0: forma legal que quieran que el diputado Jaco Vadillo presente o proponga allá en el Congreso del Estado como representante de los acapulqueños. Y bueno, pues hoy tenemos temas muy interesantes. Antes déjeme saludar a este gran equipazo que nos acompaña, el buen Jonathan en los controles técnicos de MBS Radio, y también Lupita Paricio ahí en la producción La Creatividad, junto con Gio Vadillo, que la sigue rompiendo en las redes sociales. Como siempre, un gusto que nos estén acompañando y nos apoyen en esta transmisión. Hoy vamos a dar un repaso a esta brillante y vibrante intervención que tuvo el diputado Joaquín Jaco Vadillo, titular de este espacio, quien hoy también tuvo sesión allá en el Congreso del Estado, pero ayer estuvo participando con un tema muy sensible, un tema que ya hemos estado abordándolo aquí en este mismo espacio, el tema de los jóvenes con alguna discapacidad, y concretamente quienes reciben su instrucción de nivel bachillerato en los llamados centros de atención a estudiantes con discapacidad, mejor conocidos como CAETS, en el estado de Guerrero, y que aquí en Acapulco pues tenemos un módulo, por así decirlo, de estos centros CAETS que opera en el interior de el CETIS 90 de Las Cruces, y en donde pues ya hemos por aquí compartido que más de 100 estudiantes reciben clases de manera muy muy incómoda ahí en un aula, en una sola aula para más de 100 estudiantes, también con tutores que no son suficientes para atender a esta gran población de jóvenes vulnerables, pero que sin embargo pues le echan ganas para salir adelante en sus estudios. Y para ello hoy pues tenemos el gusto de saludar al buen amigo, ya muy conocido, parte ya de esta familia de los Pargos, el equipo Pargo, los Pargos en acción, nuestro amigo Miguel Ángel Morales. ¿Cómo estás, mi buen Miguel? Qué gusto saludarte. Y pues vamos a desmenuzar, ¿no?, esta intervención que tuvo ayer el diputado Jaco Vadillo ahí en la tribuna, precisamente con este tema del CAET, de los CAET.
1: Bueno, antes que nada quiero saludar desde este importante espacio de información, y obviamente un espacio del pueblo de Acapulco y de todas las voces, ¿verdad?, que coincidimos con este gran proyecto, que es la transformación integral de Acapulco y de Guerrero, y que hoy en día esos esfuerzos está encabezando el maestro y diputado Joaquín Jaco Vadillo, el Pargo de Acapulco Mayor. Un saludo respetuoso a todo su auditorio, muy amplio, muy importante, y obviamente agradezco, Francisco, este espacio que nos otorga de manera humanista, respetuosa y amorosa a nuestro buen amigo Joaquín Jaco Vadillo. Y decirte que el día de ayer tuvimos bien escuchar de manera respetuosa y atenta el exhorto respetuoso que hizo, ¿verdad?, en la máxima tribuna, ¿verdad?, del estado de Guerrero, en el Congreso del estado de Guerrero, donde es la máxima tribuna, ¿verdad?, en representación del pueblo. Y obviamente que nosotros, las organizaciones, ¿verdad?, afines a la lucha permanente por la mejora, la inclusión, la integración y la calidad educativa de las personas con discapacidad en el sistema medio superior y en todos los niveles educativos, coincidimos de manera íntegra al exhorto que hace a todas las autoridades de los tres niveles de gobierno. Yo hice un desglose de los puntos bien importantes de manera integral que tocó el doctor Joaquín Vadillo, ¿verdad?, que es el tema del presupuesto, el tema de la infraestructura, que él tiene bien conocimiento porque de primera mano él nos ha acompañado de manera permanente en esta lucha, y también el tema de los derechos laborales de los docentes. También, ¿verdad?, en el empuje permanente, ¿verdad?, en la mesa de trabajo a nivel nacional y en el Congreso, que hoy es la voz de estos grupos vulnerables, Francisco, el doctor Joaquín Yaco Vadillo, y obviamente que es de reconocer el compromiso que hace de manera pública ante la máxima tribuna de Guerrero, que es el Congreso del Estado, en una gran acción en favor de los grupos vulnerables de Guerrero, de sus regiones y en particular de Acapulco. Y el caso es CAET. CAET, tú lo sabes muy bien, Francisco, ya nos has visitado, es el centro de atención de la educación especial del sistema medio superior, y que bien lo señalaba ayer, el día de ayer, el diputado Joaquín Yaco Vadillo, presidente de la Comisión, por cierto, de Presupuesto y Cuenta Pública en el Congreso del Estado de Guerrero, hizo una observación donde los jóvenes toman clases en un espacio que está condicionado para áreas administrativas, un espacio que no reúne los mínimos requisitos para que se pueda llevar a cabo la labor educativa, docente, inclusiva y sobre todo educativa para los jóvenes, señoritas con discapacidad, y hablamos de una población muy amplia, Francisco. Entonces, nosotros como primer punto oral del exhorto que hacía nuestro buen amigo y aliado importante de la causa de la discapacidad educativa, es el tema del presupuesto. Un presupuesto que contemple de manera integral ya las necesidades urgentes que tiene el sector educativo en materia educativa. Él bien lo decía, y lo decía sin tapujos, más de 20 años de abandono en este sistema educativo. 20 años, donde los padres, junto con los maestros, hemos tenido una lucha permanente, por la mejora de la calidad, y que no se ha logrado. Por eso, desde esta tribuna informativa tan importante, de este espacio informativo radiofónico, hacemos un llamado respetuoso a una mesa nacional sobre el tema de la educación especial para los jóvenes del sistema medio superior, donde se integre obviamente nuestra presidenta Claudia Sheinbaum Pardo, que es la representante de los mexicanos a nivel nacional. También en esa mesa, ¿verdad?, invitamos a nuestro secretario de Educación Pública Federal a que nos acompañe, y también, ¿verdad?, nuestro invitado especial, el más importante, que son los padres de familia, y nuestro buen amigo, el licenciado Joaquín Yaco Vadillo, presidente de la Comisión de Presupuesto y Cuenta Pública. Creo que esa mesa de trabajo también la debe integrar la presidenta de la Comisión de Educación del Congreso de la Unión en el tema educativo. Entonces, creo que esa mesa va a ser bien importante, bien enriquecedora. El día de ayer nosotros de manera pública hacíamos la invitación para que se integre a esa mesa nacional y se haga una cruzada integral sobre el tema educativo de la educación especial. La verdad, el abandono y el atraso en que nos encontramos es ancestral, y que obviamente otro tema bien importante que tocó el maestro y doctor es el tema de la infraestructura. Se tiene que dignificar el espacio donde se reciben los conocimientos y la información y la formación de los jóvenes con discapacidad. En el caso particular de los CAET a nivel estatal, están todos en total abandono. No hay las condiciones necesarias, no hay las TIPS, que son los instrumentos informativos, los instrumentos digitales para la enseñanza, son inexistentes. No hay el espacio adecuado para las múltiples discapacidades que atiende el CAET a nivel nacional, local y estatal para llevar a cabo este importante labor. Yo creo que la importancia del presupuesto y la inversión de la infraestructura educativa en el tema de la educación especial nacional en la discapacidad es de urgencia y de importancia. Creo que esos son los primeros puntos que me gustaría platicar contigo y decirle al público que la educación especial está en permanente lucha. Hoy más que nunca los padres de familia nos estamos organizando y alzando la voz para que el cambio de paradigma en el tema educativo, en Guerrero en particular, se dé. Acapulco y Guerrero estamos en un abandono total en el tema de la educación especial.
0: Muy bien, estamos platicando con Miguel Ángel Morales Ramírez, él es presidente del Movimiento Nacional por la Discapacidad en México y es también presidente de la Sociedad de Padres de Familia del CAED Acapulco Guerrero. Es una institución que funciona, quienes han tenido oportunidad ya de conocerlo, está dentro de las instalaciones del CETIS 90 en Las Cruces y pues es de verdad incómodo para los jóvenes el recibir ahí clases en una sola aula.
1: Es correcto.
0: Que también sirve para oficinas administrativas.
1: Así
0: para
1: es,
0: dirección.
1: Es correcto la observación.
0: Bueno, es de cuánto puede medir el espacio.
1: Quizás. Creo.
0: Como... Y queremos también a como que comentarles que Miguel hoy viene acompañado por Francisco Manso Moreno, él es un líder transportista y también es parte del Movimiento Nacional de Discapacidad. Él nos va a hacer también algunos comentarios. Adelante, Francisco, por favor.
2: Bueno, muchas gracias, buenas tardes a su auditorio. Pues aquí agradeciéndole al señor Joaquín Yaco Vadillo, mejor conocido como Jala lo que es Pardo.
0: El Pardo de Acapulco.
2: Mejor claro conocido sí. Tradicionalmente. Pues aquí estamos en la lucha por CAED, para que aquellos niños que deben de tener la oportunidad, como todos aquellos que están físicamente bien, claro, para que las instalaciones las regresen a ver y sea bien para todos, tanto para ellos como para todos los padres de familia.
0: Así es, pues comentábamos de que las instalaciones, el espacio donde funciona el CAED aquí en Acapulco, pues es insuficiente, es incómodo, es y sobre todo están en calidad, aunque se oye mal la palabra, pero están en calidad como de arrimados ahí porque no es un espacio propio. Y esa es parte de la lucha, ¿no? Que el CAED tenga su propio espacio, que tenga su propio edificio, pero además con todas las condiciones para que los jóvenes que tienen a cierta discapacidad, discapacidad motriz, discapacidad visual, auditiva y demás, pues puedan desplazarse libremente, ¿no? Con las, por lo menos las comodidades básicas, ¿no? Y en esta lucha, pues Miguel, es cuestión de perseverar, de buscar los conductos adecuados, los canales adecuados, y creo que el diputado Yaco Vadillo pues ha entendido, se ha sensibilizado con esta lucha y está pues apoyando en la medida de su posibilidad.
1: Quiero decirte que el doctor el día de ayer pisó un callo bien importante. Hoy que vamos a entrar ya dentro de un proceso electoral, el mensaje es claro, y ya lo dijo la presidenta de la República, y a muchas voces dentro de nuestro movimiento a nivel nacional, habla que debe haber el compromiso con el pueblo, primero. Segundo, debe haber la integridad, la honradez, y sobre todo, el de cumplir los principios de este gran proyecto de transformación, que es no mentir, no robar, y yo quiero agregar otro, el de trabajar de manera incansable por los grupos vulnerables de nuestro país, de Guerrero y en particular de Acapulco. Creo que ese mensaje y exhorto que dio de manera respetuosa nuestro buen amigo, el doctor Joaquín Yaco Vadillo, es claro, tiene que hacerse el compromiso. Tiene la lucha permanente que tenemos los padres de familia, los maestros que están en total abandono, son vulnerables de manera laboral. Déjame comentarte y amable auditorio, las condiciones laborales de los maestros de CAED, que atienden una importante población de jóvenes con diferentes discapacidades, pues no cuentan con seguro social, no cuentan con un ISSSTE, no cuentan con aguinaldo, no cuentan con vacaciones, no cuentan con una prima dominical, ninguna garantía ni seguridad social laboral tienen.
0: Ni siquiera el salario.
1: Ni el salario quincenal ni mensual, porque a veces han sufrido retrasos. Hemos estado en una lucha permanente en la Ciudad de México, en la Subsecretaría de Educación Pública del Sistema Medio Superior, donde estamos luchando por la reivindicación laboral de los maestros. Es increíble que los maestros de CAED Acapulco que se encuentran en el CETIS 90 estén trabajando en esas condiciones. Es terrible, público acapulqueño.

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11: Estamos de regreso aquí en tu programa. Ya comienza el cambio y Jálalo que Espargo. Y le agradecemos de verdad que nos siga sintonizando en el 100.1 en frecuencia modulada y también en las plataformas digitales, la página de Facebook Joaquín Jaco Vadillo y el canal de YouTube Joaquín Jaco Vadillo también. Y pues la invitación para que nos llamen, ahí está la línea telefónica 744-484-6437. Y pues estábamos platicando sobre el tema de este exhorto que hizo ayer el diputado Jaco Vadillo sobre los centros de atención a estudiantes con discapacidad. Tenemos aquí en la mesa acompañándonos Miguel Ángel Morales Ramírez, quien es presidente de la Asociación de Padres de Familia del CAED de Acapulco. Es una institución que funciona dentro de las instalaciones del CETIS 90. Pero bueno, también ayer, antes de seguir con este tema muy interesante y desmenuzar todos los pronunciamientos que hizo el

0: diputado Jaco Vadillo en tribuna. También comentarles que como parte del trabajo legislativo, que pues no hay descanso ahí, no hay tregua, también el diputado hizo otra intervención relacionada sobre un exhorto que se presentó ayer precisamente también ahí en la Cámara de Diputados, para que se instale una mesa interinstitucional respecto a los criterios de las unidades de igualdad de género, pues en todas las instituciones de gobierno, porque hay que comentarles que cada dependencia tiene una unidad de igualdad de género que funciona pues precisamente para estos temas que tienen que ver con este sector de la población, un sector muy importante también, y que pues también vienen operando a veces cada quien, ahora sí que cada quien jala por su lado. Entonces lo que se pretende es que haya por ahí uniformidad en los criterios, y esta fue la intervención del diputado Jaco Vadillo allá en la tribuna del Congreso respecto a este tema.
1: Y bueno, es importante también comentar que dentro de la Comisión de Presupuesto y Cuenta Pública, que integramos mi compañero Alejandro Bravo, la diputada Aguiluz, mi compañera Hilda, nuestra compañera Leti Mozo, que incluso es la promovente de este exhorto, y su servidor como presidente de la Comisión de Presupuesto y Cuenta Pública, quería precisar sin duda la importancia y estos datos que consideramos de gran relevancia, que incluso debo decir aquí en nuestra tribuna que nuestra comisión y órgano colegiado nos llevó sin duda a hacer este dictamen favorable. Debo decir que las unidades de género constituyen un pilar fundamental en la administración pública estatal, al ser las instancias responsables de promover políticas y prácticas que aseguren la igualdad sustantiva entre mujeres y hombres, para combatir la discriminación y erradicar la violencia de género, como una herramienta estratégica que permita transformar la vida institucional y social de las personas trabajadoras al servicio del Estado. Por ello, resulta impostergable que la Administración Pública Estatal, a través de las secretarías competentes, destinen en el presupuesto de egresos del ejercicio fiscal 2026 recursos adecuados que garanticen la operatividad de estas unidades. Cabe destacar que con fecha 28 de junio del año 2024 se publicó en el periódico oficial del gobierno del estado de Guerrero el decreto número 808, por el que se reforman y adicionan diversas disposiciones a la ley número 494 para la igualdad entre mujeres y hombres del estado de Guerrero. También cabe señalar que la Suprema Corte de Justicia de la Nación ha determinado que las comisiones legislativas gozamos de autonomía para poder realizar un análisis y configurar los proyectos dentro del marco de nuestra soberanía parlamentaria. Por ello, hoy, como lo explicamos dentro de esta comisión, y nuevamente mencionando la ley número 494 para la igualdad entre mujeres y hombres del estado de Guerrero, en donde hay un contexto de recursos limitados, primeramente requerimos tener un enfoque de transversalidad y optimización administrativa, para efecto que los poderes del estado, los órganos autónomos y los municipios, a pesar de la escasez presupuestaria, deben determinar los recursos humanos y financieros para esta política que es obligatoria. Por ello, nos queda claro que la ley número 494 para la igualdad entre mujeres y hombres del estado de Guerrero representa un avance histórico en la lucha por la igualdad sustantiva y que el mandato contenido en sus artículos transitorios respecto a la instalación de unidades de igualdad entre los poderes, municipios y órganos autónomos permanece.
0: Pues ahí está la intervención del diputado Joaquín Yaco Vadillo respecto al exhorto para que se instale una mesa interinstitucional respecto a los criterios de las unidades de igualdad de género en las instituciones públicas. Pero ¿qué creen? Pues ¿qué tal si nos explica el mero Pargo de Acapulco en qué consisten estas intervenciones allá en tribuna?
2: Pues gracias, chico, venimos llegando, los escuchábamos en el radio, venimos de allá de otra sesión hoy que tuvimos ahí en el Congreso, y pues me da mucho gusto saludar a un gran amigo, amigo de casa, él, su familia, el buen Miguel Ángel. Está también aquí un líder transportista de Renacimiento, y bueno, vamos a entrar en el tema porque ya saben, el tiempo se acaba, y simplemente platicábamos rápido aquí con mi amigo Miguel Ángel, que pues veníamos platicando, veníamos reuniéndonos, dando luchas para que primero pues les pagaran a los maestros, y después, como lo decía en la tribuna, pues hay una deuda pendiente con el CAED, pues son estos centros estudiantiles para pues personas con discapacidad, jóvenes con discapacidad. Y miren, de entrada yo decía en la tribuna, y lo vamos a exponer, lo digo públicamente también, cuando estás en la función pública, creo que lo importante es pues servirle a la gente.
3: Es correcto, ¿no? Es correcto, así es.
2: Y yo he acompañado a Miguel, después vi que otros amigos que veía en territorio, sus hijos también van ahí en el
3: centro. Es correcto, así es.
2: Me dio, pues, por una parte gusto porque nos conocemos, pero por otra, sin duda alguna, si yo, a lo mejor que no vivo todos los días lo que Miguel, su familia y muchos padres de familia, niños, niñas, jóvenes, hombres y mujeres, pues tienen esta situación en donde, imagínense, yo decía, el CETIS 90, donde están el CAED, pues las instalaciones son del CETIS 90.
3: Es correcto.
2: No, o sea, son del CETIS, no son de CAED. Y buscando, pues, una forma de dar una clase, acomodan o como que adecúan un área administrativa, donde imagínense, van a hacer todo tipo de trámites y, pues, en teoría ahí están dando la clase. Es decir, no hay unas instalaciones.
3: Es correcto la observación, diputado.
2: Y eso, pues yo no lo traía escrito en mi presentación, porque obviamente pues haces
3: tu borrador,
2: presentación. Pero eso te sale del corazón, Miguel, y hoy qué bueno que lo podamos compartir, que esté aquí Francisco, nuestro líder transportista y amigo. Esta es tu casa, Francisco, bienvenido. También todo un tema, el tema del transporte.
3: Es correcto.
2: Ojalá nos dé tiempo lo que alcancemos. Pero ahorita, en esta parte, y qué bueno que está Miguel aquí, que él de viva voz seguro ya pues lo ha comentado, pero reforcemos más, porque tenemos que darle un salario digno al maestro, que no esté sufriendo.
3: Es correcto.
2: Si le pagan o no, que no tenga que estar mandando sus facturas, sus recibos, para ver si le pagan y a ver cuándo le pagan, que le tienen que pagar sus prestaciones de ley, por lo menos, que ellos también pueden acceder a sus derechos de sus aguinaldos, de sus bonos, como todos los maestros.
3: Es correcto.
2: Que se pueda tener una partida presupuestal exclusiva para CAED. Ya tienen el o sea, de por sí lo hacen, pero como que lo hacen, no sé, a lo mejor está mal que lo diga así, pero lo hacen como que no queriendo. Como
3: así que es correcto.
2: Me presionas, te pago. No me dices nada, hago como que no te escucho. Cuando detrás de todo esto, pues hay niños, niñas, jóvenes que tienen un problema, pues, de autismo, que tienen un problema de una discapacidad visual, que tienen un problema de oído, de escucha. Y esto, pues, es sin duda alguna algo muy complicado, ¿no?
3: Mira, no, y esta lucha, sí, también, y hacías una observación bien importante, Joaquín, mi diputado y aliado del tema de educación especial en Acapulco y en Guerrero. Te reconozco esa gran voz y visión que tuviste y exhorto el día de ayer en la máxima tribuna del Estado de Guerrero, ¿sí? Que es nuestro Congreso.
2: Así es.
3: Y donde dijiste con letras grandes y claras y que le escuchen muchos funcionarios en el tema educativo a nivel estatal y federal, el abandono que durante 20 años ha tenido la educación especial en Guerrero. Y especialmente en el tema de la educación media superior, donde textualmente dijiste y señalaste de manera correcta, es la única opción educativa en materia medio superior para los jóvenes con alguna discapacidad. Entonces, es una realidad triste y dolorosa que vivimos todos los días los padres de familia para buscar un espacio para la formación académica y profesional de nuestros hijos.
2: Así es, Miguel, y luego, pues, sumemos, tenemos que ir un corte.
3: Sí.
2: Nos fuimos de lleno aquí, pero bueno, mire, no le cambien, regresamos con mi buen amigo Miguel, con Francisco, tocayo aquí del buen Chico Flowers, no le cambien, regresamos a tu programa.
3: Y jálalo, que es Pargo.
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2: Empezamos a tu programa Jálalo que es Pargo con nuestro buen amigo líder transportista Francisco, el buen Miguel Ángel. Él es también presidente de la Asociación de Padres, pues con niños y niñas con discapacidad. y pues como saben también el buen Chico Flowers aquí, y hablábamos pues de las participaciones que tuvimos ayer, donde hacíamos un exhorto particularmente, y esto es importante que la gente lo sepa, Miguel, para no dejar este tema tan importante, en donde, insisto, están por décadas dando clases en un lugar que no es apto, que es el CETIS 90, digamos que los alberga y les permite dar la clase, no es ni siquiera un aula establecida para ello. Los maestros, pues que se esfuerzan mucho, no tienen una condición laboral estable, esto no debemos de dejarlo de decir, y el presupuesto federal, que de alguna forma lo mandan, porque lo terminan mandando, es momento, como hicimos este exhorto, sobre todo al gobierno federal, porque de ahí baja el dinero, que ya lo pudieran etiquetar.
3: Es correcto, es correctísimo la observación.
2: Que ya pudiera, desde aquí hacemos este llamado al gobierno federal, al compañero Mario Delgado, a la Comisión de Educación en el Congreso de la Unión, a la Comisión de Presupuesto y Cuenta Pública del Congreso de la Unión, para que vean, pues con más empatía, diría yo, que le den esta prioridad para que puedan tener pues estas instalaciones dignas. Yo creo que con voluntad se pudiera, Miguel, porque todavía el Estado, el municipio incluso, o sea, en un trabajo coordinado pueden haber lugares que pertenecen al Estado y que se pueden adecuar. No más por ponerte un ejemplo, digo, es un hospital, pero ahí está el hospital del área de hospitales, que era el hospital viejo, pues sigue siendo en Ruiz Cortines, exactamente, pues es un gran lugar que se pudiera adecuar bien, pues ni es hospital, porque ya no, y no es nada, o sea,
3: es un elefante blanco.
2: Entonces puede, o sea, este tipo de cosas con ganas, pues dices, oye, a ver, ahí está, ya no gastamos, vamos a hacer un proyecto, nos cuesta tantos millones, y hacemos instalaciones dignas para el CAED, y órale, y concentramos acá, y mira, estas necesidades son tanto, incluso el corazón, que por decir, a lo mejor gente de Coyuca o gente de Chilpancingo, si ven unas instalaciones así de bonitas, hasta hacen el esfuerzo de venirse a vivir acá, ¿eh? O sea, eso lo haces por un hijo. Por
3: es correcto, hija. Y más hace uno más, claro, y tú y lo dices, sabes.
2: Oye, mira qué bonito quedó aquí, tengo problemas, a ver, vámonos para allá, y obviamente le echa uno ganas, ¿no? Pero este tipo, pues, de ideas, nosotros vamos a seguirlas, Miguel.
3: Gracias.
2: Empujando, qué bueno que estés aquí con nosotros. Yo te mencioné, me tomé ese atrevimiento.
3: Te agradezco.
2: En la tribuna de que tengo la oportunidad y la fortuna de que te conozco. Y creo que eso hizo también que mis compañeros diputados y diputadas, pues, vieran que no era una participación más. No era un tema estadístico, no era un tema de ir a un debate estéril ahí de filosofías encontradas, ¿no? Todos, la verdad, yo les reconozco que veía sus semblantes, sus miradas, y pues ¿quién puede decir que no a esto, no?
3: Yo creo que tocaste un tema transversal, un tema interinstitucional, porque en este tema de la discapacidad a nivel nacional y en los casos particulares de los estados del sureste, estamos en el total abandono. Y hablaste muy bien, y te lo reconozco, doctor Joaquín Jacobadillo, porque hablaste cosas puntuales, honestas y sinceras. La lucha que tenemos los padres 24/7 con nuestros hijos con discapacidad. No es fácil asumir esa responsabilidad con todo el amor, con todo el afecto y el compromiso que tenemos con nuestras familias y nuestros hijos. Pero también hay que decir con las letras grandes, como lo dijiste muy bien ayer, esos jóvenes tienen derechos constitucionales, tienen derechos humanos, y ellos tienen el legítimo derecho de exigir una educación inclusiva, de calidad y sobre todo con pleno respeto a los derechos humanos integrales de ellos. Y dentro de ellos se encuentra la educación, una educación que sea integral, que pueda atender las diferentes discapacidades que hay, no tan solo a nivel nacional, sino en particular en Guerrero y en Acapulco, que es donde tiene la población más importante con discapacidad. Y yo reconozco desde esta tribuna tu humanismo, humanismo, tu empatía y tu compromiso personal con esta gran cruzada por la transformación de la educación especial nacional en la discapacidad. Ya es urgente. Déjeme decirle que con puertas a un proceso electoral bien importante a nivel nacional y en particular para Guerrero, somos millones de padres de familia que estamos atrás de nuestros hijos, doctor Joaquín. Y nosotros somos respetuosos, y lo vamos a seguir siendo, de las instituciones. Pero mandamos desde aquí un mensaje. Regrésenos a ver. Ya los padres de familia estamos en pie de lucha permanente, ¿sí? Y desde la máxima tribuna de Guerrero, que es nuestro Congreso del Estado, ya lo visibilizó nuestro diputado Joaquín Jacobadillo, a pesar de que es de un distrito distinto donde se encuentra sentado nuestro CAET, está haciendo ese gran trabajo. Y hay que reconocerlo y decirlo con letras grandes. Y eso se habla de compromiso y amor con la discapacidad en Guerrero.
2: Gracias, Miguel. Pues mira, nosotros vamos a continuar. Yo debo de ser muy honesto, cuando nadie tampoco te dice o te involucra, pues puede ser que por desconocimiento a veces no te involucres en una lucha tan humana, tan justa como la que tú estás hablando. Pero desde que tuvimos ya, incluso ya un par de añitos de conocernos con Miguel, de él ha estado en este programa de radio. Él es un hombre que, como todos, está tocando puertas, está queriendo que su voz se escuche, y pues sin duda alguna esto tenía que hacerse. También debo decirte, y quienes somos diputados pues no me van a dejar mentir, muchas veces tú propones algún tema y no te encargas tú, porque todos proponen. Entonces se elabora un orden del día por semana y donde se van viendo los temas. No siempre digamos que ay, mañana voy a hablar de esto y ya. No, se lleva todo un orden, entra un proceso legislativo, va a la junta de la conferencia, lo aprueba la junta de coordinación política. O sea, no es tan sencillo.
3: Es obvio.
2: En sí, ocasiones, claro. Tuvimos la oportunidad y pues bueno, la vamos a seguir aprovechando. Y bueno, también porque el tiempo se va rápido. Hablábamos también de las unidades de igualdad de género, chico, y miren ahí también. Yo creo que hay muchas áreas que tenemos que atender, todas siempre muy relevantes, pero también logramos tener un dictamen favorable, y aquí debo decir, esta es una iniciativa de exhorto de nuestra compañera Leticia Mozo, en donde ella forma parte de la comisión, y su servidor como presidente, pues cómo decirle que no a que en todas las... la Secretaría de la Mujer verdaderamente integre estas unidades de igualdad de género, pero no solamente en su área, sino que la pueda extender a las diferentes secretarías, que las pueda extender a los municipios.
3: Correcto.
2: Tienen muchas asignaturas pendientes, y esta incluso que vaya acompañado de un cierto presupuesto para poder dar esta igualdad que tanto buscan las mujeres. Todavía tenemos, lamentablemente, pues ese estigma del machismo, ¿no? Ese estigma
3: es correcto.
2: Donde pues la mujer se va a escuchar feo, pero hablemos de un tema laboral. No, pues es mujer, dale 10,000. Ah, es hombre, no, dale 15,000. Oye, es gerente, el gerente ya viene aquí, varón, 25,000. Oye, es mujer, dale 17 si lo agarra. Entonces, eso sucede, ¿eh?, en nuestro estado. Una unidad de igualdad de género, pues ya tiene todo un estudio, tiene toda una ley, y viene todo un impulso para poder fomentar esta igualdad, ¿no? Este respeto hacia la mujer, porque incluso en la vida política, si nos damos cuenta, pues bueno, prueba de ello, tenemos una mujer que es alcaldesa de la ciudad más importante de Guerrero, que es nuestro bello puerto de Acapulco, luego una gran gobernadora, la primer mujer gobernadora
3: de Guerrero,
2: y la primer mujer presidenta en el país. Sí se ha avanzado, eso es notorio. Sin embargo, pues insisto, hay muchos temas que quedan como, digamos que en el terreno más plano, más bajo, como que...
3: Hay una resistencia, hay resistencia.
2: Hay resistencia, la verdad, y bueno, esto también demuestra que uno como legislador, en este caso su servidor, pues va de los dichos a los hechos, ¿no? Si yo tengo compromisos con Miguel, voy porque he estado en sus reuniones, pues vamos a apoyar. Y ya no quise yo hablar, Miguel, de vuelta, voy a regresar al tema de la discapacidad, pero yo apoyo mucho a las unidades de USAER. Y son niveles pues más escolares, más bajos, bajos en el sentido escolar, ¿no? Digamos preescolar, primaria.
3: Sí, en la básica.
2: La básica, y bueno, yo voy a las escuelas, también tienen un bonito programa, y los apoyo con material didáctico, con computadoras, pero veo sin duda alguna que también tiene...
3: No, la gran carencia, y hablabas de un tema, carencias. De un gran tema bien importante en el caso del bullying.
2: Y de ahí como que damos el brinco a CAED, o sea, como que tienen sus etapas, y sí, qué bueno que comenta esto del bullying, Miguel, porque yo lo dije porque digamos que un niño o niña en una condición normal, físicamente, emocionalmente... Sufre en la escuela, o sea, ¿sabes?
3: ¿Sabes cómo me dolía a mí? Sí, que no, algunas personas se hicieran referencia a mi hijo. ¡Ay, el cieguito! ¡Ay, pobrecito! No, ¿por qué pobrecito? Tiene sus padres. Y no es cieguito, es invidente. Y es una persona que tiene todas las capacidades integrales. Lo que necesita son oportunidades para integrarse a la vida laboral. Por eso, como tú marcabas bien el día de ayer, y te lo reconozco, no me voy a cansar de decirlo, hablabas de la integración de esos jóvenes a la sociedad. ¿Y cuál es el paso más importante para el acceso a la cuestión laboral? Pues el cumplimiento integral del sistema medio superior con su certificado que les permita acceder a un trabajo laboral donde puedan ganarse su propio dinero, donde se dignifiquen y se les dé un pleno respeto. Eso es una falta grave de respeto a esa falta de lenguaje incluyente que deben de tener los funcionarios públicos de los tres niveles de gobierno. ¿Cómo que siguito? Ay, pobrecito, no puede caminar. Hay que darle su respeto pleno a las personas con discapacidad.
2: ¿Sabes qué pasa?
3: Sí, la verdad.
2: Yo no, y qué bueno que lo dices, porque así es, no hay que el siguito o hay el que el cojito. Cuando viene de un tema... de una condición, de un nacimiento, de un tema que uno, pues imagínense, lo vamos tratando técnicamente, clínicamente, de ir atendiendo. Insisto, de por sí es ruda la vida en la escuela.
3: Es correcto.
2: ¿Sabes qué creo, Miguel? Que hace falta también acompañar una gran cruzada de una concientización.
3: Es correcto, así es.
2: Si hablamos de una educación inclusiva, pudiéramos llegar a que también tanto a los compañeros como a los padres de familia de quienes, pues gracias a Dios o por alguna situación no tienen esta situación, al desconocerla, sin saber, pueden hacer algunos comentarios o pueden tener acciones pues que no ayudan.
3: No, claro. No
2: abonan.
3: No abonan.
2: Pero si ya uno a lo mejor empieza a dar estas pues capacitaciones gratuitas para tener conocimiento, yo recuerdo, la verdad es como todo, ¿no? Te vas formando y vas entendiendo ciertas cosas en un estado de derecho, los derechos que se tienen con nuestros niños y niñas, pero hablemos de temas ahorita como el de la mujer del que estamos hablando. Pues si tú volteas a unos años hacia atrás, nosotros mismos en esta mesa, pues veíamos casi imposible lo que hoy vemos a mujeres en el gobierno tomando decisiones.
3: Es correcta, ¿no? La observación, así es.
2: La verdad es que yo voy a ser muy cuidadoso con lo que digo, pero pues traes como una historia de las películas, o sea, las películas era la mujer bonita que
18: que era una buena mujer y se enamoraba del príncipe hombre que hacía todo y le ganaba a todos, y la mujer, pues, ay,
19: el estereotipo, pues,
18: me caso con él porque lo amo y lloro, ¿no? Porque ya se va y lloro y me quedo en la casa y luego le di un hijo y dos y estoy en la casa. Entonces uno, pues, te educas así, ¿no? O la clase, ¿no? Las niñas con las muñecas, los niños con los carritos y las pistolas. Y vamos educando a la sociedad a decir, oye, pues las niñas también pueden entrarle al box. ¿Cómo en el box? Bueno, pues hoy hay grandes boxeadoras.
3: ¿Al fútbol?
18: Al fútbol, tenemos debutantes aquí precisamente en Guerrero, ¿no? Insisto, mujer presidenta, Evelina López, gobernadora, Evelyn Salgado, presidenta, Claudia Sheinbaum, cosas que no veíamos, o sea, que no creía, más nosotros que ya estamos más rucones. Bueno, yo creo que más rucones ustedes, yo tengo 48, ¿tú cuánto tienes? ¿50 y cuántos?
20: Rebasando el quinto.
3: No, ay, está chavalota, chico Pérez, está chavalota.
18: ¿Y tú, Paquito? ¿Cincuentón? A ver, pues estamos ahí de la rodada. Por eso, pues, creo que entendemos, pero, pues sí, por eso decía yo, nosotros empezamos a educarnos en el tema también de la discapacidad y empezamos a entender. Pero si no lo hacemos, como este ejemplo que di de la participación de la mujer, la igualdad, pues hubiera quedado igual. O sea, alguien se preocupó, dio la lucha, y creo que eso también valdría la pena retomar como una política pública de gobierno. Entender que ese convivio, esa inclusión, tanto educativa como de la sociedad, debe de hacer. A mí se me ocurre tener incluso este fomento a empresas o trabajos que contraten inmediatamente, que ya sepan quiénes van a salir del CAET, quienes vayan o no a estudiar, y que digan, bueno, yo te voy a dar un trabajo guardando toda proporción, cuidando todo aspecto, pero que podamos trazar esta trayectoria de vida sería genial.
3: La pero siempre es
18: que nadie lo planea, nadie.
3: Pero siempre respetando algo bien importante, doctor, la dignidad. Creo que en el tema de la discapacidad la dignidad es bien importante para nosotros, los padres, los jóvenes, los niños y toda persona que tenga una discapacidad, la dignidad. Y desde este espacio tan importante que nos das la oportunidad de estar aquí presente, pues hago un llamado respetuoso a nombre de todos los padres de familia en Guerrero y en Acapulco, a la Comisión de Educación del Congreso del Estado, a la comisión que preside el tema de la discapacidad y junto con usted, pues lancemos esa cruzada, ¿no?, de concientización sobre el respeto integral de los derechos humanos de las personas con discapacidad, y el número uno de la lista es la dignidad.
18: Qué bueno.
3: Y tú lo has puesto bien claro y bien precisado en el exhorto que diste el día de ayer. Tienes todo el reconocimiento de esta gran comunidad que son los grupos vulnerables con discapacidad, y en el caso especial de CAED Acapulco Guerrero y de todos los CAED Acapulco que coinciden conmigo, te damos un reconocimiento. Es importante exhorto que hiciste, donde nos visibilizas el día de hoy más, y esperemos que nuestra gobernadora también del estado se sume a este gran exhorto.
18: Sí, no tengo
3: que la federación y el Congreso de la Unión nos dignifique con un presupuesto digno para la educación especial.
18: Perfecto, pues así será, Miguel. Tenemos ya unos minutos. No sé si nuestro compañero Francisco, ¿querías comentar algo? ¿Estás bien? ¿No te gusta el micrófono?
21: Rompemos paradigmas, ¿no? Para el bien de CAED.
18: Ah, perfecto.
21: Porque son seres humanos como nosotros. Desafortunadamente, no estamos en sus zapatos. Si sintiéramos lo que ellos sienten. Un mensaje para toda la población, especialmente para quienes nos representan en el gobierno estatal, federal. Que regresen a ver a CAED.
18: Muy bien. Un gran mensaje, Francisco, porque yo lo decía de verdad, es que uno, pues, no se pone en los zapatos de los demás, no tiene esa empatía y se le hace fácil, y pues solamente uno habla como le va en la feria, y si son tan egoístas que, qué bueno que lo dijiste, Francisco, porque si estás bien, pues cómo se queja, cómo, pero híjole, cuando ya estás, yo por eso de verdad soy mucho de ir al territorio, las iniciativas de ley de que no se dé, que no se cobren las actas de nacimiento actualizadas, es porque vi casos que me dieron duro en el corazón. Cuando vimos que la gente se estaba muriendo, los niños en las motos, me dieron duro la estadística que está llena de urgencias de niños que pierden la vida o quedan postrados por andar en las motos.
3: Sí, es correcto.
18: Pues tenemos que hacer una ley. Y las mujeres que, hablando de las mujeres que iban a registrar a sus niños y solamente le ponían el apellido del varón por costumbre, cuando a veces podían platicar y decir, oye, pues yo le voy a poner ese, o ponemos, lo puse en la ley. O sea, todas las iniciativas que su amigo Joaquín Jacobadillo nacen de una necesidad, de un sentimiento. Porque eso de andar cambiándole, que ahora esta ley es, si no la sientes, por eso insisto, que bueno, Paco, que el mensaje sea a todos y a todas, pónganse los zapatos de quienes de por sí ya la vida es compleja, ahora imagínenla con esta situación, ¿no?
3: No, y de los que tienen el compromiso de trabajar a favor del pueblo, ya lo dijeron a nivel nacional, la transformación se tiene que dar en el campo, con la cercanía de la gente, con la atención de la gente, como lo vienes haciendo.
18: Traes tus lentes porque ya sí. Nos vamos a ir a ver. Voy a empezar yo también aquí con unos saludos. Francisco Ortega, a ver, voy a empezar con Maricruz Balboa. Saludos a los panelistas de lujo. Leslie Huerta, saludos a todos en cabina. Félix Angulo, saludos. Pepe Domínguez, jala lo que es Pargo. Acapulco, kilómetro 30, bravo. Maricruz Balboa, otra vez, dice saludos al mejor programa de radio, sobre todo a mi diputado Jacobadillo, próximo presidente municipal. Gracias. Amén. María López, buenas tardes, diputado Jacobadillo, el mero, mero Pargo de Acapulco y próximo presidente municipal, porque el pueblo así lo quiere y lo necesita. Gracias. María López, ¿es Marichuy? ¿Será? Mimi Maxi Segura, ya comienza el mejor programa. Alma Escamilla, consejera estatal de Morena, saludos. Jaime Vadillo, mi brother, saludos a todos, están con todo en el programa. Un abrazo en especial a mi brother Jaco, bendiciones, saludos, brother.
3: Saludos a Francisco Ortega, saludos diputado Jaco Vadillo, excelente programa, y saludos Chico Flores, María de Jesús López, vamos a escuchar la radio para estar bien informado. Jala lo que es Pargo. Erika Vera, buenas tardes en la cabina, le agradecemos al diputado Jaco Vadillo por la solución a la petición que le hicieron los vecinos de la colonia agrícola desde el Sasolve de las Alcantarillas. Sí, ahí está el trabajo que viene llevando a cabo nuestro buen diputado, 100% territorio. También Efrén Galindo, con todo el mero Pargo de Acapulco. Yesenia Gómez, buenas tardes, diputado Jacobadillo. Alma Escamilla, muy buena tarde, Jacobadillo, por su intervención en la tribuna, bravo. Erika Vera, excelente exhorto que puso en la tribuna en el Congreso, siempre apoyando los grupos vulnerables. Gisela Baena, saludos desde Real Hacienda. Pues ahí
18: nos
3: está.
18: Vamos, nos tenemos que ir ahora sí, antes de que MB se nos cobre más en la factura. Nos vamos, nos vemos mañana y recuerden que jálalo.
3: ¿Qué?
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1: ¿Están listas, chicas?
2: Sí, mi palita, estamos listas.
1: No las escucho.

es mayo 13 del 2026. ¿Cómo estamos, chiquiringuillos, chiquiringuillas? Estoy al aire a través de la cadena más importante del regional mexicano. Tú te la sabes, la mejor FM, y también por la aplicación de Claro Música. Si no la tienes, descárgala, es completamente gratis. Estamos con censura y sin censura. Y en este miércoles arrancamos con diversión. 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

0: qué estás contento, Marcelino? Platícame.
1: Primero porque es un gustazo saludarte, pandita.
0: Gracias, Marcelino, para mí es orgásmico.
1: Ay, dolor. En segunda, porque pues vamos a hacerle una bromita a mi mujer, ¿no?
0: ¿A tu esposa?
1: A ver qué tal.
0: ¿Cuánto tiempo llevas casado con la chancluda que vamos a bromear?
1: 16 años ya.
0: Órale, pues un buen rato. ¿Cómo se llama ella?
1: Se llama María Guadalupe.
0: María Guadalupe, como mi jefecita. Y también tiene así el humor del nabo, así. De la casa, ¿no?
1: Pues no, bueno, sí, es medio rejegona.
0: Oye, ¿y cuántos hijos has engendrado con María Guadalupe?
1: Tenemos 3 hijotes.
0: Ándale, ¿ya adolescentes?
1: Sí, tengo uno de 16, uno de 15 y el pequeño de 9.
0: Híjole, ¿qué? ¿Y el de 9 no estaba en los planes? ¿O de repente te dijo, ay, gordo, tengo ganas de otro chiquito?
1: No, ¿qué crees? Bueno, traía el dispositivo y todo, pero pues no funcionó y pues pegó.
2: Ay, viejo, ¿qué crees, Marcelino? Tengo que decirte algo. A lo mejor no me lo crees, pero ves que traigo el dispositivo ahí adentro, pues. Ay, agárrate, viejo, agárrate. Sí, pues estoy embarazada.
0: Oye, cuando te dijo que estaba embarazada y que con el dispositivo no le dijiste, oye, espérate.
1: No, porque pues como yo ya sabía que fallaba, pues la llevé a que la checaran y todo.
0: ¿Le has hecho prueba de ADN? Porque a lo mejor ni es tu hijo, güey, tú acá.
1: No, pues ahí sí falla, porque pues está, haz de cuenta el mismo retrato, ¿eh? O sea, sí. Es original.
0: Ya, es original, no copia. Bueno, ¿y qué bromita para María Guadalupe, tu mujer, Marcelino?
1: Mira, tengo bueno, sí, yo le decía a la producción que quiero hacerle una broma de que me quiero separar de ella, de que me quiero divorciar. De que pues ya me acostumbré a estar yo solo.
0: Porque ahorita no están juntos, digamos.
1: Bueno, mira, yo me la paso trabajando. Yo toda la semana me quedo en Toluca, Estado de México. Me quedo aquí en mi camioneta porque trabajo en un servicio escolar.
0: ¿Pero te quedas a dormir y pernoctas en la camioneta?
1: Así es.
2: ¿Ya? ¡Oh, Dios!
0: ¿Y si te dan ganas de ir a la cueva de los qué, susurrantes o algo qué?
1: Ah, pues hay una gasolinería, aquí está cerquita, ahí me meto y ahí hago.
0: ¿Y dónde te bañas?
1: Ah, no, es que yo, haz de cuenta, yo me quedo en la noche allá. Mañana bajo a las 5:30, hago lo que tengo que hacer y me voy a casa a bañar. Y ya de ahí me regreso otra vez a hacer lo que tengo que hacer ya durante todo el día. Y en la noche me voy para Toluca.
0: O sea que prácticamente eres él. ¡Ya llegué, vieja! ¡Ya me voy, vieja!
1: Dale, más o menos así. Bonito. Entonces, porque tengo la oportunidad de irme a bañar ahí.
0: Oye, ¿cuánto tiempo llevas en este ritmo de vida tan gacho?
1: Mira, fui durante 10 años militar. Y ahorita en este trabajo ya llevo 3 años.
0: Buena la idea, ¿eh? O sea, que le digas, oye, ¿sabes qué? Pues mira, con esta situación, pues quieres el divorcio, pero ¿qué falta justificar? ¿Conociste a alguien más, a una maestra, ya te aburriste?
1: No. Mira, yo estaba pensando en decirle que conocí a alguien más, que estaba, pero no. En alguna ocasión tuve una discusión con ella y sufrimos una separación de unos necesitos. Yo me fui a vivir allá donde viven mis papás, en Hidalgo, pero yo seguía pendiente de mis hijos, ¿no? Pero porque me cachó una movida, la verdad.
0: ¿Y cómo te cachó un mensaje? ¿Te vio físicamente? ¿Te vio raro? ¿Dijiste el nombre? ¿Cómo te cachó?
1: Pues ahora sí que fue por cuando yo me quise alejar, pues cuando me fui con mi papá. Ahí fue donde ella supo que yo estaba con otra mujer.
0: Chispales de chocolate. ¿Y hace cuánto tiempo fue eso?
1: Como hace 4 años, más o menos.
0: Pues entonces, ¿no sería raro entonces que tuvieras otra mujer? O sea, porque si normalmente le llamas y le dices, oye, es que pues, quiero un divorcio, pues debe ser chido. Pues,
1: no, no, pero mira, o sea, yo lo que quiero decirle es para que ella sienta acá medio feo. Le voy a decir, no, pues mira, ya me acostumbré a estar solo. ¿Sale? Y pues, ahora sí que cuando estoy aquí los fines de semana, pues me acuesto contigo y ya no es lo mismo, me siento incómodo.
0: Ya tu humor, tu olor, ya
1: sí,
0: no.
1: O sea, me huelen los pies, despertamos, te huele la boca. O sea, no sé, cosas así.
0: Órale, pues vamos a darle. ¿Estás listo, compadre?
1: Ya después me la va a montar, pero mientras le voy a decir así, que no.
0: Órale, que ya, sí, que ya te das quito.
1: Oye, pandita. Mira, si no contesta su número ahorita de tu llamada, porque okay, luego tiene esa maña de no contestar porque siente que es el abonero. Y ya le marcamos, no sé, si le podríamos hacer una de tres, o sea, una sola llamada, si no llega a contestar.
0: ¿Alguna vez la has invitado a un trío?
1: No.
0: Pues ahorita podemos hacer un trío, pero de llamada.
3: Órale, vamos a intentarlo. Lo intentamos, si no contesta, pues nos vamos con llamada de tres. Digo, me agradaría que contestara, porque si no, no podemos ayudarte con indicaciones, vete por aquí, vete por allá, porque si no tendrás tú solamente el ritmo de la broma. Pero bueno, marcamos, señores, las bromas. Están en tu show, el Panda Show, Marco ahora.
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12: Bueno.
1: Bueno.
12: ¿Qué pasó?
1: ¿Dónde andas?
12: Me estoy llegando a la casa.
1: Te mandé mensaje y ya me contestaste.
12: ¿Eh?
1: Es que te mandé mensaje. ¿Te puedes hacer donde no haya ruido, por favor?
12: ¿Qué pasó?
1: Que si te puedes hacer donde no haya ruido, porque se oyen mucho los niños.
12: Ya me salí.
1: Ah. Pues eso, que te dije.
12: ¿Qué?
1: Pues ya, de que ya quiero que ya nos separemos.
12: Ay. Pues sí, está bien.
1: ¿O sea que no te importa o qué?
12: Yo te dije que no quiero, ¿no? Y me estás diciendo, dice, te vas a ir con ella, pues entonces.
1: No, yo no me voy con nadie. Yo no necesito irme con nadie.
12: Tú me lo dijiste, que ibas a ir con ella, ¿no?
1: No, es que yo ya me acostumbré a estar solo, ya te dije.
12: ¿Ahorita de qué número me estás marcando?
1: De aquí del estacionamiento.
12: ¿Sí?
1: Porque mis cargadores ya no funcionan y no puedo cargar el teléfono.
12: ¿Sí?
1: Por eso te estoy pidiendo que me digas, pues, sí, para yo buscar la forma de que ya, o sea.
12: ¿Sí?
1: Por eso te estoy pidiendo que me digas, pues, sí, para yo buscar la forma de que ya, o sea, créeme, ya cuando llego ahí contigo, pues ya no es lo mismo, ya me acostumbré al olor de mi camioneta.
12: ¿Y luego?
1: Quiero sincerarme contigo.
12: ¿Sí?
1: ¿Puedo hacerlo?
12: Sí.
1: Pues es que ya me incomoda, o sea, ¿tú crees que es bonito dormir así con olor a pies?
12: Ay. ¿A qué?
1: Con olor a pies.
12: ¿De quién?
1: Pues tuyo, ni modo que de quién.
12: Ay, claro que no, eso no es todos los días, no siempre.
1: Pero si te aprietan las patitas, ni modo. O sea.
12: Sí, por eso, entonces ya.
1: Ya, eso. Ya, no, o sea, ¿tú crees que es cómodo despertar?
12: No, yo sí puedo oler todo, ¿no? Aguantar todo.
1: Es que, oye, o sea, te digo, en las mañanas, échate una lavadita de diente porque te huele la buchaca y.
12: Sí, como llegas, se me besas.
1: Eres descuidada, hija. O sea.
12: Sí.
1: Ya, es la neta, o sea. Yo sé
12: sí,
1: que te...
12: por eso ya, ¿para qué buscas más
1: pretextos?
12: Total, ya.
1: Duelen los pies, fíjate. Te duele la boca.
12: Ya,
1: luego,
12: ya,
1: los...
12: ya, no me digas. No, así. Después de. ¿Cuántos años ya me todo me huele, no?
1: Pues es que es la neta, o sea, te has descuidado.
12: Sí,
1: ahora
12: sí,
1: ve,
12: sí.
1: Ahora ve. Ya te salió roñita en el cuello. ¿Tú crees sí, que si yo te beso no se me va a pegar esa infección en la trompa?
12: Pues sí, por eso no me ya. Ya todo ya.
1: ¿Tú crees
12: todo,
1: que los niños?
12: Todo por servir, nada más que te quede claro.
1: ¿Tú crees que los niños? ¿Tú crees que
12: todo por
1: desagrado?
12: Todo por servir se acaba. Así como, así yo te hice cuando te enfermaste del culo y te echaba pomada, ¿no?
1: Pero eso quedó muy atrás, o sea, eso es normal, por mi trabajo.
12: Y que luego me dices, échame pomada en mis pies y mi tía, y si la pena, sí, tiene que hacerlo, ¿no?
1: Te hablo. ¿Tú crees que a nuestros hijos les gusta una mamá hedionda?
12: Ajá.
1: Por eso ellos también se están volviendo así como tú, que no se lavan la cara en la mañana cuando yo les digo.
12: Ya ni modo. Ya entre nosotros nos aguantaremos.
1: Ay. Yo te lo digo porque te quiero, porque te amo.
12: Ah, sí.
1: ¿No puedes cambiar eso?
12: No.
1: Ah, o sea que te vale, o sea que prefieres la hediondez a que yo esté contigo?
12: No, yo sé que no, pues, porque me baño.
1: O sea, dime.
12: Pues si tú ya encontraste una mujer que huela rico todos los días, pues adelante ya.
1: Que yo no encontré a nadie, entiéndelo.
12: En mí ya viste todos los defectos, ya.
1: ¿Eh?
12: Bien, ¿eh? Entró por todo, por servirse acaba.
1: O sea, siempre andas en chacla.
12: Todo por atender a tus hijos, yo me descuidé, pero está bien, ahí pedo.
1: En verdad, me da mucha tristeza, en serio, querer separarme de ti, pero... Pues ya la cochinera, la fodonguez tuya, pues ya.

0: Tamar de
1: fodonga,
0: pero que eres cochina, me disculpas, pero no es.
1: Claro que sí, ¿por qué crees que te lo estoy diciendo, morra?
0: Sí, pues por eso sí, ya, tú ya ves todo mal en mí, sí, tú eres perfecto.
1: No, tú no soy perfecto.
0: Siempre hueles exquisito, tú todo. Y ya te dije, si no, por eso no vas a estarme insultando, ya no me digas nada, neta.
1: ¿Por qué no?
0: Cada quien por su lado y ya.
1: ¿O sea que no te interesa?
0: Sí me interesa, a mí sí me interesa, porque es el que ya estás viendo todos los defectos, ¿no?
1: Mira, te hablo con la verdad porque te quiero, entiéndelo.
0: Sí, está bien.
1: O sea, no me puedes decir, ¿sabes qué? Mi negrito, ya me voy a poner las pilas, me voy a lavar los piecitos cada que tú estés.
0: No, sí,
1: me voy a echar acá desodorantito en el sopilote,
0: Si a mí no me apestan como a ti, fíjate, y así, yo sí te ando abrazando, ¿eh?
1: A ver, vamos a ser claros, ¿sale? Cuando yo estoy, veo que te bañas porque yo te obligo.
0: ¡Ay, Dios!
1: ¿Eh? Y si no, ¿te bañas cada cuándo? ¿Cada cuándo te bañas?
0: Yo me baño diario. Me baño cada tercer día, ¿por qué?
1: Ay. Ya te he dicho, hay que pasarse el rastrillito y no te... O sea, ve luego los pelos ahí en el sobaco. ¡Suceso de asco!
0: Estás loco, a mí no me... Yo no tengo tantos pelos en los sobacos, ¿eh?
1: Como pero en serio, o sea, te huelen mal.
0: Oh, sí, ajá. No soy tú.
1: Yo porque trabajo. O sea, el hombre siempre...
0: Solamente yo no me estoy haciéndome sentada, ¿no? Estoy acostada.
1: No sé.
0: Por eso ya, entonces no trabajes tú, cuida a tus hijos y atiende a la casa.
1: Te has descuidado, entiende. Por favor, quiero que entiendas eso.
0: Uh-huh.
1: ¿Eh? En vez de que me digas, ¿sabes qué? Mira, ya voy a cambiar eso, ya me voy a bañar seguido, diario, me voy a lavar mis dientitos.
0: Yo
1: te
0: lo voy a cambiar porque yo sé que estoy limpia.
1: No, mira, morra,
0: tú ya no ves así. Ese es tu pedo.
1: Ah, o sea que es mi... Si tú eres la mugrosa, no yo.
0: Pues por eso. Pues es tu bronca, si tú ya así me... Así ya me ves, así ya me sientes. Pues, ¿qué quieres que haga?
1: O sea, ve, cuando nos amábamos sacar, ¿cómo lo hacíamos? Rico, ¿no?
0: ¿Cuándo qué?
1: Pues sí, cuando me amabas, cuando no eras mandrosa.
0: Uh-huh.
1: ¿No te importa? ¿No te importa cambiar esa actitud?
0: ¿No me quieres así? Pues mi pedo.
1: Ya ni el amor podemos hacer porque hueles mal.
0: Uh-huh. Qué bueno que me lo dice. Qué bueno.
1: O sea, es que entiende. El olor a pies, a boca, a su boca, incomoda.
0: Ay, a mí no me apesta el hocico, me perdonas, pero no me apesta.
1: Yo te he dicho, échate un chiclito, aunque sea.
0: Uh-huh. Ya, por eso, ¿qué te quejas si ya ni siquiera nos besamos? Entonces, ¿ya qué?
1: Pues por el olor a cochambre, por eso ya no.
0: Está bien, qué bueno que me lo dices para ya no dejarme aquí.
1: ¿Hace cuánto? Bueno, ¿cuándo fue la última vez que te lavaste los dientes? ¿El sábado o el domingo?
0: Que
1: voy a llegar yo el viernes, el sábado en la mañana, y te voy a leer el hocico otra vez, morra.
0: No, ya te dije, Martín, a mí no me huele la boca,
1: Te estoy hablando con honestidad, y tú no me haces caso.
0: Por eso está bien. Tú sí puedes expresar tus sentimientos, y yo aquí soy la puta de que no, yo todo me lo tengo que tragar.
1: Ve, o sea, yo tengo que ir a la casa, me baño, ¿por qué? Porque ando chambeando, me gusta lavarme mis dientitos, me afeito.
0: ¿Sí? ¿Por qué?
1: Me echo perfumito acá, o sea, me gusta andar oliendo rico.
0: Pues qué bueno, tú porque tienes quien te huela, yo no.
1: ¿Eh? O sea, ya, ¿para qué? Imagínate nomás cómo va a doler tu calzón.
0: Si quieras que oliera feo.
1: Fíjate cómo me estás llamando,
0: Pues es que tú, ¿para qué me estás diciendo de cosas? ¿Para qué me estás insultando? Pues ya, búscate una que no apeste y ya. Si ya la tienes, pues ya.
1: Te estoy diciendo que formalmente nos vamos a divorciar. O sea, me quiero divorciar de ti.
0: Pues sí, pues empieza el trámite, ¿cómo?
1: Por eso, yo consigo el abogado. Yo por eso no te preocupes.
0: No te preocupo.
1: Pero pues en vez de que digas, ¿sabes qué? Mira, le voy a echar ganitas, me voy a...
0: ¿Ya para qué?
1: Ah, o sea que no te interesa.
0: No, que estás diciendo que te quieres divorciar, ching, ¿quién te entiende?
1: Pues,
0: ¿para qué me voy a echar ganas? Ya sí me voy a quedar sola, me quedo ya.
1: O sea, ¿qué le vas a decir a los niños tú? ¿Que por qué nos separamos? Yo no le voy a decir a mis hijos que nos separamos porque eres bien cochina.
0: No, pues porque ya

0: separar. Ya sí me voy a quedar sola, ya.
1: ¿No quieres? O sea, ¿no, ya me quieres mandar a la goma también?
0: No, no, resulta que yo soy la que te quiero mandar a la goma. Tú estás diciendo, tú estás diciendo que ya te quieres separar de mí. ¿Y para qué voy a separarme? ¿Para qué voy a cambiar si ya no vamos a separar?
1: A ver, morra, una pregunta. ¿Qué se siente que te apesten las patitas?
0: Nada, porque no me apestan.
1: Claro que sí, ya te he dicho que te pongas calcetas, que te eches acá polvitos en la piel.
0: Sí me he hecho, sí, y los primeros días que me puse los tenis, sí, porque eran los tenis, pero ahorita ya no.
1: ¿Qué siente oler a cochambre? ¿Qué se siente?
0: Pienso, no sé, que yo no me huelo, yo cada que me baño me echo perfume en la ropa.
1: ¿Eh? ¿Qué se siente tener acá el cuello negro y luego ahorita así con tus granitos esos?
0: Madre, está el cuello negro. Ya,
1: no, Marcelo,
0: ya no me estoy ofendiendo, sí, ya.
1: No te estoy ofendiendo, te estoy haciendo
0: ya,
1: verlas.
0: Ya, quédate con la que huela rico o con la que no tenga nada mal.
1: Escúchame bien.
0: Ya, por le si es con la mamá de tu hijo, pues también.
1: Morra, escúchame, por favor.
0: No, ya, no me digas nada, ya.
1: A ver, nada más quiero que me contestes una cosa. ¿Sí me oyes o no?
0: Sí, te estoy viendo.
1: A ver, dime cómo se escucha el Panda Show, que esto es una broma.
2: ¡A toda máquina!
3: ¿Qué onda, morra? ¿Estás en...

0: Lupita Preciosa, es una broma de Marcelino, tu viejo. Oye, pero luego, como todas las viejas, él dice que se va a separar de ti, y luego otra vieja, porque otra vieja se te huelen las patas. A ver, contéstame, María Guadalupe, ¿por qué luego una mujer tiene que ser la causante de una separación? ¿Eh?
1: Porque así es.
0: ¿Eh? ¿No te has dado así cuenta es que te huele la muchaca de repente? Oye, Marcelino, te la bañaste. Dile por qué le hiciste la broma a tu esposita.
2: Raquel, ya sabes que yo te amo mucho y que no importa que te huelan los piecitos, así te amo y te los agarro, ¿no?
1: Sí.
2: Tú eres la madre de mis hijos y pues...
0: De onda, pero eres la madre de mis hijos. Oye, María, ¿te puedo hacer una pregunta?
1: Sí.
0: ¿Y cómo es que le limpiaste el lulito al chavo? Que cuando estaba enfermito tú le limpiaste el lulito. ¿Cómo estuvo eso?
1: Ay, que diga él.
0: ¿De qué se lo curaste? No, estamos hablando, a ver.
2: No, ya ves, morra, nomás me andas quemando el cuadro.
0: Ándale, morra, contéstame. ¿De qué lo curaste?
1: Ay, que le diga él.
0: ¿De qué te curó, Marcelino? ¿Almorrana o qué?
2: Sí, pues es que pues de andar sentado todo el día, pues salen esas cosas.
0: ¿Y cómo te curó las almorranas?
2: No, pues

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6: Bueno, mi gente, estamos de regreso con ustedes en este miércoles 13 de mayo del 2026. Haz tu broma y llévate el Panda Cell, el Oppo A5 está padrísimo, es de colección. Y esto por cortesía de Claro Música, como haciendo tu bromita. Así es que comunícate de todo México si estás por la mejor FM. Mensajito vía WhatsApp al 5599-0PANDA. 5599-07-2632. Si nos acompañas en los Estados Unidos, el área es el 945-223-9850. También envía tu mensajito y escúchate en el único show sin fronteras, que es el Panda Show, al 55-760-PANDA. 55-760-PANDA. 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Y en este miércoles estoy en Guerrero, ahí está Eduardo. ¿Qué onda, Lalo? Buenas noches, ¿cómo estamos?
7: Hola, buenas, aquí andamos, bien va.
6: ¿Qué haces, mi amigote? ¿De qué parte de Guerrero?
7: De aquí, de Taxco.
6: ¿De Taxco? O sea que te está dando tu atascote ahí.
7: Claro, claro.
6: ¿Y qué vendes? ¿Qué vendes? ¿Plata, alpaca?
7: ¿Plata?
6: ¡Órale! ¡Qué buena onda! ¿Y cuánto tiempo lleva la familia dedicándose a la venta de la plata en Taxco?
7: Ya como unos 5 años.
6: Ah, mira, ¿y qué tal? ¿Sigue siendo negocio o ya no?
7: Pues sí, todavía.
6: Ese pues sí como que no me gustó, Lalo, así como que nos da para tragar, pero... Eduardo, escucho tu broma, bienvenido al Panda Show aquí, que no me gustó, Lalo, así como que nos da para tragar, pero... Eduardo, escucho tu broma, bienvenido al Panda Show, ¿a quién le hablamos?
7: Quería hacer una broma a mi esposa.
6: ¿A poco ya estás casado? Si te escuchas bien, moco.
7: Oh.
6: ¿Neta?
7: Sí, ya estoy casado.
6: ¿Qué edad tienes, Eduardo?
7: 23.
6: 20 y ya casado. Chintro. Es lo malo de vivir en un pueblo bicicletero que no hay nada que hacer más que vender plata y echar pata. ¿Y desde hace, ¿y desde hace cuánto tiempo estás casado?
7: Ya llevo 8 años.

0: Tienes 23. Ajá. Llevas 8 años de casado, o sea, te casaste a los 15, ¿eh?
1: Exacto, a los 15
0: ¡No
1: años.
0: ¡No manches! ¡Pero Dios! ¿Y qué edad tenía tu esposa en ese momento?
1: La misma edad que yo.
0: ¿Pero se casaron o se juntaron?
1: Pues nos casamos por el civil y nos juntamos, ¿no?
0: Pero a los 15 años les permitieron casarse. Es como si fueran a hacer su primera comunión. Pero a los 15 años les permitieron casarse. Es como si fueran a hacer su primera comunión. ¿Neta, neta se casaron a los 15?
1: Sí, bueno, me das cuenta que me junté a los 15 y a los 16 ya era papá.
0: Oye, ¿pero te casaste porque quisiste o porque la habías embarazado?
1: No, porque quisimos primero, ma. Ya después la embaracé.
0: Ya, ¿y con pedida de mano y todo?
1: Pues, no.
0: No,
1: así
0: no.
1: Me la robé primero, va.
0: Oye, ¿cómo se llama tu esposa, papá?
1: Mariela.
0: Mariela, pues ya con 8 años de casados, pues ¿cuántos hijos tienen?
1: 2.
0: 2 niños. Ok, bueno, qué historias, 15 años ya. Bueno, ¿y qué bromita para Mariela, Eduardo?
1: Pues te quería hacerle un número disparado.
0: ¿De qué manera quieres tu número disparado?
1: Quería que conversáramos ella y yo, diciendo que nos vamos a ver en el hotel, así, que ya tenía ganas yo de verla, y que, pero que ella esté escuchando, va.
0: Ok, entonces, a ver, la idea es que le llames y que tú estás supuestamente platicando con otra morrita detrás.
1: Ajá, sí.
0: Ok, bueno, perfecto. Entonces, pues vámonos. Y que tú estás supuestamente platicando con otra morrita detrás.
1: Ajá, sí.
0: Ok, bueno, perfecto. Entonces, pues vámonos para el enganche, ¿no? Primero, ¿que vas a llegar tardecito o qué onda?
1: Lo que pasa es que ahorita yo fui a comer a mi casa. Ajá. Y me salí, les digo, porque me marcó mi compadre, como trabajo con él. Y les digo, porque suena mi teléfono, el chiquín te habló. Y digo, ah, le voy a ser compadre, le digo, ya me voy porque ya es tarde. Y me salí así de volada, va.
0: ¿Y luego?
1: Y quería ahora sí que mi compadre entrara con una llamada, que él hablara y que le dijera, estoy bien, compadre, no ha llegado Lalo, si va a venir a trabajar. Lo que pasa es que ya se tardó, pues, y no surge acabar el trabajo. Así más o menos.
0: Ok, entonces primero habla el compadre.
1: Ajá. Okay. Ya después entraría yo con la morra, va, conversando, a que ir allá. Que ella quiera verte, tenía ganas de verte, ya pues vamos a un hotelito, así, ahí ve lo que traigo, un condoncito, así va, que me escuche hablando con la morra, va.
0: Okay. Pero lo que no te alcanzo a entender, compadre, es primero cómo va el compañero y después cómo entras tú con la conversación. Bueno, si supone que el compañero o el compadre va a hablar para preguntar por ti y después cómo viene la otra. O sea, ¿dónde viene la
1: otra? La otra
0: confusión.
1: Que la otra le va a hacer como a propósito, le va a hablar a la morra, va. Le va a hablar, así va a hacer una llamada así, nos estamos conversando. El compadre ya cuenta que habla, ya pregunta por mí, cuelga ya, se acaba y entra la otra llamada, va. Donde si vos, supuestamente yo estoy con la morra platicando así para que ella se la diga, no, pues, se la crea más que nada, va.
0: Con razón se casó a los 15, no sabe ni lo que es. Bueno, ¿qué es lo que hacemos primero, Eduardo? ¿Primero va el compadre o primero va tú ahí con la conversación?
1: No, el compadre, entraría el compadre, okay, para que él pregunte que si voy a ir a chambear o ya no.
0: Ok, ¿cómo se llama el compadre?
1: Jesús.
0: Jesús. Entonces, ¿cómo me dirijo ella? ¿Como Mariela o como comadre?
1: Como comadre, así, comadre, no ha llegado el compadre, nos surge acabar el trabajo, estamos dando un día y pues no ha llegado, pues, de comer, así.
0: Listo, marcamos, las bromas, en el Panda Show.
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0: ¿Cómo me llamo yo, dijiste? Jesús, ¿eh? Jesús.
1: Jesús.
0: Madre.
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9: Bueno.
0: No, para que hay que terminar. Bueno, comadre, habla Jesús.
9: Ah.
0: Comadre, oye, comadre, ¿no está por ahí el compadre? Que no ha llegado desde que salió para comer, no ha llegado para acá, andamos bien atrasados.

0: del trabajo. ¿Está enfermo algo?
1: No.
0: Ah, Chintrón. ¿No está por ahí?
1: No.
0: Es que no ha llegado. Después de que se fue a comer, no ha llegado. Ya pasó un montón de tiempo. Y estamos bien atrasados del trabajo.
1: Está bien, va.
0: ¿Tuvo algún pendiente o qué?
1: No.
0: ¿Y uno?
1: Uh-huh.
0: Bueno, dígale por favor que lo estoy esperando, o que me llame. A ver qué hacemos con el trabajo, ¿sí?
1: Sí.
0: Gracias, comadre.
1: Uh-huh.
0: Nos vemos. Ajá.
2: Creo que de pocas palabras tu vieja, ¿no?
3: Sí, ya se la creyó, ahora sí.
2: Ok, ¿y después qué sigue, hermano? Tú dime, yo aquí hago lo que tú me digas. ¿Después qué sigue de esta parte del compadre? ¿Después qué sigue?
3: Pues, ¿quién le marcamos así? De ese mismo número que salgo, no sé.
2: Bueno, no, vamos a hacer una cosa, ¿ok?
3: A ver.
2: Ahorita ya tenemos que darle redondeo al asunto. Ya como habló el compadre, ¿ok? Ajá. Y tú no has llegado a trabajar, ahorita le vas a decir: oye, mi amor, fíjate que voy a llegar bien tarde porque ahí tenemos mucha chamba. Tengo retearto trabajo y creo que me voy a tener que quedar hasta toda la noche. Y de repente yo voy a meter ahí una vocecita de algo que está haciendo contigo cosas sucias, ¿ok? ¿Sí entendiste? Listo, sí. Marcamos las bromas aquí.
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5: ¿Qué onda, panda? Te oímos desde Ciudad Neza. Soy nuevo en esto, pero te oímos y te seguimos desde hace años. Nos tiene muy felices tus programas. 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Hasta la próxima.
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0: Así, pero estás acá agobiado porque, uy, don chorro de chamba.
3: Bueno, amor, pues soy yo, mira, voy a llegar un poco tarde, lo que pasa que tenemos harto trabajo aquí con el compadre y estamos dando brío, a lo mejor me quedo toda la noche.
1: Bueno, ¿es trabajo mañana?
3: Sí, va, pero es que dice el compadre que urge, pues va a acabar y pues estamos un poco atrasados, ya ves que fui a comer y luego me vine, va.
0: Oye, carajo, ya salí del baño, me dejaste toda salpicada por todos lados. ¿Perdón? Mira.
3: Espérate, espérate.
0: Ah, perdón.
3: Entonces, amor,
1: quédate, va.
3: Llego más al rato, si no hay cualquier cosa y te hablo, ¿vale?
1: Ajá.
3: ¿Quién? ¿No estás enojada, amor?
1: No.
0: ¿Estás hablando con tu mujer?
1: ¿Por qué?
3: Nomás para decirte que sí, ahorita tú estás buena, amor, entonces te veo al rato.
1: Ajá. Órale, pues.
3: Dale, amor.
1: Te apuras.
3: Dale, pues.
1: Órale, adiós.
3: Adiós.
0: Oye, ¿tu vieja no habla español o algo así? Porque, pues nada, porque hasta chupetones hubo. Y fíjate que le entraste bien acá, pero ¿por qué no crees que haya hecho algún tipo de, pues?
3: No sé.
0: ¿Será que le vale gorro? ¿Ella nos escucha? ¿O tú has escuchado mucho el Panda Show? Entonces,
3: de hecho que le puse una broma, pero no escucha ella.
0: A ver, pues déjale, marco nuevamente. Marcamos.
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0: Pues déjate al compadre otra vez a ver si pues dice algo, porque yo ya no le veo por dónde.
1: Bueno.
0: Bueno. Comadre.
1: Bueno.
0: Comadre. Habla ¿sí? De sus... Oye, ¿me puedes pasar a mi compadre?
1: No está ya.
0: No, pues no está acá.
1: Pues él se me acaba de hablar que según que se iban a quedar más tarde.
0: Pues se fue a la hora de la comida y no ha regresado. Y tenemos un montón de jale. Hay que hacer un montón de pulidas y todo y no ha llegado aquí. Y yo le marco a su teléfono, pero me manda al buzón. O me desvía la llamada. Y por eso le estoy marcando ahí. Pues entonces, ¿dónde anda?
1: Pues quién sabe, va.
0: Qué raro.
1: Me acaba de hablar, según que iban a salir más tarde.
0: ¿Y de dónde habló?
1: De lo que no puso atención, el número no es de él.
0: No, pero no me refiero a eso. ¿De dónde dijo que estaba? ¿Si acá no está?
1: Pues según me dijo que ya estaba ahí, que iba a trabajar, que se iba a quedar más tarde.
0: A mí que se fue con la muchacha esa. Pues yo no quiero meterme en problemas, comadre, pero anda ahí de cajillo con una muchacha. Seguro se fue con ella.
1: Oh, órale.
0: ¿Porque aquí no está?
1: Módala. Que se la pase bien.
0: ¿Quién? ¿Yo? No, tengo que regar tu trabajo.
1: No, pues ¿quién no la, no?
0: ¿Y no le puedo llamar, comadre?
1: No, ahorita le checo.
0: Pero yo necesito hablar con él porque si no lo voy a tener que correr. Porque si dice que no sé con usted, aquí dejó, abandonó el trabajo, pues ¿cómo?
1: Ay, inténtenlo marcar, yo estoy ocupada.
0: Bueno, yo le marco entonces. Y le dice, por favor, que ya no venga a trabajar. Que aquí ya no venga, ya no lo quiero.
1: Ah, órale, yo le digo.
0: Gracias, comadre.
1: Sí.
0: Hasta luego. ¡Compadre! ¡Compadre! Pues no escuchó, compadre.
3: Ya se enojó, así va.
2: Órale, pues vámonos de regreso. ¿Con qué pretexto le puedes hablar, compadre? ¿Con qué pretexto?
3: Que me ponga agua para bañarme al rato, va.
2: Órale, va, pues a la
3: va, va.
2: A ver si te dice algo ya, si con esto no, ya.
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1: Bueno.
3: Amor, mira, me pones agua para bañarme al rato, ¿no?
1: Mira, ¿dónde estás?
3: Aquí trabajando, ¿por qué?
1: Pues según están diciendo que no estás ahí trabajando. ¿Dónde estás?
3: Sí, aquí, amor.
1: Voy ahí, nada más, no, pobre de ti, ¿eh?
3: No, amor, sí, aquí estoy trabajando.
1: Me acaban de hablar que no estás ahí trabajando.
0: Ay, déjate, dale.
3: Espérate,
1: bueno,
3: sí, ahorita voy.
1: ¿A dónde vas? ¿No que vas a salir tarde?
3: No, que me pongas agua para bañarme, al rato voy.
1: Ay, no sé, ya no puedo poner nada.
3: Mira.
0: Eduardo.
3: Espérate. Mira.
1: ¿Qué quieres?
0: Ya cuelga la sirvienta.
1: ¿Con quién estás?
3: No, con nadie, amor, aquí en el taller.
1: Ya no salgas con tus chingaderas porque te voy a...
0: Así,
1: Eduardo, vas a ver, ¿ah?
0: Eduardo, ¿qué?
3: No, amor, espérate. No, amor, ahorita. Mira, me pones agua, al rato voy.

0: marcamos.
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2: Ahora va el compadre, ahora va el compadre. ¿Son compadres de qué, Eduardo? ¿Compadres de qué?
3: De bautizo de mi niño.
4: Bueno.
2: Comadre. Habla Jesús. Oiga, comadre, pero le estoy llame y llame y nada. Me desvía la llamada. Me urge, comadre.
4: Ah, yo no sé nada. Yo intento comunicar con él. No me esté molestando.
2: No, pues, comadre, porque ¿sabe cuánto trabajo tenemos? Y que lo deje así botado. Porque yo necesito donde están unos casos que solamente se van a untar, comadre. Unos adhesivos y una piedra ahí que tenemos. Él las guardó y no podemos seguir adelante porque ya no contesta, comadre.
4: Mire, ya no me esté molestando. Cosas que hacer.
2: No, pero no me habla así, comadre. Pues yo le estoy molestando porque pues necesito hablar con el compadre. Se abandona el trabajo. Y luego no contesta el teléfono. Y luego él deja unas cosas que material que le dejó. Sí. Y aparte usted se enoja y pues ¿cómo, comadre?
4: Pues a mí no me... Yo no sé nada de eso.
2: No me habla así, comadre. Yo sabes que yo no me estoy hablando porque quiero hablar con el compadre. Es cuestión de trabajo. Y si me está desviando la llamada y todo, pues...

0: Eduardo, vámonos para el cierre. Mira, le vas a decir, oye, mi amor, te quiero pedir un favor, fíjate. ¿Dónde le puedes inventar que fuiste y que te tuviste que salir de la chamba? Porque supuestamente tu compadre te está llamando y le vas a pedir ahora que te cubra del compadre. ¿Sí me entiendes? Pues
1: sí. Sí, le voy a decir que fui a Cazahuates, aquí arriba.
0: Sí, oye, fíjate, no te dije, tuve que salir, me vine acá, pero me está llame el compadre. Dile por favor que me duele la cabeza, que no puedo llegar. De tal forma que te cubra, a ver si te cubre. Y bueno, pues ya le dices cómo se oye el Panda Show. Ok, marcamos.
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0: Échale, Eduardo.
1: Bueno, amor.
4: ¿Qué?
1: Mira, vine aquí arriba, a Cazahuates, vine a ver los hijos de Empa.
4: ¿Los de qué?
1: Con los hijos de Empa, lo que pasa es que pasó algo acá arriba y estoy aquí arriba, en Cazahuates.
4: ¿Y cómo te fuiste?
1: Ahorita ya no pude avisar y pues me salí así de rápido.
4: Me está molestando, yo qué tengo que ver, dice que tú no has ido a trabajar.
1: Mira, ahorita si te habla, le dices que ahorita voy, va, para que me duele la cabeza, no sé, que le digas algo, va.
4: ¿Cómo que te va a doler la cabeza? Vete a trabajar, mejor no estés molestando.
1: Dile que estoy enfermo.
4: ¿Cómo vas a estar enfermo? Vente a trabajar, que tanto vas allá como si de veras.
1: Mira, cúbreme para que no me corra del trabajo, amor. Estoy bien ocupadísimo aquí arriba.
4: Y te corres tu pedo, yo no sé nada. Ahí no sé qué vas a hacer.
1: Amor,
4: no me estás molestando. Ira, vente, ya no se chinga.
1: Ira, te voy a hacer una pregunta nomás. Te hablo, Ira.
0: No le dijiste, perdiste tu oportunidad. Perdiste tu oportunidad de decirle cómo soy el padre.

0: Bueno.
1: Bueno, amor.
2: Mira. Mira, amor,
1: espérame, te mato, voy a quiero decir algo. ¿Cómo estoy? ¿Es
2: una
1: broma?
2: Hijo de tu...
3: A toda máquina.
4: Comadre,
1: sí, va a ser una.
4: Comadre, ¿cómo está, comadre? Hola. Oiga, comadre, me mandó la fregada bien gacho, comadre. Oiga, pues no he venido a trabajar ese. Oiga, comadre, no escuchó que le estaban dando sus besotes. ¿O no escuchó, comadre?
2: Sí, va.
4: ¿Escuchó o no escuchó, comadre?
2: Sí.
4: ¿Y por qué no le hizo de todos, comadre?

0: Hola Mariela, ¿cómo estás? Buenas noches.
1: Buenas noches.
0: Oye, ¿que te casaste a los 15 años?
1: Sí.
0: Mira, yo quiero utilizar esto, Eduardo y Mariela, que sirva como ejemplo a la gente que nos está escuchando y que a muy corta edad quieren unir sus vidas. No lo hagan. Para terminar con ellos, con retraso mental, con todas las...
2: Hola, panda, ¿cómo crees?
0: Todas las fibras, células y todos los objetos de la cabeza quemados, frustrados, babosos. En fin, Eduardo, despídase de su esposa, por favor.
2: Dale, sale, amor, esta broma se le dice porque te quiero mucho para que no estés celosa conmigo,
1: ¿sabes? Vas a ver.
0: Vas a ver lo que dice, qué dice. Oye, ¿tú no eres hermana del tamalero? ¿Por qué habla igual? Buenas noches, ¿cómo estás? María, lo bueno, tu hermano aquel de los tamales, ¿cómo estás? Buenas noches. Soy yo, tu hermanito, el que vende tamales acá en la ciudad. Mariela, ¿estás ahí, manita? Manita. Ahí el fin de semana voy a Taxco, lisa, mi mamá, que voy para allá, para Taxco, ¿eh? Dígame cómo se oye el Panda Show.

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0: 2026 te pierdas de un capítulo de este que es tu show Como Pandita. 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Estoy contigo a través de la mejor FM en Catea y también por la aplicación de Claro Música. Más diversión, más entretenimiento, y tengo a Nel en esta noche. Hola, ¿cómo estás?
1: Bien, gracias.
0: ¿Qué haces, trompudita?
1: Aquí, mira, le voy a hacer una broma a mi hermana.
0: Oye, ¿qué edad tienes? Que te escuchas tiernita, así bien chiquirrindilla, bien bonita.
1: 26.
0: No, júramelo.
1: Sí. Júramelo. Ya sé que tengo
0: mi
1: voz bien tierna.
0: ¿Te han dicho que tienes voz de una menor de edad?
1: Sí.
0: Pero tienes 26 años.
1: Sí, 26.
0: Wow, bromita para tu hermana, según escuché.
1: Sí, que es bien débil.
0: ¿Bien débil?
1: Sí.
0: ¿Y a qué te refieres con bien débil?
1: Pues es que luego ella todo se cree y después llora.
0: Ah, bueno, a nosotros le decimos tarima pendejuara.
1: Sí, está bien.
0: Oye, ¿y cómo se llama tu hermana la débil?
1: Luz. Luz. Ajá, okay.
0: ¿Y de qué se trata la bromita para Luz, Anel?
1: Ah, pues mira, pues es que tiene un año que yo me junté con mi actual pareja. Uh-huh. Y pues bueno, ahorita a él pues toda mi familia lo quiere y lo acepta, pero anteriormente pues bueno, tuve una relación de la cual tengo una pequeña de 7 años. Pero es el típico el que pues nadie quiere porque es bien patán, bien malo, nunca se quiso ser responsable de mi hija.
0: Pues muy patán, ahorita, muy patán, pero te clavó una chamaquita,
1: Sí.
0: ¿La
1: y
0: neta?
1: Pues como nunca nadie, menos ella, entonces pues ahora mi ex esposo pues lo quiere mucho. Para todo es su cuñado preferido.
0: O sea, un giro de 180 grados entre uno y otro.
1: Entre uno y otro, sí.
0: A ver, vamos organizándonos. ¿Cómo se llama tu pareja actual?
1: Se llama Brian.
0: ¿Y Brian tiene una edad de?
1: Igual, 26 años.
0: 26 y llevas un añito con él.
1: Un añito, okay. Y tengo una bebé con él.
0: ¡Ah, canija! O sea que si llega a fallar con Brian, entonces vas a juntar con otro y va a ser otro hijo. Y
1: no, ya no. Ya de aquí soy.
0: Una niña que se llama como la niña.
1: Samantha. Samantha. Tiene 3 meses.
0: Ajá. Ay, está bien chiquita.
1: Sí.
0: Ok, ¿el patán se llama cómo?
1: Brian.
0: No, el patán, dije el patán.
1: El patán, Eduardo.
0: ¿No también es patán Brian?
1: No.
0: Eduardo. Y con Eduardo tienes una niña de 7 años que se llama.
1: 7 años, Carolina.
0: ¿Y ve a Carolina el papá o no?
1: No, fíjate que ahí está raro porque como él es hermano, nunca se quiso ser responsable, pues la abuelita dijo, no, pues yo te voy a apoyar en lo que pueda y así, ¿no? Pues entonces de vez en cuando mi hija va a ver a su abuelita.
0: O sea, a la mamá de Eduardo.
1: A su mamá, así es.
0: Órale, o sea, tu ex-suegra.
1: Ajá, pero haz de cuenta que es la suegra que aferrada, que yo siempre iba a estar con su hijo y ahorita le dolió que pues me casé y todo eso y... Ya sabes, ahí la
0: oye, ¿Brian no se encela de que tengas contacto con tu ex-suegra?
1: Pues fíjate que como tenemos mucha confianza, es así muy, me dice, bueno, como nada más son cosas de caro, me dice, pues voy a dejarla y la regresan y hasta ahí no hay como más comunicación, nada más para eso.
0: Entonces, Brian se lleva muy bien con Luz y Eduardo. Ajá. Lo vomita, es vomitable.
1: Exacto, sí.
0: Es vomitivo,
1: sí.
0: Él para.
1: Sí.
0: Ok, bueno, entonces la idea es llamarle y decirle qué a Luz con estos antecedentes.
1: Pues le voy a decir que voy a ver a Eduardo, porque pues, últimamente lo he soñado y lo he visto. Y aparte le voy a decir que pues como he tenido unos ciertos roces con Brian, es que creo que me precipité mucho para rápido juntarme y tener una bebé, y le voy a decir que me preste 500 pesos, porque como me invito a un bar, pero pues como no trabaja, pues igual y me va a tocar pagar y todo eso. Lo vi pasar y también como apenas vi a su mamá el sábado, pues me dijo que, bueno, yo así platiqué, le voy a decir el chorro, ¿no? Que platiqué con ella, que... pues no me siento bien y que ella me apoya para cuando yo quiera ver a su hijo y todo eso. Y le voy a decir que pues me haga paro porque voy a, para que Brian se la crea, que voy a ir a verla, pero pues nada más la voy a dejar acá en un ratito.
0: Okay. Oye, ¿Brian sabe de la broma?
1: Sí, sabe de la broma.
0: ¿Y está ahí contigo o no está contigo?
1: Sí, está escuchando. De hecho, nos encanta escuchar las bromas del panda.
0: Oye, entonces, ¿por qué no le dices que estás con Eduardo? O sea, todo, pues, todo lo mismo, pero al revés. O sea, estás con Eduardo, te reuniste con él, Brian ya te está llamando, o sea, ya es tarde.
1: Ajá,
0: pero
1: sí,
0: aquí,
1: sí,
0: pero espérame, pero aquí la situación es que ya tienes que pagar, pero pues Eduardo no lleva dinero.
1: Ándale, sí, también, me parece bien.
0: O sea, prácticamente todo consumado, estás con Eduardo, te reuniste para lo que tú quieras.
1: Ajá.
0: El chiste es que ya tarde te está buscando este Brian. Y
1: sí, porque le dejé a las dos niñas.
0: Exactamente, y aquí la situación es que tú ya te tienes que ir porque pues ya es hora de que te vayas a tu casa, pero pues el Eduardo pues no trae dinero, ¿verdad?
1: Sí, vale, vale.
0: Y ahí es más, posiblemente si quiere podemos involucrar a este Brian porque tú le dijiste que pues te ibas a ir a ver a, en este caso a Luz, y a ver qué tranza. Vale, vámonos, señores, le pegamos. 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
3: Buenas noches. Este es el número que mandaron para buscar a mi marido el tamalero, porque no ha venido a echar la mantequita a la hoja del tamale, porque vamos a vender mañana de salsa verde, rojo, queso, con chile, chile con queso. Adiós, pandita, te escuchamos desde Houston, Texas.
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1: Bueno.
9: Bueno.
1: ¿Mari?
9: ¿Qué onda?
1: Hola, ¿cómo estás? ¿Qué andas haciendo? ¿Cómo estás?
9: Bien, aquí. Haciendo.
1: Oye, ¿estás ocupadita?
9: Que no.
1: Ah, bueno. Es que me vine aquí al baño porque salí. Pero es que necesito decirte algo.
9: ¿Qué pasó?
1: Ay, pero júrame que no le vas a decir a nadie, ¿eh?
9: No.
1: Bueno, es que. Bueno, hace 8 días Caro vio a su abuela, ¿no? Pero pues quien me la fue a dejar, pues, este Lalo.
9: ¡Oh, Dios!
1: Y pues ya platicamos, bueno, platicando, bueno, y pues llegué a la conclusión de que me dijo que nos podíamos ver. Y pues yo le dije a Bria que iba a verlo en una escuela. Y pues haz de cuenta que me vine a ver ahorita con él. Y estoy pues platicando con él y pues ya me dijo que pues por qué no arreglamos las cosas y pues a lo mejor yo me adelanté, ¿no? A estar con Brian y ahorita pues le dejé a las niñas.
9: Ajá.
1: Y estoy pues ahorita con él platicando y pues no sé, María, a lo mejor le dejó a Brian porque pues también he tenido un buen de roces con él.
9: Ajá. ¿Con Brian?
1: Sí.
9: Sí, María. ¿Respecto a qué?
1: Pues vas a ver, roces de pareja. De repente, pues como que no nos entendemos. O sea, ajá, es mucho a que aparentamos, porque realmente no. Y la verdad, pues no me siento a gusto ya con él. Y ahorita, pues ya
9: platicando.
1: Y pues ahorita, pues platicando con él y todo eso, pues me dijo que, pues, me hace cargo ya de Caro al 100%, todo chido. Y pues me va a apoyar para que pues Brian no me vaya a hacer algo o algo así. Su mamá pues también. Y pues sí, María, es que mira, ¿para qué me hago mensa? Y pues ahorita estoy con él porque pues venimos aquí a platicar aquí por una plaza cerca.
9: ¿Y tú no sabes que a lo mejor te puede estar haciendo un cuatro y te están tomando fotografías?
1: No, porque pensaban, ay, Mari, tú nada más fue así, plática, y le dije, bueno, está bien, y yo le dije, ¿en dónde? Y pues estoy en un lugar cerrado, estoy pendiente de que nadie me vea.
9: Mira, hija, te voy a decir una cosa, yo, o sea...
1: Es que también, ¿sabes qué? Brian me está mandando muchos mensajes, y yo le dije que estaba contigo, si quiero, pues que me hagas paro. Si te marca, le digas que estoy contigo. Porfa, es que, o sea, yo tengo que pensar muy bien las cosas, Mari.
9: Hija, es que no hay que pensar. Escúchame. Si tu corazón está en paz, ¿sí? Las cosas se ocultan, ¿sí?
1: Siempre. Pero es que, Mari, yo tengo que tomar una decisión.
9: No, hija, no, la decisión ya la tomaste, ¿sí? La decisión ya la tomaste.
1: Pero es nada más leyendo que me hagas paro. Mira, Brian me está
9: mandando paro. Sí, te voy a hacer paro. Escúchame, te voy a hacer el paro. Pero de una vez quiero que sepas que así es como trabaja el enemigo. Ajá. Cuando empiezan a ver las cosas mejor,
1: Mari, así. Pero es que tú sabes, o sea, a lo mejor fue una decisión muy precipitada.
9: No sé tú.
1: Sí.
9: A veces es mejor que digas mejor sola y no estar con ese desgraciado, que me acuerdo muy bien todo lo que te hizo.
1: Mari, ¿sí? Pero es que ahorita, bueno, entonces quiero que me hagas paro y quiero pedirte otro favor. Pero, en serio, prométeme que... Bueno, mira, a ver, es que ya venimos, pero no sé cuánto dinero para pagar y que me ofreces 500 pesos.
9: Ay. Ah, y todavía tienes que pagar.
1: Pero, yo te los voy a pagar porque...
9: O sea, no,
1: yo
9: tengo dinero, hija. Pues ya te enseñé, me gasté mi dinero.
1: Es que no le han pagado ahorita. Y lo que trae a Eduardo, y ahorita lo que traía, pues ya se lo gastó.
9: Ay, no, Anel, discúlpame, pero entonces que se las arregló, que te va a llevar a robar.
1: Quincena, es más el viernes, y yo el viernes...
9: ¿Te vas a llevar a robar o qué?
1: No, el sábado que te vea yo se los pago.
9: No, es que no tengo.
1: Ándale, Mari, no seas mala onda.
9: No, mejor dile que te lleve a robar, y a para que pagues.
1: Ay, Mari, pero no, yo tengo los regresos.
9: No tengo, a ver, ¿de dónde los agarro?
1: Dile a tu suegra que te preste.
9: ¿A dónde estás?
1: Estoy aquí cerca de una plaza, de la casa. No estoy muy lejos, pero ay, no manches.
9: No, hija, no. Y de verdad, discúlpame lo que te voy a decir, pero siento terrible. Mi corazón está mal, mis pensamientos ya están mal. A lo mejor por algo soñé a tu papá. No sé, hija. La verdad, estás mal.
1: Oye, con la R de mal. Es que Brian está mandando mensajes, ¿qué hago?
9: Pues es lógico, la niña necesita comer, la niña necesita a su mamá.
1: Ay, Mari, ¿pero qué hago? Tú dile que estoy con... Sí, mira, ahorita te va a marcar, yo le dije que estoy contigo, me dijo que qué hago hasta allá. Le dije que pues se me hizo fácil pasar a saludarte. Y ahorita pues
9: no, hija.
1: Es muy tarde.
9: No, necesitamos hablar tú y yo. Pero no, las cosas no se hacen así. Disculpa.
1: ¿Vas a prestar el dinero o no?
9: ¿De dónde te agarro dinero?
1: Ay,
9: no, que muy hombre este tipo. ¿Así te va a traer? ¿Vas a ir a...? Ay, sí. Ay, sí. Y al rato, ahora sí te va a llevar a robar otra vez. ¿Así sí te va a andar trayendo?
1: Ay, Mari, ay, sí, no lo andan.
9: Pues agarra, vete para acá. Déjalo ahí, parado, como idiota, como lo que es. Y vente para acá, y de aquí que Brian te mande un.
1: Bueno, ya está bien, Mari, yo ya te dejo, ya voy a tener...
9: No, tú cuentas conmigo para lo que sea, pero tú bien sabes que yo soy bien clara en lo que te digo. Y sí, a veces son las orojas, pero cuando son las cosas que no me parecen. Ajá. ¿Tanto criticamos a tu hermana, Ibe?
1: No, ya me voy.
9: Te necesitas. Tienes media hora para llegar a tu casa. Si no llegas,
1: no,
9: a ver,
1: llegar.
9: No te voy
1: y
9: a hacer el paro.
1: Me estás dice de cosas. Pues préstame dinero, que ya no. Voy y llego bien rápido.
9: No, no tengo. ¿Y cómo te lo mando si que me voy para allá o qué?
1: Bueno, pues voy a tener que hablarle a una amiga.
9: ¿A dónde estás, dime?
1: Le voy a hablar a Jimena que me preste dinero.
9: ¿A dónde estás?
1: No, pues no te puedo decir, estoy en una plaza, Mari.
9: Dime, pero dónde
1: vine aquí a hablarte. Estoy aquí en un sambo, espérame, ahorita te marco.
9: No, dime dónde estás para ir por ti, ya le dije a Rey que me lleve, que ir por ti.
1: Bueno, por eso, espérame, ahorita te marco.
9: Mándame la ubicación.
1: Sí, ahorita te marco, te digo.
9: Bye.
1: Órale, bye.
0: No manches, definitivamente no lo quiere. Oye, pero lo pintó a tu ex, al papá de la pequeña Carolina, como un desgraciado. ¿Sí realmente fue?
1: Sí, sí fue.
0: O eso le sumamos. Ay, un poquito sí la mala
1: pasa.
0: Leche.
1: No, sí, sí, por eso pues, te digo que nadie de mi familia, nadie, todo ha sido así como que odiado. Y también están parejas y es así de hoy, todo el mundo lo quiere y...
0: Oye, ¿y crees que te incura con Brad?
1: No, ya todo dice. Ya no
0: se guarda. Vamos a checarlo. Comunícame a Brian. Viene ya y échamelo.
1: A ver, déjate lo
0: paso. Comunícamelo, ¿cómo no? Ahorita vamos a ver si realmente escupe o no escupe.
5: Bueno.
0: ¿Qué pasó, campeón? Buenas noches.
5: Buenas noches.
0: ¿Cómo andas, mi rey?
5: Bien, ¿y tú? Bien, bien, gracias.
0: A toda máquina. Oye, ¿no te encelas del ex?
5: No.
0: No, para nada.
5: Que no, no.
0: ¿Tú lo conociste?
5: Sí, yo lo conocí en un tiempo atrás. Sí, yo lo conozco.
0: ¿Y neta es tan mala leche?
6: Pues sí, o sea, está feo, está moreno, está... Ya te imaginarás.
0: Bueno, el que sea moreno, o sea, que toda la gente que nos escucha, que somos morenos, no, entonces, ¿qué estás diciendo?
6: De esos que te roban.
0: Oye, pero pues yo creo que tu esposita en su momento se enamoró porque tuvo hasta una hija, ¿no?
6: Bueno, pues quién sabe qué le dio.
0: Lástima posiblemente, pero oye, ¿crees que tu cuñada te diga que está reunida con Eduardo?
6: No sé, no creo.
0: Bueno, vamos a ver las posibilidades. Si te dijera

0: a su hermana. Su hermana sí ha, se ha enterado de cómo reaccionó con su hermana.
1: Entonces, bueno, vamos a darle. Entonces, mira, te vamos a comunicar con ella y le vas a decir, oye, ¿cómo hablas? Estás ocupado y ocupado, ¿cómo te cuelgas con el teléfono? Como tú quieres decirle. Y le dices, oye, no seas malita, Luz o cuñada, como te refieras con ella. Comunícame. Mira,
0: de hecho, la broma creo que dijo mi esposa que, bueno, más bien yo tengo entendido que mi esposa se fue a la casa de ella.
1: Por eso, pues te estoy explicando, baboso. ¿A quién le dices que le digas, la saludes y le digas, oye, no seas malita, comunícame, anhelo, porque pues no me contesta los mensajes o cualquier cosa. Ahí esperas a ver qué te dice. Si te llega a decir de Eduardo, pues te enojas, oye, pues no puede ser posible, estoy cuidando yo a Samantha, de hecho está llore y llore, ahí mencionas un conflicto familiar porque la necesitas, y vamos a ver cómo reacciona y te vamos apoyando. ¿Estás listo?
0: Vale, listo, listo.
1: Vámonos, le pegamos, las bromitas están. Era hasta acá es tu show.
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8: Bueno.
0: Bueno.
8: Hola, Brian.
0: Hola, Mari, ¿cómo estás?
8: Bien, ¿y tú?
0: Bien, oye, ¿qué crees que oye, ¿no está Daniel ahí? ¿O que me la puedes pasar, por favor? Me dijo que estaba en tu casa, pero le estoy marcando y ya no contesta. Yo creo que se quedó sin batería.
8: Yo creo que sí, me dijo que ya iba para allá.
0: ¿Ya se regresó?
8: Sí.
9: ¡Oh, Dios!
0: Porque sí, ya se fue como desde las 4 y yo ya me la... O sea, Samantha sí ya quiere comer. Esa cara ya me está pregunte y pregunte. Y ya, la verdad ya me cayó muy extraño porque me dijo que iba a verlo desde su escuela. Pero se fue como eso de las 2. Y ya después la contacté y me dijo que iba a pasar a verte rápido porque tenías unos papeles de ella.
8: Sí.
0: Pero ya no me contestó. Ya no sé ni qué onda. Ya le marqué a Rufi y no me dijo que no sabía nada.
8: Sí, ya se fue para allá, tendrá poquitito. Oye, ¿y si le preparas un tecito a la bebé?
0: No, es que no puede comer nada todavía de eso, ni agua, ni nada. ¿Ya si la estás escuchando? ¿Si escuchas cómo llora?
8: Pobrecito.
0: Y ya ahorita, a ver qué hago, porque en serio ya me preocupó también a mí, de que no sé qué onda.
8: Es que ni le puedo hablar porque no tenía pila. Bueno, ahorita sí, no, pues no, ¿cómo le hablo?
0: Oye, ¿pero sí fue contigo o no? ¿Qué hicieron?
8: Pues nada más vino de rápido y se fue.
0: Pero pues es que no manches, entonces no sabes, porque me dijo que iba a estar contigo y que te marcara a ti cualquier cosa, pero pues ni siquiera me avisó ni nada para poner a cargar tu teléfono ahí, nada, entonces no sé qué onda.
8: Sí, tienes razón, Bria.
0: Entonces, pues yo te digo, más preocupado por la bebé y porque claro, también ya está bien inquieta, ya.
8: Sí.
0: Pero no sé qué onda, Mari.
8: No, pues yo tampoco, Brian. ¿Cómo le hacemos? Me preocupa la bebé.
0: Sí, pero te digo que me dijo que iba a estar contigo. O sea, me dijo que había ido a la escuela y que le habían pedido unos documentos que tú tenías y que iba para allá rápido. Y dije, bueno, ahorita a lo mejor carga el teléfono, pero no me avisó nada. Y ya, o sea, Samantha está súper inquieta.
8: Como siempre ha sido bien mi vida, como que se le va la banda, Adrián. ¿No te has dado cuenta?
0: Bueno, Mari, entonces, pues déjame ver qué onda, a ver si ahorita,
8: te hago
0: con esta Samantha.
8: Te hablo, sí.
0: Órale, pues.
8: Órale, Mari. Bien. Bye.
0: Bye.
1: Pues serás muy buen cuñadito, eres Superman y todo, pero
0: no me dijo. ¿Qué crees que le dijo cuando estaba la llamada? Ella le estaba marcando a Anel, estaba entrando una llamada.
1: ¡Claro! ¡Pues quiere avisarle! Oye,
0: no me dijo nada, qué mala
1: fíjate onda. Que yo pensé que sí te iba a decir, ¿eh?
0: Yo también pensé que me iba a decir.
1: ¿Y qué sientes?
0: Ya le está marcando.
1: No, que no conteste.
0: Ah, bueno.
1: Oye, ¿y qué sientes de que no te haya dicho nada?
0: Ah, pues qué mala onda, porque en serio, su hermana es de las que más me ha mostrado esa gratitud.
1: ¿No te da pechito?
0: No me dejo nada. Imagínate, al rato que se haga de veras, ¿cómo voy a decir?

0: Pues mira, ahorita me comunicas, por favor, Anel. Lo que vamos a hacer es que ahora Anel le va a decir, ¿cómo se llama la mamá de Eduardo? Que dice que es una suegra que la quiere mucho. ¿Cómo se llama?
1: Gabriela, Gaby, se dicen Gaby. Ah,
0: bueno, entonces esa va a ser una de las situaciones. Que supuestamente Gabriel, Eduardo la va a llegar con la señora Gabriela porque pues quiere verla, quiere saludarla. Ese va a ser el pretexto para que te siga cubriendo. Así que, señores, ¿cómo va a reaccionar? ¿Qué le va a decir? 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
2: Bueno, mi gente, estoy de vuelta contigo en este miércoles 13 de mayo del 2026. 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Bueno, pues, regreso con Anel. Oye, Anel, tu hermana ha estado llame. ¿Cuántas veces te ha llamado Luz a tu teléfono?
3: Ajá. 7.
2: Y a nosotros como 25.
3: Ha de pensar que es el número del otro.
2: Oye, vamos a aprovechar porque ya consiguieron el dinero, llegó un amigo de Eduardo, ahí te inventas quién, eso es lo de menos.
3: Okay.
2: Pero resulta que tu suegra Gabriela te quiere ver. Okay. Porque vamos a explotar eso de que tú tienes buena relación con ella. Ahora, tú no sabes de que ya Brian habló con Luz, tú no sabes, ¿ok?
3: Ajá. Sí.
2: Bueno, entonces le va a decir, oye, mira, hermana, ella va a llegar ahorita, no sé, me invente su nombre, amigo de Eduardo, oye, un favor, necesito que me cubras porque necesito ir a ver, vas a decir a mi suegra, no mi ex-suegra.
3: Okay.
2: A la señora Gabriela, que me quiere entregar unas cosas o quiere hablar conmigo, no sé, ahí el pretexto que tú quieras.
3: Okay,
2: y de ahí ya le improvisamos y va a llegar el momento que te vamos a dar la indicación que supuestamente Brian te está mandando un mensaje y que te está pregunte de dónde andas.
3: Okay.
2: Ella cuando te diga, oye, ya me habló Brian, le dices, ¿y qué te dijo? ¿Qué pasó? ¿Y qué le dijiste? ¿Me encubriste? Sí, etcétera. Ahora, está marcando el mismo número. ¿Entras tú directo o quieres que yo me haga pasar por Eduardo?
3: Sí, tú te pasas.
2: Bueno, a ver, ¿qué edad tengo?
3: Vale, 26.
2: 26. ¿A qué me dedico?
3: A nada.
2: Ah, pues con eso ya me diste toda la personalidad. ¿Es medio chales, chacalón?
3: Sí, ándale, exacto.
2: ¿Cómo le decía a Luz en su momento cuando eran?
3: Lalo, nada más.
2: No. Lalo, ¿cómo le decía a Luz? Cuñada, ay, Luz, chaparra.
3: Luz, nada más.
2: No tenía algún mote, alguna forma. No. Ok, bueno. Pues vamos a ver, ¿qué? ¿Estás preparada, mija?
3: Sí, ya lista.
2: Pues vamos a pegarle, señores, en directo desde el Panda Go Center. Las bromas están en Hasta Casto Show.
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5: ¿Qué onda, mi panda? Saludos desde Ciudad Valle. Potosí, la puerta grande de la Huasteca Potosina. Soy tu fan desde hace UTA, ya hace como unos 15 años. Y la neta es que te quiero confesar algo. Me gusta tu mamá, güey. Hazme el paro con ella, ¿no? Saludos, mi pandita. Y recuerda que el agua no preña, echa tu baño.
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0: ¿Qué pasó, Anela? ¿Dónde te llevo el dinero?
1: No.
0: Sí, ¿quién habla?
1: Eduardo, ¿marcaste mi número?
0: ¿Perdón?
1: Ah, es que marcaste mi número. Habla, sí. Habla Lalo, déjate, comunico a tu hermana.
0: Gracias.
1: Sí, mi amor, habla a tu hermana.
0: Mi amor. Bueno, ¿cómo que amor? No digas cosas. No, ya ahorita un amigo de él ya, bueno, ¿por qué está llorando? La niña está llorando bien feo. Me abro bien ahorita. ¿Pero por eso está llorando? ¿Dónde te llevo el dinero? No, ya me, son mis amigos, ya, pues ya va a venir para acá y le va a prestar dinero y ya.
2: Pero
0: pues,
2: ¿a dónde te llevo el dinero? ¿A dónde?
0: No, ya no me van a traer nada más que te hablaba, pues, porque Brian me sigue mandando mensajes.
2: Pues, ¿cómo no te va a mandar mensajes a él, entiende? Así no son las cosas, hija. ¿Vas a andar así?
0: ¿Pero por qué lloras? Yo nada más dije que me hagas ese paro.
2: Pues sí, sí te lo hice, pero me duele, me lastima. ¿Sí? ¿No entiendes que así el diablo te está alejando de todo lo que has ganado? ¿Sí entiendes?
0: Sí.
2: ¿Sí entiendes que nada más te está burlando de ti? ¿Está diciendo yo puedo más que tú?
0: Pero ya no llores, tranquilízate, nada más.
2: Oye, no voy a estar tranquila, de verdad que ya no voy a estar tranquila. ¿Por qué juegas así
0: pero
2: con la gente?
0: Tú sabes que en el corazón no se mana.
2: A ver, ¿cómo es posible?
1: Nadie, que digas esas que no tonterías. O sea, siempre se avienta al teatro, siempre ha sido lo mismo, que nos deje ser felices, estamos juntos.
0: Mari, pero que ya tranquilízate.
2: Luego con nada más boca de fierro, qué asco. Ay, no, Anel, de verdad no te siento. ¿Qué? ¿Aquí te va a llevar a robar?
1: Dile a tu cuñada, ¿sí?, que cuide sus palabras. Pues no vivo en su código postal, la única que...
2: ¿Ves? ¡Qué vulgar! ¡Qué corriente!
1: Ahora,
2: hablas.
1: Si me van a juzgar por robarte el corazón, soy un ratero.
0: Ay, pues
1: es que
0: también
1: brillan.
0: Mi hija no es una mala onda, luego me grita, no te creas todo lo que pase.
2: Pues entonces ni con él ni con nadie...
0: O sea, me quieres ver sola.
2: Pero no te dejes engatusar por alguien que te lastimó horriblemente. ¿Sí?
0: Mari, bueno, nada más es ver paro. Ahorita me habló mi suegra. Y ahorita voy a pasar a verla.
2: ¿Cuál suegra?
0: Porque me quiere. Pues su mamá de Lalo.
2: Anel, ¿estás bien?
0: Que cubras y que le digas que apenas me salí, si te marca o así, dile que apenas me fui.
1: No manches, mi amor, es bien dramática, por nada.
2: Tanto que decías, Anel, tanto que decías, y mira todo lo que haces, hija.
0: No, pero bueno, ya no llores, hazme el paro, o sea, no.
2: Anel, le dije a Brian que ya ibas para allá. Que te acabamos de seguir. Pero y que la niña está llorando mucho.
0: Pero ya tranquila. Ya no, no me separo, ya no va a pasar. Ya voy a aclarar mis sentimientos hacia él y pues ya voy a dejarlo y ya voy a regresar con él.
2: Mírame, lo que te hace sentir paz y tranquilidad. Eso es lo que debes de hacer. Pero
1: cuñada,
2: si causa
1: cuñada, háblale a Lalo.
2: No me hables.
1: Espérate, pues
2: hables.
1: No me ofendas, a mí no hemos tenido problemas. Deja el drama, o sea, te escucho y haz de cuenta que estoy mirando la Rosa de Guadalupe, hasta haz de cuenta que siento que va a salir la Rosita y le va a hacer...
2: Ay, no, qué vulgar te escucho.
1: ¿Vulgar de qué? Mira. Escúchame
2: una
1: cosa.
2: No quiero hablar con usted.
1: Mi amor y yo nos hemos arreglado, ¿sí? Vamos a hacer una familia con mi hija, con la Caro.
2: Ay, no, Dios mío.
1: Sí, pero tu hermana me ama. Si ella y yo somos felices, déjanos.
2: Para que sirva de tu juguete nuevamente y te puedas sentir envalentonado diciendo yo sí puedo.
1: Mira,
2: que sí.
1: Cuñada.
2: Porque
1: espérate.
2: El hombre que tiene ahorita es un gran ser humano.
1: Ah, es un mandilón,
2: sí?
1: Es un patán. Pues que quieres un poco
2: no,
1: hombre. Cuñada.
2: Pero yo
1: cuñada.
2: Quiero a mi hermana ya con su hija. Porque
1: déjame
2: está
1: hablar,
2: llorando.
1: Déjame hablar. Sí, y aparte ya hablamos de la pequeña. Ya hablamos de Samantha y va a ser mi hija.
2: Ay, no.
1: Mira.
2: Puede ser un papá tan corriente como tú. Perdón.
1: Y que pues, aguas con la Finolis.
2: No, la niña se va a quedar con su papá.
1: Agua con la Finolis, ¿no? Aparte de todo, mira, eres bien dramática y te la pasas chillando. Pero mira, cuñada, espérame. Si yo cometí errores en el pasado, Sincho, ¿sí? Y te voy a decir una cosa. Si a ti alguna vez te ofendí, te falté el respeto y sé que no me quieres, te pido una disculpa, de verdad. Pero vamos a ser familia. Ahorita vamos a ir con mi jefa porque le tiene un regalito, aquí a mi amor, a Nel. Y lo único que te está pidiendo es que hagas paro. Porque nosotros vamos a enfrentar las cosas y vamos a solucionar todo. Porque voy derecho. Y no hagas drama, porque lo único que aquí a la chaparra la estás presionando. Eso es todo. Lo único que te pidió es paro. Porque ella y yo nos queremos. Si uno ha cambiado, mi amor. Si uno queremos apostar por nuestro amor.
0: Sí.
1: O sea, ella ha cometido errores y tú lo sabes. Si uno de los errores es juntarse con el Brian. Entonces ahí está.
0: Sí,
1: entonces,
0: ya, Mari.
1: Pues es que está haciendo drama, Anel. Está haciendo drama.
0: Ya. Es que es bien dramática. Te dije que iba a llorar.
2: Mira, Anel, te voy a decir. ¿De verdad lo escuchas hablar? Qué corriente y qué vulgar habla.
1: Pero ¿yo? Sí, chups, ¿qué? ¿A poco es acá
2: ese señor?
1: Muy de la High Society. ¿Mm?
2: ¿Esta educación le quieres dar a tus hijas?
1: ¿Qué vive sus orígenes? Ella vive en Iztapalapa. ¿Eh? Si dice que se está quejando de cómo hablo. Si ella está en Iztapalapa. ¿Eh? Por favor.
0: Ay,
1: Mario,
0: ya, pues nada más te pedí un paro.
2: ¿Así te vas a ir a esconder, hija? ¿Por todos lados?
0: ¿Eh? No, por eso. Ay, pero nos vamos a ir a que de la mitad, ¿sí? Pues ya me voy a exponer.
2: Piensa bien lo que estás haciendo. Y te necesito ya con la niña.
0: Es que yo lo quiero, ¿no? Muy
2: ahorita voy
0: bien,
2: a ir con Brian. ¿Eh?
0: ¿Y por qué vas a ir con Brian ahorita?
2: Pues para ver a la bebé.
0: Pero la bebé está bien.
2: No, sí, porque se me han salido tus hijos.
0: Ay, no es cierto.
2: Ay, ¿cómo no?
0: Claro que no.
2: Pues es que
0: no me vale, por eso ahorita voy a hacer todo lo posible.
2: Es que desde el principio he sido una hipócrita.
0: No, ya
1: no. Oye, cuñada, mide tus palabras. Mira, nada más cuida tus palabras con Anel. Si quieres, mira, a mí sacrifícame, ¿sí? Yo soy acá como el de Iztapalapa. A mí dime lo que quieras. Pero no te metas con ella, por favor. No quiero tener problemas contigo. Te lo pido. Cámara.
2: Ahora sí voy a tener que hacer válido muchas cosas. ¿Eh?
1: Pues mira, lo que quieras.
0: Pero es que no te pongas así, nada más te pedí un favor. Ahorita
2: me he guardado muchas cosas.
0: Que apenas me fui.
2: Me he guardado muchas evidencias que tengo guardadas de todos los precedentes.
1: Sácalas.
2: Ahora sí, los voy a hacer valer.
1: Si realmente tú crees que yo soy malo por amar a tu hermana, pues crucifícame. No hay problema.
2: Tal vez eso no, pero si eres malo, eres una muy mala persona, ¿sí? Que nada más es una persona egoísta.
1: Pues soy malo, si tú quieres, malo, yo soy la lo malo. ¿Y qué? Pues, ¿qué tiene?
2: Sí, que no,
1: o sea, tengo sentimientos. Tengo sentimientos.
2: Ay, no, pues no.
0: Mari, pero ya, tranquila, no, sí, nomás estoy pidiendo el paro. Bueno, entonces, ahorita que te marque, dile, dile que ya me fui, que ya voy para allá, y ahorita ya me apuro, paso con mi cegra y pues ya. Me voy para allá.
2: Para acabar rápido, Ale. No tiene para pagar una cuenta.
1: ¿Eso qué te importa? No seas metiche, tú preocúpate por lo tuyo.
2: Que me digas.
1: Tú no cambias.
2: ¿Qué vas a traer? Con el dinero de tu mamá, con el dinero de tus amigos, con el dinero de...
1: Ya conseguí dinero.
2: De tu mamá.
1: A ti te pidió apoyo a la hermana y te abriste, así que no te metas, metiche.
2: Pues, ¿sabes qué? Deberías de correr mejor. Estás acostumbrado a robar, pues róbense la cuenta.
1: Pues deberías entonces de ponerte a chillar, que es lo único que haces. A ver, chilla, chilla, gata, chilla. Pues porque eso es lo único que haces, o sea, chillando, quieres arreglar todo.
2: A ver, ¿por qué no cuelgas y te vas a hablar otro lado?
1: Mira, ya va a chillar, ya va a chillar. A ver, chilla, gata, órale, chilla, cámara.
2: Si no hubieras querido que se metieran, él, te hubieras ido a otro lado a hablar. Y nada más estábamos hablando tú y yo.
1: Tú marcaste a mi teléfono, Cuñiz. Tú marcaste a mi teléfono.
2: Marcaba. Necesitaba yo saber que ya te vas para tu casa. Porque
1: y si no te marcó de su teléfono, es porque el Brian ni siquiera le pone crédito. O sea, para que veas y dices que yo soy el lacra.
2: No tiene necesidad, pues es tu casa.
3: no tiene necesidad, pero ¿por qué no tiene en él con creditito o le compra con paquetote Telcel acá con muchos minutos?
2: ¿Y a ver, por qué tú no quisiste hacer una familia cuando ella te lo pidió?
3: Ya te dije, cobarde. yo cometí errores.
2: Eres lo que eres, un cobarde.
3: Es de humano, seré cobarde, hombre. Pero no soy chillón como
2: eres
3: tú.
2: Lo que eres un poco hombre, ¿quieres chillón?
3: Chíllale, gatita.
2: Vas a chillar a las faldas de tu madre.
3: Chíllale, que es lo único que sabes hacer.
2: A chillar a las faldas de tu madre, a que todo te resuelva.
3: Y tú no tienes ni siquiera quien te chille.
2: Ah, no, claro que sí.
4: Reflejas
2: simplemente esto.
3: Lo único que reflejo es amor porque estoy enamorado de tu hermana.
2: Amor nada más. Nada más porque lo estás haciendo nada más para demostrar que tú puedes y sentirte hombre.
3: Mira, estoy tan enamorado que voy a recuperar a mi Carolina. Y además me voy a hacer cargo de la bastardita de Samantha. ¿Cómo ves?
2: Ah, mira, me estás viendo cómo le
3: sale
2: de mal tu hija. Imagínate, con esos valores la van a formar.
3: ¿Cómo le estoy diciendo, Samantha? Así se llama y tiene un nombre bien gacho. Si pudiera hasta le cambiaba el apellido.
2: Ay, no.
4: Ya,
2: ¿sabes qué? Bueno, te quiero en media hora allá. Si no, de verdad que me vas a conocer a Nelly.
3: Ay. Te quema. Ay, ya. Espántame. Oye, ya colgó. Oye, se armaron los cuculazos, tú. La sacamos de sus casillas, ¿eh?
4: Sí, ¿eh? Oye, Anel,
3: ¿qué te parece que cierre la broma? Ajá. Al que quiere, al que idolatra, al que realmente sí, es el superhéroe.
4: Sí.
3: Échamelo. Brian, a los leones. Compadre, tono desesperado, no te contesta, ya mandaste un chorro de mensajes, no hay respuesta, y ya estás un poco desesperado porque, pues, no sabes qué tiene tu criaturita y está chille, y chille. Creo que escuché que habías comentado que tu mujer se salió desde las 2, ¿no? Dijiste esa luz. Dile, oye, es que mira, yo entiendo que Anel tiene vida propia, estuvo con el embarazo, pero mira la hora, se salió desde las 2, qué inconsciencia. Yo ahorita le apuesto que realmente ella ya te diga que anda con Eduardo. Si es así, pues obviamente te sorprendes. ¿Listo?
2: Listo.
3: Vámonos, marcamos Teatro Las Bromas en el Panda Show.
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3: Más, fría.
2: Bueno, Mari.
0: ¿Qué pasó, Brian?
2: Oye, ¿todavía no sabes nada? Es que ya le entraron los mensajes, pero no me contesta ni nada, o sea, y ya ahorita ya estás amando, pues ya estoy desesperada, ya no, ya le traté de dar fórmula, pero no le gusta la fórmula.
0: ¿Cómo,
2: y
0: ¿cómo?
2: Entonces, pensé que estaba todavía ahí contigo porque ya le llegaron los mensajes, pero no, o sea, ya no sé qué onda, y tampoco no sé si es mamá porque se va a preocupar y va a ser luego.
0: No, sí,
2: ¿qué
0: crees que mi mamá sí se va a preocupar? No sé, Brian, quiere irte, no sé.
2: ¿Por qué?
0: ¿Qué onda con Anel,
2: ¿Por qué? ¿No está contigo?
0: Pues no sé, que se fue. No, Brian, no sé qué decirte. De verdad que, o sea, nada más vino por lo que tenía yo de ella y agarró y se fue. Ya no
2: supe. Oye, pero ¿estás llorando, mami?
0: No.
2: Porque te decía que me estuvieras llorando.
0: Parece que me va a dar gripa.
2: Ah, pero sí, como que te escuchaste así como estás llorando.
0: Ando
2: entonces te digo. Entonces, te digo que no sé qué, ahorita ya estoy tratando de dormir a Samantha, pero. Pues ya tanto tiempo comió, me dejó mamila, pero pues, la fórmula no le gusta.
0: ¿Y te vas con tu mamá para que te ayude con la niña?
2: Pero es que, o sea, yo la verdad ya estoy pues enojado con tu hermana, o sea, ya estoy muy, muy enojado con tu hermana porque se pasa, o sea, y me dijo que me contactara contigo cualquier cosa y pues tampoco no me dices nada.
0: Oye, Brian, te puedo preguntar, ¿y cómo se llevan?
7: Me está mandando mensajes tu hermana.
0: A ver, contéstale.
7: Pero pues, me dice que está ahí contigo todavía.
0: Ay,
7: ¿no me la quieres pasar o qué?
0: No es eso, Brian. ¿Cómo crees?
7: ¿Me
0: yo
7: jamás te haría algo, Mari?
0: No, yo no sé qué onda, Brian. Perdóname. Yo no sé qué onda.
7: Pero es que me dice que está contigo. ¿Me cuentas algo, Mari? ¿O qué pasa?
0: Agarme este fuego, no está aquí.
7: Oye, y eso de cómo nos llevamos, ¿por qué, Mari?
0: No, yo no sé, Brian, de verdad, yo no sé qué está pasando. Yo no sé, no entiendo a mi hermana, de verdad, no la entiendo, no sé. Nada más me dijo, vengo por mis cosas.
7: Entonces algo me estás ocultando, Mari, ¿por qué?
0: No, ¿cómo crees, Brian? No, yo no. Yo sería incapaz, Brian, tú sabes que...
7: Ya me pusiste nervioso, ya me estás espantando.
0: Yo doy mucho por ti, o sea, la verdad.
7: ¿Pero qué está pasando?
0: Pues no sé, sí, o sea, yo nada más te estoy diciendo que yo no sé, ya nada más...
7: Pero me está mandando mensajes, espérame.
0: ¿Qué te dice? Dime.
7: Sí, que está contigo, porque se va a quedar contigo porque estás enferma.
0: Pero no está aquí. Mira, a ver, te le voy a decir a Don Ray. No te estamos...
7: Es que eso ya está muy raro, Mari, ya no me está gustando.
0: Ven, amor.
7: Como que ya me estás confundiendo mucho ya.
0: No, sí, pero no, ella se fue.
7: Pero me está diciendo que se va a quedar contigo porque te sientes mal.
0: ¿Qué me hace aquí?
7: Mira, ¿me sigue mandando mensajes?
0: ¿Qué te dice?
7: No manches, Mari. ¿Y tú sabías esto que me acaba de decir?
0: ¿Pero qué? Yo no sé, Brian, por favor, dime.
7: ¿Cómo sigue el Panda Show?
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3: Lucecita, una broma. Anel participó, Brian, me fallaste. Yo estaba haciendo la quiniela y aseguraba que le ibas a decir a tu cuñado consentido que andaba con el Eduardo. Te mordiste la lengua, condenada. Oye, y Brian, de verdad estabas.
0: Volví a vivir, gracias.
3: Oye, Brian estaba como pavo real. No, a mí me quiere mucho la familia porque yo le he cambiado la vida en él. Me tiene mucha confianza. Y mira, tanta confianza que aguantaste y no soltaste nada.
0: Yo no soy invitada para decir esas noticias.
3: ¿Qué tranza, cuñada? Buenas noches, hable Lalo. Yo sé que me sigues queriendo, cuñito. ¿Sigues queriendo?
0: Pero no,
3: amigos,
0: la
3: a ver, sigue llorando, gatita. Sigue llorando, a ver. Te voy a decir qué pasó cuando te dijeron cómo se oye el Panda Show. Salió la Rosita y sentiste el vientecito. Anel, dile por qué le hiciste la broma, Luz, adelante.
11: ¿Por qué no es tu cumpleaños, hermano? Es para que te hagas más fuerte y ya no llores en los problemas.
0: Pues me la pasé llorando, Anel, ¿eh? Gracias.
11: Te rías, un ratito con el Panda Show.
0: Pero me hiciste llorar, oye, no te
3: ¿Qué tranza, cuñe? Ya te empezaron a salir los de cocodrilo, no manches, te digo que te la pasas llorando.
11: Es una broma de Panda Show.
3: Oye,
0: gracias.
3: Te hicimos toda una novela, Luz, te pusimos al máximo.
0: Hay que escribirla, yo
3: presionamos para que realmente, porque neta te lo digo, Brian se jactaba de que había mucha confianza, pero creo que pudo más la sangre y apoyar y encubrir a Nel. Que no sé, lindo de tu cuñadito, ¿verdad?
11: No, por eso les digo que es como mi segunda mamá, porque cualquier problema corro con ella.
3: Ay, pero mira, pero una bromita.
0: ¿Están de acuerdo que yo no estoy indicada para decir esas noticias, verdad?
3: No, y yo creo que te comportaste muy bien porque realmente fuiste una verdadera hermana, pero le estábamos apostando porque de acuerdo a la información, sí, Eduardo, sabemos que fue o es un patán, sabemos y se nota que no lo quieres ni en pintura. Y que realmente Brian ha cambiado y han formado una familia muy bonita con Anel, creo yo, ¿no?
0: Sí.
3: Y bueno, él se jactaba y le apostábamos a que tú también le tuvieras esa confianza para decirle, ¿sabes qué, carnal? O sea, está con aquel, pero no.
0: Ay, no. Yo me iba a destrozar el corazón de mi cuñi, ¿cómo crees?
3: Te mordiste la lengua y te salieron lágrimas, nada más.
0: Pero yo lloraba por mi cuñado y por mi sobrina, pues sí.
3: Oye, oye, mija.
0: Dime.
3: ¿Qué crees?
0: ¿Qué?
3: ¿Qué hablan? Hasta el efecto quiso sufrir.
0: Yo lloré por lo que era la bebé llora. Ya se me iba a ir con una nodriza dándole de comer.
3: Tú le querías dar una nodriza a Samantha y este Eduardo le querías dar una.
0: Sí,
3: la risa, la bueno, familia, pues ahí estuvo esta bromita. Luz, Anel y Brian, díganme, ¿cómo se oye el Panda Show?
0: A sonar máquina.
3: Vientos, familia, y con esto nos vamos en este miércoles 13 de mayo del 2026. Hasta aquí las bromitas del Panda Show por la mejor FM. Regreso mañana, buenas noches. Pásenla bien. Hasta mañana.

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0: gusto, qué placer, qué delicia, qué regazo acompañarlos en este rico ya miércoles, ombliguito de semana, máscara.
1: Así es, andamos todos mojados, todos empapados. Pero no como yo, Javier.
0: ¡Ay, qué bárbaro, doctora! 10:02 p.m. Arrancamos esto que es el Revoltijo. Aquí nomás a través de la mejor FM. En Acapulco a través del 100.1.
1: En el 97.3 en Cuernavaca.
0: Y a través del 97.7 aquí en la Capirucha, en la gran Ciudad de México. Oigan, aquí en la capital está lloviendo, ¿eh?
1: ¡Claro! ¡Ya cálmate! ¡Ya perdónanos, claro!
0: ¿Qué te hicimos? Pero mira, ¿sabes qué? Me gusta porque está refrescando el asunto. Así y no hablo es. De su asunto, así, doctora.
1: Claro. Oye, Javier, espérate.
0: Su asunto ya está bien fresquecito.
1: Yo por eso no me pongo medias, Javier.
0: ¿Por qué? Para que le entre el aire, para que le refresque ahí, abajillo.
1: Está bien refrescado.
0: Qué rico. Arrancamos, señoras y señores. Michael en los controles. Soy el conejo, la máscara, la doctora y el brujotote casi no se aparece, pero pues aquí andamos, todos juntos, pero no revueltos en el revo. Ah, no, sí, bien
1: revoltijo.

0: amigos de la mejor FM en esto.
1: Ajá, el rebotijo.
0: En este rico miércoles ya se acerca el juego de las estrellas aquí en la gran Ciudad de México. Para la gente de Acapulco y Cuernavaca que quiera venir, mándenos mensajes y miren, ándale, nosotros aquí lo recibimos con los brazos abiertos y la doctora con las piernas bien abiertas.
1: Y el chore con el camión bien puesto para que se los traiga.
0: Órale pues, venga, tenemos llamada 5552630977. Arrancamos la noche. Hola, hola.
2: ¿Tuera? Hola, Revoltijo, buenas noches.
0: ¿Qué onda? ¿Quién habla?
2: Juanito, acá de la Gustavo Madero.
0: Juanito de la GAM. No, no, no, es otro Juanito. Ah. Oye, ¿sabes qué? Me preocupa mucho porque los Juanes son bien pícaros, son pícaros, por eso es el Don Juan, ¿no?
3: Policías, tengan cuidado con los
0: ¿cuántos
3: Juanes?
0: Años tienes, Juanito?
2: 25 años.
0: Ah, tenemos. Mira, no, apenas se está agarrando el ritmo de las andadas de los Juanes. Mi querido Juan, atención, dinos por favor que nos vas a no contar algo esta chimpecua noche.
2: Les voy a contar una historia cachonda.
0: Ay, qué rico.
2: Que a la vez no es cachonda y causa un poco de cringe.
0: Ah, ok. Híjole, eso del cringe sí me da mucho cringe. Pero bueno, a ver, platícanos cómo fue, con quién fue y cuándo pasó y en dónde.
2: Es que yo cuando iba a la escuela, pues conoces mucha gente, ¿no?
0: Claro, siempre, o sea, ¿fue en la prepa o en la universidad?
2: En la universidad.
0: Ok.
2: Pero les voy a poner el contexto para que se la coman sin trigo.
0: Ay, tranquilo. A la doctora pónselo como quieras, con contexto o sin contexto.
3: Cálmate, Juan.
0: Ay, con doctora, circuncisión o sin circuncisión.
3: No, Juan, espérate.
2: El chiste es que yo ocupaba una aplicación de citas para conocer gente, ¿no?
0: Ok, en ese entonces, ¿cuál era o todavía existe?
2: Tinder.
0: ¿Tinder o Grindr?
2: No.
0: Tinder, ok.
2: El chiste es que yo conocí una persona ahí de la zona, porque siempre limito la zona pues cercana porque me da
0: tiempo
2: de salir, ¿no? Uh-huh. Y el chiste es que yo conozco a una chica, pasan muchas cosas, incluso una vez nos llevaron al Ministerio Público por faltas a la moral.
0: Ay, qué rico, oye, eso es bien delicioso.
3: Ay,
0: y
3: de ahí estaban en el carro.
0: Mira, pausa, porque desde ahí yo creo que los policías también agarraron maña y dijeron, si los jóvenes lo hacen, ¿por qué nosotros no? Y por eso se han viralizado cuántos videos, ajá, de policías ahí cuchiplanchando en las patrullas, ¿no?
2: Y de hecho,
3: haciéndole el cuchicuchi.
2: Como nos cacharon en el acto, como que el...
0: O sea, literal, ¿tú estabas bien dentro?
2: Sí, pero fueron los soldados.
0: ¿Cómo?
3: Ay.
0: Ah, los soldados fueron los que te vieron.
3: Su arma.
0: Ay, no, eso sí, está más
2: imaginable.
0: Estaba
2: buscando un Spider-Man. Nos cayó la justicia.
0: Ok.
2: Y el chiste es que nos llevaron al MP. O sea, con esa chava pasaron muchas cosas.
0: Y tú le estoy haciendo el tacto.
2: Esta chava tenía un hermano.
0: Ajá.
2: Esta chava tenía un hermano y X, ¿no? El chiste es que después de lo del MP, la chava, pues, como el papá la fue a sacar del MP y le dijeron por qué.
0: Okay.
2: Pues ya no dejaban que se juntara conmigo. Uh-huh. Ah, pasó. Nos dejamos de hablar y todo, pero seguimos en contacto. El chiste es que yo empiezo a salir con otra chava y pasan cosas, nos divertimos, nos la pasamos chido, o sea, sin compromisos. Y resulta que la chava me dice, oye, ¿sabes qué? Ya quiero parar este despapalle porque ya voy a tener novio.
0: Ok.
2: Y yo, pues sin broncas, no tengo tema, o sea, nos podemos llevar bien, y pues, tu vida y listo, ¿no? O sea, nunca nos dejamos de seguir.
0: Claro, es como tú, lo voy a decir así tal cual, el palito seguro, ¿no? O sea, tendrías que tener algo justo, ¿no?
1: La pista de aterrizaje.
2: No jugamos con los sentimientos de nadie porque pues era un acuerdo que teníamos.
0: Sin besos. Nada más jugaban con los centímetros. Ajá, y luego.
2: Exacto. Y el chiste es que un día esta morra sube unas fotos.
0: Uh-huh.
3: ¿Estaban encuerados?
2: Facebook. No, sube fotos con su novio. Y yo dije, pues ya tiene novio, feliz y todo, ¿no?
0: Uh-huh.
2: Pasó el tiempo y siguieron subiendo fotos. Y un día sube fotos, digamos, ella con la familia del novio.
0: Ok.
2: Y resulta que la familia del novio, el hermano, la hermana era la con la que a mí me llevaron al MP.
0: Ah,
2: okay. A su hermana y a su novia.
0: Ok. ¿Y quién estaba mejor, la neta?
2: No, porque ni el vato ni lo conocía, ni nunca lo conocí.
0: Ok.
2: Pero es que la hermana estaba un poquito llenita, pero en su punto, ¿sabes?
0: Oh, ok, como fruta madura.
2: Sí, exacto, o sea, gordibuena.
0: Jugosa, marita, o sea,
3: como huevito tierno.
2: Jugosa, se la apretabas y se exprimía todo.
0: Oh, órale, qué delicioso, como pollo rostizado del Costco, ¿no?
2: Pero la novia la novia de este men, que fue la segunda, digamos, pues estaba muy delgadita, pero tenía dos melones del tamaño de...
0: ¿De dos melones? Ok, dos melones claros y bonitos.
2: Y bonitos, entonces digamos que lo podríamos dejar en un claro empate.
1: Puro melón chino.
2: Puro melón chino, pero pues, o sea, fue lo curioso que yo no lo pensé, pero pues el vato me di a la hermana.
0: Claro.
2: Y a la novia.
0: Claro.
2: O sea, con el vato, pues nada que ver, ¿no? Porque yo respeté siempre su relación con la morra y sí, todo, sí. O sea, pasó. Y después, de hecho, ellos terminaron y la morra me volvió a buscar y volvieron a pasar cosas, pero pues ya yo era soltero y la morra era soltera, pero pues lo curioso fue que me di a la hermana y a la novia.
0: Oye, pero nunca se enteraron, o sea, ¿o crees que ya la fecha ya se hayan dicho? ¿O es como que lo mantuviste mucho en secreto, que ni una ni otro se dio tinta? Al final el que lo descubrió fuiste
2: pues
0: tú.
2: Es que yo siempre salía con ellas, bueno, cada quien por su parte, pero al final nunca tuvimos fotos de ay, aquí.
3: Y por su parte pasó por ahí, Javier.
0: Pero como hermanas, ¿no crees que se hayan contado cosas? Oye, me comía un vato así asado.
2: Pues tal vez, pero yo creo que nunca se dijeron fotos o algo.
3: ¿Te acuerdas del bocho azul? Así también lo comí.
0: Ok, oye, ¿y no te interesaba así como, por ejemplo, hacer un trío, algo así bonito entre las dos hermanas? Digo, al final...
2: Yo una vez se lo propuse a la que es la hermana, la que fue el novia de este men.
3: A la mayor.
0: Ah, ok.
2: Y ella me dijo que sí quería hacer un trío, pero nunca le dije, ¿y con tu excuñada?
0: Ok.
2: Me explico, pero sí. Pero pues eso son cosas que pasan y me sacaron de onda, pero eso no fue todo.
3: Eres un enfermo, sino, Juan Carlos.
2: No,
0: espérate, es Juan Carlos.
2: Es que la segunda es enfermera.
3: Qué rico.
2: Yo tengo una debilidad por las enfermeras.
0: Ay, aparte tú traes jeringa, claro. Entonces ahí está enfermera y jeringa, ajá. Ya la hicieron, ¿no?
3: Y seguramente sigue una enfermera, bueno, ya.
2: Cada fin de semana.
0: Ok.
2: Pero el punto es que yo conocí por digamos que la que es enfermera, íbamos en la misma escuela y yo conocí otra chava en la misma escuela.
0: Ajá.
2: Entonces, estas dos se hablaban.
0: Ok.
2: Pero pues igual era como compañeras nada más. El chiste es que yo empecé a salir con la otra y pasaron también cosas y pues digamos que se conocían entre ellas, pero igual nunca se hablaron y trabajan en el mismo lugar hasta la fecha.
0: ¡Ah, caramba!
3: Mira, Javier, aquí tenemos un caso de un Chilorius travieso.
0: Sí, pero muy traviesos, oye. Pero al final, mira, ¿sabes qué? Cuando se disfrutan las cosas y lo haces con muchas ganas y la otra persona, pues, se da como gorda en tobogán,
3: ajá,
0: pues de ahí te tienes que agarrar, si no, esas historias no existirían.
3: Y vaya, pero que se agarraron con el Juan, ¿eh?
0: ¿Qué pasó? Pues
2: todavía pasaron más cosas que ustedes dicen, ¿cómo es la probabilidad? El chiste es que con la tercera chica, pasaron cosas, nos la pasamos bien, pero nunca llegamos a más, ¿no? O sea, ya
0: okay.
2: Al final ella siguió su vida, yo seguí mi vida, yo terminé una relación hace como un año y yo le escribo a la tercera.
0: Ok.
2: Porque pues la verdad la química era muy buena y me dice, ¿qué quieres? Si yo ya me voy a casar, yo ya voy a hacer mi vida y no me molestes, ¿no?
0: Claro.
2: Pero no me borró de Facebook. Y y le dije, ah, pues sin broncas, no tengo tema. Yo no sabía que te ibas a casar y pasó. El chiste es que en la boda estaba pues la novia, que fue también con la que estuve, la enfermera, y aparte invitaron a la excuñada. Entonces estaban las tres en la boda y hay una foto de las tres juntas en la boda.
3: Ay, y tú ya sabías qué calzones traía cada una, ¿no?
2: Exactamente.
0: ¡Oh, qué delicioso!
3: ¿Y luego? Qué peligroso, Javier.
2: Pues me las imaginé a las tres, pues.
0: O sea, ¿solamente fue imaginación?
2: Sí, evidentemente fue imaginación porque...
0: Fue como un escáner visual así de, a ver, ¿cómo
2: entre
0: sería?
2: Entre las tres comparten algo conmigo, pero ninguna de las tres sabe que yo conozco a una por individual.
0: Ah, oye, este es, aparte de Chilorius traviesus, es un, ¿cómo le podríamos llamar?
3: Dementus calientus.
0: No, algo así como de que se camuflajea, mi compadre, o sea...

0: su época, que claro, se conozcan y que hayan coincidido en una boda. Me llena de orgullo, pero no le hace daño a nadie.
1: No te vayas a juntar con él, Javier.
2: No, y al final tú no sabes si tú conociste primero a las morras y después ellas se encontraron o viceversa, ¿no? Oye, pues la neta, mis respetos. Voy a tomar una clase contigo para ver cómo le haces, no, compadre. Javier. Porque yo soy bien menso y los mensajes, mira, los dejo aquí a la vista de todo.
1: Tú eres un niño bien portado, Javier.
2: Pues sí, la verdad es que sí, pero híjole, no es, está de más siempre tener esas mañas.
1: Ludovina, ¿dónde estás? Calma, Javier.
2: Ludovina, no es Ludovina.
1: Ah, bueno, pero ya sabe quién es.
2: Juanito, te mandamos un abrazo.
0: Gracias, les mando un saludo. ¿Pueden poner una canción?
2: ¿Qué canción, carnal?
0: La de Si yo fuera él de los Cardenales.
2: Ay, si yo fuera gay.
1: Pero él lo llevó a cabo, si yo fuera él.
2: No te dejaría. ¡Vámonos con música! Ahí están los Cardenales de Nuevo León siendo... ¿Qué?
3: ¿Qué es el rebotijo?
2: Estoy cansado, jefe. Buenas noches.

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0: Gracias, totalmente en vivo el Revoltijos. Nosotros continuamos escuchándote a través del 55-52-63-0977.
1: Mira, se me antojó que fuera miércoles de terror, la neta, porque ya como que se
0: la lluvia,
1: candente el asunto, ¿no? La lluvia, noche, los repángalos, ¿no?
0: Ah, sí.
1: Qué bárbaro. Márquele, venga. 55-52-630-977 es la línea telefónica donde la gente de Acapulco, la gente de Cuernavaca y la gente de la Ciudad de México se puede reportar con nosotros. Tenemos llamada. Bueno.
0: Hola.
2: Revoltijos.
1: Sí, ¿quién habla?
2: Alex Ángeles, desde aquí, desde Tlalpan.
1: Alex, andas chambeando. ¿Qué andas haciendo ahí en Tlalpan?
2: Exactamente, andamos de robamaletas de aplicación, hermano.
1: Ah, ¿roba qué?
2: Robamaletas de aplicación.
1: ¿Andas robando
3: maletas de aplicación?
1: No entendí.
3: De que luego
2: así
3: se te olvida el equipaje.
1: Roba maletas. Ya entendí. Ok, ¿y qué andas haciendo, carnal? ¿Hasta qué hora le paras?
2: Pues más o menos como de las 2 de la mañana, mi hermano.
1: Ah, muy bien. ¿Y cuánto sacas más o menos?
2: Mira, normalmente en 12 o 13 horas, que es una jornada larga, aproximadamente libres unos 1,400.
1: Ah, ¿y está bien? Está re bien, compa, o sea, ¿y diario le pegas así 13 horas?
2: Sí, casi, sí, diario, 6 días a la semana.
1: No, pues seis está días bien.
3: ¿Descansas uno?
1: Descansa el domingo, supongo.
2: El martes o el miércoles, que son los más tranquilos.
1: Órale, compadre, oye, ¿qué nos vas a platicar?
3: Viene fresquecito, viene fresquecito.
2: ¿Mandé?
1: ¿Qué nos vas a platicar?
2: Ah, pues les tengo, no sé, una historia cachonda.
1: ¡Órale! ¡Va, me gusta! Hay que ponernos cachondos en este momento. Gritos.
2: Va que va, para romper un poquito el hilo del terror.
1: Del terror. Adelante. ¿Qué fue? ¿Cómo fue? ¿Y cuándo fue?
4: Te escuchamos, guapo.
2: Ok, chicos. Bueno, ok. Resulta que fue aquí precisamente trabajando hace como 5 años.
1: Ok.
2: Llegué a un bar por una chica. La chica estaba súper guau. Les voy a decir sin ofender a las gorditas, pero era gordibuena la muchacha.
1: Ok.
4: Así como yo, Javier.
1: Así como usted, doctora. Piernuda, piernuda, piernuda. ¿Y luego?
2: Exactamente, súper producida, bien peinadita, bien, súper bien, bien, te veía muy, muy bien.
1: Ok.
2: Se subió, dice, ¿qué onda, amigo? No seas malito, antes de llegar a mi casa, ¿me puedes llevar, por favor, al banco? Le digo, sí, sin problema, si queda uno de paso, perfecto, si no, lo buscamos.
1: Ok.
2: Sí, por favor, muchísimas gracias. Pasamos al banco, había un tipo adentro de esto, de situación de calle, durmiendo. Ajá. Me dio miedo entrar y la acompañé, le dije, pues, órale, te acompaño, sin problema. Uh-huh. Salimos del banco y me dice, ahora quiero que me lleves a un Oxxo. Le digo, sí, sin problema, nos queda de paso, sí, sin problema, ok, va. Pasamos al Oxxo, estaba lloviendo ese día. Digo, no te mojes, ¿qué quieres? Si quieres, yo te lo traigo. No seas malito, tráete dos.
4: Mira, comedido.
1: O sea, al principio no te mojes y después lo que quieras. O sea, báñame, exacto, no hay problema. ¿Y luego?
2: Me dice, tráeme dos six. Uno para mí y uno para ti. Le digo, no, espérame, estoy chambeando, ¿no? ¿Cómo crees? No.
1: Sí, claro, uno se tiene que hacer del rogar.
2: Sí, claro, ¿no? Hay que cotizarse.
1: Sí, claro, también uno no puede ser tan facilote.
4: Dos minutos después, Javier.
2: Bueno, total, que le digo, no, mira, no puedo trabajar. Me dice, a ver, eran como las 3 de la mañana, me dice, a ver, ya me acompañaste, ya me hiciste el favor, por favor, acompáñame con una cervecita. Le digo, no puedo, mira, me faltan 2-3 horas de chamba, termino como a las 5. Me dice, ¿cuánto te ganas de aquí a las 5? No me dejó ni terminar de decirle cuando me mete $1,000 en la bolsa de la camisa.
1: Ah, o sea, ¿eh? O sea, saliste como las trabajadoras, te pusieron ahí en la cintura el billete y tú dijiste, pues entre más billetes, más les bailo, y empezaste a bailar.
2: Total, que le digo, bueno, mira, voy a bajar por tus cervezas y pues ya si quieres me la paso contigo en lo que resta de la noche. Yo todavía bien ingenuo, fui por las cervezas, te las llevé y me dice, mira, estas son para ti, estas son para mí, y no me vayas a decir que no porque ya te pagué su tiempo. Ajá. Y digo, ay, Dios mío.
1: Sí, ya comprometido ya estabas, vato.
2: Sí,
1: me voy a poner en esa esquina más seguido.
2: Bueno, no tuve de otra, la verdad es que estuve con ella un ratito. El punto es que no me pude desafanar. Resulta que me dice, mira, ya me acompañaste al banco, ya me acompañaste al Oxxo.
1: Al Oxxo,
2: ajá. Y la verdad, sin censura lo puedo decir.
1: Por favor, señor, es su programa.
2: Me dice, brother, te voy a coger.
1: ¡Ah! O sea, no tanto así. Te voy a hacer el amor, hubieras dicho.
4: ¡Burra!
2: Te voy a hacer el delicioso.
1: Te voy a hacer el delicioso. Te voy a detonar. Te voy a partir.
2: Ay, qué Ricardo. Bueno, me dijo, ¿sabes qué? Mira, yo sé, te entiendo. Puedes tener miedo que te pueda poner un 4 algo. Pon tú el lugar. Y yo, ándale, Dios.
1: Pues claro, ¿cómo no va a tener miedo si te ponen 4, compadre? Si a la que le ibas a estar a ella, no hay a ti.
2: No, espérate, vamos llegando al lugar y bueno, okay, que no había lugar, hicimos como a 3 hoteles todo lleno. Ajá. Y me dijo, ¿sabes qué? Te voy a llevar uno que yo conozco, ya en confianza, ¿ya tienes confianza? No, pues sí, ya con 3 chelas encima ya tenía yo la confianza.
1: Claro.
2: Bueno, pues vamos para allá. Me llevó, de verdad nunca había entrado a un hotel tan temático, pero de verdad que las paredes estaban con esposas de peluche, con de estos juguetitos extra largos como de 60 centímetros. Dije, ¿a poco sí?
4: Ay, como que se le hizo agua a la boca.
1: Sí, como, ay, el más grande que yo.
2: Ajá, y luego. Mi compadre parecía cinturones, brother. Ajá. Total. Y dije, bueno, ya, vamos a la acción. Se va quitando la peluca, hermano. Dije, no,
1: no.
2: Estaba medio pelona. Dije, ay, Dios mío.
1: Se
2: va quitando la ropa y trae una faja, se quita la faja. Hermano, no era un 8, era un 0, brother. Estaba súper, súper gordita. Dije, mira, Dios mío, mientras no me salga con agarrada, no hay bronca.
1: Claro, si no trae truco ya, pues. Sí, total, barajo.
2: Vámonos, ya. Total, hermano, ya, total, todo lo tenía en su lugar bien, no había agarradera, todo bonito.
1: Ok.
2: Cumplí con la chamba. Y ya nos salimos de ahí felices y contentos. Ya la fui a dejar a su casa y rumbo a mi casa ya como a las 5:30 de la mañana. Imagínense este panorama. Yo venía manejando sobre periférico hacia el sur, ya con la luz que empezaba a salir del sol, y yo pensando, Dios mío, me acabo de prostituir.
1: Sí, claro, o sea, fue pues lo que hiciste, vato.
3: Pero venías bien contento ya con tus chelas y tus 1,000 varos.
1: Te pusieron los billetes en el calzón ya, o sea.
3: Y chupándote los dedos como si hubieras comido chetos.
2: Sí, hermano, bueno, pues ya cerré con broche de oro, bien servido, bien tomado, bueno, medio tomadito ahí con el desestrés y un buen billuyo.
1: Oye, en ese entonces, ¿eres soltero ahorita o ya tienes pareja?
2: No, ya, desde ese entonces soy soltero.
1: Ah, o sea,
2: como 5 o 6 años.
1: No, man.
3: Me traje la peluca, dice.
1: Oye.
2: Vamos a la peluca, mande.
1: Oye, ¿y ya no tuviste contacto con ella después?
2: ¿Qué crees que me volvió a hablar por teléfono? Pero yo ya no la quise ver, brother. Porque,
1: ¿por qué?
2: Para evitar problemas. ¿Sabes qué? Que en aplicaciones, entre menos situaciones de esas tengamos, mejor. Porque te presta otra... pues a que nos puedan asaltar, a que alguna chica diga, ¿sabes qué? Pues ya me arrepentí y ahora te voy a acusar de acoso.
1: Sí,
2: alguien.
1: Claro.
3: Sí, que te pongan el dedo, sí. ¿No?
2: Sí, no, hombre, o que me salga con agarradera. No, no, no.
1: Que te llegara a aplastar o ahí a lastimar ahí, a fracturar el amiguito, compadre. No,
2: sí, hermano, no. Sí, apenas si pude, brother.
1: Pero no, bueno. O sea, sí la llenaste.
2: De que la llené, pero quedé fatal. Me llegué con el doble de sueño, bro.
1: No manches, compadre, todo el cardio del mundo, todo agitado, sudado, sí, oliendo, hermano, a tocino, compadre, porque al final del día,
3: demasiado colesterol.
2: Bastante, brother. Digo, sin ofender a la muchacha, pero sí, la neta, sí. Sí, súper gordito.
1: Oye, ¿y lo tenía limpiecito, todo bien?
2: Todo bien, la verdad es que es súper limpiecito todo, pero ¿sabes qué, brother? Si algo tienen las gorditas es que tienen un olor especial. Yo no sé qué es lo que tengan, pero sí tienen ese olor, no sé, como a mantequita limpia.
3: Con todo respeto.
2: Con todo respeto, claro.
1: Ok, ¿a ti te gusta hacer el amor como si fuera pozole, compadre, ¿no? Entre más puerco, mejor.
2: Entre más puerco, mejor, exactamente.
3: Oye, ¿pero por qué usaba peluca? ¿Estaba muy pelona o qué?
2: Tenía el cabello muy corto, pero la verdad es que con la peluca se veía súper bien. O sea, una gordibuena súper buena.
1: ¿Y no le dijiste, oye, déjate la peluca?
2: No, hermano, ya después de que se la quitó, ya me estaba dando miedo qué más que me iba a encontrar yo.
1: Sí, claro.
2: Lo de menos era la peluca. Ya cuando vi que todo estaba bien, dije, ya no hay bronca, te agarro de los pocos pelitos que tienes.
1: Bueno, pues ya. Ya quedó. Vientos, compadre, te mandamos un abrazo, gracias por compartir esta historia.
2: Bien, hermanito, ¿les puedo mandar un saludo a toda la banda?
1: Claro, por favor, adelante, este espacio. Échale.
2: Bien, a todos los robabaletas de aplicación, que Dios me los bendiga, me los acompañen y también tengo excelente facturación, muy buenos días, muy buenos servicios, muchas proteínas y que regresen con bien acá.
1: Bien.
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1: Bien, compadre. Te mandamos un abrazo y ahora sí, nos vamos a ir al corte comercial hablando con este compadre que está hablándome súper rápido. Vamos a la pausa, regresamos, querida doctora, aquí nomás en el

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1: Hola, hola, bienvenidos. ¿Cómo están? Estamos hoy en un nuevo episodio de Ya Oíste. Hoy les traigo un tema muy interesante, poco conocido, que incluso yo al momento de investigar, la verdad me quedé con muchísimas dudas. Y tener el privilegio el día de hoy de poder contar también con un especialista en el área es algo que, wow. O sea, definitivamente vamos a aprovechar y vamos a sacar todas esas duditas. Es un tema que, pues no creo que muchos hemos escuchado, yo me incluyo en esa parte. Es la lucidez terminal. Pero para yo no quitarle la palabra a nuestra querida invitada, a nuestra querida doctora Adriana Baltasar Bastidas, una especialista en geriatría y cuidados paliativos. Bienvenida, doctora, ¿cómo se encuentra?
5: Muchas gracias, muy contenta, muy feliz de poder estar aquí el día de hoy para compartir este tema que me gusta mucho, me apasiona y creo que es importante que lo conozcamos.
1: Pero antes que nada, me gustaría que nos explicara un poquito a qué se relaciona o qué es la lucidez terminal, porque yo me imaginaba una cosa y ya cuando leí, pues, era completamente otra.
5: Claro, mira, la realidad es que la lucidez terminal es un episodio súbito, inesperado de claridad mental y como de un aumento súbito de energía en un paciente que ya está en el contexto de una enfermedad terminal, ya en una situación, pues, al final de la vida o previo a la muerte. Este episodio, pues, es súbito, dura generalmente un periodo muy corto de tiempo y lo importante es que se presenta una conexión como muy inesperada, muy súbita, pero a la vez relevante, tanto para el paciente como para quienes lo rodean, ¿no?
1: Claro.
5: Imaginémonos, la situación de lucidez terminal es cuando yo tengo a un ser querido, a un, pues sí, vaya, un enfermo, un ser querido, que ya tiene una enfermedad pues muy avanzada, en un estadio terminal prácticamente, que ya sabemos que quizá el final se acerca,
1: okay,
5: que ya tiene cierto grado de desconexión con su entorno, que quizá ya no logramos entablar una conversación con él, ya no nos contesta quizá nuestras preguntas, ya no nos pide alimento, líquido, etcétera, y de repente de manera súbita tiene un rush de energía, tiene otra vez entabla una conversación, otra vez logra comunicarse con nosotros, nos pide alimentos, nos pide un refresco, nos pide algo que antes ya no hacía.
1: Ya no.
5: Eso es la lucidez terminal.
1: Estaba viendo que en este tipo de situaciones, pues lo impactante es para la persona también que lo está acompañando, ¿no? Porque creo que piensa que todo volvió a la normalidad, ¿no? Entonces yo creo que ahí es un tema pues delicado, en el aspecto en el que, pues, claro, ¿quién no quisiera ver a su familiar volver otra vez a hacer sus actividades, que salga de esa enfermedad? Pero lo que estábamos leyendo y lo que estamos platicando, doctora, es que a veces pues es cuestión solamente de horas o de días, ¿no?
5: Exacto. Generalmente cuando nos enfrentamos a un episodio de lucidez terminal, nos está indicando que seguramente el final ya se acerca. Una realidad es que es imposible predecir cuánto tiempo nos queda de vida.
1: Claro.
5: No hay forma, no hay alguna forma que con certeza nos ayude a esto, ¿no? Si bien hay algunos factores pronósticos y algunas puntos, a lo mejor parámetros de laboratorio, parámetros clínicos, etcétera, que nos orientan a que el final ya se acerca, la realidad es que muchas veces los pacientes no se comportan como en los libros y pues desafían, ¿no?, a estos pronósticos. A veces el fallecimiento puede ocurrir pues en las siguientes horas, en los siguientes días, 7 días, o a veces no. A veces los pacientes pues desafían esas posibilidades y lo que pareciera ser un episodio ya de lucidez terminal, pues no, resulta que fue simplemente una lucidez paradójica, se llama, cuando, cuando ya no es, no ocurre la muerte de manera inmediata, ¿no? Sino que a lo mejor presenta esta lucidez y el fallecimiento puede ocurrir en meses incluso.
1: Pero ahora, por ejemplo, doctora, estábamos hablando de enfermedades terminales, ¿no? Uh-huh. Y hay, por ejemplo, una estadística, perdón, de la edad en la cual se presenta más este tipo de lucidez terminal.
5: Sí, generalmente se ha observado que predomina en pacientes ya adultos mayores, en pacientes geriátricos, y específicamente se empezó a observar este fenómeno en pacientes con enfermedades neurodegenerativas.
1: Okay.
5: ¿Cómo qué? Como las demencias, la enfermedad de Alzheimer, la demencia vascular, las demencias mixtas, otro tipo de condiciones ya de deterioro cognitivo. En estos pacientes como tal se empezó a observar los cuadros de lucidez terminal. Por lo tanto, pues es más frecuente que un paciente presente lucidez terminal ya en edades avanzadas, ¿no? Estamos hablando 80 años o más. En realidad, cualquier paciente que presente una enfermedad terminal propiamente, uh-huh, llámese un cáncer en un estadio avanzado, una insuficiencia orgánica, por ejemplo, una falla cardíaca, una enfermedad renal crónica, una enfermedad hepática avanzada, etcétera. Cualquier paciente que se encuentre en esa situación de terminalidad o al final de la vida puede presentar un episodio de lucidez terminal, aunque pues se ha observado o se ha descrito con mayor frecuencia en pacientes mayores con demencia.
1: En la parte psicológica o emocional, ¿cómo es que lo estudian o lo abarcan? Porque creo que es un poquito más, lo vemos en físico, ¿no? Claro. Que me duele algo, tengo malestar, pero ¿cómo? O sea, esa es una parte muy interesante, doctora.
5: Fíjate que en el ámbito de los cuidados paliativos, que es como mi área de especialidad, además de la geriatría, realizamos una evaluación de varias esferas del individuo, ¿no? De la persona. Una esfera biológica, que estamos hablando justo de los síntomas físicos, el dolor, náusea, vómito, sueño, etcétera. Los síntomas emocionales o psicoemocionales, que estamos hablando ahí de cómo afronta su diagnóstico, cómo afronta una pérdida, posibilidad de trastornos de ansiedad, de depresión, incluso el duelo anticipado, ¿no?
1: Claro.
5: De saberse perdiendo su estado de salud. Y también abordamos la esfera espiritual, que muchas veces en la medicina pues difícilmente la abordamos, ¿no? Y en cuidados paliativos sí es súper importante realizar el abordaje de esas creencias que tiene el paciente, ¿no? Si es una persona que se considera espiritual, si tiene alguna creencia, alguna religión.
1: Okay.
5: Espiritualidad va mucho más allá de la religión.
1: Claro.
5: Pero bueno, es como una esfera muy importante también que evaluamos. Y ahí pues vaya en el aspecto psicológico o emocional, es donde pues vamos indagando este tipo de síntomas, ¿no? Si el paciente presenta algún cuadro de depresión, compatible con depresión, con ansiedad, con este duelo anticipado, ahí es donde nos vamos dando cuenta y pues por supuesto, al darnos cuenta, logramos integrar un diagnóstico y dar un tratamiento en esa situación.
1: Antes de terminar, doctora, a mí me gustaría que, pues, no sé qué mensaje, algo para todos aquellos que están en el sector de salud, porque es un tema, como bien dijimos, que no muchos tienen el privilegio de poderlo ver personalmente o de saber qué les puede dejar a esas personas que están en el sector médico y a las personas que están fuera de.
5: Yo creo que muy importante, no olvidemos que los cuidados paliativos se deben de brindar de una manera oportuna por un equipo. Paliativos no es nada más una persona, el paliativista es un equipo de el médico, enfermería, psicología, nutrición, vaya, somos un equipo de varios integrantes que nuestro objetivo es siempre acompañar y aliviar síntomas, ¿no? Aliviar síntomas físicos, emocionales, espirituales, este sufrimiento, para dar confort, para dar calidad de vida, calidad de muerte también. Y creo que un punto bien importante es que como profesionales de la salud, nadie nos enseña afrontar la muerte, esa es la realidad. Tal vez los que estamos en el área de paliativos lo sabemos hacer.
1: Claro.
5: Pero en medicina nos enseñan a curar, siempre a curar. Y pues no siempre podemos curar alguna enfermedad. Y es importante que cuando ya no podemos curar, entonces siempre acompañemos, siempre busquemos dar confort, calidad de vida, aliviar síntomas, acompañar. Eso es la clave. Es un tema delicado, pero muy bonito, y creo que se presta reflexión.
1: Así es, y pues muchísimas gracias, esperemos verla aquí de nuevo, doctora, y gracias a todos los que se quedaron hasta esta parte del podcast. Nos vemos en el siguiente episodio, gracias doctora, y hasta pronto. Yo soy Génesis Sainz, esto fue un episodio más de Ya Oíste. Adiós.

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0: Aquí no era el hombre negro, el teléfono negro, aquí era la señora doña Concha de la panadería, podría ser, doctora.
1: Yo conozco al hombre de negro, pero de los huracanes.
0: Ah, sí, yo también. Y luego, compadre, ¿en qué terminó todo el asunto?
2: Y el chiste es que empezaron a haber muchas muertes en el pueblo, animales, gente desaparecida, y los niños recién nacidos que no estaban bautizados amanecían muertos.
0: Ah, entonces, hoy, gente, pues, con, no sé, esta película, con este
2: tipo de costumbres, empezaron a organizar en el pueblo, empezaron a ver y se dieron cuenta que siempre que pasaba algo en el pueblo, esta señora era la que salía de la panadería. Entonces, una vez la vieron salir de la panadería, la siguieron y le perdieron el rastro. Entonces van y le dicen al marido: oye, creo que tu esposa está haciendo cosas. Y dice: es que yo no me puedo dar cuenta porque siempre me quedo dormido en las noches. O sea, yo despierto hasta en la mañana. Y entonces le preguntaron que cuál era la rutina que...
1: ¿Y qué tal si lo estaban haciendo, güey, Javier?
0: Ajá, lo mejor.
2: Que él hacía, pero animal, y dice que, o sea, siempre de cenar le daba un pan, uh-huh, y un té. Y que después de eso le daba mucho sueño.
0: Ok.
2: Entonces lo que él agarró y dijo: ok, voy a tratar de creerles, porque tal vez pensó, pues, yo creo que le estaban picando los ojos, no que fuera bruja. Uh-huh. El chiste es que el señor no se toma el té y ese día no le da sueño.
0: Ok.
1: Le daba té de Bea.
0: No, no, doctor, por eso no le daba sueño.
1: Así se llama la planta.
0: Ajá, y luego
2: se hizo el dormido y vio que la esposa se levantó.
0: Ajá.
2: Pero para esto dicen que se quitó una pierna.
0: Okay.
2: La escondió atrás del horno del pan.
1: Y caminaba como el Rafa.
0: No.
2: Se supone que en las costumbres, las brujas, para poder obtener su poder o su magia,
1: sí, uh-huh, se tienen que quitar de algo.
2: Una pierna.
0: Ah, la patada.
2: Es la manera en que...
0: Así es más fácil. Ya no abres dos, abres una más. No me la haces a un lado. Ajá, y luego...
2: Es la manera en que puedes entregarle como que algo al demonio para que te otorgue tu energía, tu magia o lo que sea.
0: No manches, compadre.
1: Entonces, ay, pero muchos hombres van a querer tener una así como ella.
0: Sí, pues sí, oye, más fácil.
1: Entre más coja, mejor.
0: No, o sea, de que esté renguita.
1: Sí, para que no los van a corretear.
0: Claro,
1: eso.
0: Está renguita. Ajá, y luego.
2: Entonces lo que pasó fue que el señor dijo: ok, ya me di cuenta que pues no es normal que alguien se quite una pierna y salga por la calle, ¿no?
0: Sí, no, no, ¿cómo crees?
2: Entonces, que se esperó hasta que llegó en la mañana y vio cómo se ponía la pierna y regresaba a la cama como si nada pasara. Entonces se juntó con todos los del pueblo y les dijo: pasó esto. Y pues en esa época, pues yo creo que el hecho de ser bruja o católico pues era como una maldición o algo, ¿no? Entonces, okay, al otro día repitió la misma situación, esperar a que se durmiera, pero él no se tomó el té, y al momento de salir quemaron la pierna en el horno.
0: ¡Ah, la patada!
1: Ay, ¡qué miedo, Javier!
0: Hicieron barbacoa.
2: Y dicen que el olor era muy fétido.
0: Ok.
2: Era un olor muy fuerte. Entonces no, que esperaron a que ella regresara y que empezó a gritar de desesperada que no encontraba.
1: Gritaba así como Luis Miguel: ¡mi pierna! ¡Mi pierna!
0: No, doctora, sí, no. ¡Qué bárbaro! No le pones seriedad a este asunto, ni me dan miedo las historias de terror.
1: Ay,
0: que
1: Javier,
0: dice, es que el público.
1: Yo tengo que distraer a la gente porque le da miedo.
0: Ajá, ¿el juego?
1: Tiene miedo.
2: Y entonces
0: ya finaliza, como porque la doctora ya.
2: Y entonces el que empezó a buscar entre todo lo que había ahí donde estaba la pierna.
0: Ajá.
2: Y que al no encontrarla dicen que se escuchó un ruido o como una especie de quejido de como de una especie de animal que hiciera un ruido.
0: Oh, ¿así o más fuerte?
1: O como la bomba.
0: No, así no. Ajá, ¿y luego?
2: Y que dicen que salió corriendo con una pierna. Y que...
0: Y la otra en la mano, que, la traía.
2: En el aire, que fue como de especie de película, porque dicen que al momento que corrió se transformó en un ave.
0: Ah, caray, agarró vuelo.
1: Una guacamaya. ¿No?
2: Y que desapareció y que a partir de ese momento en el pueblo dejó de pasar todo ese tipo de cosas de muertes y todo por el estilo. Y te estoy hablando que yo creo que era como 1950, yo creo.
0: No, ahí. Manches, ya llovió.
1: Ay,
0: compadre. No,
1: nombre
0: sea de Dios, aquí echamos agua bendita. Mi querido Javier Togallo, te mandamos un abrazo hasta Cuajimalpa.
2: Les mando un saludo, un abrazote a todos.
0: Gracias, venga. Oye, ¿sabes qué? Eso de la barranca me acordó a que justo allá a la gente de Cuernavaca.

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0: ¡Y a nos vamos! Damas y caballeros, muchas gracias en este rico miércoles, ya 12, ah no, 13, miércoles 13
1: de mayo. Ay, es el revoltijo.
0: Lo bueno que no es martes 13, doctora.
2: No, Javier.
0: Porque entre más usted me la... Más
2: no,
0: me
2: Javier, espérate.
0: No, doctora, ¿cómo estuvo el día de hoy el ambiente?
2: Ay, muy tenso. Porque la verdad ese sí. Juan es muy peligroso.
0: La verdad
2: y
0: es...
2: Y también el otro sí. Javier... Qué miedo.
0: Mira, y hablando de la, me acordé otra vez porque esa barranca del Salto Chico, yo creo que está maldita. A la gente de Cuernavaca sabrá de lo que le estoy hablando, el Salto Chico, el Salto Chico y el Salto Grande, ¿no?
2: Pero
0: y
2: ¿cómo cuánto tiempo está una de otra?
0: No, o sea, conectan como de, no sé, unas 20 cuadras.
2: Ok,
0: doctora.
2: Javier.
0: No, entonces, porque haz de cuenta que le dicen el Salto Chico porque es una cascada chiquita, ¿no? Y cae. Y el Salto Grande es una cascadota. Ahorita le voy a mostrar. Es como las cataratas de allá de Cuernavaca, exacto. Y entonces, una vez en un diluvio que cayó allá en Cuernavaca, en un aguacero que se vino, no como usted, mi querida doctora, pero se vino fuerte el aguacero, arrastró a dos policías de un puente.
2: Ay,
0: que estaban ahí en la vialidad y demás. La corriente arrastró a los policías a que se cayeran en la barranca. Y de ahí los policías se fueron a dar una nadada como de tamarindos así.
2: Ay, qué miedo. ¿Los vivieron o no?
0: No, los encontraron a un policía justo en el Puente del Pollo. Igual a la gente de Cuernavaca hay un puente que se llama el Puente del Pollo, que es ya casi llegando a Temisco. Y ahí encontraron al policía ya pues lleno de...
2: Qué feo, qué miedo.
0: De heces.
2: Ay, no. Como Superman.
0: No, de ese es fecales, doctora. Y entonces también esa fue una historia de terror porque pues ya decían que pues el policía andaba penando, que andaba infraccionando popos ahí en la barranca. No, bien feo. La neta sí fue una historia. Búsquenla en las redes sociales.
2: ¿Y olía así como el tortas?
0: ¿Eh?
2: Olía así como el tortas.
0: Así bien feo. No, pero búsquenla a través de las redes sociales. Real. Es una historia real de lo que pasó ayer en Morelos. En un aguacerazo que cayó, se llevó a dos policías y los policías aparecieron pues, ya sin vida en el Puente del Pollo de allá, casi llegando a Temisco.
2: Bueno, pues.
0: Hicieron
2: ahí
0: un
2: está.
0: Gran recorrido.
2: Sí, Javier, ya nos vamos.
0: ¿Ya?
2: Ya nos
0: ¿usted
2: vamos,
0: no tiene
2: Javier.
0: Historias de barranca?
2: No, pero está lloviendo muy fuerte y no quiero que me arrastre la lluvia.
0: La voy a arrastrar yo por aquí, por la oficina.
2: No, Sebas, ¿dónde estás? Ven por mí.
0: Gracias a Michael en los controles, Andrés Salazar en la dirección. Yo soy Francisco Javier el Conejo. Muchas gracias, cuídese mucho y tápese bien.
1: Yo soy La Máscara 97.7 y nos escuchamos mañana en punto de las 10 de la noche en esto que es...
0: El Reo.

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1: De las 6 de la mañana con 7 minutos a través de la mejor 100.1 FM. Te saludo con mucho gusto el día de hoy, jueves. Hoy es jueves ya. Jueves 14 de mayo del 2026. Para mí un placer saludarte. Allá en Controles Técnicos el día de hoy me acompaña Rafiki.

0: Venga, ah, míralo.
1: En tu corazón.
0: Míralo, ay, ay, ay, míralo. Ese Rafa. Eso. Esa es la actitud. Lamentablemente no estamos transmitiendo en vivo. Digo, en redes sociales, ¿verdad? En video, en transmisión. Si no te vieran cómo estás, baile y baile, ¿eh? Damas y caballeros, en este jueves, por supuesto, agradecer a todos ustedes que están conmigo. Arrancamos la primera hora del Kama Show, de aquí hasta las 10 de la mañana. Se va a poner chirindonga. Gracias por estar en sintonía. Y, por supuesto, como todos ya lo saben, el día de hoy, 14 de mayo, tenemos que se celebra. Hoy, 14 de mayo, fallece una de las voces, pues ahora sí que importantes de América, del continente americano. Él es Frank Sinatra, que falleció en 1998. También hoy es Día Nacional del Futbolista en México. ¡Órale! Hablando de fútbol, no hombre, estuvo bueno el partido ayer, güey. Ay, ay, ay. La neta, yo pensé que íbamos a perder, güey, porque pues está el equipo, no, pero me está callando el osito Bimbo, me lo está callando el océano. Esos muchachos están con todo, digo. La neta, les falta más ¿qué pasó? ¿Qué pasó? Más que en gran ese rollo, pero imagínate, es un equipo nuevo para todo este, ¿cómo se llama? Torneo, que es como un torneo diferente, la liguilla. Total que ayer quedó Cruz Azul contra Chivas 2-2. Estuvo bueno, ¿eh? Bueno, hoy es día, nacional del futbolista en México. Para todos mis amigos que practican este hermoso deporte y que luego son como cerillitos que se prenden de su cabecita.
2: No.
0: Les mandamos un fuerte abrazo. Así que hoy se celebra el día del futbolista en México. Sale, vale. Voy a checar este dato también, dice Día Continental del Seguro. Agray. Todos estos datos gracias a mi agregada cultural, la famosa doctora, la curandera de males, ahí en Puebla, que ya nos escucha a través de su bocina inteligente. Nada más por eso, mira, te mando un becerro. Uy, bebé. Donde quieras, ¿sale? ¿Otro? Órale, pues. Mírala, pues. Yo sé que quieres uno más. ¡Ay! Damas y caballeros, a quienes nos escuchan a través de la aplicación de La Mejor FM, gracias por estar en sintonía. Y si no la tienen todavía, descárguenla, porque por ahí voy a tener alguna dinámica próximamente. Mientras tanto, damos inicio y esto es El Kama Show en su primera hora. Muy buenos días.
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0: 14 minutos, damas y caballeros, ya estamos de regreso. El día de hoy, en esta primera hora, jueves de 14 de mayo. Oye, se antoja pozole hoy, ¿no? ¿Qué huele con este calor? Ah, estar sudando el pozole. Uy, bebé, ¿no? Acá, tu aguacatito, tu cebollita morada. A mí, la neta, yo al pozole le prefiero poner cebolla morada, güey. Para que se vean con color, o sea, el blanco del pozole, el aguacate, así el esmeralda del aguacate, el orégano, su chilito piquín acá del pozole, su cebolla morada, uy, sus lágrimas de limón, ay, su oreganito, uy, uy, uy, una pizquita de sal por aquello de nada más así, porque qué, agarra hasta las de acá, le mueves un poquito, agarras un taco de eso que está relleno de quesito, de requesón más bien, le mueres, y en la cuchara, ay, te quemas por perrucho, te quemas la boquita y, ay, bebé, no manches, de cuchito, de puerco acá, mixto, o sea, de puerco, mixto, no, de puerco con todo se dice, porque para que lleve gordito, porque si es mixto, le ponen pollo, sí, y le ponen oreja de pollo también. Sí, le ponen oreja de pollo, güey. Bueno, entonces, sí, pozole hoy, ¿no? Aguanta, Sabrina, ¿no? Y una Yolanda bien con un vaso con hielo. Una Yolanda. ¿Sabes qué te quiero, Yolanda? ¿Una cerbatana? Bueno, pues, también, digo, ¿por qué no? Un cubetazo. Míralo. Oy, oy, oy, tú si traes ganas el día de hoy. Tienes hasta ganas que se siente la paquita del barrio en las piernas, ¿verdad?
1: No.
0: Ya sé quién es que se siente. Mi amigo Chava, la draga más draga. Ella. Saludos al Chava. Ya le mandamos saludos. Oye, pues, ¿qué se celebra? Ya lo dijimos, ¿verdad? Quiero mandar saludos para quien acá de este lado. Dice, buenos días, mi consentido. Ay. Ay, gracias. Oh. Y adorado locutor. Oh. Oh. Ay, nada más puedes tirar. Becerra para tinieblas. A través de la mejor 100 mundo, Alex Rosas, el camaleón. Ay, chiquita, gracias, mi Wendy. Saludos también para ti. Ahí luego te invito a un café. Si es que yo le pago a la gente para que me mande mensajes de este tipo y yo los lea al aire así.
1: No.
0: ¿Sabes qué risa me falta? Esta. Buenas tardes. Ah, no, espérame. Este mensaje dice 3:36 p.m. de ayer, no lo leyeron. Camaleón, buen día. ¿Pudieras poner de favor la canción de Osadía de Muñoz con Cristian Castro? Por supuesto, es una canción de mis favoritas. Vete buscándola, mi querísimo Eric de la Cruz. Ah, no, perdón.
1: No.
0: Es la costumbre, güey. Oye, es que Rafa, espérame. Yo sé, Rafa, yo sé, sí, pónmelo, la neta, pónmelo. Lo que pasa es que se me olvida, ya ves que estuviste fuera de circulación como un mes, güey. Discúlpame.
2: ¡Bruto focalicero!
0: Échame la llamada, a ver, buenos días. ¿Quién habla de ese lado? Adelante, lo escucho. ¡Hello! ¡Buenos días!
3: Habla Leonardo.
0: ¿Qué pasó, mi Leonardo? ¿Cómo andamos, padre?
3: Bien, nomás no se aguanta el calor.
0: No, hombre, aquí estamos en el aire acondicionado, pero mira, que como yo vengo saliendo de la garganta, que más o menos ando así, yo le bajo la temperatura, o sea, le subo la temperatura, que no haga tanto frío, porque luego me puede presionar el pechito.
1: No.
0: Y tú sabes que los niños bien, nos enfermamos bien rápido. Los niños bien débiles, digo.
1: No.
0: Oye, mi Leo, ¿y tú cómo estás? ¿Qué haces para mitigar este calor, viejo?
3: Pues, ¿le digo
0: que
3: sin ropa dormir?
0: Eso, pues. No te vaya a temblar, mano, y salga corriendo enchirundado.
3: No, le digo que mi padre no da gana.
0: ¿Eh?
3: Y para eso da gana de él.
0: Míralo. Sosiégate, apacigua tus ganas, mano. Tranquilo. Estamos en horario familiar.
1: No.
0: Oye, Leo, ¿a quién le mandamos saludos, Padre Santo?
3: A la familia Victorio Salado Cruz.
0: Oye, canal, pero si lo que no perdonas, aunque haga calor, tu cafecito, ¿verdad? Ese sí no lo perdonas.
3: ¿Cuál?
0: El cafecito con pan.
3: Ah, no, ya tomé el limón ahorita.
0: Ándale. ¿Té de limón? ¿Para qué es eso?
3: Es para presión, para cosas así, pues, del estómago.
0: ¡Órale!
4: No me la sabía esa. Pero ¿cómo me lo tomo con...?
3: Hermano, me tomé.
4: Oye, pero me lo tomo calientito, ¿el cuánto?
3: Sí, calientito, pues, así saliendo luego de la lumbre, pero pues, le pase, pues.
4: Ah, y este, no, me lo voy tomando y me va limpiando el estómago.
3: Sí, porque está calientito, pues, te cae bien.
4: Oh, ya está, Miki Leo, pues, te agradezco mucho, ¿eh? Te mando un abrazote.
3: Y para la tos y la gripa es bueno el limón con carbonato y miel.
4: ¡Hala! Pero o sea, lo pongo, o sea, el carbonato lo pongo al limón o hago jugo de limón.
3: Un vaso a la mitad de agua.
4: Ajá.
3: Exprime un limón.
4: Sí.
3: Y le echo un poquito de miel. Ajá. Y le echo un poquito de carbonato. Un poquitito de carbonato.
4: Oye, ¿no? Y el carbonato me va a hacer eruptar, ¿no?
3: Ajá, y eso, ajá, exactamente. Y ya con eso ya no se te quita la tos y hasta la gripa.
4: Ah, ya está. Sí.
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4: Hasta la tos se me alborotó. Mi hermano, te mando un abrazo, cuídate mucho.
3: Pero una canción.
4: ¿Qué canción quieres, viejo?
3: Hasta la mil amarga de los traileros.
4: ¿Eh? ¿De los qué?
3: Los traileros,
4: dicen. No, manches, esa no la canta. Hasta la miel amarga la canta, este... Los tiranos del norte, viejo.
3: Ah, bueno, ese, pues.
4: Está bueno, pues, ya. Ahorita vemos, pues, saludos. Gracias a ti. Oye, tengo saludos, dice Camaleón, buenos días. ¿Podrías, por favor, canción de Sadía de Edén Muñoz? Ah, sí, ya lo dije. Muchas gracias, Camaleón hermoso. Estoy enamoradísima de tu voz. Ay, en serio, aunque no te conozco. No, así déjalo. Te mando besos, dice. Ay... Ya me chiviaste, güey. No, me lo dijo, ¿sabes por qué? Porque quiere que le pongan la rola, güey. Por eso, no por otra cosa. ¿Qué pasó por este lado? Adelante, te escucho. ¡Buenos días!
5: Morning, mi camaleón.
4: Papi.
5: Ya jueves, pozolebrio. ¿No claro que sí, ya estamos en sintonía. Escuchando la mejor estación, la mejor 100.1, con el locutor más locuchón, Alex Rosas, el camaleón. Saludos a todos los radioescuchas, que también ya se encuentran en sintonía, de parte de su amigo Eder Díaz. Claro que sí, ya estamos aquí en Costa Azul, llegando a la chamba.
4: ¡Órale! Ya está, mijo. Un abrazo para Tinieblas. Gracias. ¡Hello! ¡Buenos días!
6: Hola, mi camaleón. ¡Buenos días! Ya aquí andamos.
4: Eso, precioso.
6: Escuchándote todo. Como siempre, ya te las sábanas. Y mándale un trompetazo allá a mi hija Nayara, que se despierte.
4: ¡Ay, Nayara!
6: Ya, vamos a ir a la escuela.
4: ¡Ahí le va, trompetazo! ¡Yaye, pétate!
7: ¡Ay, camaleón, camaleón! ¡Buenos días, camaleón!
4: ¡Buenos días!
7: Oye, ahora sí madrugaste, camaleón, y es jueves, ¿eh?
4: ¿Es jueves?
7: Llegaste a la hora, camaleón, felicidades.
4: Siempre.
7: San jueves, San Pozoles.
4: San Pozoles.
7: ¡Ah, ya caigo! No quieres que te descuenten porque ya viene la quincena, estamos a 14. Eso está bien.
4: No quiero perder mi bono de puntualidad, dice. Dice, muy, pero muy buenos días, mi estimado Alex Rosas. Espero que tengas un excelente día, pozolero. Saludos desde León, Guanajuato. Saludos al Kevin, al Brujo Mafufo. ¿Qué crees? Otra vez no hubo clases acá en León. Que hasta el lunes se pasan esos maestros. No puede ser, carnal. Pues acá creo también algunas escuelas no están teniendo clases porque están en los magisteriales. Es que dicen los magistebriales. Eso.
8: Buenos días, camaleón, buenos días.
4: Buenos días.
8: No, pues la liguilla ya sin el América ya no tiene ningún sentido, ya está aburrida.
4: Haremos como no escuchamos este mensaje, ¿sale, vale? A lo que sigue, los pitufos, hola.
8: Buenos días, camaleón, buenos días, aquí andamos, corriendo la pechuga, 3304, saludos.
4: Eso.
8: Y no les de comida, hermano, apenas vienes iniciando el programa y quieres comer.
4: Mano.
8: Estás bien cachetón.
4: No, hombre.
8: Ay, mami, cachetón.
4: Oye, pues es que hace hambre, ¿verdad, Rafa? Desde aquí estamos despiertos, 4 de la mañana. Pues no manches. Oye, le mando saludos, por cierto, a Eric de la Cruz, que hoy se sintió mal, ¿verdad? ¿Sí? Le dio temperaturita al precioso bebé. ¡Ay! Oh. No, le dio temperatura y se siente mal, quién sabe. Dice que yo lo enfermé. Oigan a este. Si el que me estaba abrazando era él.

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1: 34 minutos después de las 6 de la mañana, seguimos y avanzamos a través de la mejor 100.1, damas y caballeros. Rafa, el día de hoy, controles técnicos. Yo soy Alex Rosas, el camaleón. Entro de cambio, Rafa del Carmen. Sale Eric de la Cruz. Y todos. Es que salió lesionado el Eric de la Cruz el día de hoy. Le mandamos saludos. Ya andan, me acaba de mandar saludos que andan en el seguro. Que le están dando bañitos para que se le baje la temperatura. Lo tienen ahí sentado en una tina ahí con el friazo que hacen el seguro. A puro jicarazo. ¿Sí viste, no? Como los niños cuando le bajan la temperatura los tienen ahí en el seguro. Había en chirunditos ahí, los tienen ahí. Lo tienen bien chirundo y le están echando agüita fría para que se le baje la temperatura. Chille, chille, los niños ahí. Ahí está, pues, el Eric dice que le tienen ahí en una tina grande también.
2: No.
1: Por acá, buenos días, adelante, lo escucho. Dígame, hello. Mensajes que llegan al 744-284-1330.
3: Buenos días, buenos días,
1: caro. ¿Qué pasó,
3: niñe? Un saludo aquí a mi camarada de la Pepsi. Vamos en el 4557 de Rena Centro. Chofer guapo, taxi limpio. Pasaje 35 en el Rey.
1: No, 35, varos. Sin aire acondicionado, nada más va limpio y chofer guapo, 35 varos, oigan este.
3: Buenos días, pareciera que no, pero aquí andamos, correctando la chuleta y llevando tóxicas a 400. Échale, bendecido día, gordo.
1: Saludos, mi querísimo indomable, gracias por estar en sintonía, precioso.
4: Camaleón, buenos días, se salvaron las chivitas. Nos vemos el sábado a comer birria. Arriba la máquina del Cruz Azul.
1: Arriba la máquina del Cruz Azul. Ya está. Saludos a mis camaradas. Mira qué saludable su platito de fruta, de manzanita, kiwi, piña, melón. ¡No, hombre! Nada más le falta el griego ahí. Digo, no manches.
5: Good morning, camaleón. Ya estamos aquí en sintonía. Mira, me estoy preparando una frutita picadita, meloncito, manzanita, kiwi, me faltó la fresa, pero le voy a agregar yogur y un poquito de granola. Aquí andamos, camaleón, ya sabes, sintonía, como todos los días.
1: Sale, manito.
5: Y vamos a echar barra.
1: Con todo.
5: Porque no hay de otra, dijeron mi encargado, porque las cuentas no se pagan solas.
1: Efectivamente.
5: Los radioescuchas que ya están sintonizando el mejor programa, el Camacha.
1: Gracias, hermanito.
6: Buenos días, mi camaleón, buenos días.
1: Buenos días.
6: Nos vemos ya en la final. ¡Arriba,
1: mis
6: chivas!
1: ¡Eso! Esa es la actitud, dice. Andan en los juegos briagisteriales. Dice, cama. Hello.
7: Hola, buenos días, camaleón. Temprano, órale.
1: Ahora, como siempre.
7: Este día, sí, me pueden mandar saludos para Sergio y Ángel, que ya se levanten, porque no se quieren levantar.
1: Ay, Sergio.
7: Y saludos a mi mamá Vicky, a mi papá Sergio, que ya estamos al 100.1 aquí escuchando.
1: Me parece muy bien, mi querísimo Sergio. ¿Quién me dijo? ¿Sergio qué? ¿Saludos para quién? Para Sergio, que no se quieren levantar.
7: Excelente día. Sí, me pueden mandar saludos para Sergio y Ángel.
1: Sergio y Ángel, ya despiértese, por favor. Ahí les va un trompetazo. ¡Flojos! Dice, cama, ¿puedes poner la canción de Señor Sol? Es la de Buenos Días. Ahí está, me salió la voz. No te rías ese, ¿eh? 5 minutos al día está bien para que no se acumule. Si ese se llama esa rola, ¿no? Señor, buenos días, señor Sol, se llama la rola. Es esta, ¿no? No, si está bien nueva la rola, ¿eh? Bien remasterizada. Venga, suéltate, riquísimo. Y esa canción tan pirata, ¿dónde la escogiste, mano?
2: No.
1: ¿Puede ser? No van a poner eso al aire. No lo puedo poner.
3: ¿Qué pasó, mi Alex? Buenos días, mi amigo camaleón.
1: ¿Qué pasó, mijo?
3: Saludos, máximo de la 170.
1: ¿Qué pasó, mijo?
3: Y saludos para el sitio de camionetas de Radio Coco.
1: Ajá.
3: Desde temprano correteando la pechuga. Saludos para el buen amigo Don Juan de la 171, el Efra de la 115.
1: Ajá.
3: El antiguo que está llegando temprano de la 122.
1: Ok.
3: Choche de la 119. El Roy Rogers de la 123 y el Robocop de la 116. Saludos para el sitio de camionetas de radio. Bendecido día. Saludos al Rafiki.
1: Saludos.
3: Cuídate mucho. Bendecido día.
1: Gracias, vale. Hermanito. Gracias. Saludos a para mi sobrina, dice, para mi sobrina es chula, Diana Rendón y mi carnalita Eli La Flaca, que también te escuchan desde temprano. Gracias. Gracias por la sintonía a todos ustedes, de verdad, ¿eh? De verdad. A ver, ¿qué te parece esta canción? Mira, ahí sí. Es que agarré el disco pirata, güey. Por eso no agarraba bien. ¿Cómo dice? ¡Eh, eh!

0: Échenle gana, banda, por supuesto, echarle gana todos los kilos. Buenos días, dice, por favor, te escuchamos. Mándame saludos, pues saludos para ti. Pero me pones cómo te llamas, o sea, así no vas a ver. Hola, buenos días. Hello.
1: Un día que mañana así es de temprano, oh sí. No creas que solo me voy tarde.
0: Ándale, qué bueno, mi linda. Sí, yo pensé que siempre se te hacía tarde y luego se te olvidó la mochila, ¿para qué quieres? El otro día se le olvidó la mochila a Lindy, resulta que se regresan a la casa y encuentran que la mochila estaba en el carro. Ay, mi linda, preciosa. No, tú, yo que tu mamá, bueno, chamaca, tú, de la oreja. No, es cierto, señora, ¿eh? No, no. Yo sé que lo hizo, pero no, no lo haga. Le mando saludos a tu mami, linda.
2: Buenos días, camaleón. Saludos a todos al programa 6.1, lo mejor de Acapulco.
0: Gracias, hermanito. Oye,
2: pues actualiza la canción, te sale bien esa voz. Saludos.
0: Y el baile también, Me sale muy bien.
3: Hola, hola, hola, hola, hola.
0: ¡Saforo!
3: Buenos días, buenos días, Alex Rosas. El camarón, buenos días, por el saludo. Es un placer saludarlo, señor. Y aquí andamos, entrando a la pista de baile. Aquí andamos, entrando a la pista de baile. Rodando y contaminando el hoyo fuerte de Acapulco, señor.
0: Eso.
3: A la vuelta y vuelta y a la bui bui. Échale ganas con elegancia, Alex. Sale, aquí vamos a andar. Y con el saludo para toda la banderola. Para toda la banderola, los taxistas. Ahí para el amigo Chabadaba, para el amigo Jiménez, para el amigo Noé, para el amigo Mar, para el amigo Carrefour, para el amigo Mario Bros, para el amigo El Chivo y para mi gran amigo El Néstor, que ya está al 100.1. Sale, camaleón, no te pongas nervioso, papi, que ya está aquí tu R. Sale, ay. Dios te bendiga.
0: ¡Saludos, mijo!
4: ¡La Chiva, la viva!
0: ¡Eso!
4: ¡La Chiva, la viva! ¡La Chiva, la viva! ¡La Lula! ¡La Metico! ¡La Caíta! ¡La Chagalaba! ¡Muy! ¡Tres de sol!
0: ¡Órale, ya está!
4: ¡A ella! ¡La Salulo!
0: Saludos.
4: Y la Caíta, le a Chabadaba.
0: A Chabadaba.
4: Taxi azul.
0: Al taxi azul.
4: Saluda.
0: Saludos a todos.
4: Betico, no muy. No, Betico, no maniestra la Divi.
5: Morning, morning, gordo. Buenos días, ya estamos aquí a escucharte.
0: ¡Y video!
5: En la radio, por supuesto, ya 100.1. Con toda la buena vibra, todo el buen cotorreo. Saludos para todos los amigos, colegarios, taxistas, urbaneros.
0: ¡A caray!
5: Colectiveros, bicicleteros.
0: ¡Ándale!
5: A todo el comercio, saluditos. A toda la banda FM de la mejor 100.1. Mis mejores deseos y bendiciones para todos. Y ya saben, ahí estamos con el camaleón. No se arruguen, no se amarguen. Escuchen al camaleón Carotota de Avelino.
0: Señores, señores, si el día de ayer fue pesado y decías que no podías más, hoy es otra oportunidad de volver a sacar la casta. De ser el mejor el día de hoy, sonriéndole, por supuesto, a todo lo que tengas enfrente. Porque la mala cara no nos va a solucionar nada. Buenos días.

6:49, damas y caballeros, continuamos. 744-284-1330. Buenos días, hola, hola, camaleón. Dice, mándale felicitaciones a Eric, alias, alias Oso de Enfermería. De parte de su mamá Naomi, muchísimas felicidades, que siga cumpliendo muchos años más de vida. Y gracias por cuidar a mi hija. ¡Órale! Saludos. Ponte las mañanitas, no estás gacho. O sea, pues imagínate cómo que no le vas a poner las mañanitas a su cumpleaños, mi quisimo Rafa. Sí, o sea, las mañanitas tienen que ir de cajón, de cajón. Se llama Eric, alias El Oso, de Enfermería. Saludones, así que ¡felicidades!

0: Felicidades para el buen Eric. No, no es Eric de la Cruz. Eric de la Cruz está ahorita enfermito.
1: ¡Felicidades!
0: ¡Ah, caray!
1: Oye, Camaleón, era de su mamá de Naomi, no de su mamá Naomi.
0: Pues es de su mamá, de Naomi, por eso fue lo que dije.
2: No.
0: O lo dije mal. Digo, para variar, ¿no? Sale mi Adri. No, entonces, sí, Eric, alias El Oso, de enfermería, de parte de su mamá, de Naomi. Muchas felicidades, que siga cumpliendo y que cuide mucho a su hija. ¿La hija de quién es? Digo, para preguntar también y salir ya de las dudas. No quiero regarla. Dice, gracias Rafa, soy Olga, bendiciones a todos. Sale mi Olguita, saludones. Espero que escuchaste la rola. Dice, hola, buenos días, Camaleón. No has dado mis saludos. ¿Cuáles, güey? ¿Ya los no los leí?
2: No.
0: No manches. A ver, quítame la música, por favor. No seas gacho, a ver. Ya. Dice, saludos para quién. Para el Robocop. Para el Choche, Robocop, el Efra. ¿No lo dije yo hace rato? ¿O fue? No, es que mira, hay dos del sitio de Radio Coco. Hay uno que es ese señor Juan y otro es Máximo. Y los dos están en el mismo sitio de Radio Coco y son los que mandan saludos, ¿sí? Y hace rato fue el de Máximo el que salió. Sí, la verdad, sí, me equivoqué, discúlpame. Entonces, para hablar de Rococo, Máximo de la 170, para Choche, para Robocop, el Efra Matías y para el Macero de Rayo Coco. Ándale, ahí está. Sale mi Juan, no te me vayas a enojar, tranquilo, Si es que luego le cambian de estación, ¿A cuál no sé?
2: No.
0: ¿A qué estación no sé? ¡Hola!
3: Pero pues ahí ya no importa tanto porque los saludos son para las mismas personas.
0: ¿Ya ves? De mi hija, la de... no la de él. Sale mi Adri, gracias. Hola.
4: Buen día, mi camaleón.
0: ¿Qué pasó?
4: Saludos para todos en cabina y para todos los radioescuchas. Un saludito para el aguacate de la 740, ruta aeropuerto vacacional. También un saludo para Mario Mendoza, alias El Meñe de Renacimiento, de parte del Rulo.
0: Manches, hoy está bien activado y este campo ya me dio la flojera.
2: No.
0: ¿Saben qué?
1: Gracias, Camaleón, gracias.
0: ¿Saben qué? Vámonos ya, despedimos esta hora. ¿Y saben qué, banda? Ahorita vamos a tener una activación porque vienen las 40 minutos de los chaparritos y chaparritas. Esto es el Cama Show a través de la mejor 100.1. ¡Rafa!

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7 de la mañana, que 2 minutos a través de la mejor 100.1 FM. Te saludo con mucho gusto. Allá en controles técnicos, el día de hoy me acompaña Rafiki. Yo soy Alex Rosa, yo soy el camaleón. A través de la mejor 100.1 FM. Bienvenidos a esta segunda hora del Camashow.

cabina. Línea de la línea azul 7444-04101. Bienvenidos a esta segunda hora a través de la mejor 100.1 FM. Para mí un placer saludarte en esta mañana, 14 de mayo del 2026, que se celebra el día de hoy. Nuestra llegada cultural ya nos mandó toda la información para que tú sepas y no te agarren en curva. Si te preguntan en la calle y te dicen, ¿tú sabes qué se celebra el día de hoy? Sí, ya me lo dijo el camaleón. Hoy, un día como hoy, fallece Frank Sinatra, una de las voces espectaculares del continente americano. En 1998 fue el año en que falleció. También es Día Nacional del Futbolista en México. Sí, así que es el Día del Futbolista y también día de para honrar la pasión por este deporte. Así que, no, andamos pero con todo el día de hoy, ¿eh? Andamos pero bien deportivos, bien pues culturales y todo lo demás, ¿no? Me quisimos. Ey, de la Cruz, ¿no, verdad? ¡Rafa! Señores, señores, este es el Cama Show. ¿Y los chaparritos y chaparritas ya van a la escuela? ¡No se han levantado! ¡Andan bien dormidotes! ¡Aquí les va un trompetazo! ¡Súbalo, Rafa! Los quiero ver triunfar. Quiero que se reporten todos los chaparritos y chaparritas de una vez. Dígame, camaleón, yo si tuve clases, ya me voy a la escuela. Voy a dejarle un regalo a mi maeta o a mi maeto. Porque mañana seguro no hay clases. Mañana es consejo técnico, según tengo entendido. Pero mientras eso sucede, nosotros vamos a echarle todos los kilos a través de la mejor 100.1 FM. ¡Chaparritos y chaparritas!

0: banda ya se está reportando. Mir, ¿qué hicimos, Rafa? Mira, escucha lo que dice la banda. Buenos días, adelante.
1: ¡Morning! Buenos días, Camaleón. Saludos ahí a todos ahí en cabina.
0: Gracias.
1: Y saludos a Lady de la Cruz, que se recupere pronto.
0: Gracias, carnalito.
1: Saludos a todos tus radioescuchas. Muy en especial a mi señora madre, la señora Virginia, de la colonia Los Lirios. A Irineo y a Irina, que muy atenta la niña y está aprendiendo a hablar rápido más ahí con las terapias que... Te manda los saludos.
0: Gracias.
1: También al buen Chóforo, al máximo de la 170 y al indomable King Panther, a Néstor, a Jafit, de los que vamos al café, a John de Mari y Osuna. Y saludos y a la chica de la flor amarilla también, vale, que no se me pasa. Gracias, de parte de Chavaraba.
0: Gracias, que ahí te va un café, vale, que dices, ¿verdad? Condenadote, aquí me tienes sufriéndole, no manches. Oye, saludos también al King Panther, que ya también lleva rumbo a la escuela a dejar a la bendición. Dice que le manda saludos a su hija Rocío, a Ile. Y también, por supuesto, aquí más a Kim Panther, dice que la ama su papá. Gracias. Buenos días por acá. ¿Qué dice la banda? Hello, buenos días.
2: Hola, Camaleón, buenos días.
0: Buenos días.
2: Soy Cid Ramón. Te un abrazo.
0: Gracias.
2: Yo voy para la escuela.
0: Órale.
2: Te sigo escuchando.
0: Gracias.
2: Bye, bye.
0: Saludos. Saludos a Cid Ramón, que ya anda bien puesto y con las pilas a todo lo que da. Buenos días, Ciro. Que te vaya muy bien.
3: Ándale, Camaleón, la activación del día de hoy.
0: Ah, sí, cierto.
3: Andamos con todo.
0: ¿Andan con sueño?
4: Hola, Camaleón, buenos días, ya vamos a la escuela. Yo estoy perfectamente bien, tengo un poco de sueño, pero ya vamos directo a la escuela. ¡Saludos!
0: ¡Saludos! Y para que se te quite este sueño, para que se te vaya quitando el sueño, ¿qué crees? ¿Qué crees, mi Rafa? Para que te me vayas poniendo al tiro, así que ponte los calentadores, de una vez los mayones, el leotardo de color fluorescente, porque viene la activación, así que ¡suéltala! ¡Ea! ¡Ea! ¡Ea! ¡Ea! ¡Aplaudiendo! ¡Aplaudiendo! ¡Aplaudiendo! ¡Aplaudiendo! ¡Aplaudiendo! ¡Aplaudiendo! Abriendo y cerrando las manos, abriendo y cerrando las manos, abriendo y cerrando las manos. Más rápido, más rápido, más rápido, más rápido. Los que no lo andan dejando, levanten las manos. Arriba, al frente, abajo.

Ahora, agárrense donde una vez estuvo la cintura. Sí. Con las manitas. Izquierda, derecha, izquierda, derecha. Venga, sí.

vamos a hacer un movimiento de cuello. Tú que vas manejando y si te tocó el alto, lo puedes hacer. A la derecha, izquierda, derecha. Bien, así como diciendo no. Despacio. Ahora dando círculos también despacio hacia la izquierda. Ok. Ah, qué rico se siente nada más. Regresamos hacia la derecha. Ok. Levantamos las dos manos. Izquierda. Derecha. Venga. Yo sé que vas sentado en el carro. Ahora como si fueras marchando. Izquierda, derecha. Pierna izquierda, derecha izquierda. Venga. Más

Ya. Ya estuvo con esto, ya estuvo la activación. De esta forma, damos inicio a esta segunda hora. 7:09. Esto es El Kama Show. ¡Buenos días!

0: con 12 minutos, damas y caballeros, es la ruca. Llegó la hora, llegó la hora. Llegó la hora de votar por la ruca o la nueva. ¿Cuál es la que va a ganar? Señores, señores, a votar se ha dicho. 744-284-1330. Rafa, buenos días.
1: Yo no sí tuve clases y ya voy para la escuela. Qué divertido, ¿eh? Sálvame.
2: No.
0: Eso, pues.
3: Hola. Buen día, camaleón, buen día. Aquí andamos ya trabajando.
0: Eso.
3: Por eso no quise estudiar para maestro yo, porque descansa mucho.
4: No. Oye, camaleón, me andas regañando que dice que traigo un flojelón y que te la pegué. Es mentira, andamos malitos, camaleón. Más sin embargo, aquí estamos al pendiente de ti, camaleón, escuchándote.
0: Oye, no, espérame, si estás enfermo, mano, y tú que andas en el volante, mejor quédate en tu casita, no vayas a estar contagiando a más personas. Sí, no manches. Dice, no manches, camaleón, por tu culpa. Eso, y ahora eres instructor de zumbo, qué cosa, por tu culpa ya andaba chocando. Dice.
2: No. Ay,
0: yo les dije que si podían, lo hicieran, si no iban manejando, ¿eh? Hola, buenos días, ¿quién habla?
5: Camaleón, buenos días, camaleón.
0: Eja.
5: Mándale saludos y abrazos a mi sobrino Derek O'Malley.
0: Olé.
5: Que ya va a la escuela.
0: Con todo, Derek.
5: Mándale saludos, por favor. Gracias, que tenga buen día.
0: Ah, dale con todo, mi Derek. Buenos días.
6: Ay, camaleón, que ya te cansaste tan rápido y estás muy viejito.
0: Es camaleón, un favor, pues, que puedas poner la canción de Los Temerarios. Se llama Sin Ti Moriría, dedicada para mi chaparrita, por favor. Ahorita vemos. Buenos días.
7: Hola, camaleón, buenos días.
0: Buenos días.
7: Ponte una rolita de esa viejita, pero bonita. La niña está triste.
0: Órale.
7: ¿Qué tiene la niña?
0: No, sí que está muy vieja,
7: camaleón,
0: la rola.
7: Camaleón, buenos días. Ponte la ruquita de la niña está triste. Van a competir.
8: Camaleón, ya voy a la escuela. Mañana tengo clases, pero
0: eso. Mañana me van a abandonar, ¿ya viste? Mañana no va a haber clases y me van a abandonar. Pero mientras esto pasa, vámonos con la ruca y la nueva. Y en la ruca te voy a presentar nada más y nada menos que... Ellos se llaman Grupo Soñador. La canción se llama... El Paso del Gigante. ¡Súbele!

0: Espérame, deje que pase la canción un ratito, mano. Pues ya quieren que ya quieren votar, lo siento mucho, Rafa. Hola, ¿quién habla? Adelante. Buenos días.
1: Bueno. Sí, bueno.
2: Camaleón, voto por la ruca.
0: ¡Por la ruca! Gracias.
2: Camaleón, te quiero decir algo.
0: A ver, dime.
2: Mañana no tengo clase.
0: Oye, pero si me vas a escuchar mañana, ¿me vas a abandonar?
2: No.
0: ¿No qué? ¿No me abandonas?
2: No.
0: ¿Me vas a escuchar entonces?
2: Sí.
0: ¡Me parece más que excelente! ¡Gracias! ¡Te mando un becerro! ¡Cuídate mucho!
2: Bye.
0: Adiós. Bueno, damas y caballeros, 744-284-1330, acá de este lado. ¿Qué dice la banda? Sigue votando. Buenos días. Morning. Hello. Bro.
3: La ruca.
0: Buenos días, de este lado. Adelante. Morning.
4: Buenos días, camaleón. Voto por la ruca.
0: La ruca. Buenos días, acá. Échale.
5: La nueva, camaleón, la nueva. Buenos
0: échale. Buenos días. Bueno.
6: Bueno,
0: sí, ¿quién habla?
6: Por la ruca.
0: Ándale, ya está, gracias. Por la ruca, dice por acá. Buenos días, adelante, morning.
7: La nueva, cámara, la nueva, porfa.
0: Ya, se la llevó Pifa,
3: la nueva.
0: Ganó la ruca, ¿verdad? Hola, buenos días.
4: La ruca, camaleón.
0: Órale, la ruca. ¿Qué? Buenos días.
8: Hola, camaleón, buen día. Ahí mandarle unos saludos a los niños de la técnica número uno que van a banderar la selección ahora en los juegos.
0: Ah, no manches.
8: Mundial. Unos saludos ahí a la técnica número uno.
0: ¿Cómo? A ver. Más despacito, barajéame más despacio. ¿Quiénes van a abanderar a la selección? ¿Los de la técnica uno de aquí, la de Acapulco?
8: Hola, camaleón, buen día. Ahí mandarle unos saludos a los niños de la técnica número uno que van a abanderar a la selección ahora en los juegos, el mundial. Unos saludos ahí a la técnica número uno.
0: ¡Órale, neta! ¡Qué chido! ¡Felicidades! ¡Felicidades! Dice por acá, buenos días, hola.
9: La nueva.
0: Ya perdí la nueva, vámonos.
9: Oye, camaleón, quiero que le mande un saludo a mi tío Emir, por favor.
0: ¡Emir! ¡Saludos, viejo! ¡Vámonos entonces! ¡Ganó la ruca, mequísimo Rafa, para que te pongas a bailar! Y subas el video de cómo se baila el paso del gigante. Y lo escuchas a través de la mejor 100.1 FM. Esto es... El paso del Camacho.

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0: Carlito, muy buenos días. Gracias por estar aquí a través de la estación de La Mejor 100.1. Te saludo con mucho gusto. Yo soy Abulón, vengo con amigo Tiburcio. Tiburcio, carotota.
1: Buenos días, Abulón. Gracias, Rafa, por los aplausos esos grabados.
0: Eso, pues, mano. ¿Y ahora por qué tú estás aquí, mano? ¿Por qué viniste hoy a trabajar el día de hoy?
1: Es que creo, me dijeron que venía escuchando que creo el Eri de la Cruz se enfermó.
0: ¿Cómo que se enfermó?
1: Se enfermó el Eri y mandaron aquí al refuerzo de... al contrato estelar y todo.
2: No.
0: Sí, después se me hace muy raro. Pero está bien que no te hayamos visto un buen rato, pero no es para que estés viniendo dos veces a la semana, mano.
2: No.
0: Si nada más es nada más un día. No, pues sí, vino, está cubriendo a este vato que se enfermó. Pero mira, este Abulón, eso a ti no te importa ya si él vino o no. El punto es que está trabajando y está sacando la chamba. Eso, pues, mano. Pero sí me importa, mano, porque también me importa saber la salud del otro camarada, porque, pues, nuestro camarada también, quieras o no. Sí, pues, pero ya deja estar ahí dando explicaciones absurdas, ya de volada. Mejor dite el número para que la gente vaya mandando su chiste. Ahora, pues, mira, de una vez, para que mande su chiste de mensaje de voz, de texto, al 744-284-1330. 744-284-1330. ¡Órale! ¡Carotota de nube nublada!
1: ¿Qué cosa dijiste, mano?
0: Sí, estuvo mal, ¿no?
1: Pues sí, es como carotota de nube nublada, ni qué cosa. Carotota de nublado sería, ¿no?
0: Pues.
2: No.
0: ¡Órale, pues! ¡Échate el chiste! ¡Buenos días!
3: Buen día, mi Tiburcio. Buen día, mi Abulo. Aquí estamos nuevamente contando nuestro chiste de parte del Rulox. Saludos para toda la banda ahí en cabina.
0: ¡Ese Rulox! Ahorita que termines de contar tu chiste, Verdi, Manuel.
3: Hay dos soldados. Uno se va para China y otro se va para Japón. ¿Cómo es que se llaman, pues? No sé.
1: No sé, man.
3: Por teléfono.
1: ¡Name!
2: No.
0: Quiero que diga quiero que diga Manuel, manito.
1: ¿Para qué crees?
0: Es que tiene gripa y no va a decir para decir Baduel. A ver, Manuel, échatelo.
3: Manuel.
2: No.
0: Manuel, para que salgas con él.
2: No.
0: ¡Échale! ¡Buenos días!
3: Buenos días, camaleón. Te manda saludos, hermano Flavio. Y también manda saludos para todos los que están en cabina. Ahí para que le digas al brujo Mafufo que me conteste. Ese brujo es un personaje crítico, ¿eh?
0: ¿Ah?
3: Y pregúntale si ya se compuso de la garganta, porque andaban todos mareados de la garganta, creo. Andaban crudos el 11 de mayo. Sorry.
0: Hola, pues, manito. Saludos, gracias.
1: ¿Qué cosa dijo este?
0: No sé, le mandan saludos al camaleón y los mensajes quedan aquí, mano. Deberían de borrarse mejor. Buenos días, Tiburcio Bolón. Hice una pregunta.
1: ¿Qué pasó, mano?
0: El número 6 fue inventado en un 2x3.
1: Está bueno ese, me gustó, mano, para que veas, estuvo bueno.
0: Estoy 18, mano, luego sacan buenos. Dice, buenos días, dice aquí. Dice, ¿tú sabes por qué mataron a Kung Fu Panda?
1: Ahora. No, ¿por qué?
0: Porque lo confundieron.
2: No.
0: Estuvo bueno, manito. Gracias por el chiste, manita. Buenos días.
3: Hola, Tiburcio Blon. Oye, si un caníbal lo meten a la cárcel y le van a electrocutar, de comida pide la última cena comida china.
0: ¿Ora?
3: Le llevan un chinito.
2: No.
0: Dice, buenos días, Tiburcio Bulón.
1: Buenos días.
0: Dice, saludos a todos en cabina. Dice, y te va el chiste. Estaba un paisa, mano.
1: Ajá.
0: En la hamaca, meciéndose.
1: Ajá.
0: Y en eso pasa su vieja y le dice, ¡Vieja! ¿Tienes el remedio para el piquete del alacrán? Y le responde el muchacho toda preocupada. Sí, ¿por qué, viejo? ¿Te picó uno? ¿Qué dice? No, pero ahí viene, segurito me va a picar, manita.
2: No.
0: Por eso dicen que el costeño es flojo.
1: No. Ese es lo malo, pues, que le dicen, pues, que los costeños somos flojos.
0: ¡Somos! Se dice somos. Ah, ¿tú también?
2: No.
0: Te estoy diciendo que se dice somos, no semos. Por eso, pues, ¿entiendes?
1: No, por eso, pues, que yo quiero que... yo digo que semos.
0: ¡Somos! Por eso que somos...
1: ¡Ya cállate! Vamos a agarrar esta puñetazo ahorita.
0: ¡Buenos días! A ver, Carolina, échate tu chiste.
4: ¿Saben cuál es la película del camaleón?
1: Ahora.
4: Pues la del fragmentado.
2: No.
0: ¡Órale!
2: No.
0: ¡Eso!
1: Yo no lo entendí, mano, ¿por qué el fragmentado?
0: No sé, manito, pero yo me dio risa.
2: No.
1: Que no es la canción esa de que está inventando mucho, que se llama El Desarmado.
0: No, pero esta morra dice que el fragmentado.
1: Pues no, por eso, pues, creo que no. Bueno, estoy entendiendo.
0: Eso, pues, mano. Era, mano. No lo intentes entender, ríete. Capaz que te vaya a doler la cabeza.
2: No.
5: Estaba un hombre en una azotea diciendo, me voy a aventar. Bueno, y no sale su compadre. Dice, ¿qué pasó, compadre? ¿Por qué se va a aventar? Es que mi mujer me dejó. Y dice, bueno, si ya le dieron permiso, pues aviéntese.
2: No.
0: ¡Órale! ¡Carotota de pájaro!
2: No.
0: Nada más te faltan las alas para que vuele.
2: No.
1: Se siente pájaro el vato y dice que se va a aventar porque piensa que va a volar.
0: Dice Carotota el alacrán en tiempos de hambre, ¡órale!
2: No.
0: ¡Órale! Carotota de Kisimisi.
1: Ahora, ¿y eso qué?
0: No sé, mano, pues escucha feo. Kisimisi, Carotota.
1: Es que sí, mano, la neta está, tiene cara media curiosa, pues, mano, así como
0: esa cosa, ¿cómo se llaman? Artesanías, pues, así.
2: No.
0: Como artesanía oaxaqueña, mano.
1: Eso, el vato, no, pues, si está raro.
0: Eso, pues, mano. ¡Era! Manda su chiste, pues, ya nos vamos.
1: No, espérate, aguanta, tranquilo, te van a mandar los
0: chistes. No, si no van a mandar chistes, ya vámonos, mano.
2: No.
0: Estás riendo, me quiere más como... No diciendo nada.
1: Mira, a ver, pues, ya vas a empezar.
0: Era, mano, ahí te voy a contar un chiste.
1: A ver, jálate.
0: ¡Tú sabes! ¿Cuál es el colmo de un televisor?
1: Ahora. ¿Cuál es el colmo de un televisor?
0: Pues que siempre pierde el control, güey. Hermano, estaba el otro día mi camarada, el que vende chicharrón allá en la Durango.
1: Ahora no, el Fidel.
0: Estaba ahí, estaba la maestra y le dice, a ver, Fidelito. Y le responde, ¿qué pasó, maestra? ¡Llovía! ¿Qué tiempo es? Y le responde, no, pues es un tiempo muy malo, maestra.
2: No.
1: Ya lo puñete.
0: Era, mano. Había una mujer que quería casarse con un hombre que realmente la amase.
1: Ajá.
0: Y se casó con el panadero, mano.
1: ¡Mamá!
2: No.
1: ¡Mamá, chabulón! Ese tipo de chiste, no.
0: Pues está bueno, manito. Lo que pasa es que estás bien amargado.
1: No me estés diciendo a mí así, ¿eh?
0: Buenos días.
5: Abulón, Tiburcio. ¿En qué se parece un diputado con una vaca arriba de una casa?
1: ¿Cómo dijiste?
5: En que no sabes cómo llegó ese animal allá arriba.
2: No.
0: ¡Eso! Dice, para artesanía...
1: ¿Qué dice aquí, mano? No le entiendo yo tampoco.
0: Dice, para artesanía oaxaqueña, nada más la...
1: Espérate.
2: No.
1: No podemos leer eso hacia el aire. Mejor mándame un mensaje de voz, de volada.
0: ¡Jálate! A ver si es cierto.
5: Así que iba manejando un chico así, buena onda por la costera. y lo detiene el tránsito. Y le dice, a ver, papeles, tijeras, le gané.
6: ¡Eso! ¡Échale!
7: Yo soy Abuló, ¿cómo se pide lo químico? Ha sido un placer.
0: ¡No manches! Te dije que filtrara los chistes, ya mandaron un chiste de lo químico.
2: No.
0: Eso pues, mano. Dice por acá, mano, dice, jefe, llegué tarde porque soñé que estaba trabajando. Dice, ¿y eso qué tiene que ver? Pues aquí me quedé en horas extras, manito.
5: No. Hola, buenos días. ¿Ustedes saben cómo expresan su amor los psicólogos?
0: Vamos, manito.
5: Pues les dicen, lo quiero.
0: ¡Eso! Ese está bueno, manito, ¿eh? Ojalá no lo vayan a chotear así como el de los químicos. Ojalá y no, mano, la neta, porque está bueno el chiste. ¡Buenos días!
8: Buenos días, Tiburcio Abulón. Abulón, te mando saludos, Toño. El que te puso los huevos de moño.
0: Este vato se pasó de lanza, la neta. Bueno, pues, échale. Buenos días.
5: Buenos días, Tiburcio. Buenos días, Abulón. A ver, ¿quiénes ustedes saben qué son 50 físicos y 50 químicos? No, pues son científicos.
2: No.
4: Tiburcio y Abulón, ¿por qué odian a los químicos? Pues porque no hay química.
0: ¡Órale! ¡Carotote de química! ¡Buenos días! ¡Échale! Espérate, mano, que está descargando.
5: ¿Ustedes saben cómo se despiden los químicos del Abulón?
0: No, qué cosa, yendo contando ese chiste ya de volada, mano. Y si vuelo cuenta, ya nos vamos, en serio, ¿eh?
4: Le pregunta una tartamuda a un carpintero. En cama. Y le dice el carpintero, en 3,000 pesos. Dice la tartamuda, y sí, yo pongo la mamadera.
0: Eso es lo que le salía gratis. No manches, te pasa de lanza. Hermano, ya vámonos. Espérate, cuéntate un chiste de los tuyos. No, mano, es que luego tú agarras y me quieres pegar. Cuéntate un chiste de... Ahora pues, mano. Mira, ahí te va. ¿Tú sabes cuál es el mayor sueño de una persona?
1: No, pues la neta no sé cuál es el mayor sueño de una persona.
0: Pues el que da después de comer, güey. Ven, pa'

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0: Señoras y señores, 8 de la mañana con 12 minutos a través de la mejor 100.1 FM esta mañana ya de jueves 14 de mayo del 2026. Para mí un placer saludarte. Gracias por estar en sintonía desde las 6 de la mañana. Gracias. El día de hoy me acompaña en controles técnicos el buen Rafiki. En los controles técnicos. Y yo. Yo soy Alex Rosas, el camaleón, y gracias por estar en sintonía. 744-284-1330 para que te comuniques con nosotros. Mensaje de voz o de texto, como tú lo prefieras, pero estamos echando buen cotorreo de aquí hasta las 10 de la mañana. 8 con 12 minutos, es la tercera hora. Y sí, estamos totalmente en vivísimo. ¿Quieres mandar mensaje de voz? Ahí está ya la plataforma de WhatsApp. ¿De texto? Pues ahí mismo lo puedes mandar. ¿Quieres marcar a cabina? 7444-04101. Hace rato había una llamada, ¿no? Rafa. Pero no podíamos entrar al aire en ese momento, ¿va? Dice, llegan mensajes, quedaron aquí rezagados. Dice, Tiburcio, no estés triste, te regalo un tostador. Para que tú estés bien.
1: No.
0: Se pasó con el Tiburcio. Dice, buenos días, mi cama. Dice, un favor, ¿podría ser un despertador para mi nieta, que hoy cumple 10 años? Unas palabras bonitas, porfa, antes de que se vaya a la escuela. No manches, son las 8:13 y es bien tarde. Te tardaste, camaleón. Que también me vean. Pero ¿a qué horas me lo mandó? ¿A 7:46? Acá a llegar el mensaje. Entran a las 8. Ah, sí, cierto. 7:46. Pues, no, ya es tarde. Ya media hora pasó, no manches. O sea. No, yo creo que ya es a la escuela, ¿verdad? Buenos días, quiero hacer dos despertadores. Y no se pueden a más que uno.
1: No.
0: Cumpleaños de Jairo, de parte de su amigo Néstor. Otro es para Carmen, que se la pase bien en ese día. Oye, ¿pero ellos son tu familia o qué rollo? Porque luego a veces te dicen, ¡hasta, sí, gracias!
1: ¡Ah,
0: ya está Néstor! Que no les den importancia, no valoran aquel despertador acá como debe de ser. Claro que sí. Bueno, vamos a prepararnos, damas y caballeros, 8:14, vamos a música y regresamos con despertador, riquísimo. Rafa, púchale ahí.
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0: damas y caballeros, 8 de la mañana con 19 minutos. Un día, un jueves muy nublado. Pero eso no quita las ganas de estar aquí con todos ustedes, echándole buen cotorreo, damas y caballeros. 744-284-1330 para que te comuniques con nosotros, mensaje de voz o de texto, como tú lo prefieras. Buenos días, un despertador para mi nieta. Órale, pues, este despertador, vámonos a hacerlo hasta Tampico. Hasta Tampico, Tamaulipas. Qué bonito, Tamaulipas. Con el pelo.
1: No.
0: Es otra canción, güey. Ya anda bien, qué emoción. Qué bonito, Tamaulipas. Con el pelo suelto, mira que Tamaulipas. Yo se los atiendo. Ese aquí es de los Tigres del Norte, ¿no? Tan bonita que se miran. Sí, cierto. Bueno, marcamos a ella. Ella se llama, ¿cómo se llama la nena? Buenos días, se llama... Se llama Alexa. Órale, pues. Marcamos ahora.
2: ¡Despertador!
3: Hola, si dejas tu nombre...
4: ¡Hola! Nariz de...
0: ¡Hola, hola!
5: ¡Hola!
0: ¡Hola! ¿Tengo el gusto con Alexa?
5: ¿Sí?
0: Alexa, ponme una canción del recodo.
1: No.
0: Oye, Alexa, ¿cómo estás? Buenos días, corazón.
5: Bien.
0: Qué buena onda. Oye, Alexa, ¿ya estás lista para irte a la escuela?
5: No.
0: ¿No estás lista todavía para irte a la escuela?
5: No, ya. Yo voy, me están peinando.
0: Ah, bueno, oye, no te voy a quitar tanto tiempo, corazón. ¿Es cierto lo que nos dijeron, que el día de hoy es un día muy bonito y muy importante para ti?
5: Sí.
0: ¿Por qué?
5: Porque estoy cumpliendo años.

0: preciosa.
1: Gracias.
0: Cumples 10 añotes ya, ¿verdad?
1: Sí.
0: Órale, qué buena onda. Oye, ¿y qué onda? ¿Va a haber este festejo? ¿Va a haber fiesta? ¿Pastel? ¿Piñata? ¿O vamos a irnos a comer en familia?
1: En familia comer.
0: Qué buena onda. ¿Qué te gusta comer? ¿Qué es lo que vas a pedir el día de hoy por tu cumpleaños?
1: Algo de Stitch.
0: ¿Algo de qué, perdón?
1: Stitch.
0: De Stitch. Oye, ¿y qué te gusta comer a ti?
1: El pollo a la crema.
0: Ay, no manches, a mí también me gusta. El pollo a la crema, ¿sabes qué? Yo le pongo rajitas de chile poblano. O también, ¿sabes qué le ponemos? Champiñones. Uy, bebé. O papita. No, ya se me antojó. Oye, ¿y cuál es tu pieza favorita del pollo?
1: La pierna.
0: A mí me gusta el muslo, porque tiene más carnita. Ah. Oye, mi queridísima Alexa, me da mucho gusto, de verdad, te escuchas una niña muy, muy alegre. Esta es una sorpresa por parte de tu abuelito Richie, diciendo que te quiere mucho, que te ama, y sobre todo que desea de todo corazón que seas una niña muy feliz como lo ha sido hasta el día de hoy, y que él está para apoyarte, para cuidarte, y sobre todo, para amarte. Te manda muchos abrazos, muchos besos, y que desea de todo corazón que tengas un cumpleaños lleno de mucha, pero mucha felicidad. Enhorabuena, mi queridísima Alexa. Felicidades.
1: Gracias.
0: ¿Qué le mandas decir? Él te está escuchando ahorita.
1: Te la amo mucho.
0: Dile que te dé un regalo, que no sea así. Oye, abuelito Richie, no seas gacho. Quiero un regalo, regálame un peluche de Stitch, por favor. Ese que está ahí en la tienda, el grandote. ¿Cómo ves? Pídeselo. Dile que te gusta mucho Lilo y Stitch.
1: Cómprame un peluche de Lilo y Stitch, abuelto.
0: Efectivamente. Alexa, te mando un besote, cuídate mucho.
1: Sí,
0: felicidades. Bye. Hasta luego. Hasta Tampico. Saludos. A toda la banda allá en Tampico. Gracias por estar en sintonía.
2: Mi cama tiene evento de Día de las Madres.
0: Ah, tiene evento de Día de las Madres. A ver, tengo el otro, acá, amiguísimo, Rafa.
3: Son mis amigos.
0: No, pues ya sé, no tengo noticia de que sean tus hermanos, güey. Pero pues, a ver si lo valoran. Marcamos entonces a Jairo, a ver. Jairo. No nos contesta Jairo. Ah, es que te no le marco, güey. Marcamos entonces a Jairo, buenos días.
4: Bueno.
0: Es que es todo para mí. Está buena esa rola, ¿eh? Bueno. Jairo. Jairo, buenos días. ¿No se encuentra Jairo? ¿No está Jairo? ¿No está Jairo? Creo que no nos escucha ese error. ¡Jairo! ¡Ese Jairo! No, pues no sé qué onda con su. A ver, el número que me dice el primero es de Jairo, el 744, y me contesta una muchacha. No, a ver, me equivoco.

0: a Carmen. Carmen, se me perdió la cadenita. Con Cristo de Nazareno, Carmen, que tú me regalaste, Carmen.
1: Hello.
0: Bueno, bueno.
2: Un despertador que no quieren contestar. Luego contesta la mamá. Oh.
3: La llamada será transferida al buzón de voz.
0: Le marcamos nuevamente a Carmen.
4: Porque... para mí.
0: Hello, hello, hello.
2: Yuhu, yuhu.
4: Bueno.
0: A ver si nos contesta. No, pues Nancy. No, ni... A ver, vamos a marcarle otra vez a Jairo. A ver si su mamá le da chance de salir a jugar. Oiga, doña mamá de Jairo. Deja salir a Jairo, al niño Jairo, que ya tiene 18 años, a jugar. Le contesta el teléfono, mano, imagínate.
5: ¿Bueno?
0: Buenos días, hablamos de la mejor 100.1 FM. ¿Me podría comunicar con Jairo?
5: Hello.
0: Buenos días. Mi nombre es Alex Rosas, yo soy el camaleón de la mejor 100.1 FM. Bueno, bueno. Bueno, bueno. No puede ser. Para estas vergüenzas, amigo. Para estas vergüenzas. Oye, Rafa, por favor, hombre. No, Rafa, en serio. Esas cosas que no le entendí nada que me dijo al último la señora. ¿Sí me lamentó? Me hubiera gustado que me lo hubiera mentado, la neta. Se me quita estar haciendo despertadores, amigos. Que ni siquiera valoran aquí, manos. De veras.
2: No,
0: de veras. No, señor. Oh, mucha risa lo tuyo.
2: No.
0: ¿De qué se trata, mano? Hasta que el despertador es un tesoro, mano. De veras, es un tesoro. Siento que estoy hablando como Cuauhtémoc Blanco, güey. Márquenle la amarilla. Siento que estoy hablando así como Marco, como Cuauhtémoc Blanco. No sé, me imagino que así habla Cuauhtémoc Blanco. Pero, o sea el despertador, brother. Se lo hacen a no hay ni su familiar, güey. No manches. ¿Qué pasó, mi oso? Adelante, te escucho, Padre Santo. Buenos días.
6: Hello. Morning, camaleón. Tarde, pero sin sueño. Vámonos,
0: pues bien tarde,
6: güey. A la escuelita, a dejar a la Bendy. Oye, ¿ya tomaste café?
0: Estoy en eso, Padre Santo, ahorita. Sabrosón, me te quedó. Nada más me falta, ¿sabes qué? Ah, no, ya me aventé. Gracias a... Gracias a Rafa que me trajo aquí un bolillo y trajo quesito fresco. Padre Santo, ¿eh? Dice, muchas gracias, mi camaleón, por el despertador que le hiciste a mi nieta. Gracias. Dice, esperaré el mío el 18 de junio. No, Néstor. Te lanzas de panza, Padre Santo. Aquí uno haciendo el ridículo. Dice, cálmate, hablas.
7: La Carmen no te contesta y el Jairo te lamentan. Sí. Ya deja de ser despertadores, mi camaleón.
0: ¿Ya viste? Dice, cálmate, estás hablando como cierto personaje. Saludos al señor Murillo.
7: No. Ya te la sabes, papi, ya te la sabes. Está todo dormido.
0: Échame la llamada de aquel lado, a ver rápidamente. Buenos días, hola. Bueno, ay, tiene hormigas ese teléfono. Buenos días.
8: Buenos días.
0: A ver, ¿me hablas un poquito más fuerte, mi brother? ¿Quién habla?
8: Habla el Bon Jovito.
0: ¿Qué pasó, Bon Jovito? ¿Estás enfermo también tú, mijo?
8: Sí.
0: ¿Estás enfermo? ¿Qué sí. tienes? ¿Tienes gripa? ¿Tienes tos? ¿Tienes calentura?
8: No, no, no, no.

0: maniato, ¿eh?
1: ¿Estás hablando para burlarte, amigo? ¿Estás hablando para la burlate? Pues así te deja lo mejor, Santana, neta. ¿Me estás haciendo sentir mal?
2: Oye, Bon Jovita, no manches. Me estás hablando para burlarte, güey. Saludos, mi brother.
0: Al contrario, güey.
2: No trae una flojera este compa. ¡Vámonos!
3: Ese camaleón, ya dile al Néstor que patrocine el morning también.
4: Me acordé cuando estaba morrito y jugábamos algo de equivocación.
2: Ándale. Dice camaleón, puedes mandarle un saludo para el tío Carlos, para Ángela Guadalupe y para Ley. Gracias. ¡Vámonos! Corte y regresamos. Esto es el Cama Show.
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0: buenos días, damas y caballeros. Gracias por estar en sintonía a través de esta maravillosa estación. En este jueves de pozole. Está nublado, hermano. Estoy llegando a la cabina y la sorpresa de ver la bahía de Acapulco nublada. Pero eso es parte del día. Que esto no te vaya a frenar para nada. Que esto no vaya a cambiar tus planes. Que esto no te vaya a poner triste. Tú tienes y debes tener el control de todo lo que tú piensas. Lo único que no tienes en control es el clima, la temperatura. Así que, damas y caballeros, agradezco infinitamente y gracias a cada uno de ustedes de estar a través de esta maravillosa frecuencia de la mejor 100.1 FM. Me presento para cada uno de ustedes. Yo soy el brujo más fofo. 744-284-1330 para que te comunique conmigo y me diga: brujo más fofo, quiero que me acaricie las bolas y me diga qué es lo que me depara mi destino a través de mi signo. Zorrájame ese bambú y déjame caer la semilla de girasol y tírame la buena vibra y, por supuesto, quiero una caricia en el alma.
1: Recuerda.
0: Recuerda que tu boca es mi medida. Muy buenos días, brujo mafufo. Aquí escuchándote como todos los días. Quiero que me zorrajes ese bambú, pero primero me acaricie las bolas y me diga qué es lo que depara mi destino. Soy la doctora que vive en Puebla, adoptada, originaria de Acapulco. Brujo, hazme tuya con... ¡Ah, caray! Con el bambú. ¡Oh! ¡Escorpio! Escucha lo que te voy a decir, hermanita. ¡Ah, caray! Hermano, le voy a bajar los cuencos porque está muy fuerte. ¡Ah, caray! ¡Escorpio! El día te impulsa a ordenar tu rutina y a prestar atención a señales que venías ignorando. Respetar tus límites físicos y emocionales puede darte mejores resultados que seguir forzando situaciones. Ya no estés forzando las cosas. Si se van a dar, que se den. Mientras, ¿para qué? Te mando la mejor de las vibras, hermana, y dejo caer sobre ti la semilla de girasol. Escucha cómo se oye este bambú. ¡Ah! Hasta aquí tu horóscopo. ¡Ah! Buenos días, brujo más bobo. Gracias por estar en sintonía. Adelante, lo escucho. Hola.
2: Buenos días, brujo mafufo. Quiero que me acaricie las bolas, me tire los caracoles y suelte tu semilla por tu bambú y me digas que me depara para este día. Soy Géminis. También acaricie las bolas a mis amigos de Libra y de mi amigo de Virgo. Buenos días.
0: No, para tus amigos nada más el tuyo, hermano. Porque luego no contestan las llamadas. ¡Hermanito! ¿Tú qué? Naciste bajo el signo de Géminis. Escucha con atención, hermano.
1: La energía disponible despierta magnetismo, curiosidad y ganas de conectar con personas que aporten algo nuevo. El sextil entre Marte y Aries y Venus en tu signo potencia tu comunicación y puede abrir puertas tanto en vínculos como proyectos personales. Te mando la mejor de la vibra, Géminis. Cuídate mucho. Y recuerda que si no puedes dormir, el método Vladimir. ¡Ah! Hola.
3: Hola, buenos días, brujito. Buenos días, buenos días. Quiero que me sobes las bolas como solamente tú lo haces.
0: Con gusto.
3: ¿Me podrás decir qué me depara hoy? Soy del signo Leo.
0: Era del... Hermanito, tú que naciste bajo el signo de Leo.
1: Acariciando las bolas lentamente, con la yema de los dedos suaves. Siente cómo está el bambú. Leo,
0: el día favorece nuevas ideas, movimientos y contactos que pueden generar oportunidades
1: interesantes. El sextil entre Marte en Aries y Venus en Géminis impulsa propuestas dinámicas y encuentros que despiertan entusiasmo. Podías encontrarte con alguien y te pudieras entusiasmar. Ojo, ojo, mucho cuidado, Leo. No todo lo que brilla es oro. Te mando una caricia en el alma. Hasta aquí tu horóscopo. Hola, buenos días. ¿Con quién tengo el gusto?
4: Buenos días, brujito, buenos días. Quiero saber qué me depara mi destino para el día de hoy. Soy Capricornio. Acaricia las bolas como tú lo sabes hacer y aviéntame todas esas semillas que brotan de ese bambú. Grande, grueso. Oh,
1: Tu boca es mi medida, Capricornio. Escucha lo que te voy a decir.
0: La jornada invita a atender asuntos del hogar o decisiones que impactan en tu estabilidad a largo plazo. Tomar distancia de conflictos ajenos puede ayudarte a conservar enfoque. Vaya, no te estés distrayendo por cosas que no te incumben. No seas chismoso y mitotero. Te mando la mejor de las vibras, hermanito. Gracias por haberte comunicado conmigo, con tu brujito del alma.
1: ¡Hola! ¡Buenos días, brujito hermoso! Quiero que me sobe la bola suavecito, suavecito. Y me dé tus bendiciones. Soy Tauro. Ya se puso Tauro. ¡Ah! Cerrame el bambú en mi pecho. Agaray. No digas mi nombre. Porque todos van a saber que Violeta te mandó esto. ¡Ah! Agaray.
0: Hermana de Tauro, escucha muy bien lo que te voy a mencionar. El día te invita a avanzar con calma y a no responder desde la presión externa. Organizar mejor tus tiempos y cuidar cómo administras tus recursos puede darte una sensación de mayor estabilidad.
1: Ten cuidado con esas saliditas que tienes en familia, porque después al día siguiente te estás muriendo de resaca. Cuídate mucho, hermanita. Te mando la mejor de las vibras. Hasta aquí tu horóscopo, Tauro. Que tengas un maravilloso día.
0: Yo me voy a musiquita y regreso en un momento más para todos ustedes. Recuerden que están en la mejor 100.1 en el Camachau.
1: Y yo soy el brujo más bufo.
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0: Agaray.
1: Ya estamos de regreso, damas y caballeros, a través de esta maravillosa estación. Recordándole a todos ustedes que está con el brujo más bufo. Tengo mensajes que están llegando al 744-284-1330. Hola, buenos días, brujo. Puede mandarle saludos a Alex, a Ozzy, a Diego y al suegro, el licenciado Gama, que por acá los esperamos para que vengan a almorzar con la comida casera, lo de Mari. Son los del refresco de etiqueta roja de parte de Diana. Agaray. ¿Y por qué nada más ahí me invita a desayunar, hermano? Debes invitar también a nosotros, hermanito. Gracias por estar en sintonía. Hola.
2: Ese camaleón, buenos días.
1: Agaray, este no es un mensaje, es para el camaleón. Yo no me meto con su mensaje. Buenos días.
3: Buenos días, brujito, buenos días. ¿Qué me espera para el día de hoy? Soy Capricornio. Igualmente en el amor.
1: Capricornio. Tomar distancia de conflictos ajenos puede ayudarte a conservar el enfoque. Vaya, no te distraigas y quédate con lo que tienes ahí. No pierdas el enfoque, hermano. ¡Buenos días!
4: Brujo Mafufu.
1: Hola.
4: Buenos días. Quiero que me frotes tus bolas en la espalda y me frotes tu sabiduría en las esquinas.
1: ¡Ah!
4: Y dime qué me preparas. Soy Capricornio.
1: Capricornio, acabamos de leerlo ahorita, espero lo hayas escuchado, que te aleje de mitotes y de chisme, porque esto te está trayendo más distracción, te roba la energía. Tu número de la suerte para el día de hoy es 7242, 7242, hermanito, te mando la mejor de la vibra, gracias por estar en sintonía. Hola, buenos días, ¿con quién tengo el gusto?
5: Buenos días, Brujo Majugo, buenos días. Quiero saber qué me depara el destino el día de hoy. Soy Leo. Quiero que me acaricie las bolas, como solamente tú lo sabes hacer. Que me tires esa semilla de girasol por toda mi espalda. Recuerda que tu boca es mi herida. Soy Leo. Saludos, mi Brujo Majugo.
1: Hola, buenos días, hermanito de Leo. Gracias por estar en sintonía. Leo, ya lo leímos. Sin embargo, déjame decir que te número la suerte. Te acompaña el día de hoy el 21 y 86. Te mando una caricia en el alma. Gracias por estar en sintonía. Hola, ¿quién habla?
6: Grupo, buenos días, grupo. Quisiera que me acariciara las bolas como solamente tú lo sabes hacer, Brujito, con esas manotas grandotas, eso sin medida. Que me acaricie las bolas y me digas que me depara el destino para el día de hoy. Y si no es Acuario.
1: Buenos días, hermanito de Acuario, gracias por comunicarte conmigo, recordándote que tu boca es mi medida, y yo te lo voy a decir de esta manera y de forma. Acuario, el día favorece conversaciones ágiles, nuevas conexiones y movimientos que rompen con la rutina. Te mando la mejor de las vibras, hermanito, dejo caer la semilla de girasol para ti. Hola. ¿Con quién tengo el gusto?
7: Oye, brujo, más poco. No me depara el día de hoy, soy Sagitario. Échame tus bendiciones. Semilla de girasol. Sábame las bolas.
1: Yo creo que sí. Acariciando las bolas con la yema de los dedos, Sagitario. La energía disponible despierta creatividad, deseo de compartir y ganas de vivir experiencias distintas. Abre tus ojos. Abre tu corazón para esas experiencias que vas a vivir el día de hoy. No tengas miedo. Amor es amor. Lo más lindo que el mundo que hay. ¡Ah! Buenos días, último mensaje.
8: Brujo, buenos días. Te manda saludos, mero Flavio, mi brujo.
1: Buenos
8: Quiero
1: días,
8: saber qué me depara el futuro. Me he estado sintiendo extraño y raro, con muchas presiones, mi brujo. No sé si será por mucho trabajo. ¿Qué? Dime, ¿qué me depara mi futuro? Azorrájame las semillas de tu babú sobre mi espalda y acaríciame las bolas como tú lo sabes hacer, con las manos frías.
1: Todo muy bien, pero no me dijo cuál era su signo. Flavio, ¿cuál es tu signo, hermano? Porque, o dame la fecha y yo con gusto te voy a decir qué signo eres. Hola.
9: Buenos días, brujito Mafufo. Quiero que me acaricies las bolas y me hagas sonar esas semillas de girasol. ¿Qué quiero saber que me separa el destino el día de hoy? Aries.
1: Aries, buenos días. Gracias por estar en sintonía. Buenos días. La jornada potencia tu iniciativa y tu capacidad de tomar la delantera en asuntos que venían esperando definición. Te mando la mejor de las vibras. Cáncer, la jornada pone el foco en tu objetivo y en cuanto estás sosteniendo tus decisiones desde la confianza.
0: Una charla sincera con alguien cercano podía ayudarte a recuperar claridad y equilibrio. Te mando la mejor de las vibras. Piscis, escucha con atención. La energía disponible te lleva a revisar tus prioridades y cuidar mejor la forma en que distribuyes la energía. Hasta aquí tu horóscopo. Libra, Adán, escucha, la jornada pone el foco en tus relaciones y en la forma en que estás construyendo acuerdo. Hermano, yo ya me tengo que despedir. Gracias a cada uno que se comunicó al 744-284-1330. Deseo de todo corazón que el mundo, que el manto de la sabiduría, el bienestar y la abundancia te acoja hoy, mañana y siempre. Y hoy, hoy decreto que este día será increíble, lleno de sorpresas económicas y nuevos proyectos de trabajo, y dejaré el pasado, todo lo que me pueda enseñar y diseñar en mi existencia. Hoy, en este día, invoco al arcángel Miguel para que su espada de poder destruya toda la brujería y demonio que rodean, a nadie pueda hacerme ningún daño. Hoy soy invencible y serás invencible tú también.
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0: corte y regresamos.
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1: No es cierto, esa no es bacana. Señoras y señores, a través de la mejor 100.1 FM en esta mañana, ya de jueves 14 de mayo del 2026. Este día nublado, con un poco de bochorno por el calor. Vamos a imaginarnos el aire que está corriendo por todo nuestro cuerpo. Sentir la brisa. Y de repente entra ese aroma. Ese aroma a peticot, a tierra mojada. Y dices, ah, qué rico huele. Es la lluvia que está cayendo, que viene a dar vida, que viene a refrescar. Damas y caballeros, niños y niñas, esto es El Caballo. En controles técnicos el día de hoy, Rafa del Carmen, mejor conocido como Rafiki. Yo soy Alex Rosas. Yo soy el camaleón. Y de esta forma, estamos arrancando esta cuarta y última hora a través de La Mejor 100.1. 744-284-1330 para que te comuniques con nosotros. Mensaje de voz o de texto. Directo en cabina 74-440401. Buenos días. Arrancando la jornada de jueves. A través de La Mejor 100.1.
2: Y última hora, vamos a darle con todo, a despedirla con todo, así que los quiero ver activos, quiero sus mensajes, que ya estamos dándole con todo, damas y caballeros, que hoy es una nueva oportunidad. Buenos días, camaleón. ¿Cómo se llama esa canción que tienes de fondo? Se llama Children. Y sí, es la cuarta y última hora y comenzamos. 9.5. Súbele.
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0: Damas y caballeros, estamos de regreso, 9:08 a.m. a través de la mejor 100.1 en esta mañana, ya de jueves. Señoras, señores, niños y niñas, estamos en la... ¿Sí le pusiste la ruca? ¿Ya? ¿Ah, sí? ¿En serio? A ver, buenos días. Hola, hola, buenos días.
1: Ese camaleón, buenos días, buenos días.
0: ¿Qué pasó, padre?
1: Andamos bien activos, bien activos. Oye, ahí ponte algo de Grupo Palomo, ¿no? Porque ando medio tristón. ¿Ora? Ayer me regañó mi esposa porque llegué grave a mi casa.
0: No.
1: Le dije que me agarraron a tu vaso, pero no me creyó.
0: No manches.
1: Porque mis amigos me decían, ten tu vaso, ten tu vaso. Dale, camaleón.
2: ¡Órale, carotota de borracho!
0: No, pues te traes la cara bien con pura resaca, ¿verdad? Está como los de las retas itonianas. Ahí son miércoles de retas, allá en una cancha que está allá por la calle Río Balsas. Y yo creo que no vieron el partido porque no hubo retas porque estaba el partido de fútbol de Cruz Azul Chivas. Y por ahí creo que la banda le va también al azul porque, bueno, la gran mayoría le va a la América, pero ahorita, como era contra las Chivas.
3: Apoyamos al azul, dice.
0: Oye, quiero mandarle saludos allá al famosísimo Bogar. Bogar Franco, saludos, mi brother. Gracias por estar en sintonía, brother. Cuídense mucho, ¿eh? Ahí también le mandamos saludos al famosísimo a La Muñe. Gracias por estar. Ah, La Muñe le va al Cruz Azul. Cruz Azul. La máquina azul. Bueno, vámonos y caballeros, 9:09 a.m. Dice por acá, camaleón, dice, ¿qué pasó con la activación? Mi brother, la activación fue a las 8 de la, a las 7 de la mañana.
4: No, Rafa.
0: Dice Rafa, hasta me rosé con el leotardo que me puse.
4: No,
0: es el que usa Eric, güey, ese vato dejó aquí el leotardo. Así como que, como leopardo. Dice la brisa. ¿Qué pasó? A ver, espérame. Oye, camaleón, esas palabras ahorita, dice, la brisa me mojó más de tanta imaginación. ¡Ah, caray! Oh, espérate, ¿qué pasó ahí? Espérate, sosiégate, apacíguate, camaleón, ¿cómo se llama la que te...? Ay, ya te dije, se llama Children. Hola, dice camaleón, dice, bonito día, gracias, dice... Oye, ¿no pasaste a ver las flores ese día? Mi Néstor, he andado bien, te lo cudo, ocupado. Y hoy quería pasar, pero pues como es día del maestro, mano, los niños salen temprano, así que tengo que estar por ahí a las 12 del día. Tengo que ir por mis chamacos. Hola, buenos días.
5: Pura azul, 100% azul. No festejamos porque el partido quedó tabla, quedó igual.
0: Taiwán.
5: Todo se va a decidir en el siguiente partido.
0: En el Jalisco.
5: Y como la máquina no necesita de árbitro para que pueda ganar, igual que las Chivas.
0: Ajá.
5: Ahí se van a dar con todo, que gane mejor. Bueno, esperemos que gane la máquina, señores.
0: Pues ayer ese penal, pues no digo nada, ¿verdad? Arriba las Chivas, camaleón, y mi rótulo de la 100.1 FM. ¿Quieres una estampa? ¿Dónde te la mandamos, Padre Santo? ¿Dónde andas? Ahí está luego la regaladora regalando la calcomanía de la mejor 100.1, carnal. A ver cómo dice eso, a ver, échale ahí. Púchale otra vez, me gustó mucho eso. A ver. Creo que soy yo que grabé ese audio.
2: Vámonos, damas y caballeros, con la ruca rápidamente a través de la mejor 100.1. Es Grupo Palomo.
0: La canción se llama En la pasión no hay palabras. Ah, qué perrísima rola, ¡Súbele!
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0: Ay, ¿cómo dice?
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0: Ahí está, damas y caballeros, la propuesta de la ruca. Vámonos con la nueva. Dije. En la voz de Oscar Iván Treviño. Directamente de. Ellos son de. ¿De dónde son estos compas? Zapata, Texas, de Intocable. Ellos son de. Ay, ya se me olvidó. Pues son de Texas también. El Grupo Duelo, la canción se llama Sentimientos de Cartón. ¡Súbele!

0: 5 pesos para que le supes más al audio, ¿no?
1: ¡Sentimientos de efecto!
0: ¡Vamos! 744-284-1330, buenos días. Camaleón, te mandamos saludos. Los químicos del laboratorio. ¿Eh? Los químicos del laboratorio estatal de ubicado en Ciudad Renacimiento. Especialmente para la Molis. El gua. Dice saludos para la Molis. El guapit. No manches, no puedo decir eso. El guapit, no manches. Vamos a bajarle mejor en el guapo, ¿no? El guapit, no ma, el guapit, no, no puedo decirlo, carnal. Para el Stevie, para el manito, para el güerito de los ojos bonitos. ¡Ay!
1: El negrito de ojos claros.
0: Atentamente, Ángel el demonio. ¡Uy! Traen la loquera en ese laboratorio, la neta, en serio, ¿eh? Ya está. Pero mire, aquí escuchamos, no juzgamos. Amor es amor. Sale, vale, buenos días.
2: Hola, Camaleón, buen día, buen día. Solamente el América necesita árbitro para ganar. Andale. Solamente el América.
0: Tengo llamada telefónica, buenos días, adelante, échamela. Morning.
3: Muy buenos días.
0: ¡Eh!
3: ¡Bueno!
0: ¡Eja, buenos días!
3: ¡Bueno!
0: ¡Sí, buenos días!
3: Por la nueva.
0: ¡Ah, dale, güey! ¡Ya está! ¡Gracias, paisano! ¡Saludos! ¡Gracias! Por la nueva. La nueva
2: ya. La ruca,
0: esto ya se empató, damas y caballeros. ¿Cuál va a ganar? Recuerde que únicamente mensajes de voz. Nada de texto. Únicamente. Espérate, güey, me estás espantando. Tú pienso que está temblando. No, es que este Rafa le pega aquí al escritorio y luego me espanta, güey. No manches.
2: La ruca, camaleón.
0: Buenos días, hola. No me espantes, Rafa.
2: Vamos por la ruca.
0: Sí, güey, ya me espanta este vato, ya me quita el lado.
4: Hola, gordo. Buenos días, gordo. Te mando un fuerte abrazo.
0: Ay.
4: Y un beso pozolero.
0: Ay, qué. No. Con trompa. Con trompa y oreja. Gracias, buenos días.
5: La nueva.
0: Buenos días, hola.
2: Camaleón,
0: La nueva se la llevó Pifas, buenos días.
5: La nueva, camaleón, la nueva, buen
0: sí,
5: día.
0: Sí, pero ganó la ruca ya, buenos días, hola.
2: La nueva, buenos días.
0: Buenos días, hola. Dice por acá, hola, estoy trabajando frente al club de golf. Ahí te caigo ahorita, ¿qué va a haber tortas o qué rollo? Saludos. Ah, estás chambeando ya, ¿verdad?
1: La ruca, camaleón, la rookies.
0: Ahorita le digo a León que te pase a visitar.
5: Hola, buenos días, camaleón, por la ruca, habla.
0: La chica de la flor amarilla, güey. Mamacita. Buenos días, hola. ¿Qué? Señores, ya a las 9 de la mañana con 16 minutos. Ellos son Palomo. La canción se llama En la pasión no hay palabras. Uno de los videos que está fuertezón este video, ¿eh? Tiene mucho contenido sexual. Es el Camacho.

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32 minutos después de las 9 de la mañana, damas y caballeros, hemos llegado a la pregunta del día de hoy para que se vaya poniendo bien chirindongo todo esto y agarre un sabor, pero bien sabrosote. Sabrosote. ¿Por qué estoy hablando como el perro Bermúdez, güey? Cuando hable así, dime, ya cállese, viejito. Vámonos, ya mejor con la pregunta del día de hoy. ¡Vámonos! ¿No les pasa que? ¿No les pasa que duermen de malas y se levantan bien felices? ¿No les pasa que en la noche comieron demasiado? ¿Se comieron bien y se levantan con hambre? 744-284-1330 para que te comuniques con nosotros. Y dime, dame tu respuesta. ¿No les pasa qué? Esa es la pregunta del día de hoy a través de la mejor 100.1 en el Kama Show. ¡Rafa!

0: 9:36, damas y caballeros, la pregunta que el día de hoy le hice, ¿no les pasa qué? Mándeme su respuesta al 744-284-1330, echemos cotorreo para que pues la banda se desestrese también, escuchar qué es lo que otros piensan, ¿no? Mi querísimo Rafa, ¿no les pasa qué? ¿No les pasa que Rafiki de repente está aquí en un jueves con anormal? Porque debería estar el Eric y yo lo estoy confundiendo con otro, nombre, güey. Te estoy diciendo Eric, ¿verdad? Sí. Camaleón, mándale saludos al Jackson. Dice que no, yo el saludo de le mandaste ayer, ¿no? Pues anda en el agua también. Pues cómo, brother, así no se, Ancina no se puede. Buenos días, anda chambeando. Mira, saludos a mis camaradas ahí de a los que andan chambeando ahí en el camellón ahorita de Fonatur. Le mandamos saludos que andan chambeando ahí en las jardinerías. Gracias. Ay, ¿quieres que te mande la calca? Órale, pues, ya está. Si te veo, te alcanzo de volada. Buenos días, adelante. ¡Hello!
1: Buenos días, camaleón. Buenos días. Mándale saludos a la máquina, que se puede hacer un nuevo ajuste de...
0: ¿Otra vez?
1: De ligas y empaques, porque no quedó el pasado.
0: No puede ser, máquina. ¿Qué está pasando? Buenos días, mi querido Alex. Buenos días. Hola. ¿Y ese milagro tan tarde? Hola.
2: No, pues, fíjate que... No, no me pasa.
0: Está bueno. Fíjate que no les pasa que al camaleón le piden sus canciones y no se las pone. No les pasa que les piden en un despertador al camaleón y les cambia el nombre. Hola.
2: ¿No les pasa que duermes bien y amaneces con mucho sueño?
0: Ándale, sí es cierto. O peor aún, con el cuello torcido.
2: ¿Y no les pasa también que vienes de buenas y luego llega un cliente y te amarga tu día porque viene de malas?
0: No, hombre, sí es cierto, ¿eh? Sí, ¿sabes qué? Yo para eso cuando tenía ese puesto yo de atención al cliente en hace unos años, no, yo sí, sí me enojaba y le decía, bueno, pues, y últimamente también usted vaya así. Buenos días.
3: ¿No les pasa que duermen mucho y cuando despiertan sienten que no descansaron?
0: Sí, cierto. ¿Sabes qué? Por eso hay que hidratarse antes de dormir. Tómate un vaso, o medio vaso, para que, por aquello de que si andas acá, que tu próstata o lo que sea, mano, tómame medio vaso nada más ahí para que no te levantes en la madrugada a hacer pis. ¡Miau! Sí, hidrátate, carnal, hidrátate. Buenos días. Hello.
4: Camarillo, buenos días.
0: Buenos días.
4: Afirmativo. Me acuesto lleno, como demasiada fruta y amanezco con hambre.
0: Ándale.
4: Me acuesto de mala y despierto de buena. Y cuando me duermo de buena, despierto de mala. Pero una cosa sí está raro, de que cuando me duermo con sueño y cansado, despierto igual.
0: El vato sí le pasa de todo a mi camarada. ¡Buenos días!
5: Camaleón, ¿no les pasa que salimos de unas deudas para volvernos a meter a otras deudas?
0: Efectivamente. Ahí es, yo no lo entiendo, ¿eh? A ver, Pitágoras, tú que eres muy bueno en matemáticas, ¿qué fregado está pasando ahí? ¿Qué onda? ¿No metiste la cuestión divina ahí?
6: No.
0: O sea, ¿de qué se trata, mano? O sea, uno trabaja y trabaja para pagar deudas nada más. Oye, pues no. Mis camaradas, por ejemplo, de la Ciudad de México... No manches, hora y media para trasladarse a su chamba, hora y media, casi dos horas, y ya de regreso otra hora y media, casi dos horas para regresar a su casa. No, hombre, eso no es vida. Dice, ¿no les pasa que llegas al table, te saludan las chicas, los meseros, el DJ, ves a la pista y tu mamá se desliza? ¿Qué cosa? ¿Qué te pasa, güey? Dice, te queda viendo y te dice feo, ¿por qué tan tarde? Dice, ¿no les pasa que se ilusionan cuando la comadre les invita un agua de horchata? ¿Qué pasó? ¿A poco sí? ¿En serio? Hola, buenos días.
7: Camaleón, buenos días. ¿No les pasa cuando huele bien en tu trabajo, huele bien rico?
0: ¡Órale! ¿Sabes que a mí me pasaba de morrillo? Que no se te pasó eso a ti, chavito, también. Ya ves las alcantarillas esas que son de rejita. Y yo decía, huele bien rico. ¿En serio? ¿No les pasa que huelen el ese que, ¿cómo se llama? El ese que le ponen las uñas. La pintura de uñas. Bueno, pues esa cosa, pues el esmalte este de las uñas. Huele rico,
6: güey. No.
0: Es bien delicioso. Huele rico y de repente platicas con unos elefantes acá.
6: No.
0: Un subido, güey. Sientes que te elevas y que te hablan los ángeles. Y empiezas a imaginar cosas, güey. Empiezas a imaginar que te sacas la lotería, güey. Y que de repente sientes que estás recibiendo el dinero, güey. Y que de repente te lo gastas, güey. Ay, qué rico, oler esa cosa para el esmalte, güey. ¿No les pasa que de repente sueñas despierto, güey? Vas manejando, lo que vas así pensando, pero vas como en automático así. Y vas pensando cada tarugada. Y es donde dice, ¿a qué le tiras cuando sueñas mexicano, güey? Hola, buenos días, adelante.
8: Hola, gorro.
0: ¿Gorro? ¿Gorro? ¿Gorro? Oye, bro, me borraste el mensaje junto cuando lo iba a leer. Dímelo.
2: ¿No le pasa que cuando comes te dan ganas de ir a visitar a ese hoyo?
0: A descomer, dice.
2: ¿No le pasa que Camaleón nunca me dio el partido?
0: Épale, ¿qué pasó? ¿Qué pasó? Vamos a... ¿No te pasa que cuando duermes con una y te levantas con otra, pero con flojera, pues, hombre? Ya me había espantado, güey. Nunca me ha pasado, pero...
8: ¿Qué pasa? Comen bastante bien, cenan bastante bien. Se levantan a la madrugada al baño y de regreso ya traen un hambre.
0: Sí, no manches, güey.
9: ¿No les pasa que andan con mucho sueño y bien cansados todo el día? Con ganas de dormir y cuando llegan a la cama en la noche, híjole, ya no pueden dormir para nada.
0: Sí, no manches. Eso de verdad lo odiaba demasiado. Ahorita sí no me vale. Yo me quedo bien dormido. Pero neta, me pasé. ¿Quién casi? Al rato me voy a reponer. Te lo juro. ¿Sabes qué me despertaba en la madrugada? O sea, de buena. Perdón, en la mañana me despertaba así con un sueño, ya, pero decía, al ratito que llegue a la casa, me voy a echar una siesta, güey, y voy a dormirme temprano, a las 7 u 8 de la noche me voy a estar acostado ya de bañadito, y no manches, son las 11:30 con los ojos de tecolote. Un coraje que me daba. Espérame. Bueno, pues vamos con música, pues, y te regresamos, carotota. Ah, tengo llamada. Ah, hola, buenos días, hello. No, pues ya, dice, llevo más de, dice, hola, buenos días, ¿qué pasó?
10: Ah, ya entendí, ¿no les pasa que que los niños no se duermen noche y al último no hay nada de pasión?
11: Ya, Camaleón, buen día.
0: Buenos días.
11: A mí no me pasa de que mi esposa se dio cuenta de que me voy a dormir con la otra.
0: No.
11: Se puso bien tóxica.
0: No, pues cómo, güey. Le dio miedo dormir sola.
6: No.
0: Camaleón, mándale un saludo a Marín de la IPAE. Que se le antojó un atole de masa. que lo pide a gritos. ¿Dónde le recomienda decir? Yo qué sé, mano, tú eres el bueno ahí. Lo tienes al lado.
12: No. A mí me pasa que cuando estoy trabajando en la clínica dental,
0: ajá,
12: uso el acrílico, ando en varios planetas. Ando en planeta Júpiter.
0: Eso.
12: Ando en el planeta Mercurio. Por el acrílico,
0: no
12: uso el acrílico.
0: Mira, pero
12: pues imagínate, ando navegando, wifi.
0: No, pues cómo no, mi queridísimo brother, nada más. Ahí. A ver, te voy a revisar el diente, muchacho. Bien acá, bien acrílico, anda el compa. Ya pues, ya estuvo. Buenos días, dice el Eric de la Cruz, dice, ya se reportó, dice, no les pasa que duermen bien y despiertas bien enfermo.
6: No.
0: ¡Órale, carotota! Échame la llamada, pues, buenos días. Hello.
13: Camaleón.
0: Sí, ¿quién habla?
13: Payasito, payaso.
0: ¿Qué pasó?
6: Oye, ¿qué te pasa que estás chambeando?
0: Ajá.
6: Te da sueño, llegas a tu casa y se te quita.
0: Que si no, mano, hace rato tenía un sueño al alal, si no es que porque me bajé a tomar mi café, si no, aquí estuviera... No, y luego cuando viene el Eric de la Cruz, cuando lo veo bien dormido, digo, ¡ah, qué rico, la neta! Así con el mouse en la mano, así. No. Saluda, mi compa. Nos está escuchando ahorita. Sale, Guayomito, te mando un abrazo, cuídate mucho.
6: Dicen que es el café del Oxxo, que es bueno.
0: ¿Para qué? ¿Para qué?
6: Con la quemada de hocico que te da.
14: No les pasa que uno es feo y tu esposa te cela porque piensa que todas quieren contigo.
0: Sí, sí, cierto.
14: Con esa barbita que te cargas.
0: Cállate. Gordito. No, ya me voy a rasurar, sí, la neta, en serio. Buenos días.
15: No les pasa que se duermen bien y amanecen enfermos.
0: Para que escuches a Larry cómo está de enfermo, fíjate, no puedes ni hablar porque está todo borbado.
15: ¿No les pasa que se duermen bien y amanecen enfermos?
10: Oye, camaleón.
0: ¿Eh?
10: ¿No les pasa que de repente sienten cosquillas donde no debería haber cosquillas?
0: ¿Qué pasó? ¿No te pasa que duermes de buenas y amaneces de malas porque no descansaste? Sí, es cierto. Mis saludos, ¿a qué hora? Saludos para mi amiguito, el famosísimo Pepe Vicente Guerrero. Y saludos también al famoso Ito y a toda la banda de los itonianos. Hola.
16: Camaleón, ¿no nos pasa que cuando tienes mucha hambre y ves la comida, se te quita el hambre?
0: Ah, bueno, yo, por ejemplo, cuando tengo mucha hambre y me pongo yo a cocinar, brother, ya ni me da hambre, la neta. Nada más de puro aroma me llena.
17: Hola, camaleón. A mí no me pasa de que le hablo a mi esposa por teléfono y le digo que se prepare en la noche porque voy a cenar. Pero voy a cenar menos tacos que con consomé. No va a cenar otra cosa.
0: Nah, pues no. Ya vámonos, Rafa.
18: ¿No les pasa que te despiertas con toda la actitud, todas las ganas de chambear, de llegar temprano y de hacer todo? Pero es sábado y no tienes que ir a trabajar.
0: ¿Quién se despierta a las 6 de la mañana en domingo? El camaleón nada más. Y no trabaja. Échame la llamada a ver qué rollo. Buenos días. Ah, pues así van a estar, hombre. Damas y caballeros, a ver qué dice por acá. ¿No les pasa que tienen un compa bien Saludos al honesto, por cierto. Onésimo. Bueno, damas y caballeros, ya llegué temprano el día de hoy y me voy a ir temprano, la neta. ¿No les pasa que lleguen temprano y se van temprano? Díselo, no, lo peor es que llegas tarde y te vas temprano, güey.
19: No.
0: A ver, ¿qué onda? Hello.
20: Bueno.
0: No hay nadie. ¿Para qué me pasa la llama si no hay nadie, Rafa? Bueno. ¿Qué pasó? ¿Quién habla?
10: El Jerry.
0: ¿Qué pasó, mi Jerry? Dímelo, cuéntamelo.
10: Oye, ¿no les pasa que los niños duermen noche y ya no dejan hacer cositas?
0: Sí, pues, ya me lo dijiste hace rato.
19: No.
10: Ah, es para que te vaya tarde.
0: ¡Órale, carotota! ¡Gracias! ¡Saludos!
20: ¡Sale, mi chaparrito!
0: ¡Barbas!
20: ¡Mi camaleón! Que descanses.
0: Gracias.
20: Que descanses, Carrión, échale ganas con elegancia, carrito. Ahí mañana sale, cuídate mucho, Dios te bendiga, carrito.
0: Gracias, hermano, buenos días.
14: Camaleón, ha sido un placer.
10: Buenos días, camaleón. ¿No te pasa que ibas a hacer algo y de repente se te olvida?
0: Sí, es por la edad, güey. ¿A qué venía la cocina?
18: ¿No les pasa que piden un despertador y camaleón escucha el audio hasta las 10 de la mañana?
0: Uy, perdón. Damas y caballeros, un placer para mí que me hayan acompañado desde las 6 de la mañana. Ahora sí, me voy, me despido, 9:51. Me colgué demasiado, va. Hasta me columpié, mi brother. Mi nombre es Alex Rosas. Rafa, un placer. Gracias. Buenos días.
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0: Buenos días, buenos días, buenos días. ¿Cómo? Buenos días. Muy buenos días. Bienvenidos. Esto es Al Aire con la Gallita en 100.1, la mejor FM. Muchísimos días para ti, que apenas... ay, vienes levantándote, que nada más te levantaste a encender la radio, a hacerte un cafecito y de nuevo a la cama otra vez. Ay, ¿quién como tú? Y buenos días para ti que ya andas en la trabajación, que ya andas del tingo al tango, de arriba para abajo, andas ya repartiendo tus productos, a todos los de las paqueterías también, a mis compas los ruleteros que andan de arriba abajo también, a los que nos escuchan en oficinas, ¿por qué no? Muy buenos días a todos los comerciantes que hoy nos escuchan desde las 6 de la mañana a través de la mejor FM 100.1. Muy buenos días a Rafita, que Rafa hoy 6 de la mañana bien puntualón aquí estuvo en el morning y el día de hoy se pasa con nosotros al aire con la gallita de 10 a 2 de la tarde. Arrancamos este jueves pozolero, señoras y señores, con este calorcito hermoso. Nadie en su sacrosanta vida. Pero, oigan, que dicen que ayer llovió, en serio, muy poquito. Yo me decía mucha gente, no, es que sí, yo me levanté y encontré el piso mojado. Yo, ay, caramba. Pues entonces eso fue lo que me arrulló porque ni sentí. Los teléfonos en cabina 74-42-84-1330 y también 74-44-04-101 activos desde ya para que puedas empezar a pedir y a sugerir tus canciones con la mejor FM. Hoy, ¿qué quieres escuchar? Ayer estuvimos con canciones de canciones que le has dedicado a esa persona especial, pero que nomás no cae la liebre, no cae la liebre. Hoy, ¿qué quieres escuchar? Bueno, casi migajera. Hoy, ¿qué quieres escuchar? ¿Cómo qué te late? ¿Quieres unas norteñas? ¿Quieres un norteño versus duranguense? Un 2x1 puede ser también adoloridas contra románticas. Elige, aquí te escucho con la mejor 100.1. Recuerda que a las 11 de la mañana eres dueño de la programación de la mejor. A ver, vamos a escuchar qué nos mandan por acá. Hola.
1: Buenos días, Gallita, buenos días. Un contra entre los radioescuchas.
0: ¿Quieren un duelo entre radioescuchas? Ya se cargan, ¿verdad? Ya se cargan. Ok, a ver por acá.
2: Gallita, buenos días. ¿Me puedes complacer con Gerardo el Cornet, el Jerry? La canción se llama Qué Lástima por Ti, por favor.
0: Sus, ¡qué fuerte! Gray está. Por acá de ese ladito. Buenos hola, días, buenos días.
3: Buenos días, Gallita. Buenos días.
0: ¿Cómo estás, chico?
3: Oye, Gallita,
0: guapo.
3: Mándame un gallito. Ya que vengo aquí en el tráfico de la sabana, ya sabes.
0: Ándale. Nunca debe faltar un buen tráfico.
3: Que me despierte ese gallibeso triple, por favor, Gallita.
0: Eso.
3: 2x1, Gallita. 2x1. Adoloridas contra románticas.
0: Adoloridas contra románticas. 2x1 de un solo artista. Puede ser, hola.
4: Buenos días. Estaría bien un duelo de infieles.
0: Infieles.
4: Infieles.
0: Andan fuertes, muchachos, andan fuertes. Tenemos línea azul. Hola, buenos días. Ah, ya se nos fue, se desesperaron. Perdónenme la vida. Por acá también dice Gallita, buenos días. Acabo de bajar un pasaje, una muchacha que me empezó a contar que sé qué. Ah, caray, porque su esposo la trata peor que... híjole. Órale, mira, ustedes como taxistas, en algunas ocasiones, ¿no? Dices tú, pues me pongo a platicar con el taxista y al taxista pues le encanta, ¿no? Escuchar nuestras situaciones, nuestras cosas. Y hay algunos que te dan buenos consejos, ¿eh? Dice que se quedó preocupado mi compadre, se bajó con otra mentalidad, espero que la haya funcionado. Qué bueno, me da mucho gusto, amigo, que la hayas escuchado, si la viste muy mal a esta chica. Espero que le haya funcionado, mi querido Pedrito, y se te agradece de verdad que hayas dado un buen consejo y sobre todo que hayas dado la mano, ¿no? Para esa muchacha que lo necesitaba en ese momento. Tú muy bien, Pedro, te sacaste un 10, hiciste tu acción del día. Tenemos línea azul, mi querido Rafita, ahora sí, pásamela, por favor. Buenos días, hola.
5: Buenos días.
0: Buenas. ¿Cómo está la lumbre de Acapulco? Oye, tú ya le quitaste el sobrenombre al Quique, ¿eh? El Quique era la lumbre de Acapulco y tú se lo arrebataste. saliste, caramba.
5: Ahora, no, no.
0: No, sí, sí, sí, me saliste más fuego que nada.
5: Los seriecitos somos los más bravos.
0: Ay, qué cosa. Me apartan un cachorro, dijeran por ahí. Ahora. ¿Qué onda, mi Néstor? Sugerencia, te escucho.
5: Pues, como yo creo que estaría buena radio, escucha contra radio, escucha.
0: Ándale, mira, pues, te quieren echar el guante, ¿eh? Aquí está León, por si alguien le quiere echar el guante a León, o si le quieres echar el guante a León.
5: No, es
0: mi
5: camarada.
0: No, o sea, ¿no quieres contender con él?
5: No.
0: Para eso me gustabas.
5: Yo a mis amigos los respeto.
0: Ay, ay.
6: ¿Qué, Néstor? Entonces, ¿qué? ¿Contendemos o qué? ¿Un ring royal tú y yo o qué?
5: Ahora.
0: Ándale, Néstor. Que
5: ya
0: no te.
5: Está, pues, ahí, ya te puso.
0: Que no te apacigüe las ganas.
5: Ahora, ¿no?
0: De pelear con él, pues.
6: Ay, sí.
0: De contender. A ver, dime a veces una canción con la que vayas a contender, Néstor.
5: A chillar otra parte.
0: Órale, y acá León, ¿con cuál vas a contender? Va a chillar otra parte. Es Néstor, con la de Intocable.
6: Ojalá que te mueras.
0: Sus, con pesado, ahí está. Ahí tenemos ya la primer pelea del día de hoy, a las 11 de la mañana. Hoy Radio Escucha versus Radio Escucha de la Mejor FM. Que tengas un excelente día, mi querido Néstor. Ya se fue, vámonos con más música, yo regreso. Bueno, ya lo decidieron, ustedes deciden, nosotros lo hacemos posible. Hoy tendremos contiendas de radioescuchas versus radioescuchas. Si tienes algún radioescucha con el que quieras contender, mándame su nombre, mándame tu contienda y con eso los ponemos y los proponemos el día de hoy aquí nomás en La Mejor.

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1: Seguimos en vivo a las 10:34. Sigues escuchando la mejor FM 100.1. Oye, gracias. Yo quiero suponer, ¿verdad?, que la persona que me mandó un ramo de flores aquí a la cabina de la Mejor FM me está escuchando. Aún no doy con quién es, pero agradezco de verdad muchísimo el arreglo de flores que me mandaron. Muy bonitas, qué detalle. Y gracias por el tiempo, ¿no?, que se dan pues para elegir las flores. Muchísimas gracias. Están bien. Y eso que no es mi cumpleaños. Todavía falta para mi pumpleaños. Y pues mamá no soy, ¿verdad? Bueno, tal vez mamacita, pero pero agradezco de verdad el detalle que me hicieron llegar por acá. Vamos a investigar a fondo quién me lo mandó, porque aún no sé quién me lo haya mandado. Hola, buenos días.
2: Hola, buenos días.
1: ¿Cómo está, Choforo?
2: Hola, buenos días, gallita.
1: Ya decía yo, lo escuché medio.
2: Bienvenida a tu trabajación,
1: Gracias, Choforo.
2: Ya me lo chocábamos hace un ratito.
1: ¿Cómo?
2: Ni me hablaste, gallita, me sentí mal, ¿verdad?
1: ¿Cómo crees?
2: Pero vaya, ¿qué le vamos a hacer? Ahí te lo dejo de tarea nomás, ya mero chocábamos.
1: ¿Es en serio? Ay, pero ¿por qué no me hablan? Ya saben que yo siempre voy en la luna.
2: Ahora pues, gallita, corre el saludo, échale ganas, que Dios te bendiga. Y ahí los saludos cordiales para toda la banderola, mi compañero taxista, para el Chabadaba, para el amigo Omar, para el amigo Imer, para el amigo Noé, para el amigo Mario Brots, para el amigo Carrefour.
1: Saludos para todos ellos.
2: Gallibeso,
1: mi querido Choforo, me hubiera gustado saludarte. No te vi. Bueno, ¿o será porque traía los lentes oscuros? ¿O sería porque venía en el teléfono o venía hablando por teléfono también? No sé, en una de esas puede ser. Discúlpame, Choforo, pero me hubieras hablado para la otra. Por acá dice, yo contra Néstor con la canción Un Beso de Nueva Línea. Ya te lo ganaron, pero la canción no, la canción no. Ya te ganaron a Néstor. Hola, buenos días.
3: Muy buenos días. Podrás mandar gallibesos aquí a la banda de Brisas Guitarrón.
1: Claro, con gusto.
3: A Miguel y a Alma. Estamos escuchando al 100.1.
1: Muchísimas gracias, querida Rosy. Bienvenida a la programación de La Mejor. Hola, buenos días. ¿A quién tenemos en la línea azul? Hola.
4: Hola, hola, gallita, buenos días.
1: ¿Cómo estás, Fergie? ¿Cómo te va, mana? Sí,
4: ya
1: no
4: voy a poner de pan porque aquí me tienen.
1: ¿Cómo?
4: Desplazada. ¿Eh? Aquí está, ya tengo rato aquí, pero ya sabes.
1: Ay, ya. Ah, entonces, ¿tú fuiste la que colgó hace ratito?
4: No.
1: Ah,
4: yo
1: ok.
4: Ya sabes que yo me quedo como 10 minutos.
1: Ah, exactamente, dicen, lo que la gallita deja de decir su letanía y su chisme, yo me quedo aquí, el chiste es que me pase. ¿Ya desayunamos, ya almorzamos, mi Fergie?
4: Ya, me comí un bolillito con queso y crema con mi café.
1: Ay, qué rico. ¿Ya cuántos cafés llevas ahorita? ¿Unos dos o el primero?
4: El primero, nada más ahorita está haciendo mucho calor.
1: Es lo que te iba a preguntar, hermana, ¿cómo le haces? Digo, a la gente que le encanta y es amante del café, ¿cómo le hacen? Porque en pleno calor, o sea, ¿sí toman mucho café también todavía?
4: Yo sí, me tomo mi dos tazas, pero ahorita nomás llevo una. A lo mejor más tardecito me tomo la otra.
1: ¡Ay, qué fuerte estómago tienes, mi Fergie!
4: Pues ahí a veces sudando la gota gorda, pero sí, es que el sabor del café me activa.
1: Eso sí, pues para algunos sí los tiene que activar sí o sí. Fergie, hoy tenemos Ring Royal de la Mejor FM. ¿A quién le quieres echar el guante que no sea Néstor? Porque el Néstor ya le echó el guante al León.
4: Pues a mi Adri, pues ahí ponme la de Llorar Quedito.
1: Adriana con Llorar Quedito, sale, vale. Ahorita vamos a ver si mi Adri te contesta esta pelea. Si no, te acomodamos ahí a ver con quién te acomodamos, sale, vale.
4: Sí, sale, vale, ya está.
1: Manda tus saludos, mana.
4: Sí, para toda la racita que me está escuchando, para Mamá Güera, Papá Aldo, para el Néstor, Ernesto. Para Adri, de la Marroquín, su tóxico, Topeye, Frijolito, Cascabelito, Paco, Pajarraco, Chompi, y Gatti, Tiburón, el pirata querido del amor. Uh-huh. Y para toda la raza que no quede nadie fuera.
1: ¡Excelente, mi Fergie! ¡Vámonos! Allá en la venta, porque tú lo dices, somos
4: la mejor 100.1 FM, la estación de Acapulco. Oye, ¿y las flores no serán del día del comunicólogo que te lo mandaron?
1: Pues ¿cuándo fue el día del comunicólogo? ¿Ayer?
4: Creo que sí, ¿no?
1: ¿Fue ayer o fue antier?
4: Porque tuvieron la publicación, creo, no
1: tengo nada. El lunes fue, ¿no? No me recuerdo cuándo fue el día del comunicólogo. Antier dice el Néstor que fue el día del comunicólogo. Puede ser que sí, fíjate, que haya sido por el día del comunicólogo. Pero de igual manera se les agradece. Como quiera, les agradezco muchísimo que me manden regalitos aquí a la cabina de La Mejor FM. Las rosas me encantaron, gracias. Mi querida Fergie, después investigamos a ver de quiénes fueron o qué rollo, ¿no? Ahí me ayudas. Es el 12, dice Rafita, 12 de mayo, día del comunicólogo. Aquí anda Rafita. Ahí está, hasta mamá güera le manda saludos, Rafa, ahí está, dice que gracias, que gracias. Muy bien, muchísimas gracias, mi Fergie, que tengas un excelente jueves.
4: Bye.
1: Ahí está, mira nomás, qué chulada, a ver por acá de este ladito. Hola, hola, buenos días. Buenos días.
5: Buenos días, Gallita, buenos días, buenos días. Aquí tu payasito más sexy.
1: Uy.
5: Saludándote. Hoy jueves pozolero.
1: Y todo por el pozole.
5: Gallita, mi condigenta, que sea con payaso Bon Jovito.
1: Ok, el Winnie le tira los guantes a payaso Bon Jovito con gavilán colorado. Ya estás peinado para atrás. A ver por acá de este ladito. Hola, buenos días.
6: Gallita, operativo.
1: Añoñi.
6: Ah,
1: caray.
6: De todas las corporaciones.
1: Pues,
6: la Camotos.
1: Ok, sí,
6: hasta
1: sí.
6: Aquí mi reporte, Gallita.
1: Algo sí escuché, no sabía que aquí en Costera, pero sí escuché algo sobre que estaba en la entrada de la caseta de la venta. Por acá de ese ladito, hola, buenos días.
7: Te estoy marcando y puro ocupado en línea azul. Buenísimos días.
1: Muy Anaí. Buenos días, mi Paquito.
7: Aquí
1: no te enojes.
7: La vaca, que las desplumadas sean encontronazos de los radioescuchas.
1: De eso pides tu limosna, ¿verdad? De eso pides tu limosna.
7: La mejor de todas, quiero la mejor de todas para la desplumada.
1: ¿Contra quién vas?
7: La del recodo y échenme al Toño.
1: Échenme. ¿Cómo le cargas de unas ganas al Toño desde hace cuánto tiempo? No sé yo qué rollo. Por acá también dice, excelente jueves, pozolero, amiga y hermosa, bendiciones para ti. Y sí, entre radioescuchas, el Ring Royal de La Mejor FM. Órale, ya estás, pues, mándenme sus sugerencias. ¿Y a quién le quieren tirar el guante? Buenos días, Gallita, felicita y ponte las mañanitas para Celina Lizeth Vargas de parte del amor de su vida. ¡Feliz cumpleaños, Celina! Hola, buenos días. ¿Quién habla?
8: Bueno.
1: Hola, ¿quién habla?
8: Del Marroquín.
1: ¿Cómo estás, mana? Ya escuchaste que te echaron el guante, ¿verdad?
8: Sí, ya la acepté.
1: Ay, de una vez, ¿la aceptas la contienda o no?
8: ¿De qué vas a ver la rola? Porque me acabo de levantar.
1: Mira, Fergie pidió la de llorar quedito. Con esa quiere contender contra ti. No sé con cuál vas a contender tú.
8: Ah, ¿puede ser cualquier canción?
1: Cualquier canción.
8: Ah, quiero la de Todo Me Gusta de Ti, de Los Caminantes, para mi tóxico.
1: Órale, Todo Me Gusta. Ah, pero esa te decíamos que la teníamos con otra banda, ¿o quieres alguna otra canción?
8: Ah, con la otra banda.
1: Órale, ya estás peinada para atrás. Sí, manda tus saludos, mi querida Adri.
8: Saludos para la Fergie, para Nessa, para Mamá Abuela, para Pabaldo, para mi tóxico, para todos.
1: Excelente, ahí está.
8: Así ya preparándome, haciendo mis bolis, porque ya el otro lunes estamos con Tokio.
1: ¿Ya por fin?
8: Ya,
1: según. Ay, mana. No, hombre, sí se las echan bien largas, ¿eh? Qué bárbaros.
8: Sí, ya me estaba acostumbrando. Y ayer vi al calendario, más tu mecha. Ya el sábado tengo que ir al mercado. Wey. Y el lunes a empezar.
1: Imagínate. Bueno, pues saludos para todos los maestros que siguen celebrando desde el 10 de mayo.
8: ¿Quién es admirador, eh? A lo mejor, Chancita las mandó él, ¿eh?
1: ¿Quién?
8: Javier, el profe.
1: El profe, tengo un admirador en la escuela,
8: sí,
1: donde me escucha la Adri.
8: ¿Qué te tiene su admirador ahí?
1: ¿Crees que sea él?
8: ¿Quién sabe? Voy a investigar.
1: Investígamelo, por favor.
8: Bien, así, bien de
1: voz. Ok, bueno, pues vamos a investigar a ver quién, porque ya, nada más me dijeron que vinieron a dejarlas y
8: los
1: ya.
8: Los chacales.
1: Los chacales.
8: pues, hermana.
1: Dile que si es dadivoso, le acepto papeles.
8: Ah,
1: papelitos normales de un terreno o algo.
8: Ah, obvio, ¿verdad? La plaza de
1: perdida. Ajá, una plaza, sí, plaza, sí,
8: de,
1: sí.
8: De maestra y ya de locutora. De perdida.
1: Bárbara, Viadri. Gracias, bonito
8: bye,
1: día.
8: Niña,
1: ay, no. Dice, andan desde el 9 de mayo andan festejando, sí, se les sabe. Vámonos con más música. Yo regreso a través de 100.1, la mejor FM. Y a ti, ¿a quién te gustaría echarle el guante? Aquí nomás.

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1: Escuchaste Juntos con Jorge Celedomio y su canción Naturalita, aquí nomás en la mejor 100.1, que fue una divinidura escucharla en vivo cuando vinieron aquí al puerto de Acapulco recientemente. Oye, pues a las 11 de la mañana nos vamos a echar el guante ahí con los mejores radioescuchas de la mejor 100.1. Si aún no tienes contrincante, no te preocupes, mándame tu sugerencia y aquí yo te voy a poner con quien te toque de contrincante, ¿sale? ¿Vale? Pero aquí contienden todos los radioescuchas de la mejor FM. Hoy se van a poner muy buenas, ¿eh? Hoy se van a poner muy buenas. Por acá me dicen, Conjunto Primavera, Te Lloré, ¿ok? Esa de Conjunto Primavera, Juan Cerón, ahorita lo vamos a acomodar a ver con quién. Por acá dice, buenos días, gallita, un saludo al señor Ángel Rodríguez, allá en la Primera de Mayo, que todos los días te escucha de parte de su hija. También pone una canción de Los Caminantes, le gustan mucho de esas canciones. Saludos al señor Ángel. Gallibeso para él, gracias por su sintonía con la mejor FM. Por acá dice, gallita, buenos días, quiero mandarle un saludo a los foráneos de la paquetería de la F, al chamaquito, al tigre, al lobo, al chava y al payaso Barbachín, que están en sintonía de la mejor 100.1. Tenemos línea azul, pásamela de una vez. Buenos días, hola.
2: Sí, buenos días.
1: Buenos días, acá la gallita. Hola, ¿y a quién?
2: Leonardo.
1: ¿Cómo estás, Leo? De una vez. Bien, gracias. ¿Con qué canción quieres contender?
2: Dos mujeres y un camino.
1: Dos mujeres y un camino. Te voy a poner contra Juan Cerón. Él pidió Conjunto Primavera, Te Lloré. ¿Sale, vale?
2: Sale, sí, está bien.
1: Excelente, gracias. Sale, vale. ¡Mua! Gallibeso para ti. Ahí está una de las contiendas. Por acá dice, gallita, buenos días. Ahí está el terreno, ya lo estoy limpiando para que lo veas limpio. ¡Ay, qué bárbaros! Dice, gallita, buen día, espero. Aquí el soñador atentamente yo. Saluditos, saluditos. Alfredo Crucillo por acá dice, gallita, la de Puño de Diamantes de Grupo Duelo. ¿Ya estás? A ver, acá mi querida Karen va a contender con Diamantes de Duelo. Puño de Diamantes de Grupo Duelo. Por acá de este ladito, vamos a escuchar qué nos mandan. A ver, hola, buenos días. Ay, qué cosa. O está platicando conmigo, está platicando con el de al lado, ¿verdad?
3: Galleta, galleta.
1: Hola.
3: Que tengo un encontronazo.
1: A ver, ¿con
3: el
1: quién?
3: Anónimo.
1: Ok.
3: La canción va a ser la de Tu Infame Engaño de Los Temerarios.
1: ¡Sus!
3: A ver si contesta el anónimo.
1: Tu Infame Engaño de Los Temerarios, Rafita, contra el anónimo. Sale, vale. Acá mi compadrito. Pásame tu apodo, compadre. El 4329. Pásame tu apodo para decir ahorita que contengan su nombre o su apodo. Tenemos línea azul, mi querido Rafita. Buenos días. Hola.
4: Hola, gallita, buenos días.
1: Buenos días. Anónimo. ¡Ay, anónimo! Mira nomás, ¿a de cuenta? No, no, no, ni paíta traer de las orejas. Oye, pues ya no, te pusieron ahí en contienda. ¿Con cuál vas a contender?
4: Pues pómela del flaco.
1: ¿Cuál del flaco? ¿Eh?
4: Y si se quiere ir.
1: Y si se quiere ir, pues que le vaya bien, ¿verdad?
4: Merengue.
1: Ya estás, anónimo. Ahí está, mira la contienda. Ya amarramos aquí a los gallos. Perfectísimo. Gracias, anónimo. Bonita mañana. ¡Mua! Gallibeso. Eso, por acá de ese ladito. Hola.
5: Gallita, puedes mejor ponerme la canción de los Tigres, la de La Puerta Negra.
1: La Porfa, Puerta Negra. Esa. Órale, ya estás. Entonces, Adri, la vamos a cambiar la canción de Los Caminantes por la de La Puerta Negra. ¿Sale, vale? Por acá dice el Néstor, mi apodo será el guapo de la mejor. Humilde, humilde.
6: Gallita, buenos días.
1: Hola, buenos días.
6: Yo quiero competir con la de Beto Sus Canarios.
1: Sí, claro.
6: Amigo, tuve una novia de 14 años.
1: Amigos, tuve una novia.
6: Me quieras poner.
1: De la edad de 14 años. Ay, que ya viene también la fiesta calentana, ¿verdad? En junio se celebra San Juan y todos los calentanos celebramos la fiesta calentana acá en el puerto de Acapulco. Dice, Ali, ya fui maestra en la pandemia, por si no lo sabían. Sí, yo fui maestra. Soy coach de oratoria. En efecto, mi querida Fergie.
7: Contrólate, el Néstor, por favor.
1: Contrólalo, Fergie, ya a mí ya se me salió de las manos. Vámonos con más música. Seguimos en vivo, aquí nomás en La Mejor.
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0: Rafita. Vámonos con las desplumadas, porque hoy vamos a tirar el guante a todos los radioescuchas de la mejor FM 100.1. Vamos a ponernos con todo en este ring de la mejor. Y es que no se quieren quedar atrás. La verdad es que todos le quieren echar el guante a Nestra. Ah, no. La verdad es que todos ya tienen ahí sus contrincantes. Si aún no tienes contrincante, entonces de una vez ponme ahí tu desplumada y contra quién quieres ir. Sale, vale. Ráscale, ráscale, que no le tengas miedo al éxito, papá. Es más, si entre ustedes se quieren ahí rifar por unos tacos a ver quién gana de los que anden contendiendo, está bien. Por acá dice, mándale saludos de cumpleaños a Ángel Aguilar, que hoy está de manteles largos. Muchas felicidades. Ay, mira, saludos para tu compañera. Ay, no, mi querido Toño. Qué fuerte. Ojalá que me esté escuchando tu compañera en estas felicitaciones. Qué feo, fíjate. Le dan reconocimiento por el primer lugar de ventas. Que porque vende y acá y que gana bien el Toño y no sé qué tanto. Y le da unos unos cupcakes de pastel. Ay, no.
1: Qué poca.
0: Amiga, ¿sí me estás escuchando? Le mandas un qué poca a Toño a la 1:30. Imagínate, tanto premio, tanto, y para que te. Y lo son de los, por no decir marcas, de los animalitos, de los pingüinitos. No, ha de haber pasado a la tienda a comprarlo de ahí. Ay, no, qué fuerte, qué feo ser tu compañera de trabajo, Toño. No, no es cierto. Dice Luis R. Conrique, si no quieres, no.
2: Yo siempre que me encuentro a Toño en la calle lo veo platicando con los clientes, yo nunca lo veo vendiendo.
0: Para que veas. Y tiene el primer lugar. Vámonos con la primer contienda.

0: 1-844-42-84-1330. ¿Quién se la lleva? ¿Quién se la lleva? Guapo 1, guapo 2. Buenos días. ¿Por quién es tu voto?
1: Por el guapo 2.
0: ¡Vámonos por el guapo 2! ¡Venga! Se la lleva intocable aquí nomás en la mejor.
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1: Vámonos con más peleas porque los gallos están que ni quieren, ¿eh? Están a punto de salirse del corral y alguno que otro ya se la está rifando con la mejor FM 100.1. Recuerda que los teléfonos en cabina 74-42-84-1330, activos ya para quien le quieras tú tirar el guante con la mejor 100.1, ¿sale? ¿Vale? No te quedes con las ganas, mejor quítate esa espinita que cargas ahí para que te logremos escuchar. Por acá dice equilibrio de los del sabor versus con el que me pongas allí. Ya estás, mi Jerry, perverso. Pues te voy a poner, ¿sabes con quién? Con Winnie, porque a Winnie no le ha contestado el payasito Bon Jovito, entonces te voy a poner con Winnie. Winnie me solicitó la canción de el Gavilán Colorado. ¿Sale, vale? Por acá dice, gallita, súbeme al ring con uno de los primos de Durango, te perdonaría, échame tu mejor gallo. Saludos desde Costa Azul. ¡Excelente! Ahí está mi Ale. Alejandro, ese lleva Ale, mi querido Rafita. Alejandro va a contender con te perdonaría de los primos de Durango. Guapísimo los primos de Durango. Hola.
2: La dos.
1: Ándale, pues.
2: Saludos para el Félix, alias el Mr. Bean.
1: Ándale. Ya me imagino. Junior Gallita, sí me apodo Junior. Ah, ok, acá mi gallito fue el que me pidió, ¿cuál?
3: La de Tu Infame Engaño.
1: Ah, de los temerarios. El Junior es la de Tu Infame Engaño de los Temerarios, ahí para que le pongas el nombre. Gallita, mándale un gallibeso y mañanitas a Eric, alias el oso de enfermería, de parte de la mamá de Naomi. ¡Mua! Gallibeso para él, feliz cumpleaños y que me lo apapachen muy bien. Por acá de ese ladito, mi Seferina, buenos días.
4: Gallita, yo quiero participar con la maldita soledad.
1: Okay.
4: Maldita primavera, perdón.
1: Maldito sol, maldita lluvia, a ver. Seferina, maldita primavera, ¿sale, vale? Ahí pónmela, Rafita. Seferina, maldita primavera. A ver quién le quiere echar el guante a la Seferina, ¿eh? Está disponible para que le echen el guante ahí a la Cefe. A ver por acá de este ladito. Hola, buenos días.
5: Eso, gallita, debería de ser artista, cantante.
1: Y todo. No, si hasta fui maestra y todo. Hola.
6: No quiero contender, gallita. A ver con quién lo pones, con una de Karim León.
1: A ver, ¿cuál?
6: Despídase bien.
1: Despídase bien de Karim León, la vamos a poner con Seferina. Sale, vale, acá mi amiga Rosy, la vamos a poner con Seferina. Gallito, la canción se llama Ya Borracho, la canta Herencia de Grandes. Órale, ya estás acá mi amigo de Fonatur. ¿Sí, no? ¿O de dónde? Ya no cambiaron el nombre. A ver, el 5234, pásame tu nombre o tu apodo con el que vayas a contender. Vámonos, suéltamela, mi querido Rafita en controles técnicos.

0: vota por tu canción favorita. ¿Quién se la lleva? Adriana, se la lleva mi querida Fergie en la puerta número 1. 74-42-84-13-30. ¡Vámonos! Buenos días. ¿Por quién es tu voto?
1: Por la 2.
0: ¡Vámonos con la 2! ¡Ay, no más!
2: La 2.
0: Eso, aquí nomás en La Mejor.

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1: Venga, vámonos con la siguiente contienda a las 11:18. Aquí hay una falla en la lógica, mi querido Rafita. Aquí se andan echando guante entre ellos y los... ¿Y a qué hora nos van a echar el guante a nosotros acá? ¿O nadie se la quiere rifar con Rafa? Aquí Rafa tiene buenas propuestas musicales, ¿eh? Tiene buenas propuestas musicales. O conmigo igual, yo también le entro ahí a la rifada del Ring Royal. También nosotros jugamos para que vean que no nada más es entre ustedes. Queremos que se integren ustedes con nosotros. Entonces, si alguien le quiere echar el guante a Rafita, de una vez, ahí pidan a Rafa o pidan a la gallita. Con mucho gusto también nosotros participamos con ustedes. Por acá de ese ladito, hola.
2: Gallinita, gallinita, un gachibeso para Cachiporras.
1: Cachiporras, Cachiporras.
2: Y Angelito también, ya se está cambiando, parece, a la escuela.
1: Ay, qué buena onda, saludos, échale ganas, Angelito. Gallibeso para ti. Y por acá de ese ladito dice, saludos para el amigo Humberto del Taxi 5053, que pasa a saludar al guapo de la mejor. Sus. Dice, yo ya no puedo, si se puede, yo le echo el guante a don Rafa. Traca, don Rafa, ¿eh? Ahí está, pero ya participaste, ya, alguien que no haya participado. A ver, para acá vamos a escuchar, ¿hola?
3: ¡Sí, que sí! ¡Muchas gracias, amigo Manfred, por mandárseles al payasito Berbachi! ¡Te regalo, te voy a regalar 2 órdenes de tacos de barbacha! ¡Para ti solito! ¡Sí que sí! ¡Gracias, amigo Manfred!
1: Oye, pero ya no le aprietes la pierna, pues, para que hable bien. ¡Saludos al payasito Barbachín! ¡Gracias! Dice, te manda saludos, gallita. Gracias, gracias. A ver, por acá de este ladito, hola.
4: Gallita, una contienda de Karim León.
1: ¡Claro! Ya te ganaron a Karim León, gallo.
4: Un gallibeso y dime adiós.
1: Ya te lo ganaron a Karim León.
5: Gallita, yo quiero contender con Rafiki.
1: ¡Órale! Con Rafiki. ¡Ya estás, vientos!
5: La canción de Los Car.
1: ¿Cuál?
5: La de Petra, machuca, machuca, machuca el chile.
1: Ok, la de machuca el chile con los Car Kicks. Rafa, piensa tu contienda, por favor. Acá ya el amigo Santi ya está contendiendo y poniéndote esta canción en contienda. ¿Sale, vale? Dice la Fergie, malditos todos. Nadie votó por su canción. Ay, no, qué feo hacen, ¿eh? Te mando saludos, gallita, eres la mejor, chiqui. Gracias, mi querido. ¡Mua! David, saluditos allá en las rutas, donde se unen las rutas, allá en Colonia Renacimiento. También le mando un saludo muy especial a mi tía Xochitl Monroy, allá en La Venta, que nos escuchan también todos los días. ¡Mua! Saludos para mi tía. Vámonos con la siguiente contienda. ¡Suéltala, mi Rafa! Esta es una contienda del radioescucha Juan Cerón, Conjunto Primavera, te lloré.

0: Una contienda que la pide Leo allá en el Arenal. 74-42-84-13-30. ¿Quién se la va a llevar? Buenos días. ¿Por quién es su voto?
1: Por la 2, por la 2.
0: Vámonos con la 2. Ahí está Grupo Bronco ganando, como siempre.
2: La 1, la 1.
0: En la mejor. Este es el duelo de los radioescuchas. Participa aquí nomás.
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1: Ay, qué cosa. Vámonos con la siguiente contienda. Sigues escuchando el ring de la Mejor FM 100.1. Hoy quisieron hacer lo que quieren siempre mis radioescuchas de la Mejor FM y quisieron subirse al ring unos contra otros. Algunos ya ganaron, pero aquí no veo las apuestas al por mayor, ni los tacos ni nada. ¡Ay, no! ¡Qué aguados, qué aguados! Gallita dice: saludos desde la ciudad más hermosa, Herrera. Eso, saludos. Saludos hasta el Rena que nos están escuchando. Por acá también de este ladito, hola.
2: Gallita, gallita, súbeme al ring con la de Lenin Ramírez.
1: ¿Cuál?
2: La de Todo lo fue.
1: Todo lo fue. Uy, qué buena rola, ya estás. A ver, acá mi comadre del 2430. Mana, ¿cómo te llamas? ¿O te pongo Dios conmigo? ¿Y quién contra mí? Pásame tu nombre, Gaya. A ver, dice... ¿O eres la mamá de Naomi? ¿Naomi te llamas, Gaya? Si así te llamas, así te pondremos en el Ring Royal de la Mejor FM. ¡Hola!
3: La uno, Gallita, la uno.
1: Ándele, pues.
4: ¡Negra!
1: Me gusta que les encanten las canciones. ¡Saluditos! Oye, también le mando un saludo muy especial a la señora Yolanda, que nos está escuchando allá en la venta. Le mandamos muchos saludos. Todos los días nos escucha con la Mejor FM 100.1. Y obviamente, bueno, un saludo muy especial para mi hermanita Miriam Monroy y a la señora Yolanda Olea de Barrio Nuevo, la venta. Por allá la mandamos.

0: mandamos los gallibesos hasta por allá. Espero algún día saludarla, conocerla, ir a disfrutar de su sazón, doña Yora, por favor, porque nomás se me antoja que anda diciendo que anda ya vendiendo comida. Una complacencia, dice Gallita, la de Jaca el Rey. Ok, Chóforo, a la 1 de la tarde te la pongo. Hola.
1: Gallita, te echo el guante, ¿no?
0: De una vez.
1: Pancho Barraza. Música romántica.
0: Uy, mi padre, a ver, acá ya me echaron el guante a mí, el pollo asesino contra la gallita de la mejor, el pollo música romántica, y a mí ponme con Grupo Firme, por favor, ¿sale? La de Grupo Firme, ahí ponme una con Grupo Firme, ahorita te digo cuál, o una de Remy Valenzuela, ahorita déjame, la pienso, no, ponme con Remy Valenzuela, la novena maravilla, ¿sale? Ahí está mi querido pollo. Ahí están ya dichas las contiendas entre tú y yo, a ver quién gana en un ratito más. ¡Vámonos con la siguiente contienda! En la puerta número 1, esta es una contienda del payasito Winnie contra el Jerry. Puerta 1, Gavilán Colorado.

0: Puerta número uno. Y en la puerta número dos dice el Jerry.
1: Los del sabor.
0: Yo quiero equilibrio con los del sabor.
1: Los del sabor.
0: Espérame, primero escucha la canción.
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0: Equilibrio, equilibrio. ¡Vámonos! 74-42-84-13-30. Ahora sí, márcale. ¿Quién se la lleva? Equilibrio en la puerta número uno contra Gavilán Colorado en la puerta número dos. Buenos días, ¿por quién es tu voto?
3: Gallito, la uno.
0: Vámonos con la uno. Ahí está Gavilán Colorado y se la lleva el Winnie.
3: La uno.
0: En la mejor FM,
4: puerta
0: 100.1.
4: Uno, gallita, puerta uno.
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1: De guante en guante nos vamos con cada uno de los radioescuchas de la mejor FM 100.1. Ya le tiraron el guante acá a mi Rafita. Rafita ya tiene la canción también ahí. Va a contender con Bertín Gómez. Hoy la vi pasar, me dice Rafita. Bueno, en las que sigue, sale, ¿vale? Por acá dice Gallita, salud para el Sanate. Ah, no, salud, el Sanate de Bertín Gómez. Ah, ok. Ok, ya te ganaron a Bertín Gómez, es con la que va a contender Rafita. Hola.
2: Hola, buenos días, mi gallita.
1: Buenos días.
2: Aquí es, le puedes una canción.
1: A ver, ¿cuál?
2: Intocable, no te podías quedar.
1: Hermana, ya te la ganaron, la Intocable.
3: Yo quiero participar ahí con la canción de los Bukis.
1: Ok, ¿cuál?
3: La canción de Si te pudiera mentir.
1: Ah, está buena esa rola.
3: A ver si hay oportunidad.
1: Claro. Vamos a hacer lo posible para que entren todas las contiendas, ¿ok? Vámonos con la siguiente contienda. Esta es una contienda de El Anónimo.

puerta número uno es el Junior contra el Anónimo. Anónimo contra Junior. Puerta dos, suéltamela.

0: 844-42-84-1330. Si se quiere ir o te infame engaño, ahí está la llamada telefónica. Buenos días, ¿por quién es su voto? ¡Hola! ¡Vámonos con la 2! ¡Se la lleva el anónimo! Aquí nomás en 100.1, la mejor FM.
1: La dos,
2: ¡Galleta, galleta! Con los sabores, ¿dónde?

0: 11:44, no, bueno, ya me salieron como 15 personas que me mandaron las flores. ya me pusieron ya que que yo soy, yo no, todos son, o sea, uno que me manda y todos ya se encasquetaron ahí las flores. Bueno, quien haya sido, muchísimas gracias, por las flores que me mandaron. Entre todos se cooperaron para un ramo de flores. No, bueno, híjole. ¡Qué barbaridad! Dice, y se la llevó el anónimo. Dice, ¿cuándo empieza el paquetón del recodo de la mejor? Yo creo que ya la próxima semana empezamos con el paquetón del recodo. Yo también quiero ver ese paquetón del recodo, no te creas. Está muy bueno, ya lo vi. Buenísimo. La neta, se van a llevar un buen paquete y sobre todo también su acceso para el Tonic Fest y también sus 500 varos. Imagínate, te vas al concierto con paquete del recodo y todavía te vamos a dar 500 varos para que ya eches cheve, agua o algún snack, ¿no? Un chicharrón, lo que te compres y con eso ya. O si con eso quieres pagar tu pasaje, también lo que quieras, hombre. Gallita, me daré un balazo, dice soy Adriana de la CTM. Lloraré, ya me olvidas. Ay, hermana, es que cambias de perfil como 6,000 veces. Dice, y en el paquetón se van a llevar un beso de león. ¡Sus! ¡Iu! Dice. Bueno, también va incluido.
1: Gallita, que no saluden con sombrero ajeno. Fui yo, el pollo asesino.
0: ¡Hola, el otro! Esto, hija. Ay, no, qué feo. Una flor con pa' todos, una flor. Dice, yo sé quién las mandó, pero no puedo decir nada porque aquí las compraron. ¡Hora! Oye, el otro mitotero también, a ver.
2: Gallita, mi amor, ponme una de Remy, de alumno a maestro. De alumno a maestro.
0: Ah, muy buena rola esa de Remy Valenzuela, ¿eh?
2: Dame uno para ir al concierto, por favor. Un
0: por acá dice, una desplumada de Banda El Recodo, tengo una ilusión y la seguirás teniendo, Toñito. Vámonos con la siguiente contienda. Puerta 1. Despídase bien.
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0: Es una contienda de Rosy en la puerta número 1.

0: Ahí está doña Seferina participando en la puerta número 2 contra Rosy en la puerta número 1. Buenos días, ¿por quién es tu voto?
1: La 1.
0: Vámonos con la 1. Ahí está ganando Rosy. Y despídase bien. Aquí nomás.
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1: Estamos casi llegando a la recta final, pero no sin antes irnos con estos contrincantes, porque aquí pelearon gallo y pidieron gallo, pues Rafita va a pelear en este momento. En la puerta número uno se coloca... ¡Sí! Y machuca el chile. La contienda de Santi en la puerta número uno.

0: ¿Qué pasó? Es Bertín Gómez y su condesa.
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0: ¿A quién le das el gane? ¿A quién le das el gane? ¡Vámonos! 74-42-84-13-30. Vamos a votar en este momento. La línea azul está disponible. ¡Vámonos! ¡Hola! ¿Por quién es tu voto? ¡Vámonos con la puerta número 2! ¡Se la lleva Rafita! Hoy la vi pasar Bertín Gómez en la mejor.
2: La dos, galleta.

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1: Y con esto se acaba el ring de la mejor FM 100.1. Estuvieron buenas las contiendas. Muy bien, muchachos. Se las rifaron como todos los días. Muchísimas gracias a todos por participar. Y con eso cerramos con broche de oro. El pollo asesino me echó el guante. En la puerta número uno colocamos... Es música romántica. Señorón Pancho

0: asesino se la lleva la gallita. Por acá, saludos para el taxi 4186, taxi Colosio, que viene escuchando la mejor FM. ¡Mua! Gallibeso para mi querido Andrés Baena también. ¡Mua! Y nos vamos con esta última. ¿Con quién? Puerta 1, puerta 2. Hola.
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0: Gracias. Hoy así quiero uno de esos. Es la novena maravilla en la mejor.
2: La 1, la 1.

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minutos. Oye, hoy es jueves y en los jueves, ¿qué crees? Tenemos invitados en la Mejor FM 100.1 y estos invitados son fuera de serie porque no son cantantes. Bueno, eso sí, quién sabe, ¿verdad? Porque a lo mejor uno de esos se echan un palomazo aquí. Pero tienen un gran talento. Y ese talento, híjole, mi respeto y admiración para ellos, porque no cualquiera tiene esa osadía, esa valentía, esa disciplina de aventarse desde la quebrada y ser un clavadista profesional. Hoy tendremos a los clavadistas número uno de todo el puerto. ¿Qué digo del puerto? De toda la República Mexicana, ¿ok? A los clavadistas de la quebrada del puerto de Acapulco. Hoy estaremos platicando con ellos sobre su trayectoria, sobre algunos consejos, por si me animan, ¿no? Y la disciplina que ellos tienen al llegar a ser, pues, los mejores, ¿no? Sabes que aquí talento que subimos es porque siempre son los mejores. Entonces, hoy tendremos entrevista con ellos en punto de la 1:00 p.m, los clavadistas de la quebrada del puerto de Acapulco visitan la cabina aquí nomás.

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0: 12:20, seguimos en vivo a través de la mejor FM 100.1. Ya puedes empezar a pedir tus pisadas, ¿ok? No te quedes sin la tuya, así que pide tu pisadita con la mejor FM. En punto de la 1 de la tarde van a pasar todas las pisadas que lleguen, ¿sale? ¿Vale? Hola.
1: Gallita, písame una, la de Casu con otra que dice, pero te va a engañar con otra, será con otra y recordar.
0: ¡Ándale! ¿Qué tal? Claro que sí, a la 1 de la tarde ya tenemos la primera contienda con otra de Casu. Para acá también de este ladito, saluditos para el número con terminación 2281 que ya está activo con la mejor FM. Hola.
2: Gallita, excelente canción escogiste.
0: ¿Verdad que sí? Es que estaba muy buena la de la novena maravilla, oye. Vámonos con más música. ¿Alguien va a entrar al aire, mi querido Chavay? ¿Sí? Ok, a ver, pásamela de una vez. Hola, buenas tardes.
3: Sí, buenas tardes.
0: Sí, diga. Hola, ¿qué pasó, Leo?
3: Quiero una pitadita de
0: ok, pita. ¿Cuál te gustaría escuchar?
3: Si no me quieres, déjame, de los Denis.
0: Si no me quieres, déjame. ¿Así se llama o así va?
3: Así es la canción.
0: Ok, a ver, anótame toda esa estrofa, porfa. Si no me quieres, déjame. Ya estás de los Donis. Vamos a buscarla. Algo me dice que no se llama así, pero ahorita la buscamos. Bonita tarde, Leo. Saludos hasta el Arenal y a toda la gente bonita allá en El Salto, en El Cortés, en la estación, en San Antonio, a donde quiera que llegue la transmisión en vivo de la mejor FM, a mis amigos de Tepechintla, allá en la montaña de Guerrero, también en Tlapa llega la señal del 100.1 de la mejor FM, en Chilpancingo también, en Cihuatanejo. Gracias por su sintonía. Por acá dice Gallita, salud para el amigo mecánico de la Tepic y a Omar que anda en el taxi azul alias el Benito. Saludos por acá también, dice, para el herrero Rotter, el peje lagarto. Vámonos con más música, esto es La Mejor FM.

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15: Recuerda que en punto de la una de la tarde hoy tenemos visita en la cabina de la Mejor FM 100.1. Estarán con nosotros los clavadistas del puerto de Acapulco, los de la quebrada, esos que ha sido sin duda alguna algún show, o si no ha sido, bueno, aquí nos van a platicar sobre cómo son sus shows en la tradicional y famosísima quebrada del puerto de Acapulco. ¿Tienes alguna pregunta que les quieras hacer a los clavadistas? De una vez, mándamelas también. Algo que le quieras preguntar a estas personas profesionales. Obviamente, pues, en este ejercicio, en esta práctica, ¿no? Sobre el nado también. La verdad, la fuerza que tienen que tener. Porque, ay, hay unas olotas que, la neta, mis respetos. Entonces, si le quieres preguntar algo a los clavadistas, la línea está disponible. Ya puedes empezar a mandar también tus preguntas al 7442 84 1330. ¿Sale, vale? Seguimos en vivo aquí nomás.

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3: En este jueves tenemos y arrancamos con un nuevo lanzamiento a través de la mejor FM 100.1. Conjunto Primavera nos sorprende y la verdad es que cualquier canción que Conjunto Primavera, ya sea saque inédita, cover, escrita por Tony Meléndez, hacen un éxito por cualquiera de esta canción. Esta rola que vas a escuchar es un clásico de Juan Gabriel, se llama ¿Por qué me haces llorar? Pero la vamos a escuchar en voz de Tony Meléndez. Es un grupo que obviamente tiene grandes éxitos, grandes conciertos. Aquí lo disfrutamos en la Arena GNP Seguros hace que un mes, mi querido Checo, ¿va? Hace un mes disfrutamos de Conjunto Primavera. Muchos éxitos y sobre todo quiero regalarte este nuevo lanzamiento. ¿Por qué me haces llorar? Es Conjunto Primavera y lo escuchas a través de 100.1, la mejor FM.
4: Un señor.
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4: ...por allá en Ciudad Juárez, Chihuahua, el señor Alberto Aguilera Valadez. Ustedes lo conocen mejor como Juan Gabriel. Eso dice así, ¡vámonos, muchachos! ¡Chela!

0: Muchas gracias.
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2: El Corral de la Gallita recibe a los clavadistas profesionales de la quebrada. ¡Bienvenidos, muchachos!
3: Gracias.
2: Oigan, gracias. Es un gustazo de verdad saludarlos, conocerles, porque uno los ve de lejitos. Bueno, ¿qué digo de lejitos? De lejotes, ¿verdad? Y no se conocen a ciencias ciertas, pues, el rostro de los valientes que agarran esa valentía para lanzarse y obviamente hacer clavados espectaculares ahí en la quebrada. Me gustaría conocerlos, por favor. Vamos a presentarlos. A ver, de este lado tengo a...
4: A Héctor Miguel Nieves Jiménez.
2: Héctor Miguel Nieves Jiménez, ¿cuántos años tienes siendo clavadista?
4: Ya tengo ahorita 25 años.
2: 25 años, ¿iniciaste a los qué?
4: Desde los 12 años.
2: ¿Qué cosa? ¿Qué agarraste? ¿Te fuiste con tu apa a la quebrada y te lanzó y órale a lo que vas?
4: No, es que la mayoría empezamos así de...
2: ¿Ah, sí?
4: Entre los 10 y 15 años de edad.
2: Pero, o sea, como de amistad, ¿o cómo nace ese gusto por ser clavadista de en la quebrada? Porque digo, o sea, yo veo la quebrada y me da miedo.
4: Sí, la mayoría de ahí somos tradición familiar.
2: Ok.
4: Sí, ya pues mi papá me llevaba a mí de pequeño, mi papá trabajaba ahí.
2: Dale.
4: Pero también tengo un tío y un primo.
2: ¿Qué tal?
4: Y ya, o de sea, pequeño me llevaba y ya pues me empezó a gustar.
2: Ya es una línea de la familia que viene.
4: Sí, la mayoría.
2: Siguiendo entonces. Y quiero imaginarme que tus hijos también.
4: Sí, también mi hijo y mi hija. Ahorita ella tiene 15 años y también se lanza.
2: Y sí, 15 años y ya. Pero a ellos también desde chiquitos fue de que me gusta, papá, me gusta, ya te di, me gusta. O
4: sí,
2: tú
4: también
2: dices,
4: desde pequeños.
2: Órale. ¿No?
4: Ahorita aquí está uno de ellos.
2: Okay. Pues. Ahorita vamos a platicar
4: y la
2: con
4: niña
2: él,
4: también los empecé a llevar a los 6, 7 años.
2: Wow.
4: Y ahí aprendieron a nadar también.
2: No, y es que sabes que, o sea, yo la verdad los admiro mucho porque ser tenaz en cuanto al agua también, ¿no? Porque una cosa es tener la valentía de aventarse, la otra de caer bien y la otra de que el agua, ¿no? O sea,
4: lo que pasa es que hay varios riesgos, pues. El aventarse, el aire, el viento.
2: Claro.
4: El fondo, todo el fondo es rocoso.
2: Así es.
4: El mar de fondo también.
2: Atinarle, ¿por dónde vas a caer?
4: Cuando hay mar de fondo también es muy peligroso.
2: Pero ¿a poco se hacen clavados cuando hay mar de fondo?
4: Sí, también.
2: ¿En serio? Dios padre. A ver, de este ladito tengo a...
5: Juan Francisco Cruz Alarcón.
2: Juan servirle. Francisco, ¿cuántos años tienes siendo profesional en los clavados
5: ya
2: de la quebrada?
5: 13 años.
2: 13 años. Sí. ¿Igual son familia con él?
5: No. Pertenezco a otra familia.
2: Ok. Yes. ¿Y a ti cómo te gustó? ¿Cómo fue el gusto de ser?
5: Es una tradición familiar, como con mi compañero.
2: Ok.
5: Yo en esa ocasión empecé a venir como a la edad de 13, 14 años.
2: Ándale, bien chaval.
5: La primera vez que vi a mi abuelo fue el primero que vi hacerlo.
2: Ok.
5: De ahí me nació el amor por hacer eso de los clavados.
2: O sea, ¿y nunca tuviste miedo?
5: Es hasta la fecha, el miedo siempre, siempre tenemos miedo.
2: Ok.
5: Así es.
2: Digo, porque no cualquiera agarra y dice, ay, me gustó, o ahí voy otra vez. No,
5: ¿no? Sí, el miedo siempre, siempre va presente.
2: Por ejemplo, cuando uno dice, bueno, que me gusta, lo hacen mis abuelos, la familia y todo eso, pero no, ¿se preparan de alguna manera? ¿Alguna física, mentalmente,
5: sí,
2: psicológica?
5: Todo el tiempo estamos practicando.
2: Ok.
5: Aparte de hacerlo en el show, también lo contamos como práctica.
2: Ok, pero ¿practican ahí mismo o en otro lado?
5: Ahí mismo.
2: O sea, no, digamos en una alberca olímpica o algo así.
5: También corremos en la parte de sinfonía.
2: Ajá.
5: Todo eso damos vuelta a unas 2, 3 vueltas diarias.
2: Ok. Ándale, oye, muy bien. A ver, de ese ladito tengo a...
6: Brandon Palacios.
2: A ver, Brandon, se ve que el Brandon tiene una risa coqueta, el Brandon, ¿eh? ¿Qué se ve?
6: El chico de la sonrisa social, ese otro
2: ¿qué
6: compañero.
2: ¿Qué se me hace? Sí, ¿qué se me hace? Que es el que le dedica todos los clavados a las morritas, ¿verdad?
6: No, nada más a una.
2: Oye, ¿cuánto tiempo tienes siendo clavadista?
6: Yo empecé a la edad de 8 años, siguiendo la tradición
2: ¿8
6: familiar.
2: ¿8 años?
6: Sí, es de mi papá y mi hermano y un tío. Tiraba de partes bajas de 3, 4 metros, fui subiendo. Así es, fui subiendo poco a poco. Y la primera vez lo hice a la edad de 14 años, desde los 35 metros. Todavía como practicante.
2: Así
6: es, porque uno es un, ¿cómo se podría decir? Un tiempo de practicante. Hasta los 18 años ya me uní como ellos, como clavadistas profesionales de la quebrada.
2: ¡Órale! Oye, tiene 18 años ya siendo clavadista desde los...
6: Un poquito más de tiempo, sí, más de...
2: No manches.
6: Como 20 años de, contando la edad de cuando uno era practicante.
2: Ok, eso para ti, querido Brandon, es como un... ¿es tu trabajo? ¿Es un hobby? ¿O cómo lo agarras tú?
6: No, ya es como trabajo.
2: ¿Es tu trabajo?
6: Así es como okay. trabajo.
2: Es de todos los días, entonces.
6: Todos los días del año, de lunes a lunes, todos los días nos tiramos de 3 hasta 4 veces al día. Las exhibiciones son 5 exhibiciones al día, okay. 1 de la tarde, 7 de la noche, 8 de la noche, 9 de la noche con fogata y a las 10 de la noche con las tradicionales antorchas.
2: Ah, caray, fíjate, son 5 funciones. Yo nomás cuando voy a pistear. a las 9 de la noche veo que ya se lanzan con el fuego. Dije,
6: y borroso, ya veo borroso.
2: Fíjate, son varios horarios, ¿eh? Sí. Yo no sabía que eran varios horarios. O sea, yo dije, nomás cuando voy en la noche. Veo sí. que ya se están lanzando, ya empezó el show.
6: Y contamos con el costo de la entrada, que son 100 pesos por persona adulta. Okay. Y niños menores de estatura de 1.20 hacia abajo, 50 pesos.
2: Ándale, no, pues está muy padre, la verdad, irlos a ver, y sobre todo, pues la experiencia, ¿no? Igual a los niños espectadores o a la gente que va a los chamacos, pues que van, que también le agarren el gusto por este, pues, deporte que es un poquito extremo, ¿no? Digámoslo así.
6: Así es extremo, y hoy en día tenemos una escuelita de clavados, quien guste unirse, inscripciones gratuitas.
2: Ok.
6: Todos los sábados y domingos. De 8 a 10 de la mañana.
2: O sea,
6: que vayan
2: pero,
6: a vivir esta bonita experiencia. Y si les gusta, bien, si no.
2: Pero esa escuelita, a ver, bueno, ahorita me platicas de la escuela. Yo quiero primero hablar de ustedes, porque a lo mejor al rato cuando vean a la gallita practicando los clavados ahí.
6: Claro que sí.
2: La quebrada.
6: Hay que ponerle reto.
2: Uno no sabe, ¿verdad? ¿O hay alguna cierta edad para iniciar?
6: No, la edad adecuada está entre los 10, 12 años para.
2: Ah, ya bailé.
6: No, okay. No, pero.
0: Ya. Hay un muchacho que tiene
6: Luis Arturo tiene la edad de 42 años y
2: todavía entro.
6: Sí. No, vaya, quiero que sepa que después de unos buenos tequilas uno agarra más.
2: Ay,
6: valor,
2: no, pues sí, imagino. No, pero tampoco le vamos a decir a la gente que se aviente así, ¿no?
6: No, pero por si tiene mucho miedo, ya como con.
2: Ah, con la valentía. Para agarrar uno, valor. ¿No? Jesús, imagínate. No. A ver, de ese ladito saludo, ¿ah?
3: Alejandro Balanzar.
2: Alejandro, ¿cuánto tiempo tienes siendo clavadista profesional, Ale?
3: Tengo desde los 20 años, desde okay. que tenía 14, ahorita ya pues tengo 34, casi 35.
2: Ándale, 20 años entonces.
3: Así es.
2: Siendo clavadista. Cuéntame alguna experiencia, Ale, sobre tu primera vez cuando hiciste así el primer clavado en la quebrada.
3: Bueno, la primera vez fue una experiencia algo espartana, ¿por qué lo digo así?
2: A ver, ¿por qué?
3: Es por el hecho de que como era nuestro aprendizaje en un principio, hablamos de unos cuantos años atrás.
2: Okay.
3: La experiencia era que bajabas con tu papá o con tu familiar, en mi caso fue con mi papá.
2: Ajá.
3: Fue de que, ¿sabes qué? Párate en una orilla. Y yo, sí, ¿qué pasó? Mira para allá, tú no te preocupes, tú mira para allá. Y pues uno centrado, ¿a qué va a hacer? Y nada más era agarra aire y ¡pau! El empujón, como la patada de 300. Y era como de que, órale, aguanta nadando, no te desesperes, no te desesperes. Y era cuestión para ir agarrando y perderle miedo. Y realmente uno de niño, uno pierde ese tipo de... Bueno, no tiene tanta noción del peligro como un adulto,
2: exacto,
3: realmente.
2: Sí.
3: Así que esa es una de las experiencias. El aprendizaje siempre... Se queda marcada, sí. Pero de allí en fuera es algo de que, como lo dijo el compañero Juan, no se pierde el miedo, simplemente se gana más confianza con cada vez que repites y lo vas haciendo. Ya que esto, pues, no es, a pesar de que somos profesionales, no define que no vamos a tener un accidente, sino que de ley tenemos que pasar por uno y saber salir adelante a pesar de.
2: Así es, y es que la verdad, digo, o sea, la habilidad, digo, para primero escalar las piedras, ¿no? Escalar el lugar a donde van
3: así
2: a llegar, de donde se tiraron. O sea, ya después ver qué rollo en la parte de abajo. No, el mar, como decía acá el compadre, el mar de fondo también, o sea, que implica mucho, o sea, el saber nadar o el saber, ¿cómo te diré? Guardar la calma, ¿no? Cuando uno está abajo, en el mar, ya ahí, después del, de que te lances, porque eso es, uno se desespera, que nada ahí normal en el mar. Sí. Ahora imagínate con mar de fondo, mis respetos, la verdad. ¿Quién fue tu ídolo en cuestión de clavadistas?
3: En cuestión de clavados en su momento, y no es porque sea mi jefe o mi patrón, pero estamos hablando de Héctor. Okay. Héctor fue uno de los primeros que o compañeros que vi en su momento, porque era de tirarse casi todos los clavados, se tiraban torchas, se tiraban torcha humana, o sea, fogata, o sea, yo lo veía todos los días en aquel entonces, porque decía, yo quiero trabajar con él cuando yo me tiré ya de más alto, pues, porque pues cada quien va agarrando como que a sus ídolos, o a sus guías, sobre todo, vamos a llamarlo así, claro, guías, porque realmente cada uno tiene un estilo diferente, cada uno tiene procesos diferentes para enseñarte, y cada uno tiene diferentes procesos para aprender.
2: Oye, está padrísimo, dice, él es mi guía, yo lo admiro a él, pero ahorita después de la 1:30 vamos a ver si hay una sección que se llama Qué Poca. Y yo creo que los clavadistas del puerto de Acapulco tienen que pocas, así que en un momento los vamos a escuchar. Vamos a saludar de este ladito a mi compadrito, ¿cómo te llamas? Donovan, ¿cuántos años tienes, Donovan, haciendo esta bonita profesión?
7: Yo empecé a una edad de 7 años.
2: 7 años.
7: Pero
2: por el gusto de, o porque tu papá te dijo, sin ver a tu padre, sin ver a tu papá, véeme a mí a los ojos aquí. ¿Te empujaron también?
7: No, nada de eso. No, de pequeño me llevaban a ver a mi papá cómo se lanzaba.
2: Ok.
7: Me empezó a gustar. Ya me llevaban a una escuelita de clavados.
2: Y para ti, ¿cómo ves este tema, mi querido? ¿Lo agarras como ahorita por el momento, como un hobby, o lo tomas como un trabajo, así como de que ya, es mi trabajo y de aquí voy a agarrar la chamba?
8: Pues ahorita sí, lo veo así como un trabajo. Ajá. Ya, pero ahorita sigo estudiando.
2: Ah, ok, la vas a agarrar como trabajo. Y ya después de Dios dirá, pero primero te escuela.
8: Sí, primero la escuela.
2: Excelente. Ok, oigan, muchachos, vamos a escuchar porque tenemos por acá algunas preguntas que los radioescuchas de la Mejor FM 100.1 nos hacen llegar a través de redes sociales. Vamos a escuchar qué nos mandan por acá.
9: Galleta, una pregunta para los clavadistas. Oye, a ver, ¿por qué andan en trusa o en tanga? Bien, se pueden poner un trajecito acá, chingón, tipo acá, pequeño. Digo.
2: Muchachos, mira, yo por eso les pedí las preguntas, porque si no van a decir, la gallita las hizo, pero no, ahí están. ¿Quién contesta?
3: Bueno, en este caso, el traje de baño es que tenemos que enseñar más para vender más. Y si estamos gorditos, enseñamos mucho mejor. Bueno, no es cierto, en realidad es por cuestión de comodidad.
2: Okay.
3: Como el traje de baño en sí es, y lo repetimos varias veces, es estarnos moviendo, metiéndonos al agua.
2: Claro.
3: Y, por ejemplo, hay clavadistas que tenemos clavados con vueltas, es mucho más cómodo tener un traje tipo tipo zunga.
2: Okay.
3: O tipo bikini, que es el famoso.
2: Exacto, sí, sí.
3: Y
2: sí,
3: aparte de eso, que pues yo en mi caso al principio me daba pena, realmente, o sea, me daba
2: como
3: pena
2: todo,
3: pero
2: no,
3: uno va agarrando la costumbre y te vas sintiendo cómodo, realmente.
2: Okay. Ah, mira, es que acá los radioescuchas piensan pues de que, oye, pero ¿por qué andan en bikini? ¿Por qué andan ahí con la tanga? Ellos los quieren ver con el traje completo de los buzos.
3: Hay que presumir un poco.
2: ¿Cómo no se va a presumir el cuerpo acapulqueño? Oye, es más, mira, hasta nos pidieron que transmitiéramos en vivo. Vamos a escuchar.
9: Oye, galleta, háganse un live también para ver si no fueron en trusa ahí a la cabina.
2: Tienen un admirador secreto por acá,
3: Ufas.
2: Mira, otra de las preguntas que nos hacen llegar, digo, yo les dije, manden sus preguntas, lo que le quieran mandar. Dice, ¿cuentan los clavadistas con un seguro de vida por cualquier accidente que tengan, que cubran todos los gastos y pensionen a la esposa e hijos? Madre de Dios, la gente, mitoteros que son. A ver.
4: No, solamente contamos con seguro social.
2: Ok.
4: Ya cada quien de su seguro de vida, pues, es ya independiente.
2: Ok, ahí está. No sé si acá la señora que me preguntó o el señor que me preguntó les va a dar una pensión.
3: Eso.
2: A lo mejor.
3: Sugar.
2: Si está preocupada, bueno. Si el sugar o la sugar que nos está escuchando. A ver, otra vamos a escuchar por acá, hola.
10: Ahí está, buenas tardes. Saludos a los clavadistas, que ahí los tienen, saludos. Y saludos a que también al luchador famoso de aquí de Acapulco, Lismar, que fue uno de los primeros clavadistas ahí de Acapulco.
2: Pero hablando de qué clavados. Sí fue, sí tuvimos un luchador como clavadista.
3: Este, Lismar como tal fue una persona que convivió con la gente de esa generación. Oh, okay. O sea, sí llegó tal vez a saltar de 1 metro, 2 metros, que es algo que hacemos comúnmente por convivencia. De los primeros clavadistas, no, porque fueron Austreberto y Rogeberto Apac Ríos. Fueron los primeros clavadistas que se dieron cuando se dio la fundación. Pero de ahí en fuera, sí, es como, por ejemplo, que dicen que Andrés García, que Cantinflas. No, por ejemplo, para las filmaciones o cuando viene algún famoso, comúnmente se recurre a esto, que es hacer un doblaje. ¿A qué hablamos? Buscan una persona que cumpla más o menos el perfil, altura, color de piel, y de ahí pues juegan un poquito con cámara, vestimenta, tomas lejanas, y así es como se doblan las escenas, ya que es algo riesgoso y no podemos poner en riesgo una persona. En este caso de Lismar, que el señor Baños vivió pues realmente muy cerca de ahí, convivió con muchos, pero nunca fue clavadista profesional. Fue muy allegado, al igual que otras personas que en su momento, como Frank Sinatra, fue allegado también en su momento de Raúl García Bravos.
2: Ándale, y ahí iban y convivían y echaban
3: Sí, más por el coto.
2: Y todo eso, ¿no? Digo, porque dice Cochiloco, una cosa es una cosa y otra cosa es otra cosa. La neta. Sí. Entonces, cada quien con su cada cual. A ver, vamos a escuchar por acá de ese ladito que nos mandan. Hola.
11: Hola, gallita, buenas tardes. Hoy vamos a pisar a Rafa.
2: Ay, ahora ya quiere que lo pise. Espérate, espérate. Ahorita estamos con las preguntas acá. Manden sus preguntas si tienen alguna pregunta que le quieran hacer a nuestros clavadistas. Ellos están, pues, aquí con nosotros con la mejor 100.1. Los estamos conociendo, los estamos escuchando. Hablando, mi querido Ale, sobre este tema que acabas de tocar, sobre las películas. ¿Alguno de ustedes ha hecho como dice Ale, el doblaje?
6: Sí,
2: A ver, Brandon.
6: Sí,
2: Brandon, a ver.
6: Se hizo el doblaje.
2: ¿De quién?
6: Compañero de niño ñoño del Chavo del Ocho.
2: Ay,
6: no,
2: qué feo que
6: no,
2: son.
6: No, no es cierto. Nosotros.
2: Mira, a ver. Dale. Pero en la película dice aventándose de ahí del alberca.
6: No, es que en sí. Llegué a hacer un comercial, ahora sí que.
2: ¿Hiciste un comercial?
6: El niño hamburguesa, porque mordí la hamburguesa en el aire.
2: Ay, a poco.
6: Combinaron la hamburguesa con el tamarindo.
2: Ajá.
6: Algo tradicional de aquí, de Acapulco, a sabor a tamarindo, y fue ahí el comercial en la quebrada, y era morder la hamburguesa en el aire.
2: Así que cuando vean al Brandon, él es el chico hamburguesa, ¿eh? Ahí así está, es. Niño hamburguesa.
3: Es que en sí todos hemos tenido alguna especie de participación, y eso es algo como muy lindo de por ejemplo, alguna filmación, alguna película. Por ejemplo, no me acuerdo si Héctor hiciste el doblaje para ¿quién fue? Premio Mayor, no, ese fue mi tío Mónico, Brandon salió en lo que también, en Netflix, un micro documental que se llama Mundo de Juegos.
2: Un mundo de juegos.
3: En nuestro caso, de algunos de nosotros salimos en una canción que se llama Jerónimo, de está en YouTube, del grupo de Beach de George Morgan, en algunos
2: comerciales. Busquen la chamaco, para que ahí vean a los clavadistas.
3: Así es, realmente, eso es una de las cosas lindas, que un chico del barrio, de todas esas zonas aledañas, salga en un comercial que salga a veces local o a veces a nivel internacional. Eso
2: y es
3: algo
2: bonito
3: genial.
2: Porque de repente puede ver gente que viene de fuera, como los turistas, a verlos, los van y saludan y les dicen: a ti te vi en la película,
3: de
2: a
3: hecho,
2: ti te vi en la serie. Eso es padrísimo, ¿no?
3: Ándale, es
2: de extra, pero saliste, ¿no? Sí, o sea, 40 y 20, está bien.
6: Ah, sí, salimos también el capítulo de 40 y 20.
2: Sí.
3: La Casa de las Flores también.
6: Brian Daniel le demuestra su amor a
2: Tony. Mira, o sea, acá tengo pura personalidad, ¿eh? Ajá, la de no se aceptan devoluciones, no salieron ahí.
6: Ahí estuvimos, pero no se hizo como tal un doblaje. Ajá. Pero estuvimos ahí, si dijera el compañero Héctor, estábamos, era donde iba cayendo, según Eugenio Derbez, y lo había tirado su papá, y nosotros abajo en el agua haciéndole pensaba, no se ven, pues, como unos coquitos nada más ahí flotando.
2: Véanla, y son ellos los que están flotando ahí. Oye, señoras y señores, pues seguimos en vivo con los clavadistas de el Puerto de Acapulco, los más famosos, porque es que nadie ha tenido aquí el privilegio de tenerlos en la cabina hasta que llegaron aquí al Corral de la Gallita. Antes de irnos a un corte, mi querido Sabay, vamos a escuchar qué nos mandan por acá. Hola.
12: Oye, Gallita, una pregunta para los clavadistas. A ver, si yo quisiera meterme de clavadista, ¿se puede o nomás puro familiar? Porque yo he visto que son puro hijo del nieto del abuelo. O sea, si alguna persona externa llega, ¿sí se puede tirar también o no? Oye, Gallita, ahí.
3: Claro que sí. ¿Qué más? Bueno, claro que sí. De hecho, cualquier persona que le guste y que tenga la disciplina, porque ojo, esto es un deporte extremo.
2: Sí.
3: Y en todo deporte extremo, el margen de error debe de ser el mínimo, porque es un accidente. El día que ustedes quieran acercarse, sean mayores o menores de edad, si son menores de edad, lo que deben de hacer es acercarse a las oficinas con sus padres tutores y firmar una carta responsiva para que se acerquen con el profe Brandon, porque él es el que se encarga de la formación ahorita de los jóvenes. Y de ahí está para los mayores de edad, que igual tendría que pasar por la formación básica, okay. Y de ahí igual todos firmar su carta responsiva, bajar primero, adaptarse a conocer el lugar, y todo claro. Esto es avanzar progresivamente, no es como que llegas y te avientas de arriba.
2: Y tener en mente de que es un deporte extremo.
3: Así
2: no
3: es.
2: No van a ir a jugar a la pelota, ni al básquet, ni
3: exactamente, ni por el hecho de que eso es algo que no, nunca debemos de perder en nuestra visión. El trabajo puede ser muy divertido, sí, pero tiene sus riesgos.
2: Así
3: la
2: es.
3: Verdadera prueba de fuego por los clavadistas, que cada uno de los que estamos aquí, de los que están allá, la verdadera prueba fue darte un trancazo. Darte ¡ándale! Un madrazo que te saque, o sea, el aire, que te noquee, porque ahí es donde tú te planteas si esto es para ti.
2: Si aguantas o no aguantas.
3: O lo dejas por la paz.
2: Ay,
3: eso
2: mamacita.
3: Es algo que es una realidad, que es darte un golpe que de verdad hasta te haga perder la conciencia, que digas.
2: Claro.
3: ¿Le sigo o me detengo?
2: O me detengo. Hasta sí. Aquí mejor mi calentura por aventarme sí. A la quebrada. Seguimos en vivo, señoras y señores, los clavadistas de la quebrada. Aquí nomás en la mejor 100.1. Vamos a un corte comercial en la mejor.
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4: ¿Será que los clavadistas tienen qué pocas? Yo creo que sí. Primero aquí llegan y dicen, no, ¿cómo crees? Si nos llevamos estupendamente bien, ¿no, hombre? Aquí, flores y flores entre ellos. Pero ya después cuando se empiezan a descoser, es lo que me encanta. Y en esto, señoras y señores, empieza la galliterapia. Los que pocas son funadas, mentadas, descoseduras. Le quieres mandar un que poca a tu amigo que te agarró la truza y no te la devolvió. Le quieres mandar un que poca al que no te presta el bloqueador. Le quieres mandar un que poca al que te agarra las chanclas y no te las pide. Esos son los que pocas de la gallita. Empezamos de este lado con mi compadre. A ver, con el líder, dicen ellos. A ver, ¿qué poca para quién?
5: No, pues.
4: Sácalo. No, mira, güey. Es más, te voy a decir como dije hace rato: venme a mí a los ojos. No los regreses a ver, venme a mí a los ojos. ¿A quién le quiere mandar un qué poca?
5: No, nadie, aquí nadie.
4: Ay, ay, ay, ay.
3: ¡Qué poca!
5: Somos amigos.
4: A ver.
5: No, pues, qué poca para todos, porque, pues, luego les digo las cosas que deben hacer bien y no las hacen.
6: No me
5: hacen caso.
6: Ahora dilo sin llorar.
4: Ahí está. No, que no, no. Y si te acuerdas de uno, ahorita me dices.
5: Sí, ahorita.
4: A ver, qué poca para quién, compadrito.
7: Para el pegajoso de que va a las lanchas.
4: Para el pegajoso que va a las lanchas y ese cómo, qué, o qué, se come, o qué.
7: Es que cuando van a la quebrada los yates a ver el show, ajá, va un compañero a los yates a pedir una cooperación.
4: Ajá.
7: Y ahí banda pues que se clavetean los billetes, así nosotros le llamamos. Si le dan uno de 500, no llega ese de 500.
4: No, ¿cómo así crees? O sea, no le llega nada, no. Entonces. ¡Qué poca!
7: Se el dinero.
4: Fíjate nomás. A ver, Brandon, ¿para quién va a ser tu qué poca?
8: ¿Para quién? No, tengo varios.
4: No, yo creo que sí. A ver, no te preocupes, tenemos media ahorita, hora. No, ¿qué poca para quién?
8: ¿Qué poca para...?
4: Dilo. Es más, mira, traes lentes, no los puedes, no te pueden ver.
8: No está aquí.
4: Pero nos está escuchando.
8: Sí,
4: a ver.
8: ¿Cree que nos está escuchando?
4: Yo no creo que
8: pues
4: sí.
8: No sabe ni usar el teléfono, el compañero.
4: No te preocupes, no. El audio le va a llegar.
8: Que vaya y ya sabe dónde.
3: ¡Qué poca!
8: Para dos compañeros, uno porque me cae bien, es como si le diéramos buen provecho. Todo okay. Mexicano dice buen provecho.
4: Ay, mamá.
8: Buenas tardes.
4: Ajá.
8: Pero que vaya y ya sabe dónde.
4: Ay, pues su piedra. Se ve que lo carga en salsa, ¿eh? Lo carga en
8: Son
4: salsa.
8: Como dos o tres. Y mamás. Cuatro, uno que tengo al lado porque ando de chido.
4: Lo bueno que son compañeros. Mira, ya se regresaron los que lo bueno que trae lentes, dice. A ver, Ale, ¿qué poca para quién?
6: No, yo tengo un qué poca muy especial.
4: A ver, sácalo.
6: Que es
4: donde
6: es para cierto público. No voy a decir que todo. Por ejemplo, ¿cuánto tiempo te dijo cada uno que estamos nosotros trabajando en la quebrada? De más de 5 hasta 20 años.
4: Ándale.
6: Y llega la persona que llegue que no quiere pagar el boleto, porque ojo, cobramos por nuestra exhibición,
4: claro,
6: y por nuestra chamba,
4: es su trabajo.
6: Y llegan y dicen esta frase que me da tanta felicidad en mi corazón.
4: Ay,
6: vine el año

0: pasado y no cobraban, carnal.
1: ¿Qué? Bueno, qué cosa. Que lo viste de acá.
0: Si yo lo vi de gratis, cámara. O sea, no falta eso. Yo me llevo con el presidente de la quebrada.
1: No.
0: Manito, ni te topa. O sea, es esa gente, ese que poca, ¿por sí, qué? Claro. Porque realmente cualquier atracción a la que tú ya vayas, hablando pirámides, museos, todos tienen un costo. Nosotros sí. Somos un trabajo humano y dependemos de mucho de lo que es el pago de una admisión.
1: Y es su profesión, claro. Ustedes,
0: o sea, y que llegan y que me vengan a decir con 20 años, porque me tocó una vez que llegó una persona.
1: Ajá.
0: Y ponemos comúnmente unos letreros grandotes que okay. En algunas ocasiones toca que estén nuestras fotos ahí.
1: Sí, sí, sí.
0: Y dice, no, dice, yo vine el año pasado y no cobraban. Y dice, tú eres nuevo de seguro. Y arriba estaba un cartel con mi foto en traje de baño. Le digo, señor, Dios, ¿cuántos Dios, años dice de experiencia ahí? Y así como de que ya mejor se cayó, se fue, ya le dio pena ajena, pero realmente ese es el qué poca que a mí me gusta.
1: ¡Eso! ¡Qué poca para la gente que nomás viene bien pichichi aquí al Fuerte de Acapulco! La verdad, viene bien pichicata y que no valora. Hay que valorar a nuestros clavadistas, la verdad es que es una profesión muy padre, muy bonita, y que como todo, ¿no? Se merece obviamente un buen reconocimiento y sobre todo valor, ¿no? A su profesión. A ver, de ese ladito, compadre, yo sé que andas muy callado, pero sé que sí tienes qué pocas. Aunque eres el más chiquito, ¿verdad? Es el más chiquito de los clavadistas, pero ¿a quién le quieres el mandar el qué poca? No regreses a ver a tu papá. A ver.
0: Qué poca,
2: me explota
0: papá.
2: Mi papá. Mi papá termino de trabajar y me marca que vaya bueno. luego a hacer la sola a la casa.
3: No, pues no, yo no tengo qué poca.
1: Ay, no.
0: Díselo.
1: Díselo.
2: Ahora, compa.
1: Díselo.
2: Lo digo yo.
1: A ver, Brandon, tú eres la voz.
2: Soy Donnie Bebé. Y qué poca que cuando termino de trabajar cansado tirándome los cuatro clavos me marques que venga todavía a barrer a la casa. O si no, que vaya a comprar. Voy cansado, papá.
1: Qué
2: no chingues.
1: Poca, oye, papá. No está viendo que estoy trabajando. Ajá, vengo de la chamba.
2: Lo explota el pobre chamba.
1: Pero eso es bueno, te está disciplinando para que cuando te agarras una mujer floja.
2: No,
1: no andas buscando de comer. Te hagas tú solito.
2: Una transmisión, así que. Quería decir más, pero.
1: Lo quería sacar, díselo. Lo traía atorado. Esto fue el Qué Poca con nuestros clavadistas del puerto de Acapulco. Se descosieron aquí en la cabina de la mejor FM, muchachos. Muy bien. Y hasta aquí, señoras y señores, la galliterapia. ¿Es una galliterapia? Para que saquen todo lo que traen dentro.
2: Me siento más tranquilo.
1: Más tranquilo.
2: ¿Cómo te
1: sientes? Dice, bien. Y ni habló, dice. Tranquilo, porque yo no dije nada, dice.
2: Sí, en la casa ya ve. No.
1: Ay, no. A ver, vamos a escuchar qué nos mandan para acá.
4: Hola, gallita. Soy Leticia. Te mando un qué poca para ti porque el otro día no pusiste mi canción.
1: ¡Bien, brava! Hasta ahí me tocó qué poca, ya está. Ok. Mándame tu canción, Leticia, pero si nos vamos antes, no te la voy a poner. A ver, otro por acá, hola.
5: Faltó un qué poca para la gallita que no me subió al ring con mi canción. Qué poca.
6: Qué poca.
1: Sí, es que o eras tú o el Rafa, y el Rafa dijo, no, me pongo yo.
6: Qué
1: y ya no entraste, compadre, por eso. Pero mañana te ponemos tu canción, o si la quieres ahorita, de una vez, pásamela. A ver, por acá vamos a escuchar qué nos mandan, hola.
7: Hola, ¿qué tal, gallito? Una pregunta para los clavadistas. ¿Será cierto que serán los más fieles de Acapulco? Y cuando una mujer no quiere salir, ellos respetan su relación que tienen.
1: ¡Cachos! No, ¿qué pasó? Le tocaste una fibra bien difícil aquí.
0: No, aquí no hay que tocar fibras. Aquí están todas juntas o ninguna. La esposa, la novia, la querida y la amante deben trabajar en conjunto.
1: Mira,
0: para
1: eso,
0: sacar la casa adelante.
1: Por eso, Sinfonía está bien grande. Ahí no se van a juntar entre todas.
0: Ahí nadie se oculta, todas llegan agarradas de la mano.
1: ¡Qué
0: como
1: barbaridad!
6: ¡Qué poca!
1: Ya te graban, dice, ya no, ya, ya no, ya no es ameno.
0: Bien lo dijo Andrés García, el trabajo en equipo es mejor.
1: Ya ven, el trabajo en equipo es mejor. A ver, vamos a escuchar para acá.
4: Gallinita, la canción era el FBI con la canción de Andrea.
1: Ya me acordé por qué no te la puse, porque no existe esa canción en el regional mexicano. Ya me acordé, es popera esa canción. Allá pídeselos de la exa. A ver, hola.
5: Sí, la quisiera que me pusieras la de Beto y sus canarios, Amigos, tuve una novia.
8: Qué poca para esos que no votaron en las desplumadas por mi canción, qué poca.
6: Qué poca.
1: Lo traía en el cogote todavía, Néstor, ya llegó a acabar el programa y no puede con su canción porque perdió. Dice Gallito, qué poca para Capama, llevamos más de un mes sin agua en la colonia Los Nopalitos, ok. Ahí atención, por favor. A ver, de este ladito vamos a escuchar, hola.
9: Hola, hola, hola, quiero mandarle un qué poca a la Gallita. Porque el día de ayer no me puso mi pisadita. Y el día de hoy no me puso mi contienda de ringside que quería yo pelear contra la Toña. Ni ayer ni ahora.
6: ¡Qué poca!
9: Gallita.
1: ¿Cuál ringside? ¿Cuál ringside? Es ring de la mejor. Ayer no te la pusimos, pero hoy sí te pusimos tu pelea y perdiste. Ay, ni modo. Al otro de acá, hola.
5: Qué poca para Néstor, que no más quiere ganar.
1: Madre, este bien bravo. El Raúl le carga unas ganas al Néstor desde la mañana, que no sé qué, que el guapo que se mordió la lengua. Uy, no, una cosa tremenda. Yo siento que quiere beso, que quiere beso. Muchachos, un placer tenerlos aquí en la cabina de la Mejor FM 100.1. Y por supuesto, regálenme, por favor, cuáles son sus horarios de nueva cuenta para poderlos ir a ver y para que, bueno, toda la gente del Puerto Acapulco disfrute de esos clavados espectaculares en llamas y llamas. Ay, que por cierto, espérame, antes de que me compartan los horarios, me estaba diciendo por acá que apenas tuviste una situación media extrema, ¿verdad? A ver, sí. Cuéntame.
10: Me tiré la famoso clavado antorcha humana.
1: Ok, pero de la antorcha humana, ¿qué conlleva ser la antorcha humana como clavadista? ¿De todo?
10: O sea, un traje un watsu especial.
1: Ok.
10: Y me ponen una toalla en la parte de atrás, una capa, y eso es lo que me prenden. Okay. Es que ese día cuando me lancé había un poquito de viento, y yo me tapo la cara con las manos, solamente viendo hacia el agua. Pero ese día sí el aire me arropó toda la llama y me entró pues en la cara. Y sí, sufrí una pequeña quemadura aquí en la parte de abajo, okay, de la boca.
1: Esos son obviamente, ¿verdad? Los riesgos que ellos toman, que no es fácil y que sobre todo, como les decía yo a ustedes, tenemos que valorar el trabajo que ellos hacen, ¿no? Porque imagínate así que te digan, no, pues yo el año pasado no me cobraron, o ¿por qué cobran? No,
10: porque
1: son los riesgos que ellos tienen que pasar por todo eso. Entonces, gracias de verdad a cada uno de ustedes. ¿Todos los días entonces los podemos ver?
10: Sí, todos los días. Los horarios es a la 1:00 p.m. Pasamos en la noche, que es 7, 8, 9 con fogata y 10 con las tradicionales antorchas.
1: Acá dice por acá que digan los costos para que no lleguen regateando los precios y paguen el show que vale la pena, dice el Quique.
10: Sí, los costos son 100 pesos por persona. Niños de 1.20 de estatura para abajo pagan 50 pesos. De 1.20 para arriba pagan admisión general, que son los 100 pesos.
1: Ahí está. Bueno, ahí los pueden ustedes encontrar. ¿Tienen algunas redes sociales también que manejen en conjunto o algo? ¿Alguna página, no sé?
0: La página ahorita que se están manejando son dos, una que se llama Clavadistas de la Quebrada Acapulco en Facebook, es donde comúnmente tenemos un poquito más de afluencia.
1: Ok.
0: Uh-huh. Y ahí nos pueden seguir cualquier cosa. Están los números de nuestra oficina en caso de publicaciones o muy rara la vez cancelación, o sea, todo eso, o eventos, los avisamos por ahí.
1: Excelente, entonces pónganse pendientes ahí en sus páginas y redes sociales de nuestros amigos clavadistas de la Quebrada del Puerto de Acapulco. Muchísimas gracias. Yo me despido con las pisadas, mi querido Zavay en controles técnicos. Vamos a darle con todas esas últimas pisaditas en la Mejor FM. Hola.
4: Gallita, písame una, la de Casu con otra que dice: pero te va a engañar con otra, será con otra y recordarás.
11: Hola, buenas tardes. ¿Me puedes pisar a los Cardenales del Norte con la canción Eres mi cómplice? Saludo para mi hija que está en Puerto Vallarta. Te quiero mucho, Chermi. Échale ganas. Y Dios siempre contigo y la Virgencita, mi niña hermosa. Te quiero, Chermi.
12: Hola, buenas tardes, Gallita. ¿Me puedes poner una pisadita? Una de los Caminantes. Amame. Tiernamente se llama.
13: Gallita, buenas tardes. ¿Dónde estuviste? De los del Sabor. Saludos para todos del Capi Viajero.
1: Eso, ahí está. ¿Algún saludo que quieran mandar ustedes, muchachones pendientes?
2: Yo quiero mandar un saludo, que ahorita dicen que nos están escuchando, a Samantha y a la famosa Triqui.
1: Eso.
2: Y a la buena mamá Linda.
1: Saludos, saludos. Saludos. A ver, para acá, saludos pendientes que ustedes quieren mandar. Acá de este ladito, mi Ale.
0: No, porque le pegan.
1: Uy, ese es un qué poca, qué bárbaros. Muchísimas gracias, esa es su casa, La Mejor 100.1. Y bueno, nos escuchamos al ratito, a las 6:30, 6:30 de la tarde, estaremos a control remoto con Nissan Cuauhtémoc, patrocinador oficial del Corral de la Gallita. Estaremos develando un nuevo auto y bueno, todo esto lo van a ver a través de La Mejor Acapulco en redes sociales. Buenas tardes, buen provecho. Bye bye.
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0: Más de 850 elementos de los tres niveles de gobierno participan en el operativo Akamoto 2026. No se permitirán desmanes, concentraciones en Condesa que afecte a transeúntes. Hay antimotines preparados para una emergencia. Gobierno de Guerrero rehabilita el tramo carretero Chilapa-Tlapa en el municipio de Chilapa de Álvarez. Reconocen a Abelina López por apertura institucional en atención a demandas vecinales. Critica a Ñorbe resultados de Morena, asegura que el discurso contra gobiernos pasados ya chole, ya no aplica. 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

0: ¿Qué tal? ¿Cómo está? Muy buenas tardes. Gracias por sintonizarnos a través del 100.1 de su radio FM. Les saluda en micrófonos Margarita López. Como siempre, un placer compartir con usted esta hora de informarnos juntos de lo más relevante ocurrido en el puerto de Acapulco, el estado de Guerrero, y por supuesto de lo que se habla a nivel nacional. Estamos transmitiendo completamente en vivo desde Avenida Escénica sin número, aquí en Plaza Pérgolas, en el segundo nivel, en esta terraza sur. Feliz tarde de jueves, hoy es jueves pozolero. Feliz jueves a toda la gente que nos sintoniza a través de, pues ya le decía, del 100.1 de su radio FM, y también en, pues ya estamos conectados en Facebook, nos encuentra como MBS Noticias Acapulco. Jueves con sabor a puente y es un viernes chiquito hoy, ¿no? Hoy me acompaña en controles técnicos el señor Sabay, Sergio Sabay. ¿Cómo estamos, mi Sergio? ¡Feliz tu lunes! ¿Vea que se siente feo? Nah, dice, ya me acostumbré. ¡Feliz jueves, señor Sabay! Hoy hay que irle a hacer honores al pozolito, ¿no? Y si es entre amigos, sabe mejor, quién sabe por qué. Así que es un buen momento para ir a hacerle honores al pozolito y entre amigos, pues mucho mejor. Bueno, vámonos directito ya con la información. Vaya operativo. Hace rato vi que mandaban mensajes al WhatsApp de La Mejor, también en la página de MBC Noticias, de oigan, ¿qué pasó en Talado? Oigan, ¿qué pasó? Porque vieron mucho movimiento como de patrullas principalmente. Pues nada, es este mega operativo que se ha hecho de manera conjunta entre los tres niveles de gobierno con motivo, pues ya le decía, ¿no?, de este Akamoto, que primero los empresarios dijeron, no lo queremos, no los queremos, y fuchi, me voy a ir a dar una vuelta a los hoteles de esos que salieron diciendo que no iban a recibir a los de Akamoto, a ver si de veras no los recibieron. Obvio, ahí están hospedados. Digo, está bien, ¿no? Es turismo a final de cuentas. Pero también lo padre, pues es que al parecer ahora sí se pusieron de acuerdo las autoridades de los tres niveles de gobierno, que les están dando recio, oiga. Y les están dando recio desde la entrada, desde la caseta. Hace rato nos compartía un compañero periodista, le mandamos saludos a Jacob Morales, que ya detuvieron al primer motociclista que traía documentos de motocicleta apócrifa. Hay un filtro instalado en las entradas, principalmente en la caseta de la venta, en donde motociclista que pasa, hay que decirlo, motociclista que se verifique, que lleve pues el casco, el equipo, ¿no?, que se requiere, no solamente él, si trae un acompañante, pues también. Y así como que su documentación está en regla. Y bueno, eso es parte, digamos, del ordenamiento que se está haciendo en uno de las partes de este mega operativo en torno a este, pues no es un evento, pero sí a una, ¿cómo decirlo?, convocatoria que se hizo a través de redes sociales, y por lo que muy seguramente de ustedes de ayer, antier, ya empezó a ver pues la llegada de muchos motociclistas, automóviles, camionetas especiales con para el arrastre de estos vehículos de dos ruedas. Y bueno, de eso y más le vamos a tener los detalles la tarde de este jueves, pero primero vámonos con el clima. Ya está lista la señora del clima, Onira Robles, para que nos platique cómo nos va a tratar el clima en este inicio, pues, de puente, porque mañana es Día del Maestro y, pues, acuérdese, es asueto. Vámonos a Clima y Dinero.
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2: En el transcurso de la tarde y la noche se incrementará la nubosidad con probabilidad de lluvias e intervalos de chubascos, descargas eléctricas y posible caída de granizo en las partes altas, así como rachas de viento que irán de los 30 a 50 kilómetros por hora en zonas de tormenta de las regiones norte, Costa Chica, centro, sierra y montaña. Se esperan lluvias aisladas en las regiones Costa Grande y en Acapulco. Estas condiciones meteorológicas serán ocasionadas por un canal de baja presión localizado en el interior del país, en combinación con el ingreso de aire marítimo tropical procedente del Océano Pacífico y efectos locales y orográficos. El precio de un dólar es igual a 17.14 pesos mexicanos. En ventanilla se cotiza la compra de 17.84 pesos y a la venta de 17.43 pesos. 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
0: Gracias a Onira Robles por la información de el clima. Bueno, vámonos a más información. Vámonos ahora con información nacional. ¿Qué es lo que dijo este día la presidenta de la República, Claudia Sheinbaum Pardo, en la conferencia mañanera? Se hablaron de muchas obras, sobre todo estas obras que se están haciendo, ¿sabe qué? De manera, digamos, preventiva ante la temporada de lluvias. También hay que decirlo, muchas acciones preventivas que decía la propia presidenta de la República, Claudia Sheinbaum Pardo, sobre todo aquí en Acapulco, ¿no? A manera, pues, de prevención. Vámonos con a nacionales.
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0: Déjeme platicarle que el día de hoy el tema principal, o bueno, uno de los temas que inicialmente tocó en la mañanera la presidenta de la República, Claudia Sheinbaum Pardo, destacó que ante el contexto internacional el gobierno de México desarrolla una economía fuerte a través de diversas acciones como el paquete contra la inflación y la carestía. Este que ha permitido, en acuerdo con productores y comercializadores, establecer una canasta de 24 productos con un costo de 910 pesos, cuyo cumplimiento es verificado por la Procuraduría Federal del Consumidor, la Profeco, aunado a que se colocan identificadores, dijo, en los estantes de tiendas de autoservicio para la fácil localización de estos productos. Vamos a escuchar parte de lo que dijo Claudia Sheinbaum Pardo.
3: Pues lo que hicimos fue sentarnos con los productores, con los comercializadores y acordar un esquema donde se controlen los precios de manera voluntaria. Hay tiendas de autoservicio que cumplen más que otras, por eso es el quién es quién en los precios, para que también le digamos a la gente, miren, esta tienda cumple mejor que esta otra tienda, o vete a la central de abasto porque allá está más barato. Esa es una función que tenemos que desarrollar nosotros. Pero el PASIC es un acuerdo voluntario de todos. Fíjense, las decisiones económicas más importantes del país relacionadas con el aumento de salarios, con la desaparición del outsourcing, con la mejora de las pensiones, con la disminución de las comisiones de las pensiones, la semana de 40 horas, todo fue por consenso. Para quien habla de polarización, las decisiones económicas más importantes se tomaron por consenso. Empresarios, trabajadores, en el caso del PASIC, productores.
0: Bueno, oiga, otro de los temas que le decía también, pues tocó el día de hoy la presidenta de la República, Claudia Sheinbaum Pardo, en la mañanera, fue esta estrategia integral de prevención y atención a zonas vulnerables ante fenómenos hidrometeorológicos que ha emprendido el gobierno de México a través de la CONAGUA, de la Comisión Nacional del Agua, en coordinación, obviamente, con el gobierno de Guerrero, que encabeza Evelyn Salgado Pineda, el cual se continúan desarrollando importantes obras hidráulicas, principalmente aquí en el puerto de Acapulco. Esto para reducir riesgos de inundación y proteger, obviamente, a la población. Durante la conferencia matutina, Claudia Sheinbaum Pardo escuchó la ponencia del director general de la CONAGUA, Efraín Morales López, quien informó los avances de los trabajos que se realizan en distintas zonas de Acapulco luego de las afectaciones provocadas por fenómenos climatológicos registrados en años recientes. Entre las acciones destacan, y ahí le va, 13 kilómetros de desasolve en el río de la Sabana, además de trabajos de limpieza y atención en el arroyo Colacho, arroyo San Agustín y diversos canales pluviales. Asimismo, se lleva a cabo el reforzamiento de 4.2 kilómetros de bordos para brindar mayor protección a centros de población vulnerable. O sea, estas divisiones, pues estos muros, por así decirlo, entre estas corrientes de agua y vialidades o incluso zonas de vivienda, ¿no? El titular de la CONAGUA Señaló que estas obras no solamente permitirán disminuir riesgos durante la temporada de lluvia, sino que también es con la intención de recuperar espacios para la convivencia social, ya que en los bordos intervenidos se contempla la creación de parques lineales y espacios públicos para las familias acapulqueñas. Anunció que este mismo año iniciará la construcción de presas retenedoras de asolves en las partes altas del municipio. Oiga, director de Conagua, pues ya se le hizo tarde, ¿no? Esa se las hubiera aventado desde un inicio, hubiera estado genial. Bueno, dice que se van a hacer las presas de retenedoras de asolves en las partes altas del municipio, siento que debieron haber empezado por ahí, con el propósito de contener materiales arrastrados por las lluvias y fortalecer esta estrategia preventiva a largo plazo. Le platico que todo esto, este tipo de acciones, nos habla de una inversión superior a los 819 millones de pesos y que dice beneficiará directamente a más de 120 mil habitantes de Acapulco como parte del trabajo coordinado entre los gobiernos federal, estatal y local para impulsar obras que salvaguarden la integridad del patrimonio de los guerrerenses. Pues entre lo más destacado, habla de 13 kilómetros de desasolve del río de la Sabana. No sé si sea así o si continúe así. Atención en el arroyo Colacho, pero no nos dice qué hicieron, dragado, limpiaron, qué hicieron, y en el arroyo de San Agustín, a nuestros amigos de ahí de San Agustín, ¿me avisan cómo están sus canales pluviales? ¿Es cierto? ¿Están limpios? ¿Les aumentaron el nivel de contención, las barditas, pues, o algo? Platíquenme, ¿no? Platíquenme. Bueno, pues así lo que dijeron hoy en la conferencia mañanera. Voy a una pausa, son las 2:14 p.m. Le recuerdo el WhatsApp de La Mejor para que nos hagan llegar sus comentarios, sus denuncias. Les dejo el número en esta ida a corte.
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0: Un día como hoy, 14 de mayo, pero del año 1836, Antonio López de Santa Anna firma los tratados que reconocen la independencia de Texas, aceptando cesar hostilidades y retirar sus tropas. 1897, Guillermo Marconi hace su primera transmisión telegráfica sin hilos en Italia. 1911, fuerzas maderistas ocupan Iguala, Guerrero y Tulancingo, Hidalgo. Francisco León de la Barra informa la próxima renuncia de Porfirio Díaz. 1939, la peruana Lina Medina, con tan solo 5 años, 7 meses y 21 días de edad, se convierte en la madre más joven confirmada en la historia de la medicina. 1964, el presidente de Estados Unidos, Lyndon Johnson, inicia un embargo a Cuba, prohibiendo a los países del mundo que le vendan medicinas o alimentos. 1993, por primera vez se aprueba un páncreas artificial en un paciente con diabetes de 38 años de edad en Estados Unidos. Hoy se conmemora el Día Continental del Seguro, también el Día de la Ascensión. En el Santoral celebramos a Santa Enedina, Gema y Cora. Muchas felicidades a quienes cumplen años o festejan una fecha especial. Esto fue El Almanaque. Muchas felicidades a quienes hoy están de manteles largos, por supuesto, en este 14 de mayo. Vámonos a más información. Déjeme compartirle que, pues mire, el gobierno de Guerrero anunció que se ha rehabilitado el tramo carretero Chilapa-Tlapa-Atzacoalaya, en el municipio de Chilapa de Álvarez, esto con una inversión cercana a los 10 millones de pesos. La obra al momento registra un avance del 50%. Vamos con Mar Horacio Ramos.
16: El director general de la Comisión de Infraestructura Carretera y Aeroportuaria del Estado de Guerrero, Martín Vega González, informó que los trabajos de rehabilitación de la carretera Chilapa-Tlapa-Atzacoalaya en el municipio de Chilapa de Álvarez presentan un avance del 50%. La obra, que se realiza con una inversión cercana a los 10 millones de pesos y que beneficiará alrededor de 8,000 pobladores, forma parte de las acciones que impulsa la gobernadora Evelyn Salgado Pineda para mejorar la conectividad y brindar mayor seguridad vial en la región montaña. Los trabajos se desarrollan en el tramo del kilómetro 0+0 al kilómetro 1+920, contemplando acciones de limpieza de cunetas y alcantarillas, recuperación de pavimento, colocación de carpeta asfáltica, drenaje, señalamientos y obras complementarias para fortalecer las condiciones de esta vía de comunicación. La rehabilitación de este camino permitirá mejorar el traslado entre los municipios de Chilapa de Álvarez y José Joaquín de Herrera, facilitando el acceso a centros de trabajo, escuelas, hospitales y actividades comerciales, además de fortalecer la movilidad de productos agrícolas de la región. Con esta obra se benefician directamente a los habitantes de las comunidades de Corral de Piedra, Teomatatlán, Tepetlancingo y Atzacoalaya. La inversión destinada a la obra a través del programa FAFEF reafirma el compromiso del gobierno del estado de continuar impulsando infraestructura carretera en beneficio de las comunidades guerrerenses. Mar Horacio Ramos en la información.
0: Gracias, Mar Horacio, como siempre, por la información. Y bueno, déjeme platicarle que reconocen a la alcaldesa Abelina López por la apertura institucional, esto derivado de la atención a demandas vecinales realizadas actualmente. Vamos con la información de César de Labra.
17: Muchas gracias, y precisamente les comparto que la alcaldesa Abelina López Rodríguez fue reconocida por representantes ciudadanos y autoridades presentes por su apertura institucional y disposición al diálogo para atender demandas vecinales en distintas colonias y comunidades de Acapulco. Durante una mesa de trabajo realizada en Palacio Federal, el gobierno municipal, a través de diversas áreas operativas del ayuntamiento, se acordó establecer submesas de atención por dependencias para dar seguimiento puntual y ordenado a las solicitudes ciudadanas en rubros como alumbrado público, agua potable y vía pública. Por su parte, la dirigente social, Rosario Merlín, reconoció el ejercicio de diálogo impulsado por el gobierno municipal y la disposición de las autoridades para construir acuerdos en beneficio de la población. Escuchemos parte de lo que dijo.
18: Un saludo cordial a nuestra presidenta municipal, Avelina López Rodríguez, y a su equipo, al secretario de Planeación, al director de Gobernación Montiel, a los que agradecemos el acuerdo de la atención ciudadana a los acapulqueños. Gracias por todo el respaldo que dan a los pobladores de Acapulco, de las diversas colonias. También agradecemos infinitamente toda la comprensión y su espíritu humanitario de la secretaria general Leticia Lozano. Muchísimas gracias por todas las atenciones. Hay colonias que tienen hasta 50 años que no les ha llegado alguna obra, pero hoy la presidenta Avelina López se acordó de ellas y está cumpliendo su palabra.
17: En el encuentro también participaron funcionarios municipales encabezados por el director de Gobernación, Ramón Montiel Mejía, quienes reiteraron el compromiso institucional de fortalecer los mecanismos de atención directa entre autoridades y ciudadanía. Finalmente, los representantes vecinales destacaron la voluntad política de la administración municipal para atender planteamientos históricos y avanzar en proyectos prioritarios de mitigación, entre ellos la intervención del río del Camarón, que se analiza de manera coordinada entre Capama y Conagua ante la próxima temporada de lluvias y ciclones. Informó César de Labra. Me despido. Que tengan excelente jueves. Nos saludamos el día de mañana. Muchas gracias.
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0: Vámonos hasta la redacción con Eric Robles. ¿Cómo estamos, Eric? Creo que ya va rumbo al pozole, Eric. Creo. Dicen las lenguas, no me crea. Pero primero platícanos qué pasó el día de hoy con este mega operativo que anunciaron los tres niveles de gobierno.
19: Margarita, con el objetivo de mantener en orden el puerto de Acapulco con la llegada de más de 10,000 participantes de la Camoto, esta mañana arrancó el operativo de seguridad donde participan más de 800 elementos de los tres niveles de gobierno, como son la Policía Municipal, la Secretaría de Seguridad Pública del Estado, la Guardia Nacional, el Ejército Mexicano, Policía Ministerial, Fiscalía del Estado, la Marina y la Secretaría de Seguridad Pública Ciudadana. El arranque se realizó en el Asta Bandera, donde el secretario de Seguridad de Acapulco, Federico Arcomedo Rodríguez, destacó que después de los acuerdos en la Mesa de Seguridad, hoy se inicia con el operativo interinstitucional de seguridad, prevención, vialidad y proximidad social. Todo esto para mantener el orden en Acapulco. Vas a escuchar lo que nos comentó.
0: Adelante.
20: Para estas acciones se cuenta con un estado de fuerza aproximado de 853 elementos, 174 radiopatrullas, 58 motocicletas y el apoyo de servicios de grúa de los tres órdenes de gobierno, quienes trabajan de manera coordinada para salvaguardar la integridad de residentes y visitantes, preservar el orden público y fortalecer la seguridad vial y peatonal. La estrategia contempla presencia operativa en accesos carreteros, caseta de peaje, avenidas principales, zonas turísticas, puntos de alta concentración, además de filtros de revisión y puestos de atención ciudadana.
0: Eric.
19: Margarita dijo que cerrar vialidades, realizar acrobacias en motocicleta o conducir bajo influjo de alcohol serán sancionados. Asimismo, el uso de cascos de seguridad y portación de documentos en regla es lo que van a estar verificando. Destacaron que Acapulco está abierto a todo público. Precisó que la hospitalidad implica respeto a la ley y al reglamento de tránsito y a la convivencia pacífica. Uno de los lugares con gran concentración es la Condesa. El funcionario dijo que ya se tiene contemplado un operativo para evitar colegas, que tendrá recorrido en puntas y
0: Margarita. Te dejamos escuchar un momento.
19: Bueno, fíjate que por su parte el coronel de Guardia Nacional de Estado Mayor, Everardo Osorio Vélez, señaló que en el operativo que mantendrán en las carreteras Autopista del Sol y casetas con mayor vigilancia, en la caseta de la Venta, ahí se realizaron filtros donde se detenían motociclistas para darles indicaciones, Margarita, y para presentar sus papeles, a lo que los conductores de los caballos de acero, como se le conoce, accedieron al operativo. Vamos a escuchar lo que nos comentó el Guardia Nacional Everardo Osorio Vélez.
0: Adelante.
21: Son aproximadamente
2: 10 puntos en los que se están revisando las motocicletas desde que salen de la Ciudad de México.
21: ¿Cuáles son esos puntos donde van a estar esos 10 puntos aproximadamente?
2: Tenemos el punto que estamos en ahorita, la venta, los órganos, Metlapil, la entrada de Pie de la Cuesta, son los principales accesos a Acapulco. Sí, estamos en coordinación con las autoridades de los tres órdenes de gobierno, como ustedes pueden ver en este punto de inspección ciudadana, y obviamente si vemos algo que viole la ley, se va a poner a juicio a las personas ante la gente del Ministerio Público. Tenemos en todas las casetas, principalmente. Tenemos tres. Desde Tlalpan, las dos casetas que están antes de llegar aquí, y esta. Este es el acceso principal a Acapulco.
0: Adelante, Eric.
19: Margarita, el Guardia Nacional señaló que el operativo se realizará los 4 días. Y dentro de Acapulco los operativos serán móviles, esto para sorprender a los motociclistas. Reiteró el mando que no se impedirá que lleguen a la Condesa, pero sí les prohibirá hacer desmanes, pues dijo, tienen también fuerzas especiales ya para cualquier contingencia. Vamos a escuchar lo que nos comentó.
2: No, siempre y cuando se apeguen a la ley, que no hagan desmanes, que no hagan cosas irregulares. Y al que realice este tipo de actos va a ser detenido y puesto a disposición ante las autoridades correspondientes.
22: Pero no va a haber arrancones, pues, en las acrobacias que ellos hacen, no se les va a permitir.
2: En este momento no está permitido.
23: ¿Habrá presencia de antimotines también, por ejemplo?
2: Sí, también hay de antimotines preparados.
22: Si entran para acrobacias, se les va a desalojar.
2: Exactamente, tenemos personal preparado con equipo antimotín.
0: Adelante, Eric.

0: Margarita, de la Guardia Nacional, por supuesto, la Policía Estatal y la Policía Municipal, Margarita.
1: Oye, ¿sabes qué me llamó la atención? Que hace rato veía un video en redes sociales y dicen, se les fue uno, porque se ve que le hacen la parada a dos, tres motociclistas. Ambos traían, venían dos en cada moto, y y uno le hizo la finta, como que se paró y se arrancó. ¿Qué te platico? Que no entraba totalmente a Acapulco cuando ya le habían dado la bienvenida. Y el hecho de haberse huido ya de entrada es una infracción.
0: Literal. Exactamente, Margarita. Y eso nos lo comentó el Guardia Nacional, donde dice, este es el primer centro dentro de Acapulco. Van a ir muchos, pero nosotros los tenemos radiados y va a haber otro filtro más adelante y más adelante. Por eso, Margarita, no están dando los lugares para que todo sea una sorpresa y sean sorprendidos, pues, estas personas. Y ellos piensan que se les van a ir, pero no va a ser así, Margarita. Van a estar listos toda la policía, todas las fuerzas para detenerlos.
1: Y ya veíamos hace rato, nos pasaban un reporte preliminar, todavía un reporte preliminar, en promedio creo que ya iban tres detenciones, uno por documentación apócrifa, entonces esto va en serio, ¿no? Y digo, bienvenidos, sí, pero con orden y respetando los derechos de los demás también, y no poniéndose ni en riesgo ni ellos, ni los demás, ni la demás gente que estamos aquí en el puerto de Acapulco, ¿no? O sea, sí vengan a divertirse. Sí, obviamente, nos agrada recibir a los turistas, pero pues sobre todo a los turistas que no se ponen en riesgo y que no ponen en riesgo a todos los demás, ¿no? Así que a disfrutar. ¿Tienes algo más, Eric?
0: Margarita, muy rápido, fíjate que hizo un posicionamiento la Concanaco Cepitur Guerrero, encabezada por Alejandro Martínez Cides, quien dice que ellos reiteran su estricto compromiso por servir y atender a todos los turistas que visiten el puerto de Acapulco sin distinción. Más de 18,000 empresas afiliadas a Canaco Servitud se encuentran listas para recibir visitantes, hoteles, restaurantes, bares, discotecas, tiendas departamentales, supermercados y todos. Bueno, solamente hacen un llamado, pues, a los participantes de la Camoto, pues, que lleguen con seguridad, que se diviertan y que estén en paz y que se controlen, pues, aquí en el puerto. Claro. En el puerto de
1: vamos a escuchar a ¿a quién vamos a escuchar en el audio? Te dejé de escuchar.
0: Alejandro Martínez Tilde.
1: Adelante.
2: Servicios, Servicios y Turismo de Acapulco no promueve, no organiza el Acamotos. Lo que sí, tenemos un estricto compromiso con el servicio, con el comercio y con el turismo del puerto de Acapulco y de Guerrero. Principalmente, atender, servir a todos los turistas por igual. En este sentido, estaremos muy pendientes del desarrollo de este evento. Primero, para dar a conocer las cifras de la derrama económica, pero también de los incidentes que ahí ocurran.
1: Bueno, pues esa es la opinión de los integrantes de la Cámara Nacional de Comercio aquí en el puerto de Acapulco. Voy a una pausa. WhatsApp de la mejor, 7442-841330, 4284-1330. Pausa y regreso con mucho más.
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0: Un sismo de magnitud de 5.6 sacudió este jueves el sureste de Colombia, percibiéndose en varias ciudades del país, entre ellas Cali. Según el Servicio Geológico Colombiano, el sismo tuvo su epicentro en el litoral de San Juan, municipio ubicado en el extremo del sur del departamento del Chocó. El sismo comenzó a las 7:48 de la mañana, hora local, a 112 kilómetros de profundidad, así lo informaron las autoridades. El presidente de Rusia, Vladimir Putin, afirmó que su denominado sistema de misiles más potente del mundo, apodado Satanás II por la OTAN, estará listo para el servicio de combate a finales de año, tras una prueba satisfactoria realizada este martes. El misil balístico intercontinental tiene un alcance previsto de más de 10.000 kilómetros y, según Missile Defense Agency, una organización sin fines de lucro con sede en Estados Unidos, puede transportar hasta 16 ojivas nucleares con objetivos independientes. Putin afirmó que el alcance se extiende a más de 35.000 kilómetros. El miércoles por la noche estallaron protestas en toda la capital cubana, La Habana, mientras la ciudad se enfrentaba a los peores cortes de electricidad intermitentes de las últimas décadas, en el contexto de un bloqueo estadounidense que ha privado a la isla de combustible. Cientos de cubanos enfurecidos salieron a las calles en varios barrios periféricos, bloqueando las carreteras con montones de basura en llamas, golpeando ollas y gritando que enciendan las luces. El pueblo unido jamás será vencido. Hasta aquí la información internacional.
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2: Vámonos a la entrevista de esta tarde. Agradezco mucho a Eric Manuel Aranda. Él es titular del órgano de control control interno municipal. Y bueno, sé que nos trae una importante invitación, sobre todo entiendo para aquellos que laboran en la función pública. ¿Cómo estamos? Buenas tardes.
3: Buenas tardes, Margarita. Un gusto saludarte, un gusto saludar a tu auditorio. Efectivamente, estamos aquí en esta entrevista para invitar a los servidores públicos del Ayuntamiento de Acapulco de Juárez Guerrero, así como a los servidores públicos de Capame del DIF, a que presenten su declaración patrimonial en tiempo y forma, Margarita.
2: Oye, y platícanos esto, ¿hasta cuándo tienen la fecha límite? Porque entiendo que inicialmente era el 15, o sea, mañana. ¿O todavía hay se amplió el plazo o cómo está la onda?
3: No, Margarita, los servidores públicos tenemos la obligación de presentar la declaración patrimonial el mes de mayo de cada año.
2: Okay. O sea que tienen todo el mes de mayo, pues, ¿no? Para
3: todo
2: hacer...
3: Todo el mes de mayo, Margarita, tienen los compañeros servidores públicos para presentar su declaración patrimonial.
2: Muy bien. Y aquellas personas que a lo mejor son que no han realizado anteriormente quizás su declaración patrimonial, que es la primera vez que la hacen, ¿dónde pudieran acudir como para que los asesoren? ¿O es fácil realizarla en línea? Entiendo que es todo este proceso.
3: Claro que sí, es en línea la presentación de la declaración patrimonial, pero tenemos módulos de atención para los servidores públicos. Tenemos un módulo en las oficinas del órgano de control interno municipal, tenemos otro módulo en las instalaciones del Palacio Municipal al interior del Parque Papagayo, tenemos otro módulo en las instalaciones de la Secretaría de Seguridad Pública, tenemos otro módulo en las oficinas centrales de la Capama, y tenemos otro módulo en el auditorio del interior del antiguo ayuntamiento de Acapulco.
2: Muy bien. Y a la gente que nos está escuchando y que a lo mejor no son funcionarios públicos, pero sí destacarles, ¿cuál es la importancia de que todas las personas que trabajen en la función pública, en cualquier dependencia de gobierno, tienen que presentar esta declaración patrimonial? Platíquenos.
3: La importancia es que los servidores públicos nos debemos conducir apegados a la norma, apegados a la ley. La ley establece que debemos de presentar la declaración patrimonial en tiempo y forma, ya sea la de inicio, ya sea la de modificación, que se presenta en mayo de cada año, o ya sea cuando culminamos nuestras funciones como servidores públicos.
2: Muy bien. Entonces tienen hasta el mes de... Tienen todo este
3: mes de mayo
2: y lo pueden hacer de manera directa a través de qué portal, si nos puede...
3: A través de la página web del ayuntamiento en la sección de Claranet, o si no, en cada uno de los módulos que están a disposición de todos los servidores públicos del municipio de Acapulco.
2: Muy bien. ¿Algo más que desees compartirnos?
3: Nada, pues más que invitarlos, compañeros servidores públicos del municipio de Acapulco, de Capama, del DIF, a que presenten su declaración patrimonial en tiempo y forma.
2: Excelente. Pues muchas gracias por atender la llamada y seguiremos al pendiente. Bonito día.
3: Gracias a ti, Margarita. Un cordial saludo. Saludos a tu auditorio.
2: Gracias. Buenas tardes.
3: Buenas tardes. Hasta luego.
2: Hasta luego. Y bueno, acabamos de platicar con Eric Manuel Aranda, él es titular del órgano de control interno municipal, y esta invitación y recordatorio, por supuesto, a realizar la declaración patrimonial, ya lo escucharon, a todos aquellos trabajadores que están en cualquier instancia de gobierno, es la responsabilidad, y es una obligación el cumplirlos. Oigan, pues seguimos con esta cuestión del Akamoto. Más datitos que nos están haciendo llegar. Y mire, le platico que al menos se esperan, pues ya nos decía Eric, la verdad se me hizo exagerado, 10,000 son muchísimos, ¿no? Pero al menos 500 motociclistas pertenecientes a 50 clubs arribaron prácticamente la tarde-noche de ayer, provenientes de diferentes partes del país, y que continúan llegando a este puerto a y le decía, desde ayer prácticamente en la tarde noche, y seguirán llegando muy probablemente hasta el día sábado. Así lo informó Ramón Pérez Rodríguez, quien es fundador original, digamos, de la idea original, donde sí hacían eventos, de la Akamoto de Acapulco Diamante, quien también añadió que solo vienen a divertirse y sin generar desorden, y avaló la decisión de las autoridades de implementar un operativo de seguridad en torno a la realización de este evento. Usted recordará que el año pasado no se hicieron eventos allá en Diamante, como eran estos eventos de cuarto de milla y demás. En esta ocasión sí, y es precisamente Ramón Pérez Rodríguez, quien es fundador de esta dinámica, quien ha mencionado que en esta ocasión sí se va a hacer, pero ellos siempre ordenados, cuentan ya con todos los permisos para realizar esta actividad, les repito, esto allá en la zona de Diamante. Y seamos realistas, la verdad es que este grupo de este club, de estos clubs, que son alrededor de 50 clubs que vienen a este evento que se realiza allá en Diamante, pues no, muy raro va a ser que los vea de este lado de la ciudad, ¿eh? O haciendo los desmanes que vemos que hacen luego aquí en la Condesa. La verdad es que no, son como de un grupo de élite, por así decirlo, de motociclistas. Estamos hablando de motocicletas, valuadas en más de 300,000 pesos cada una. Entonces, sin ser despectiva, pero sí realista, en el sentido de hablamos de, no puedo decir marcas, pero de estas marcas carísimas, ¿no? Carísimas, tanto de carros como de motos, son las que precisamente vamos a ver en este evento, en esta actividad, que sí se ha programado, que sí tienen como que los permisos y demás para realizarse allá en la zona Diamante. Y bueno, en entrevista, Ramón Pérez Rodríguez, quien le digo es fundador de la Akamoto Acapulco Diamante, destacó que los verdaderos motociclistas vendrán al puerto a partir de ayer, en la tarde de ayer, miércoles, el jueves, viernes, y los últimos estarían llegando el sábado con toda su documentación en regla, incluyendo licencia, tarjeta de circulación, placa, casco y equipo de seguridad para viaje. Reveló que los bikers que poseen motocicletas de alto valor, no le puedo decir las marcas, pero muy rimbombantes, alcanzan precios de hasta 850,000 pesos cada motocicleta, y normalmente acostumbran a viajar en pareja, y añadió que muchos de ellos transportan sus motos en camionetas con remolques para evitar riesgos durante la carretera y resguardar de esta misma manera sus vehículos. Recalcó el coordinador de este evento, dice, ellos no vienen a hacer desorden, no se vale que nos confundan, vienen a divertirse, vienen a reunirse, la mayoría ya rentaron casas y se moverán principalmente en camioneta hacia la playa o a los puntos de reunión, así lo afirmó. Le platico que son más de 500 motociclistas que prácticamente pues estarán llegando al puerto durante este fin de semana. Y bueno, Ramón Pérez Rodríguez, fundador de la Akamoto de Acapulco Diamante, sugirió a las autoridades brindarles un espacio seguro para concentrarse o, en su caso, realizar acrobacias controladas por un lapso de 2 horas con el fin de no generar molestias al resto de la ciudad. Recalcó que era muy sano lo que antes se hacía y que las autoridades, pues, están en la mejor disposición ellos, ¿no?, para interactuar obviamente con las autoridades, siempre respetando el marco de legalidad. Asimismo, consideró valiosos los operativos de revisión que se han implementado a partir de este día jueves, siempre y cuando se enfoquen a detectar motos con reporte de robo o faltas administrativas, sin que de esto desaliente la llegada de visitantes que generan derrama económica en el puerto. Pues así, este digamos es como la otra moneda, pues, de la camoto. Voy a una pausa, vuelvo con un poquito más.
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0: 2:48, qué rápido se me fue el día de hoy. 2:48. Oiga, pues vámonos a adentrar ahora un poquito en política, porque conforme se acerca el próximo proceso, preproceso electoral, pues ya muchos se andan encarrerando, cada día vemos más pintas. ¿Por qué pintan? De verdad, ¿usted cree que la gente ve bonito? El que apenas vi una barda, dije, ay, mira qué bonito, se ve limpiecita, recién pintadita. Al otro día ya estaba llena de fulano, perengano, o sea, no sé, siento que los que son aspirantes a ocupar un cargo público parece que en su interior llevan un grafitero, y ni eso, porque hay algunos grafiteros que sí saben hacer arte, pues, ¿no? De ese tipo de pintas. Pero estos, o sea, nada más un nombre y va fulana, y estoy con perengano, y así van contaminando los murales, van contaminando las paredes. O sea, ¿eso les asegura votos? Es duda, ¿eh? La verdad es que actualícense, ya hay formas más eficaces, caray, de generarse promoción, de que la gente sepa de ustedes, aunque recién hayan aparecido o aunque quieran resucitar ahorita en la arena política. Le platico que renuncia, hablando de resucitados, renuncia Moisés Arroyo Reyes Sandoval a la Suprema Corte de Justicia de la Nación. Dice que buscará coordinar la cuarta en Acapulco, la cuarta transformación. Vamos con la información de Marta Casas.
1: En el marco de los movimientos internos que ya comienzan a perfilarse rumbo a los próximos procesos políticos de Morena, Moisés Reyes Sandoval confirmó su separación definitiva del cargo que desempeñaba en la Suprema Corte de Justicia de la Nación al anunciar su intención de participar en la coordinación de los trabajos de la Cuarta Transformación en Acapulco. Señaló que su renuncia busca atender los principios y reglas marcadas por Morena, así como el exhorto realizado por la presidenta de México, para que todo servidor público con aspiraciones políticas deje previamente su cargo, evitando así ventajas dentro de la contienda interna.
2: En un proceso de responsabilidad, de congruencia, atendiendo el llamado de la presidenta de la República, Claudia Sheinbaum Pardo, y del propio partido, es que he decidido separarme de mi cargo por una renuncia de manera irrevocable para poder ejercer lo que siempre he pensado, que es la congruencia. No podemos estar con un pie en un lado y con el pie haciendo cuestiones partidistas por el otro lado. Entonces, de acuerdo a esta congruencia, ya me fue aceptada la renuncia de la Suprema Corte de Justicia de la Nación. Y bueno, decirles que esta decisión la tomo con plena conciencia, con responsabilidad, seriedad, sobre todo seriedad, serenidad.
1: Reyes Sandoval afirmó que su decisión obedece a un acto de congruencia política y transparencia, por lo que también convocó a otros actores interesados en participar en el proceso interno a separarse de sus funciones públicas a fin de garantizar piso parejo y fortalecer la legalidad dentro del movimiento.
2: Entonces, por responsabilidad y congruencia, con mucho afecto, con mucho respeto, sobre todo porque yo no voy a caer en confrontaciones con ningún aspirante ni con ningún miembro de mi partido político, decirles de manera fraternal que renuncien o pidan licencia según sea el caso para que haya piso parejo.
1: Para NDS Noticias Acapulco, Marta Casas.
0: ¿Usted se acuerda de Moisés Reyes Sandoval? A mí nada más me recuerda que es pariente de un Pablo Amílcar Sandoval. Creo que su primo o su sobrino, lejano. Digo, si se acuerda, porque el señor quiere aspirar a ser alcalde, por lo que escuché, ¿no? Es lo que aspira. Creo que fue diputado local, es de lo único que me acuerdo con él, ¿no? Era diputado local de otro partido, después amaneció en Morena. En Morena lo hicieron diputado local, y ya de ahí no me acuerdo de él. Por eso le pregunto a la gente que nos escucha, ¿sí se acuerda de él? Porque quiere ser alcalde. Ya lo destapé antes de tiempo, pero pues por ahí va, ¿no? Oiga, la otra versión es que dicen que no renunció, sino que me lo hicieron renunciar. O sea, que lo fueron, pues. Pero cada quien platica como le conviene. ¿A poco no? Oiga, y hablando de esta... Es que me da risa, de verdad. hablando de, pues todos tienen su corazoncito, ¿no? Y todos tienen su chance, hombre. Todos tienen el derecho de soñar y aventarle, a chance y sí le pegan a un cargo público, ¿no? Hablando de eso, hoy, la diputada local, Erika Lourdes Cortés, sí les mandó a decir sus verdades, Sí les mandó a decir sus verdades. No se las mandó a decir, se las dijo en el pleno del Congreso. Literal. Se las dijo en el pleno del Congreso. Esto fue en la sesión de ayer por la tarde-noche, donde la diputada de Movimiento Ciudadano, que antes era priista, por cierto, cuando llegó a Astudillo de Movimiento Ciudadano, también se fue Erika Lourdes y demás, ¿no? Y llegaron y prácticamente se ve como si hubieran corrido a Yoshi o no sé qué pasó ahí. Pero bueno, Erika Lourdes Cortés presentó una propuesta el día de la tarde-noche de ayer, de exhorto para que autoridades electorales investiguen posibles campañas anticipadas en la entidad, ya que podrían considerarse posibles actos anticipados de campaña de cara al próximo proceso electoral. Durante la sesión, la diputada advirtió que aunque todavía no inicia formalmente el proceso electoral, en distintos sitios del estado ya se observan lo que le decía yo hace rato, bardas pintadas por donde se les pega la gana, así como lonas espectaculares, traseros de camiones, con nombres e imágenes de aspirantes, yo le digo suspirantes, a cargos de elección popular. Dijo que de acuerdo a la Ley de Instituciones y Procedimientos Electorales establece plazos muy claros de campaña y precampaña, esto para garantizar la legalidad y equidad en la contienda. Sin embargo, pues ya se visualizan pintas de políticos muy, muy adelantado a sus aspiraciones. Y luego siento son unos que nada más se dan cuerda solos porque no traen ni dos que los acompaña. De verdad, luego le digo los nombres. Uno que anda pintando ahí que fue por gracia divina exgobernador, uno de nombre Rogelio. Dice que va a ser candidato a gobernador. No sé por qué partido o en qué sueño o realidad alterna. Y bueno, mencionó Erika Lourdes Cortés que el Instituto Electoral y de Participación Ciudadana ya tiene conocimiento de algunos casos donde se estaría infringiendo la ley, pero que no ha actuado. Precisamente la propuesta plantea exhortar al IEPC Guerrero y a la Fiscalía Especializada en Delitos Electorales del Estado de Guerrero para que en el ámbito de sus competencias investiguen y determinen lo conducente respecto a propaganda que pudiera constituir actos anticipados de campaña. Y bueno, fíjese que mientras Erika Lourdes decía esto ahí en el Congreso del Estado, pues principalmente los de Morena como que empezaron a ver para el techo y como que empezaron a platicar entre ellos y así de no la oigas. Pues no se los mandó a decir, se los dijo en su cara. Tengan tantita paciencia o congruencia, ¿no? Digo, no les caería mal. Y bueno, hablando de esto también, Manuel Añor Bebaño, senador de la República por el PRI, por cierto, ex aliado de Erika Lourdes, fíjense qué coincidencia, critica los resultados de Morena, asegura que el discurso contra gobiernos pasados, pues ya chole, ¿no? Como que ya no aplica. Vamos con esta información de Marta Casas.
1: El senador de la República, Manuel Añor Bebaños, lanzó fuertes críticas contra los gobiernos de Morena al señalar que el discurso de responsabilizar administraciones pasadas ya no aplica, debido a que Morena ya suma más de un sexenio en el poder, y afirmó que la situación del país continúa empeorando. El legislador priista sostuvo que actualmente Morena gobierna con la mayoría y controla gran parte de las instituciones del país, por lo que consideró que ya no puede justificar los problemas nacionales culpando a gobiernos anteriores, asegurando que incluso con todos los defectos del PRI, el revolucionario institucional ya habría realizado cambios importantes dentro del gabinete federal ante los resultados que dijo enfrenta a la actual administración morenista, señalando directamente al secretario de Educación, Mario Delgado, como uno de los funcionarios que, en su opinión, habría sido removido ya del cargo.
2: Ya eso de voltear a ver al pasado, pues el pasado inmediato es Andrés Manuel López Obrador, que no prometió bajar la gasolina a 10 pesos cuando ganó, pues el transporte público se ha incrementado, el tema del, ya ni les platico cómo está el kilo de aguacate, el kilo de jitomate, con Peña Nieto, con el PRI 2017, la tortilla estaba a 12, 14 pesos y hoy está a 30, 32 pesos el kilo. Eso es inflación, es lo que le pega al bolsillo de las familias mexicanas. Y entonces el tema es que no es lo mismo
3: mismo ser borracho que cantinero. O sea, ellos prometieron muchas cosas. No dijo Andrés Manuel López Obrador, no sacó una banderita blanca o un pañuelo y dijo que la corrupción había desaparecido en México. No dijo que el huachicol ya no existía. No dijo que el fentanilo no pasaba por México y ve el broncón que nos metió él con el gobierno de Estados Unidos. No dijo que vivía con 200 pesos y un par de zapatos. Déjenme decirles, en un gobierno priista, con todos los defectos que haya tenido, ya hubiera corrido a la mitad del gabinete. Para empezar, a Mario Delgado. O sea, para empezar, a varios funcionarios que no dan uno. Y el desfalco de Segalmex, 15 mil millones de pesos. Y el de Birmex, 13 mil millones de pesos denunciados por ellos mismos, por la 4T. ¿Y cuál es el resultado? Que no hay medicamentos en los hospitales públicos. No, bueno, a ver, critican el pasado y no quieren ver el presente.
1: En el plano político, el senador afirmó que respetará los tiempos electorales rumbo a los próximos procesos internos y candidaturas, aunque reconoció que su nombre ya comienza a mencionarse dentro de distintos escenarios políticos en Guerrero, asegurando que él continuará trabajando desde su trinchera por el PRI y aseguró que esperará los tiempos establecidos por la ley y por su partido antes de tomar cualquier decisión política. Para NDS Noticias Acapulco, Marta Casas.
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0: Ay, vámonos mejor a los comentarios, porque estos ya están como los caballitos y arrancan. Y nada más están esperando que les digan ya arranca. Pero pues, si has vivido tantos años del poder y de los billullos que deja un puesto público, obviamente que están desesperados por empezar. Vámonos a los comentarios. Gracias, como siempre, por su confianza y por hacernos llegar sus comentarios, pero sobre todo, gracias por sus denuncias. Tengo un audio, señor Sabay, pero no sé si será para mí. Vamos a escucharlo. O escúchalo tú primero y me dices. A ver.
5: Dale, señora Margarita. Dale, señora Margarita. Seguimos sin agua acá en la colonia José López Portillo. Bella atención. Capaz no quiere mandar el agua, gracias.
0: López Portillo. El agua. Para que le manden el agua. ¿Sí, verdad? Oh. A ver, señor Sabe, vamos a oírlo de nuevo.
5: Dale, señora Margarita. Seguimos sin agua acá en la colonia José López Portillo. Bella atención. Capaz no quiere mandar el agua, gracias.
0: Que siguen sin agua en la José López Portillo. José López Portillo, por favor. Ya Pedrito Radilla me ha de soñar, amigo. No me sueñes. Bueno, hace tener sueños bonitos. Teléfono terminación 07. Buenas tardes. Quiero reportar que aquí en la parte alta de la colonia La Mica. ¿Dónde es La Mica? Ubícame, Sabay. Ándale, busca en tu Google. Ya llevamos más de un mes sin agua. Colonia La Mica, más de un mes sin agua. No es posible que Capam esté cobrando el servicio y nada, ni gotita, ni nada que nos llega. Amigos de Capama, Colonia La Mica, ¿qué pasa por ahí? ¿Será una válvula? ¿O alguien se robó el tubo? Vayan, echarle un ojito, ¿no? Teléfono terminación 40. Mago, buenas tardes. Es un placer escucharla, como siempre. Muchas gracias, don Carlitos. Dice, el día sábado nos mandaron el agua de Capama todo el día. Ah, qué bueno. Inclusive vino un trabajador de Capama a asesorarse si teníamos agua o no. Y se constató que sí teníamos. De antemano, muchas gracias, pero esperemos que este próximo sábado tengamos agua, ya que cumpliríamos 8 días sin agua. Ampliación Simón Bolívar, calle La Pedrera, tu amigo Carlos Castillo. Qué bueno, don Carlitos, pero mire, qué bueno que tanto repetir y repetir da resultado, ¿no? Y entre todos sale más rápido el asunto. Teléfono terminación 53. Buenas tardes. Quiero reportar la falta de agua en la colonia La Mica. Ahí van dos. Por Paso Limonero, ¿ah? Sí, rumbo a la venta, más o menos. Si estoy mal, me avisan, ¿eh? Pero esta es la segunda denuncia. Efectivamente, es de otro número. Teléfono terminación 53. Dice, quiero reportar la falta de agua potable en la colonia La Mica. Más de un mes ya llevamos sin agua. Uno necesita el vital líquido, por favor. Capama, no me hagas quedar mal con nuestros amigos de La Mica. De verdad. Y ni con todo Acapulco. Mira que vienen tiempos importantes. Capama, ponte las pilas. Buenas tardes. Teléfono terminación 17. Dice, en la colonia Buenavista de la Alta Progreso. Y sí tiene una vista bien padre. Iba a decir otra cosa. Conche. Bien bonita por ahí a la vista. Colonia Buenavista del Alta Progreso. Sigue sin agua. Llevamos más de 3 años. Madre Santa, ¿cómo crees que más de 3 años? Dice, y la persona que bombea el agua dice que puso una válvula y que no nos va a llegar el agua. ¿Qué? Que porque esa válvula solo alimenta a la parte baja de la colonia. Su nombre es Víctor y lo puedo decir frente a él. Ay, Víctor, y aparte nos estás haciendo quedar mal, Víctor. A ver, repito, Colonia Buenavista en la Alta Progreso, pero que un trabajador, entiendo que de Capama, de nombre Víctor, dice que aunque colocaron una válvula nueva, no les va a llegar el agua, pues, que solamente se abastece a la parte baja. Ay, Capama, esa sí te lo encargo. Buenavista, parte alta. Ay, espérate, señor Saba, y luego te pones de impertinente, de verdad. Espérate, Chavi, ya vamos. Muy buenas tardes, Margarita. Saludos desde León, Guanajuato. Uy, que nos avienten unas botas, señor Saba, y unas bolsas de piel buenísimas. Muchas gracias hasta el bello León, Guanajuato. Por allá viven unas personitas que quiero mucho, mis compadritos. Bueno, teléfono terminación 68. Creo que ya no me va a dar tiempo, señor Sabay. Dice Margarita, buenas tardes, gracias por tu apoyo. Dice, ya vinieron a arreglar la válvula, ¿no? Ha de ser aquí en la colonia Guadalupe Victoria. Ay, qué bueno. Dice, ahí donde está la capilla, de verdad, muchas gracias. Por dos, porque también nos acabaron de mandar el agua en la toma nueva. Esas noticias me gustan. Ya ves, Capama, que si nos ponemos de acuerdo, salen rápido las cosas. Gracias, qué bueno, oiga, qué bueno, en la colonia Guadalupe Victoria. Y pues a cuidar el agua y almacenar, porque ya ve que luego se nos va. Un saludito de mi amigo Recodo y ya me voy. Saludos, amiga. Excelente jueves pozolero. Bendiciones, mi amigo Recodo. Gracias. Ah, que la fuga de la colonia Guadalupe Victoria ya la arreglaron. Y ya quedó chubidubi. Vientos, qué bueno. Ay, a ver. Ya pues, ya me voy. Dice. Ay, este sí lo tengo que leer. Rapidísimo. Margarita, buenas tardes. Simplemente un comentario. Me acabo de enterar que las iguanitas que están en el Parque Papagayo son unas personas de la tercera edad que las han mantenido alimentadas. Me gustaría que un día al visitarlas a este tipo de gente para que Acapulco se dé cuenta que alguien los necesita. Son gente que han luchado por mantener vivo el parque. Están a un costadito de la piñata. Es una cabaña que está ahí. Porfa, visítalos. Ah, ya sé quién es. Me voy a dar mi vuelta. El sábado, se lo prometo. ¿Dale? Ya me voy. Gracias en controles técnicos, señor Sergio Sabay. Y muchas gracias a usted por acompañarnos. Mi nombre es Margarita López Santana. Cuídese mucho. Buen provecho. Vámonos.
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6: Por favor, pero si me encanta, perdóneme, pero yo nací para ser chismosa.
7: Oigan, yo quiero a que hablemos, por favor, de Verónica Castro. Dio una entrevista a Ventaneando, que son grandes amigos de todo el equipo de Ventaneando, y estalló contra su hijo Cristian.
6: Pues, ¿cómo no?
7: Dice que el cantante la dejara en evidencia tras desmentirse su relación con Victoria Cuna. A ver, Victoria Cuna y Cristian Castro, esa familia son amigos desde hace mucho tiempo. Yo creo que en una borrachera de que, ay, hay que decir que somos novios. Ay, sí. Y luego Cristian Castro dijo que no es cierto.
6: Uy, en las redes sociales lo agarraron en el aeropuerto de Monterrey y dijo que no, que eran grandes amigos, que sí le interesa trabajar mucho con ella, con su estudio de grabación en Monterrey, pero que de ahí en más no hay nada.
7: De nada. Entonces, ¿qué dijo Verónica Castro? También dijo que ¿dónde está el interés de él por su madre? Escúchame.
6: Ay, por favor. Tía, a ver, abuelita.
8: No me orgullo de las madres. Mandó unas pinches florecitas que se las meta, ya sabes.
9: Pero estás muy enojada.
8: Oye, no, estoy muy enojada.
9: Tú nos dijiste que tenía novia. ¿Qué pasó?
8: Nos dijo mentiras a ustedes y a mí.
10: ¿Cómo, Vero?
8: Sí, ahora también a mí me vio la cara, porque les dio la cara a todos, como siempre. Yo siempre se los dije, tengan cuidado porque dice mentiras.
9: Ay.
8: Y no me creyeron ustedes. Y ahora me las dijo también a mí, entonces no se vale.
11: Oye, Vero, ¿pero se refería a Victoria?
8: Sí, sí dijo que era el novio. Yo lo vi en el Instagram que picó ahí el aparato para decir que eran novios.
11: Y dijo que además que tú la conocías de toda la vida, ¿no? Y que le habías dado el visto
8: bueno. Mira, yo no sé, yo creo que sí, eran novios y yo...
6: ¡Ay, no, joder, madre, solo hay una!
7: Si le mienta a su propia madre, que no vaya a mentir a la mujer.
6: Bueno, pues lo que pasa
7: yo creo que es parte del chiste. Ay, comadre, es que con Cristian Castro era como Loco Valdés, es hijo de Loco Valdés, no se puede confiar en
6: él. Exacto, y bueno, pues él había dado algunas declaraciones que ya tenía una relación muy formal con esta mujer, que bueno, es una mujer muy empresaria en el ámbito de la música y demás, y después en una entrevista dijo, no se confundan, me confundí yo con sus declaraciones, porque dijo, somos simplemente amigos de Diana Graviel, o sea que no hay nada, y Verónica Castro se enmuinó, hizo coraje, carrito y todo lo demás, y pues dijo, porque me está contando mentiras de ustedes también, ¿verdad?
7: Imagínese, comadre. Horrible, fue horrible. Verónica Castro desmintiendo a Cristian. Ya está. Es la información que no sabíamos que necesitábamos, pero que tampoco nos importa tanto. Lo que sí me gusta es la relación que tiene la Vero con el equipo de Ventaneando. Amigos de toda la vida y pues hasta el chistorete se aventaron. Pues pero sí. No hagas corajes, ya sabes cómo es tu crío, hombre.
6: Oye, y bueno, por otro lado, el que va a volver a cantar pues ahora sí que en el mundo mundial es don Vicente Fernández. Uy, sí, ay, señor. Porque
7: ¿cómo,
6: regresa?
7: Comadre, si ya se nos fue.
6: No, pues se nos adelantó en el camino, le hicieron su misa de cuerpo presente y todo lo demás, pero ahora le van a hacer un álbum homenaje que se llama Tributo al Rey con Banda, volumen 1. Ay, tú. Oye, bueno, pues va a ser una producción en la que Vicente Fernández abarca, es el director, o sea, el hijo de Vicentito, bueno, don Vicentito, el hijo de Vicente Fernández va a ser el productor. 12 duetos con artistas como Alejandro Fernández, Cristian Nodal, Ángel Aguilar, y bueno, pues sí, todo esto cantando sus clases. Chicos, el rey, volver, la ley del monte.
7: Nada más aquí la única duda que yo tengo es que si lo grabaron cuando estaban juntos o van a montar las voces.
6: Pues van a montar la voz tú también. Y cuando estaba don Vicente.
7: Es que Juan Gabriel sí lo hizo. Juan Gabriel sí hizo duetos y los invitaba a su mansión a Cancún y era toda una experiencia. Recordemos que hay muchos temas sin él. ¿Qué hizo don Vicente antes de morir? Durante mucho tiempo estuvo grabando temas y no, comadre. Anduvo grabando temas inéditos. Entonces, tenía un gran repertorio musical. Vamos a tener Vicente para muchos.
6: Todos sus clásicos en un dueto, en duetos maravillosos en este volumen 1. Estuvo Vicentito, su hijo, a través de un video estuvo Alejandro, estuvo Doña Cuquita, que es su viuda, y bueno, pues muchos medios de comunicación allí en el Rancho de los Tres Potrillos. No me lo va a creer, comadre, no me lo va a creer. Hasta Mara Patricio Castañeda, como periodista, fue y se asentó.
7: Pues es que ella conoce a la familia, por ese
6: pues que tuvo claro, que pero mira, para que veas que no hay rencores aquí.
7: No, no hay rencores, puro amor.
6: Claro amor. Que sí.
7: Oigan, abrazos, ayer estaba no paralizado. Bueno, aparte de que llovió como si no hubiera mañana. Tenemos que recordar que estuvo paralizado el tráfico en la Ciudad de México. Ayer también llovió. Bueno, en Morelos llovió muchísimo ayer.
6: Ah, con razón. En Tailandia llovió.
7: No, en Morelos, pero está pegado con la Ciudad de México. En el sur.
6: Cállese.
7: Oigan, bueno, resulta que J Balvin paralizó la Ciudad de México. Él se reunió con sus fans. Fue captado mientras realizaba la grabación de un comercial junto a una famosa tienda de ropa. Los comerciales están a la orden del día. Me encanta todo lo que está saliendo del mundial. Hemos visto a Leo Messi en 855 comerciales, a Bad Bunny también, a Shakira también y a todas las figuras deportivas, ¿no? Que si Saga, que si Luis García, que si Martín. Hay que facturar, hay que facturar. Y J Balvin está en la Ciudad de México y obviamente, pues, cuando lo ven caminar, dicen, no, güey, que si queremos la foto. ¿En dónde fue esto? En la colonia Roma. Ahí lo agarraron.
6: Ahí andaba yo en la tarde, ¿cómo no lo divisé para darle sus saludos? Oye, comadre. ¿Qué? Bueno, después de la información pedorra de mi comadre que J Balvin, ay, su carrera más muerta que este. Que
7: no, yo creo que él está evolucionando, está muy dedicado al mundo.
6: Ahora regresaron todas esas chicas, la Maluma, la J Balvin, todas esas cochitas.
7: Bueno, Maluma invitó a todos los periodistas allá a Medellín, creo. Oye, a tomar mezcal.
6: No me lo vas a creer, porque Cecilia Tijerina, ¿tú sabes quién es Cecilia Tijerina? No. Una que salía en Las Muchachitas. Pues en el programa hoy en exclusiva había unas declaraciones tremendas, que no quiere volver a ver a sus compañeras muchachitas, que fue un infierno trabajar con todas ellas, con Tarías Kant, Tiana
7: Scanda. ¿Toda la hormona de esa época, comadre?
6: Sí, oye, mira, menciona a todas las muchachitas, a Tiare, ¿quién más estaba? Kate del Castillo,
7: Nailea Norby.
6: Exactamente, dice que fue un verdadero suplicio trabajar con ellas, que le preguntaron que si le gustaría algún reencuentro con las chicas, dice que no le interesa para nada, en lo absoluto, volver a verlas, porque eran pero odiosas, que hasta despidieron a gente de ahí de vestuario, de Televisa, y ahora sí que se arrancó la mujer.
7: Pues es que era la época del odio, ahorita como no puede haber, ya que luego te exponen en las redes sociales, eso es lo que pasa. Pues, vámonos a música,
6: lo grande, sí.
7: Vámonos a música, hubo mucha inventadilla en los Spotify Awards, que son los premios que da Spotify a todos los podcasts, La Cotorrisa, entre otros. Vamos a platicar quién estuvo. Vimos a Cami Pérez, vimos a Carita Díaz, vimos a quién más, nuestro querido Fergay, también vecino de cabina, estuvo por ahí. Vamos a escuchar a Eden Muñoz y esto que se llama Como Quieras Quiero.
6: Saludos a toda la República Mexicana donde nos escuchan también y la Ciudad de México.

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1: Comadres, compadres, escuchen. Todos bien hechos, alma, pongan atención porque ya lo escucharon bien en la frase escondida. Así que les voy a dar la siguiente palabra. Es una sola, es solita como yo por las noches. Y bueno, es ni más ni menos que noches. La palabra que usted tiene que apuntar a continuación es noches, cortesía de Atlas del Descanso. Gracias, pueblo mexicano.
2: Me encanta, comadre. 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
1: Ya lo dijo la mujer y bueno, pues llega el momento más que sacrosanto en donde le vamos a regalar los mejores boletos. No cualquier boletillo pedorro, los mejores boletos, los que tenemos siempre en la ruleta del boleto.

0: pero son varios, así que son ídolos del corazón con los Terrícolas, los Bríos, los Solitarios. ¡Ay! El próximo viernes 15 de mayo en la Arena Ciudad de México se hace mañana viernes. Llévese los boletos para este gran evento. Los boletos dije con G.
1: Tenemos también tu boleto doble para el concierto de la Dinastía de Tuzantla y los Pajaritos de Tacuba.
0: ¿Cuándo?
1: El 31 de mayo en la Arena Ciudad de México.
0: Perdóneme, pero discúlpeme. La fiesta máxima del balón, la fiesta máxima del fútbol, no es el mundial. Es ni más ni menos que el mejor evento futbolero del año, el Juego de las Estrellas de Belgel 2026.
1: Sí,
0: nuestro
1: sí,
0: Juego de las Estrellas, como el 4 de junio en el Estadio Ciudad de los Deportes. Y ahí, por supuesto, tenemos los boletos en la ruleta.
1: Oiga, comadre, pero hay que hacer una prueba. Mañana es el día del maestro. ¿Usted alguna vez tuvo una maestra buena o una maestra mala, comadre?
0: Sí, yo le agradezco.
1: ¿De quién se acuerda? Una maestra que se acuerde.
0: Mira,
1: a ver.
0: Yo tenía una maestra muy linda que me ayudó muchísimo a lo largo de los años con mi labio leporino y con mi paladar hendido. Era la maestra Miel. Le agradezco desde aquí hasta Estados Unidos donde estudié. Y a la directora no tanto porque se llamaba Tronchatoro. Tú no sabes qué calidad de persona tan más desagradable. Saludos a mis dos maestras, esas que recuerdo en todo cariño. Gracias.
1: Oigan, yo estaba pensando, yo tuve un maestro, comadre, en preparatoria. Mire nada más esto. Yo tuve un maestro en preparatoria.
0: Me la citaba,
1: que,
0: en
1: comadre,
0: privado.
1: Me enamoré del maestro y el maestro de mí.
0: Pirujenta.
1: No, comadre, no. Y mi papá se enteró y armó un. Qué bueno. Qué bueno.
0: Y a todo lo...
1: No. Lo bueno es que no pasó nada, pero es que hay maestros.
0: A todos los maestros de educación física que llevan su pants gris a las escuelas. Les mandamos muchos besos a los maestros también.
1: A las maestras buenas, a las maestras cariñosas, a los maestros.
0: Menos a Tronchatoro.
1: A ver, que alguien nos cuente sus experiencias.
0: Tan guapa
1: sus...
0: también, el Mester Gordillo, guapísima.
1: ¿Quién habla?
2: Ilse.
1: Hola, Ilse, ¿cómo estás?
2: Bien, gracias.
1: Oye, Ilse, ¿tuviste una buena maestra o un mal maestro? Cuéntame.
2: Pues yo soy maestra.
1: ¡Ah, qué hermosa! ¿Sí? Entonces, quéjate de los papás o de los alumnos.
2: No, hasta eso me ha ido muy bien. Y también soy maestra porque tuve muy buenos maestros conmigo.
1: ¡Ahora! ¡Felicidades adelantadas por mañana! ¿A dónde te vamos a mandar?
2: Al Juego de las Estrellas.
1: ¿Cuántos boletos quieres?
2: Ay, ¿puede uno seis? ¿Para llevar?
1: Pero por supuesto.
0: Mira, te vamos a dar cuatro muñecas y...
1: No, yo le voy a dar seis porque es maestra.
0: Ay, la otra.
2: Oh,
0: bueno,
2: sí, gracias.
1: Oye, ¿de qué eres maestra?
2: De primaria.
1: Aquí pregunta la Rosa Concha y yo a ver quién es más inteligente. Pregúntanos algo.
0: Dime algo, a ver, una pregunta de primaria.
2: Es una tabla.
1: ¿Eh? A ver, la que quieras.
2: A ver, una fácil. ¿Cuatro por cuatro?
0: 16. Otra. Otra.
2: Otra. A ver, otra tabla de multiplicación. Vamos a ver. 9 por 8.
0: 40.
1: Ay, no, comadre, 72.
0: Ah, qué estúpida, perdóname, es que yo fui a la Rolando Calles, ahí donde no enseñaba nada.
1: ¡Felicidades en tu día!
2: ¡Gracias!
1: ¡Bye! Gracias. ¿Otra maestra o alguien que nos quiera presumir a sus maestros? ¡Hola!
0: Ay, que nos hable el Bester, no seas ingrata.
2: En cabina con Laura G.
1: ¿Esa soy yo? ¿A dónde te mandé? ¿Eres maestra?
0: Ella, pedorra.
2: Soy maestra de educación especial.
0: Mira, el conejo no está, que es el que recibió la educación especial. Este no está para agradecerte, pero yo a nombre del conejo, pues ahora sí que te agradezco a todo tu trabajo.
1: Oye, fuera de la broma de la comadre, yo siempre he reconocido la labor de las maestras, pero las maestras de educación especial, mis respetos por el temple, la paciencia, el amor, el cariño, la guía. Muchísimas felicidades por el día de mañana y por tu hermosa labor.
0: Oye, mi amor, yo soy tu maestra, la. ¿Dónde quieres ir en la ruleta del boleto, maestra?
2: ¿Puedo ir al Juego de las Estrellas?
0: ¡Oye!
1: ¡Obvio!
0: Carnala, por supuesto que te vamos a dar tus boletos para que te vayas al Juego de las Estrellas de Belgel 2026.
2: ¿Me pudieran dar cuatro boletos, por favor?
1: ¡Pero por supuesto!
2: Gracias.
1: ¡Claro que sí! ¡Te mando un besote!
0: Oye, bueno, pues dígalo.
1: Yo ando bien regalona, comadre, andamos bien fácil.
0: Te vi, muy regalona y pues
1: es que... Mire, le voy a decir una cosa, comadre. Este programa Este programa específicamente está hecho para todo nuestro público. Lo que quieran les damos. Y obviamente el 4 de junio, que es el Juego de las Estrellas, ahí estaremos.
0: El 2026.
1: Completamente en vivo. Y el próximo martes estaremos también en cabina con Laura G, con una invitada sorpresa, regalándoles personalmente boletos así. Se los voy a entregar en su manita hermosa. Próximo martes,
0: ¿dónde? Estoy emocionada, va a decir, no me importa el evento, lo que me importa es que me lo entregue mi manita Laura G. Pues claro que no, mujer, lo que quieras.
1: Ay, pero ¿por qué no?
0: El año, pues no, porque pues el evento es lo bueno. Bueno, ya, buenas tardes, ¿quién habla?
3: Hola, Karina.
0: ¿Maestra Karina o simplemente una alumna más?
3: Alumna más.
0: Ay, mi amor, cuéntanos, tu maestra te dio un beso a la salida porque maestro hiciste los palitos parejitos.
3: Ay, no, yo tengo una buena maestra en primaria.
0: ¿Y qué tal?
3: Ay, la mejor.
0: Cuéntanos un trauma, cuéntanos tu experiencia. ¿Y de qué era la maestra?
3: Nos ayudaba en todo, en segunda de primaria.
0: Mira, ay, tan hermoso que es esa edad. Cuando entra uno al salón de clases y huele a caca con crayola, ¿verdad?
1: Ay, comadre,
0: el kinder y los primeros años de la primaria huelen a pura caca con crayola. O sea,
1: claro que no.
0: A pañal con crayola.
1: Ay, comadre, pues no sé dónde estudió usted, pero mi escuela siempre fue bien limpia. Tan limpia era que yo comía lunch en el baño.
0: Ah, imagínese. Ay, marrana.
1: No, ahí me juntaba con mis amigas. Ahí me juntaba con mis amigas en el baño, ahí nos
0: echábamos. Es que tenías puras amigas imaginarias, tú. No, ya desde entonces serás bien así, for you.
1: Ajá. Bien rarita, dice la comadre. Bueno, ¿te mandamos tus boletos?
0: ¿Para dónde?
3: Ah, eso de las estrellas.
1: Obvio, comadre, pues es
3: que donde va, tenemos
1: que... ¡Claro!
0: ¿Por qué?
1: No, mira, aprovecha, pero ¿sabes qué? Voy a aprovechar yo que nos marcaste y que dediques una canción en De Mí Para Ti.
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1: ¿Qué canción vamos a dedicar?
3: Puede ser El Vals del Olvido.
1: ¿Cuál?
3: El Vals del Olvido de Alfredo Olivas.
0: Alfredito, de mi amor. Claro. A lo que le huela y a lo que le sepa, a lo que le sándwich. Oye, mi amor, ¿y a quién se la vas a dedicar? Aviéntate con Toño.
3: Al cucaracho.
1: ¡Ay! ¿El cucaracho mayor o menor?
3: Menor.
0: ¿Y lo vas a olvidar, hermosa?
3: Ay, ya está olvidado.
0: Esto, Ramona. Pues ándale, pues, mi amor, pues nos vamos con el vals del olvido, comadre mujeruja.
1: Vamos a escuchar a Alfredo Olivas. Estás en cabina con la Aurelia. ¿Sabes qué? Decía mi abuela que en paz descanse. Lágrimas cuando yo me muera, no a cualquier pendejo. ¡Vámonos!
0: ¡Ay, ahora tu tía loca, atiéndete!

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1: A ver, comadre, ¿empezamos o no?
2: Sí, la primera es, su mote de futbolista era el niño artillero. Vamos con la segunda.
1: La segunda pista es uno de los comentaristas estrellas de TV Azteca.
2: Y la tercera es que fue novio de Kate del Castillo.
1: Se casó con ella y se divorciaron. Pero oigan, mientras ustedes vayan echando coco y de quién estamos hablando en el Adivina Quién, porque se van a llevar boleto doble para las luchas.

0: Tchaikovsky en su éxito musical. Compren. Vamos a una pausa comercial, cortesía de nuestros patrocinadores, y regresamos con este bellísimo programa después de esto.
1: 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Regresamos.

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1: Es que cómo me ponen de buenas esas canciones, querida comadre Zapatella. Le di a tirar las siguientes dos palabras.
2: Me danzaron y me bailaron. Claro que sí, apunte las siguientes palabras. Cortesía, corso. Ay, comadre.
3: Comadre. Ay, no, yo a veces no logro con usted.
2: Cuando se...
1: Dígalas.
2: Las dos palabras que siguen es empiezan en.
1: Nuestros amigos de Atlas tienen la frase escondida, obviamente, y nos están preparando unos boletos para Marco Antonio Solís el 23 de mayo en el estadio GNP Seguros. Espero que hayan juntado todas las palabras que están distribuidas durante este programa. Y nos fuimos al corte comercial con tres pistas. Tres pistas importantes en el Adivina Quién para que se vaya al Consejo Mundial de Lucha Libre. La primera pista, señora, dígala.
2: Señora, la primera pista que tengo para todos ustedes es que le decían el niño artillero. Era su mote de futbolista.
1: Esto, comadre. La segunda es uno de los comentaristas estrellas de TV Azteca y ahorita están facturando. Nada más me da envidia no dedicarme al fútbol por lo que están facturando todos. Y uno comiendo un camote, comadre.
2: Y bueno, la tercera pista fue novio, esposo y después ex esposo de Kate del Castillo, la reina del sur.
1: Entonces, ¿de quién estamos hablando? Rápidamente, suban a nuestros hermosos teléfonos en cabina con Laura G. ¡Hola!
4: Hola, buenas tardes.
1: ¿Quién habla?
4: Habla Alonso de Tecámac.
1: De Tecámac, Alonso, ¿de quiénes estamos hablando, Alonso?
4: De José Luis La Madrid.
2: ¿De quién, perdón? ¿Qué?
4: De José Luis La Madrid.
2: No, muñeco.
5: Jugador eliminado.
2: Ay, jugador eliminado. Era de hockey, sí, y en Australia.
1: José Luis La Madrid.
2: De hockey. Ay, australiano. No, el monstruo. Todo tiene que ver con el fútbol últimamente.
1: No, es, hay otro que es José La Madrid, ¿no? Pero que él estaba delantero y estuvo en el Real.
2: Mira, el niño artillero.
1: O sea, ¿ya no vamos a tener otra llamada, señora productora?
2: No, ya no, pero mira, de todas formas, nomás le vamos a decir, era de Luis García. Postino, ¿cómo se llama este hombre? Está pelón.
1: Luis García, comadre, de Luis García, lo sabemos perfectamente. Uno de los mejores futbolistas que ha dado México.
2: Oye, ¿y directamente? Ya hace poco le daba likes a esta Fey y que su esposa dijo, mira, está pelón, es impotente y es pobre, así que
1: porque siempre ha dicho que ha estado enamorado de Fey, de cuando estaba Fey chiquita. No, síganlo en redes sociales, él y Martinoli son una chulada, y ¿cómo se llama? Jorge Campos son una chulada juntos.
2: No, perdón, oigan, pero el equipo de MBS de deportes es el número uno, el burro.
1: Eso sí, comadre, David Faitelson. Ganamos en el mundial, por supuesto, qué equipazo que traemos. 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
2: Y a continuación tenemos un enlace en vivo con el tótem tlaxcalteca de este programa.
1: ¡Ay, déjamelo en paz!
2: El hombre, ¿estás ahí? El hombre que está tan feo que pa' donde mira duele. Es el Conejo, alias La Coneja, y lo tenemos vía telefónica porque lo mandamos a lavar los baños de donde se encuentra ubicado. ¿Qué hubo, Leo, horrendo?
6: Mi querida Laura G, Rosa Concha, ya ando aquí en el Coyote de Nesa y qué bárbaro, más de 600 personas porque estuvo con nosotros banda.
7: ¡Pequeños Musicales!
6: Mi querido Lalito, una locura. Sabemos perfectamente que en este territorio de Pequeños Musical.
8: Grego, muchas gracias. Mi querida Rosa Concha, mi querida Laurita, ¿cómo están? Lalo Venegas aquí reportándonos desde el Coyote de Nesa. La verdad, muy felices, contentos con el recibimiento del público. Venimos a tomar la foto, el abrazo a la papacho, les cantamos unas cancioncitas y pues La verdad queremos agradecer siempre al público de Nesa por ese cariño que nos tiene a los pequeños musical.
6: Oye, mi querido Aldo, también disfrutando el éxito en la Arena Ciudad de México. ¡Qué bárbaro! ¿Otra fecha o qué onda?
9: Yo pienso que vamos a hacer más fechas, ¿no? De verdad. Estamos agradecidos con la respuesta de la gente. Estamos sorprendidos. La verdad es que siempre, pues es un reto importante para nosotros. Creo que se logró gracias al público, gracias a los medios de comunicación que nos ayudaron a difundir, por supuesto, este grandioso evento, esta grandiosa fecha. Y bueno, pues otra fecha y las que vengan, mientras contemos con el público, hay que hacer muchas más.
6: Oye, mi querido Aldo, recordarle al público que ese día es una noche llena de sorpresas, ¿no?
9: Sí, hay muchas sorpresas. Decirte que la verdad no vamos a echar maromas, ni mucho menos, pero sí vamos a dar sorpresas. Como primicia, decirles a toda la gente de La Mejor que vamos a presentar dos rolas inéditas, o sea, nuevecitas, de la autoría de Gerardo Franco y junto con Luis Ángel García el Cachorro. Y pues son canciones de verdad, de la mano, de la pluma de Gerardo Franco y de Luis, pues yo creo que es una garantía de que son canciones hermosas. Esa es la sorpresa que sí te puedo más que nada adelantar. Y pues yo creo que la vamos a pasar bien.
6: Cachorro, el público de la Ciudad de México sin duda ama a Pequeños Musical. Y ya Pequeños Musical, híjole, es como la salsa en los tacos, ¿no? Si no, no hay sabor en la vida.
9: Oye, qué grato escuchar. Y acá la respuesta del público, la neta que nos deja sin palabras. Muchas gracias a todo el público, muchas gracias a La Mejor que hace posible este tipo de acercamientos con el público. Estamos bien contentos y bien agradecidos. Vamos a darle para adelante porque ya dicen las buenas lenguas que para el otro año, bueno, este año ya hicimos la Arena Ciudad de México sold out, y dicen que para el otro año vamos a hacer ole. No sé qué signifique, pero que ole. Entonces,
6: ya entendí.
9: Para allá vamos, vamos a seguir tratando de aprender cada día, mejorando, y todo sea para bien y para gusto del público.
6: Muchas gracias, mi querido Cachorro, por siempre darle al público lo que la gente quiere escuchar de Pequeño Musical, híjole, y las sorpresas no paran. Mi querido Gerardo, eres la sensación también para las muchachas, compadre, qué bárbaro, ¿quién es esa?
10: Hola, ¿cómo están? No, fíjate que no sabía hasta hoy, lo descubrí. No, muchas gracias a toda la gente de Nesa que nos quiere durante tanto tiempo. Quiero que sepan que también nos queremos mucho. Yo tengo ya casi 25 años en la banda y desde que me acuerdo, siempre Pequeño Musical ha sido parte importante para ellos y ellos para nosotros. Estamos contentos, felices y bueno, no nos cabe en el alma tanta felicidad que nos brindan ellos.
6: Venga, muchas gracias, muchachos. Aquí estuvimos en el Coyote de Nesa con más de 600 personas alocadas por escucharlos cantar. Gracias por darse la oportunidad, porque a pesar de tantos compromisos, mi querido Gerardo, siempre tienen tiempo también para el público, para la radio, para los medios de comunicación, de atendernos, y eso se agradece.
10: Fíjate que bendito sea Dios, tenemos bastante trabajo, pero siempre tenemos ese espacio especial para la gente, porque siempre sabemos que sin ellos pues no somos nada, completamente no somos nadie. Entonces agradecemos a todo México entero, a todos Estados Unidos, a todo el mundo entero y a Nesa, que siempre nos ha acogido de la buena manera,
6: ¿eh? Venga, señoras y señores, ellos son para En Cabina con Laura G. Soy Javier el Conejo, a través de la cadena internacional La Mejor.
8: Llamo Rosa Concha.
6: Ay, ahora.
8: Yo también.
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1: Ay, comadre, que la aman, ¿vio o no vio?
2: Es que el público en general me aclama, qué barbaridad. Ya le voy a pedir a la presidenta que me invite ahí al Palacio Nacional a salir y atender a todo mi público vasto de toda la República Mexicana, así como los BTS.
1: Me encanta, yo también les entendí, Conejo. A mí se me hace que van a estar en la Plaza de Toros.
2: Ah, con la
1: Oigan, y a ver, atención. Vamos a hacer algo. Mándenos un mensaje ahí desde casita y cuéntenos qué fue eso que su mamá resolvió antes que ustedes. Porque, seamos honestos, las mamás ya no solo están en todo, también se adelantan. Antes de que salgas, ya te dijeron si va a llover. Antes de que preguntes dónde está, ya te mandaron la ubicación. Esto es, o sea, otro nivel. 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
2: Y a continuación, comadre, público en general, nos vamos a escuchar justo esta canción de pequeño.

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1: Comadre, écheme las últimas tres palabras para cerrar con broche de oro este hermoso programa. Las últimas tres palabras que
2: pongan
1: tenemos.
2: Atención, comadres y machos alfa, porque las últimas tres palabras, como ya lo dijo el mujerujo, son Atlas del descanso. Atlas del descanso, ya las apuntó, entonces ya completó la frase, si no se me atarugó durante todo el programa.
1: No, hombre, que cuando descansas mejor, piensas mejor y ganas más, y es momento de que la frase escondida con Atlas del descanso se lleve a cabo. Te vas a poder llevar un pase doble para el concierto de Marco Antonio Solís el 23 de mayo en el estadio GNP Seguros. Entra a las líneas telefónicas 5552-630977. Hola. Ya está,
2: comadre. Ganadora. ¿Quién habla? Hola, mi amor, ¿cómo estás? Juan Telles.
3: Bien.
2: Qué bueno, me da muchísimo gusto. Oye, juntaste todas las palabras, pusiste atención a todo el programa, te pusiste trucho caperucho.
3: Sí, ya tengo todas las respuestas.
2: Bueno, pues vayas a ver a Marco Antonio Solís, el Buki, cortesía de Colchones Atlas, Atlas del descanso. A ver, échele.
3: Okay, la frase son las mejores noches con Colchones Atlas.
1: Ay, no.
2: Ay, mi amor.
1: Te faltó una palabra, me cambió una palabra.
2: Arrepiéntete y cree en el evangelio.
1: Ay,
2: mi amor.
1: Ay, comadre, me cambió una palabra. Me cambió una palabra, así es que otra llamada.
2: Otra
1: 55, ahí está, entró, hola.
3: Buenas tardes.
1: ¿Quién habla?
3: Giovanni.
1: Giovanni, ¿estás listo, Giovanni?
3: Claro.
2: A ver, échalo.
3: Las mejores noches empiezan en Atlas del descanso.
1: La mejores noches empiezan en Atlas del descanso. La respuesta es
2: correcta. Correcto, mi amor. Te acabas de llevar los boletos para ver al Buki cortesía de Colchones Atlas. Eres afortunado, eres impotente. Y eres,
1: no, potente, no, comadre.
2: Eres
1: potente.
2: Bien potente, más bien. Y bueno, pues eres ganador.
1: ¡Felicidades!
3: Gracias.
1: Ay, gracias. ¿Y saben qué? 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
1: Señoras y señores, nos tenemos que despedir en este bonito jueves. Mañana estaremos celebrando a todos los maestros, a todos los maestros. Es quincena. Que viva la vida, que disfrutes. ¿Sabe qué? Es un milagro estar vivos. Mire, respire conmigo. No, comadre. Es un milagro estar vivos. Gracias por escucharnos. Les mandamos bonita energía, su luz. Ahí se acuerda de una conductora que decía pura luz. ¿Se acuerda como de quién estamos hablando o no?
2: Mándense, ¿Misa Mohamed o quién?
1: No, comadre.
2: Es que así pareces que te estás despidiendo como si fueras Misa Mohamed.
1: No, comadre. Bueno, que tengan una bonita tarde, que se encuentren un billete de 500 mientras van caminando. Esa fue una producción de mi querida Liz Trujillo bajo la dirección de Andrés Salazar, el Topo, nuestro jefazo. Y como siempre, Dani le mete magia en los controles. Esta voz es de la mismísima Laura G.
2: Ahí tendremos un gran regalo. 1,000,000 para el maestro que nos esté escuchando. 1,000,000 de manzanas ya comidas, ya mordidas, y seguramente le van a interesar. Yo soy Rosa Concha y nos vidrios. Buenas tardes, buenas noches, mundo.
1: Buenas noches, Beirut. Como dice la comadre, buenas tardes. Acapotzalco, adiós.
5: Ándale, que sé bien.
6: Te quiere tu compa Pesito.
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